0: Vamos a empezar, como hacemos cada día, con la información del tiempo. Les adelanto, en cualquier caso, algunos de los titulares que recoge La Voz de Galicia. Uno de ellos hace referencia a que Santiago es ya zona tensionada en el mercado residencial y que va a topar los precios de las viviendas de alquiler. El ayuntamiento comienza a dar pasos para introducir medidas correctoras. Por cierto, que a propósito de esta noticia, también recogen los compañeros de La Voz que A Coruña aprueba por la mínima su primer año con el precio del alquiler intervenido. Es cierto que los inquilinos pagan menos que en 2025, antes de que se aprobara la medida, pero la oferta fue a menos. Bueno, pues noticias que pueden leer hoy en las páginas de La Voz. Por cierto, otra de las informaciones que recoge el diario tiene que ver con ese suceso, terrible suceso, que se producía ayer por la tarde en Aguiño, donde un joven de unos 24 años fue detenido al ser acusado de la muerte de su padre. Cabe destacar que el presunto parricida fue el que confesó el crimen, se entregó voluntariamente y, según la información de La Voz, habría colaborado desde el primer momento con los agentes del Cuerpo Nacional de Policía. El arrestado habría manifestado que actuó después de sorprender a su progenitor, Alberto Parada, de 47 años, presuntamente maltratando a su abuela. Una explicación que deberá ser ahora contrastada por los investigadores para determinar si se corresponde con lo sucedido en el interior de la vivienda de la calle Bionta, como decía, de la parroquia de Aguiño, en Ribeira. Y más cosas, más titulares destacados hoy. Buena parte de los ojos, desde el punto de vista informativo, estarán puestos en Aspontes. ¿Por qué? Porque las cuatro torres de refrigeración de la central térmica van a caer hoy a la vez en solo 1,2 segundos. La voladura controlada tendrá lugar a las 4 de la tarde y se organizó un importante dispositivo de seguridad. Todo esto mientras les tenemos que contar también, por otra parte, que en A Coruña están siendo investigados tres jóvenes, uno de ellos menor de edad, por las agresiones que obligaron a parar las fiestas de Mera en Oleiros. Y nos quedamos en A Coruña porque también recoge hoy La Voz que asistimos ya al punto final para el ascensor de San Pedro. La infraestructura, parada desde hace casi 4 años, no podrá repararse y, por lo tanto, será habilitada únicamente como mirador. La conocida popularmente como Arielita costó 3,8 millones de euros y acumuló averías desde el mismo día de su inauguración en el año 2007. Y otro titular destacado hoy en las páginas de La Voz nos lleva a contarles que los trabajadores de Arteixo Telecom aceptan el ERTE propuesto por la empresa con garantía de mantenimiento del empleo. Plantilla y empresa llegaron a un acuerdo in extremis ayer miércoles. Y no nos olvidamos de otra de las noticias de estas últimas horas que nos remite a Vigo, porque allí ayer comenzaba la instalación de las luces de Navidad. Sí, sí, como lo escuchan, el encargado de hacer los honores, como no podía ser de otra manera, fue el alcalde Abel Caballero, que en su intervención recordaba cómo muy lejos de Galicia, fuera de nuestras fronteras, en China, por ejemplo, cuando alguien llega allí y ven en su DNI que procede de Vigo, le dicen aquello de, que usted viene de la ciudad de las luces, the city of the stars, como decía Abel Caballero. Bueno, pues sepan que allí empezó la instalación del alumbrado navideño. Bueno, pues nos ponemos en marcha y vamos a conocer ya las previsiones del tiempo para las próximas horas.
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0: Pues tenemos ya al otro lado del teléfono a Alberto Romero, desde Meteo Galicia. Alberto, ¿qué tal? Muy buen día.
1: Hola, ¿qué tal? Buenos días, Alba.
0: Bueno, pues cuéntanos, Alberto, ¿qué podemos esperar hoy del tiempo? Que al menos aquí en A Coruña, bueno, vemos que el día echa a andar con nubes y temperaturas un poquito más frescas.
1: Sí, correcto, el cielo está bastante cubierto en muchas zonas. Ahora hay 19 grados de temperatura en Ferrol, 19 en A Coruña también, en Lugo tenemos 17, en Ourense 17, Vigo 19, Pontevedra tenemos ahora una temperatura de 18 y en Santiago de Compostela una temperatura de 18 grados también. El cielo está bastante cubierto en general, sobre todo en la mitad norte de Galicia, provincias de Coruña y de Lugo, tenemos un estrato de nube baja. En Rías Baixas tenemos el cielo con alternancia de nubes y claros. El cielo está más roto en el este de Ourense. Va a ser así el día. Sí que es cierto que donde tenemos bastantes nubes ahora, al mediodía el cielo estará más roto con alternancia de nubes y claros y las temperaturas en descenso. En donde más calor vamos a tener hoy va a ser en la zona de Valdeorras, Miño de Ourense, pero aún así ya sin valores no tan altos como los que tuvimos en semanas pasadas en zonas del interior. Y bueno, la verdad es que mañana va a llegar un frente muy poco activo que dejará alguna precipitación muy débil en el tercio norte, será intermitente, será poca cosa, cielo más despejado en el sur, y agosto va a comenzar de una manera bastante más distinta a como tuvimos el mes de julio.
0: Pues Alberto Romero, muchísimas gracias por la información, que tengas un buen día.
1: Lo mismo, un abrazo, hasta luego.
0: Chao. Hasta.

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9: Pues son las 9:30 de la mañana y les recomiendo encarecidamente la entrevista que vamos a escuchar a continuación. Una entrevista que fue realizada por nuestra compañera de Radio Voz Lugo, Raquel González Salgueiro. La protagonista es Tatiana Badiola, una joven de 33 años, de Taboada, enferma de ELA, con dependencia extrema reconocida y que usa la tecnología para comunicarse, en concreto un ordenador que imita su voz, que ya perdió por su enfermedad.

0: la ELA, la esclerosis lateral amiotrófica, una enfermedad que avanza más rápido que los trámites, que la burocracia, procedimientos pues habitualmente poco ágiles, incluso descoordinados entre distintas administraciones, ayudas que corresponden por ley pero que parece que nunca llegan y que cuando lo hacen pues son irrisorias, insuficientes. Vamos a compartir estos próximos minutos con una protagonista gallega, lucense, Tatiana Badiola, una joven que reside en Taboada y que sufre dependencia extrema ya reconocida. Vamos a conocer su caso como paciente de ELA y analizar un poco también, reflexionar, dar visibilidad, que ella es precisamente lo que lleva muchas semanas, meses haciendo, los últimos especialmente, pues para dar a conocer todas las necesidades que hay, que para nada cubre ni siquiera pues estas aportaciones que reciben habitualmente los diagnosticados con ELA aquí en España. Tatiana, buenos días, muchísimas gracias por compartir estos minutos con nosotros, con todos los oyentes de Radio Voz. Nos acompañas respondiendo con un sistema especial, un sistema profesional que te da esa voz que la ELA ya te ha robado. Cuéntanos cómo funciona esta aplicación, Tatiana.
1: Buenos días y gracias a vosotros por dar visibilidad a la ELA. La tecnología se ha convertido en una herramienta fundamental para mí. Debido al avance de la enfermedad, perdí la capacidad de hablar, pero gracias a un sistema de comunicación asistida puedo seguir expresándome y participando en entrevistas como esta. Utilizo un dispositivo que controlo con los ojos. A través del seguimiento ocular selecciono letras, palabras o frases en una pantalla y posteriormente una voz sintetizada las reproduce. Además, esa voz ha sido personalizada para que se parezca lo máximo posible a mi forma de hablar antes de perderla. No sustituye una conversación natural porque requiere tiempo y esfuerzo, pero me permite seguir teniendo algo tan importante como mi propia voz y mi capacidad de comunicarme.
0: ¡Qué maravilla, bendita tecnología, desde luego! Tatiana, ¿cómo te encuentras tú ahora mismo?
1: Me encuentro en una situación de gran dependencia física debido al avance de la ELA. Estoy encamada, necesito ayuda para prácticamente todas las actividades de la vida diaria y me alimento a través de una sonda gástrica. También tengo una traqueotomía que me ayuda a gestionar mejor mi respiración. A pesar de todo eso, intento mantenerme activa dentro de mis posibilidades. Sigo participando en iniciativas de sensibilización, colaborando con asociaciones y utilizando las herramientas tecnológicas que me permiten comunicarme. No es fácil convivir con una enfermedad que avanza sin descanso, pero trato de centrarme en lo que todavía puedo hacer y en seguir aportando algo útil a otras personas que están pasando por situaciones similares.
0: ¿Cuándo llegó tu diagnóstico y cómo fueron esos primeros momentos de tu enfermedad, Tatiana?
1: Mi diagnóstico llegó en 2021 después de un proceso lleno de incertidumbre, pruebas médicas y muchas preguntas sin respuesta. Antes de la enfermedad llevaba una vida muy activa. Había sido propietaria de un bar, algo que me apasionaba porque siempre me ha gustado la cocina y el trato con las personas. Al mismo tiempo estaba terminando una formación profesional como auxiliar técnico veterinario porque adoro los animales y quería desarrollar también esa faceta profesional. Cuando recibes un diagnóstico de ELA, tu vida cambia de forma radical. Al principio aparecen el miedo, la incredulidad y la preocupación por el futuro. No solo por ti, sino también por las personas que te rodean. Con el tiempo entiendes que no puedes controlar la enfermedad, pero sí la manera en que decides afrontar cada etapa. Y eso es lo que he intentado hacer desde entonces.
0: Tu manera de afrontarla, desde luego, es un ejemplo para todos, para toda la sociedad. Y bueno, agradecemos enormemente la generosidad que tienes compartiendo este ratito hoy con todos nosotros. Llevas muchos años de lucha, lo comentabas hace unos instantes, de alzar la voz, compartir generosamente tu enfermedad con todos, conseguir pequeños avances que al final no son solo por ti, son por todos los que al final van en algún momento de su vida a recibir un diagnóstico de ELA. Eres una de las primeras gallegas que acaba de recibir el nuevo grado de dependencia creado expresamente para enfermedades irreversibles y de rápida evolución. ¿Esto supone un avance realmente?
1: Sí, supone un avance importante porque reconoce una realidad que las personas con ELA llevábamos años denunciando. La ELA avanza muy deprisa y muchas veces los procedimientos administrativos iban demasiado lentos para nuestras necesidades reales. Había personas que fallecían antes de recibir ayudas o recursos que necesitaban urgentemente. Este nuevo grado de dependencia agiliza los trámites y permite acceder antes a determinados apoyos. Eso es positivo y es el resultado de muchos años de reivindicación por parte de pacientes, familias y asociaciones. Sin embargo, todavía queda mucho camino por recorrer. El reconocimiento administrativo es importante, pero debe ir acompañado de financiación suficiente, más servicios especializados y una cobertura real de las necesidades que genera una enfermedad tan compleja como la ELA.
0: ¿De qué cuantía, gastos, estamos hablando que tiene que afrontar una persona con ELA, pues no sé si diariamente, mensualmente, Tatiana?
1: La realidad es que la ELA es una enfermedad extremadamente costosa. Dependiendo del estado de cada paciente, los gastos pueden alcanzar fácilmente varios miles de euros al mes. Hay que contar con cuidadores profesionales, fisioterapia, logopedia, productos sanitarios, dispositivos de comunicación, adaptaciones del hogar, camas articuladas, grúas, sillas de ruedas especiales, material para alimentación o respiración asistida y muchos otros recursos. Aunque existen ayudas públicas, la mayoría de las familias siguen teniendo que asumir una parte muy importante de esos costes. La enfermedad no solo afecta a la salud, también tiene un enorme impacto económico en toda la familia.
0: Recientemente has puesto en marcha una campaña solidaria para recaudar fondos que te permitan cubrir pues esas necesidades más urgentes. ¿Cuáles son las prioritarias, las más básicas?
1: La campaña nació porque existen necesidades esenciales que no están completamente cubiertas por el sistema público. Los fondos recaudados se destinan principalmente a la asistencia personal y a los cuidados especializados que necesito cada día para poder vivir con seguridad y dignidad. También ayudan a mantener equipamientos técnicos, productos sanitarios y otros recursos imprescindibles para mi calidad de vida. Cuando una persona tiene ELA avanzada, cada ayuda técnica y cada hora de asistencia marcan una diferencia enorme en su bienestar y en el de su familia. Por eso decidí pedir ayuda públicamente, algo que no siempre resulta fácil, pero que se ha convertido en una necesidad.
0: Hace unos días organizabas un acto solidario para recaudar fondos para AGAELA, la Asociación Galega de Afectados de Esclerosis Lateral Amiotrófica. ¿Cómo ha resultado, Tatiana?
1: La valoración es muy positiva. Más allá de la recaudación económica, lo más importante ha sido comprobar una vez más la enorme solidaridad de la gente. Ver a tantas personas implicadas, colaborando, participando y mostrando su apoyo emociona profundamente. Eventos como este permiten recaudar fondos para seguir ayudando a las personas afectadas por la ELA, pero también cumplen una función fundamental. Dar visibilidad a una enfermedad que sigue siendo muy desconocida para gran parte de la sociedad. Quiero agradecer de corazón a todas las personas, empresas, voluntarios, artistas, colaboradores y asistentes que hicieron posible la jornada. Sin ellos nada de esto sería posible.
0: Una experiencia maravillosa, una iniciativa muy bonita y sobre todo pues con este fin de darle esa visibilidad de que seamos conscientes como sociedad de todo lo que implica un diagnóstico de ELA, que a veces parece que cuando a uno no le toca de cerca una enfermedad como esta, pues que no nos ponemos en el lugar y que no somos realmente conscientes de todo lo que supone, como decías hace un ratito, para toda la familia, por supuesto para ti. ¿Qué le dirías, Tatiana, a esas personas que ahora mismo están recibiendo un diagnóstico como el tuyo.
1: Les diría que se permitan sentir todo lo que están sintiendo. El miedo, la tristeza, la rabia o la incertidumbre son reacciones completamente normales. También les diría que no intenten recorrer este camino solos. Es fundamental apoyarse en la familia, en los profesionales sanitarios, en las asociaciones y en otras personas que ya conocen esta realidad. La ELA cambia muchas cosas, pero no elimina quién eres. Sigues siendo la misma persona con tus valores, tus sueños, tus afectos y tu capacidad de influir en la vida de los demás. Y aunque la enfermedad impone límites muy duros, también he aprendido que existe una enorme fuerza en la capacidad humana para adaptarse, seguir adelante y encontrar motivos para vivir cada día. Por encima de todo, les diría que no pierdan la esperanza ni la dignidad, porque ambas siguen siendo posibles incluso en los momentos más difíciles.
0: Ha sido una delicia compartir este ratito contigo, Tatiana. Muchísimas gracias de verdad por hacernos un huequito hoy en tu día y esos consejos maravillosos que das a nuestros oyentes, de los que tomamos buena nota, porque eres un ejemplo a seguir sin duda en cuanto a fuerza, en cuanto a tantos contextos que aprendemos pues de todo lo que estás haciendo durante tu enfermedad, pensando precisamente en quienes puedan venir o vengan detrás y que tengan pues calidad de vida y dignidad, como decías. Un placer, te deseamos lo mejor, te abrazamos en la cortita distancia de Lugo a Taboada y de verdad que muchísimas gracias. Aquí estamos para lo que necesites en tus campañas y en todas las ideas que tengas por ahí pensadas para ejecutar ahora de manera más inmediata. Un beso enorme, Tatiana.
1: Muchas gracias, Raquel. Un abrazo fuerte.

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9: Bueno, pues vamos a asomarnos ya a las efemérides de este jueves 30 de julio. Antes de nada, quería darle la enhorabuena a Raquel González por esa entrevista que acabamos de escuchar y mandarle desde aquí todo nuestro ánimo a Tatiana Badiola, a la que también agradecemos la lección de vida que nos acaba de dar. Bueno, pues vamos con las efemérides que nos sitúan en primer lugar en el año 1887, cuando en París terminaban los trabajos de cimentación de la Torre Eiffel. Por otra parte, en el año 1969 comenzaban a proliferar en las playas españolas los bañadores de dos piezas o bikinis. Así explica Sergi Martín Spanish en su canal de YouTube el origen de la palabra bikini y de esta prenda de baño.
10: Como prenda de baño se inventó en 1946 en Francia. En ese momento, Estados Unidos hacía pruebas de bombas atómicas en lugares remotos del Pacífico, entre ellos en el atolón Bikini. Parece que los creadores de la prenda de baño aprovecharon la publicidad de esas pruebas en islas paradisíacas para darle su nombre. Pero esa no es la historia completa, ya que hay evidencias de atletas femeninas romanas del siglo IV que ya llevaban una especie de bikini para hacer deporte. Lo más curioso de esta historia es la entrada de Wikipedia en la que me he basado, ya que dice que, tal día como hoy, 30 de julio, pero de 1969, comenzaron a proliferar en las playas españolas los bikinis.
9: Más efemérides. Nos vamos ahora a 1976, cuando el entonces rey Juan Carlos I decretaba una amnistía política en España que afectaba a 500 personas encarceladas por su ideología. En 1983 entraba en vigor en nuestro país la nueva ley laboral que establecía las 40 horas semanales de trabajo y los 30 días de vacaciones anuales. Mientras, en 1992, aquel 30 de julio, el escritor indo-británico Salman Rushdie, amenazado por el extremismo islámico, aparecía en público aquí en nuestro país, concretamente en El Escorial. Y en 2008, en el planeta Marte, la sonda de la NASA Fénix encontraba a

0: que establecía las 40 horas semanales de trabajo y los 30 días de vacaciones anuales. Mientras, en 1992, aquel 30 de julio, el escritor indo-británico Salman Rushdie, amenazado por el extremismo islámico, aparecía en público aquí en nuestro país, concretamente en El Escorial. Y en 2008, en el planeta Marte, la sonda de la NASA Fénix encontraba agua. Así recogía la noticia Telemadrid.
1: Y un poco más lejos de Marte vuelve el misterio sobre si hay vida. La NASA asegura que ha encontrado agua líquida en el planeta rojo y que ha brotado recientemente. Estas dos fotos que van a ver se tomaron con 6 años de diferencia. Dicen los investigadores que en la segunda se ve lo que parecen ser rastros de que el agua ha circulado por ahí. Son cursos estrechos en el comienzo, lo ven abajo de sus pantallas, y que se abren en deltas al llegar a la base. Toda una sorpresa para los científicos que vuelven a dudar sobre la vida allí.
0: Bueno, pues después del agua en Marte, en noticia aquel 30 de julio de 2008, en 2014 la noticia era la inauguración de las dos primeras líneas del metro de Málaga. Y nos vamos ahora a los nacimientos destacados de un día como el de hoy. Por ejemplo, sepan que en el año 1818 venía al mundo la escritora británica Emily Jane Bronte. Su obra más destacada, como saben, es la novela Cumbres borrascosas de 1847, considerada un clásico de la literatura inglesa. Por cierto que esa novela fue publicada bajo el seudónimo masculino de Ellis Bell, con el objetivo de sortear las dificultades que enfrentaban las mujeres del siglo XIX para lograr el reconocimiento por su trabajo literario. Considerada inicialmente como salvaje y burda por los críticos, la novela, con el paso del tiempo, fue reconocida como la expresión más genuina, profunda y contenida del alma romántica inglesa y una de las más importantes de la época victoriana. Bueno, pues lo que vamos a escuchar a continuación es el tráiler de la película Emily, basada precisamente en la vida de la autora de Cumbres borrascosas y estrenada en 2022, protagonizada, por cierto, por Emma McKee.
2: Emily, ¿cómo escribiste Cumbres borrascosas? ¿Podemos comenzar?
3: La señorita Emily Bronte. ¿Qué quieres hacer tú?
2: Yo podría ser escritora. Tengo muchas historias. Sabes que no me gusta conocer a gente.
3: ¿Qué es eso?
2: Lo escribí yo. ¡La gente te llama la extraña!
3: Todos tenemos algo de extraños.
2: ¿Los has escrito tú? Es un libro feo.
3: Tu poesía.
2: ¿Quién eres?
0: Y seguimos avanzando porque en 1863 nacía el industrial estadounidense Henry Ford, en 1931 el escritor francés Dominique Lapierre, en 1936 la aristócrata, infanta de España y duquesa de Badajoz, Pilar de Borbón, y en 1941, tal día como hoy, nacía la actriz, presentadora, cómica Rosa María Sardá. Nos dejaba ya hace 6 años, nada más y nada menos. Bueno, pues cabe destacar que triunfó en todo aquello que emprendió, como humorista, como presentadora, como directora teatral. Empezó como actriz cómica, pero acabaría combinando ese registro con el de intérprete dramática, tanto en películas y series españolas como en películas y series catalanas. Lo que vamos a escuchar es parte de su intervención cuando recibió el Goya a Mejor Actriz de Reparto en 2002 por su papel en la película Sinvergüenza de Joaquín Oristrell.
4: 30 años trabajando y sabía que si me juntaba con Oristrell me darían un premio por Sinvergüenza. Es que es muy grande. Gracias, Joaquín. Va por ti, Ventura Pons. Estoy tan contenta, Antonio. No se pierdan esto, que es muy bonito.
5: Sí, esto es muy bonito.
4: Ah,
5: sí.
4: Estoy tan contenta, Antonio, que incluso estaría dispuesta a casarme contigo esta noche.
5: ¡Ay, qué graciosa!
4: Si me lo pidieras bien, ¿eh?
5: No puedo porque no puedo.
4: Ah, sí. También es un motivo.
5: Es un problema grave. De todas formas, Bueno, no, nos tenemos que ir porque ya saben ustedes que...

0: Los Goya son como esto de los polvorones, ¿no?
1: Sí, algo. Bueno, pues Antonio Resines, que fue el encargado de entregarle el Goya a Rosa María Sardá. Hoy también tenemos de cumpleaños a Arnold Schwarzenegger, actor, político y fisioculturista austriaco-estadounidense, que nació en 1947. Un año después venía al mundo el actor hispano-francés Jean Reno y en 1954 el actor, cineasta y productor estadounidense Ken Olin. También nacía en 1955 la actriz española Elena Irureta y en 1963 venía al mundo Lisa Kudrow, la actriz estadounidense que encarnó a Phoebe Buffay en la, bueno, laureada serie Friends, una serie que se emitió en la NBC desde el 22 de septiembre del 94 hasta el 6 de mayo de 2004. Bueno, pues una serie que, como seguro muchos de ustedes saben, trata sobre la vida de un grupo de amigos que residen en Manhattan, en Nueva York. Allí viven buenos y malos momentos, pero con una crítica cómica a los hechos más trascendentales de la actualidad. La serie fue emitida en todo el mundo, tiene 10 temporadas, de unos 24 capítulos cada una. Por cierto, que los miembros del elenco regresaron para un especial que se estrenó en HBO Max el 27 de mayo de 21. Vamos a escuchar un fragmento de uno de los capítulos en el que Phoebe Buffay, hoy de cumpleaños, pues entonaba alguna de sus famosas canciones.
2: ¡Atención! El Central Perk tiene el honor de presentar la música de la señorita Phoebe Buffay. Gracias. Hola. Empezaré con una canción sobre ese momento en el que de repente te das cuenta de qué va realmente la vida. Bien, vamos allá. Vale, muchas gracias. La luz en nueve.

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0: Pues son las 10 de la mañana. Vamos a echar un vistazo a la actualidad de este jueves, que nos lleva a hablarles, entre otras noticias, de los incendios que continúan activos en distintos puntos de España. Los trabajos nocturnos en el fuego declarado en Zamora permitieron reducir sustancialmente su peligrosidad con la estabilización de los dos frentes que más preocupaban en el norte y el este, si bien mantiene cuatro sectores activos y numerosos puntos calientes. Según el Servicio de Medio Ambiente de la Junta en Zamora, el jefe de servicio, Mariano Rodríguez Alonso, los dos frentes más peligrosos se estabilizaron, aunque todavía hay puntos calientes en zonas muy complicadas. Hoy Castilla y León aprobará ayudas para los desalojados por culpa de los fuegos, para el sector agrario, para los autónomos y también para los afectados por los incendios de Ávila. Y destacar también que los trabajos nocturnos en el incendio de la Sierra Oeste de Madrid se centraron en rematar los puntos calientes en diversas zonas afectadas por las llamas, de acuerdo con las últimas informaciones. Hablando de incendios, contarles que dos menores de 10 y 15 años fallecieron este jueves tras un fuego declarado en una vivienda en la localidad malagueña de Benalmádena. Según explican varios testigos, fueron los vecinos los que dieron la voz de alarma informando de un incendio en un piso de un edificio de cuatro plantas que fue necesario desalojar. Según informa el Ayuntamiento en un comunicado, los efectivos a su llegada se encontraron las llamas del fuego muy avanzadas. Los equipos de rescate intervinieron para sacar a varias personas, aunque lamentablemente se confirmó el fallecimiento de los dos menores. La madre fue atendida y trasladada al hospital con pronóstico grave. Y más cosas, más noticias de una mañana que nos deja varios titulares de carácter económico. Uno de ellos tiene que ver con el IPC, que se situó en julio en el 3,5%, lo que supone un aumento de 3 décimas respecto al porcentaje registrado en junio y también supone su tasa más elevada desde mayo de 2024. Según los datos avanzados hoy por el Instituto Nacional de Estadística y en pleno shock energético por la guerra en Irán, la inflación encadena 5 meses consecutivos por encima del 3% y alcanza en julio su pico más alto en más de 2 años. Estadística explica que en el comportamiento del IPC este mes influyeron las subidas de los precios de los combustibles y lubricantes para vehículos personales y también la subida de los precios de la electricidad, mayores que en julio del año pasado. Y por otra parte, también esta mañana conocíamos que la economía española creció un 0,7% en el segundo trimestre del año, una décima más respecto al trimestre anterior. Registró el PIB un avance interanual del 2,7%, una tasa similar a la anotada entre enero y marzo. Según el desglose de cifras del Instituto Nacional de Estadística, el PIB encadena 24 trimestres con tasas intertrimestrales positivas. En este segundo trimestre de 2026, la demanda nacional contribuyó con 0,6 puntos al crecimiento intertrimestral del PIB, mientras que la demanda externa tuvo una aportación positiva de 0,1 puntos. Y más cosas. Como les contábamos en el repaso a las efemérides de este 30 de julio, hace hoy 50 años, con España dando los primeros pasos hacia la normalidad democrática y tan solo 27 días después de la llegada al gobierno de Adolfo Suárez, tras la dimisión de Arias Navarro, el Consejo de Ministros aprobaba un decreto ley de amnistía para olvidar cualquier legado discriminatorio del pasado en la plena convivencia fraterna de los españoles. Bueno, con esta nueva norma, esta primera amnistía de la transición, pudieron salir de la cárcel los condenados por delitos de intencionalidad política y de opinión, por delitos militares concretos, los prófugos y desertores, así como las personas castigadas por cometer infracciones administrativas. La amnistía llegó 8 meses después de que el rey Juan Carlos concediera, tras la muerte de Franco, un indulto a presos comunes y políticos que afectó a unas 12.000 personas. Sin embargo, las prisiones continuaron llenas porque quedaron excluidos de aquella primera medida de gracia buena parte de los presos comunistas y el 90% de los reos del nacionalismo vasco. Bueno, finalmente, con esta amnistía fueron excarceladas 287 personas.
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1: Diez y 17 minutos, escuchábamos antes a Quique Varela, que estará mañana en el Sonrías, y ahora escuchamos a Quinquillada, que estará el sábado en el Sonrías Baixas, en Bueu, festival del que hablábamos hace unos momentos. Vamos a acercarles ahora cuáles son los lugares desde los que no se podrá ver el eclipse de sol del próximo 12 de agosto. El dispositivo de coordinación para este evento, hacía público ayer, anteayer, martes, y lo que conocíamos son esos puntos de la geografía gallega donde no está recomendado contemplar el eclipse. Se trata de 29 zonas de exclusión que presentan problemas de seguridad, accesibilidad, capacidad de evacuación, riesgo ambiental o insuficiencia de servicios. Bueno, pues esos puntos fueron acordados en una reunión entre el delegado del Gobierno, las fuerzas y cuerpos de seguridad del Estado, Protección Civil, representantes del Ministerio de Transportes y Movilidad Sostenible, la DGT y AEMET. Según explicaba el delegado del Gobierno, Pedro Blanco, Galicia es uno de los puntos clave, como ya saben ustedes, para ver este fenómeno que afecta a los 313 concellos y que en 156 de ellos se podrá contemplar en su totalidad. Bueno, pues antes de nada, Blanco hacía un llamamiento a los ciudadanos señalando que es fundamental dirigirse con tiempo y con planificación a esas zonas de observación. Entre los puntos que no se deben visitar el próximo 12 de agosto están lugares tan significativos como, por ejemplo, la Torre de Hércules en A Coruña, la Playa de Carnota o Fuciño do Porco en Ovicedo o el Monte da Guía en Vigo. Pero bueno, se lo voy a detallar, esos puntos. En A Coruña, como decía, la Torre de Hércules y tampoco se podrá ver el eclipse desde las Islas de San Pedro. En Arrúa, desde la pista de montaña en Mirador de San Martín. En Alfoz, desde Castillo do Castro Douro. En Barreiros, no se podrá ver el eclipse ni desde Anguieira, Monte Comado, Monte Cornenía y Monte Pebanor y Santo Estevo do Ermo. En Bergondo no se podrá ver el eclipse desde el Pedrido, desde la playa del Pedrido. En Carnota, desde el Mirador de Cabana, desde Alberberecheira, desde la propia playa de Carnota y desde el Monte Pindo. Desde aquí no se va a poder ver el eclipse, insisto. En Monforte, desde la explanada Parque dos Condes. En Ovicedo, desde el Mirador de Tixoso, desde el Puente del Río Sor, desde el Mirador das Laxes, desde Ponte do Porto, desde el Mirador de Moreiras y, como les decía antes, desde el Fuciño do Porco. En Oleiros no se podrá ver desde Furnas, en Sarria, desde las proximidades de la ermita de San Marcos. En Silleda no se podrá ver ni desde Sestoso ni desde la Fervenza do Toxa. En Vigo no se podrá ver desde el Monte da Guía. Y en Xove no se podrá ver ni desde los acantilados de Papel, ni desde Punta da Mansa, ni desde el faro Roncadoiro. Bueno, pues estos son los lugares que se hicieron públicos el otro día, pero no obstante, y dependiendo pues de muchos factores, entre ellos, por ejemplo, del tiempo, se podría modificar esta lista y, hasta ese 12 de agosto podrían ir cambiando estos lugares. Los ayuntamientos tuvieron que pasar un proceso coordinado con la Xunta y con la delegación del Gobierno. Las propuestas salen de los propios municipios y son sometidas a revisión bajo criterios medioambientales, patrimoniales y de seguridad por parte de la Administración autonómica. Una información que se integra en la planificación nacional de la Secretaría de Estado de Seguridad. Bueno, pues lo dicho, desde la Xunta se apunta a que la delegación del Gobierno envió la comunicación a los ayuntamientos para que transmitiesen sus puntos de observación y también esos puntos de exclusión, que son aquellos en los que consideran que puede haber aglomeraciones, malos accesos o riesgos de accidente. Esas propuestas son sometidas a informes. Por eso podrían seguir ampliándose, pero con la cuenta atrás en marcha, algunas de ellas podrían no llegar a tiempo. Galicia se convirtió, como saben, en un auténtico polo de expectación en la cuenta atrás para ese fenómeno astronómico único. Por cierto, en estos momentos quedan 13 días, 10 horas y 4 minutos y 59 segundos. Eso es lo que falta ahora mismo para ese eclipse. Un eclipse que, claro, no todos los gallegos van a vivir de igual manera. De hecho, solo la mitad asistirán al increíble acontecimiento que supone la ocultación total del Sol por parte de nuestro satélite natural. Incluso dentro de la propia franja de totalidad, el fenómeno no va a ser igual. Algunos tendrán tiempo suficiente para recrearse con el espectáculo, mientras que para otros el evento va a durar un suspiro. Algunas zonas quedarán dentro de la región donde el Sol desaparecerá por completo, pero otras estarán en los límites de esa franja o quedarán fuera de ella. El premio gordo es para esos 156 concellos gallegos que van a estar en el interior de la umbra, donde el Sol quedará oculto por completo. Bueno, pues lo dicho, esos son los lugares desde los que no se podrá observar este fenómeno astronómico, pero bueno, lo podremos hacer desde otros muchísimos, desde otros muchos lugares. Así que no va a ser ese el problema. Como digo, la cuenta atrás ya está en marcha. Ocupación hotelera, como nos decían esta mañana también desde UGT, pues casi a tope. Y, en fin, todos esperando ese fenómeno que no podremos volver a contemplar hasta dentro de 154 años, nada más y nada menos.

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0: Bueno, pues son las 10:30 de la mañana. Nuestra siguiente invitada tiene una entrevista y dos y tres y cuatro. Se llama Kinga Jaudeck y ahora entenderán por qué les cuento todo esto. Es húngara de nacimiento, es compostelana de adopción y es orfebre por vocación. Bueno, pues ya me dirán si con estos mimbres, no teníamos más que justificado llamarla, hablar con ella y conocer un poquito mejor su historia. Kinga, ¿qué tal? Muy buenos días.
1: Hola, buenos días.
0: Bueno, no sé si pronuncio bien, si dije bien tu nombre y tu apellido, si no, mis disculpas.
1: Perfecto, sí, lo dijiste muy bien.
0: Bueno, Kinga, tú viniste a Santiago, estudiaste sociología en Budapest, como decía, naciste en Hungría, y viniste a Santiago para con una beca para estudiar en la USC, para hacer una tesis. ¿Y qué pasó? ¿Qué pasó con la ciudad para que posteriormente pues te plantearas una vida en ella?
1: Pues ya cuando vine a estudiar a la universidad, nada, me enamoré de la ciudad. Me enamoré mucho de Santiago, de Galicia y de la gente que conocí. Y realmente mi tesis ya lo inventé así. Es decir, primero vine a estudiar y cuando había que elegir un tema, yo elegí un tema sociolingüística y así tenía como una excusa para poder volver y hacer una investigación sobre la identidad y la lengua gallega. Entonces, realmente, primero vine, me enamoré y luego volví para poder seguir viviendo aquí.
0: Oye, ¿qué te dijeron en tu casa cuando les dijiste, pues me voy a vivir a Santiago?
1: Bueno, mis padres me dijeron que me dan un mes, porque claro, yo era muy joven, tenía 22 años, y dijeron, bueno, vale, venga, pues un mes de aventura por ahí y luego seguramente vuelvo. Y pues no, ya pasaron 18 o 17 años y sigo aquí. Así que,
0: caray.
1: Sí.
0: Oye, y ellos, supongo que en estos años tuvieron ocasión también de conocer Santiago. No sé si llegaron a entender tu amor por la ciudad.
1: Sí, totalmente, sí. Sí, me visitaron en muchas ocasiones y les encanta. Sí. Y ahora que están jubilados, pues pueden venir más a menudo.
0: Tienen
1: y,
0: más tiempo.
1: Sí, y siempre me dicen que quieren venir y ya nada de turismo ni nada, quieren estar simplemente en las terrazas, tomar un café, como si fueran, como lo hacen los gallegos, vamos.
0: Como si fueran autóctonos, sí.
1: Sí.
0: Oye, decía yo, Kinga, que tú estudiaste sociología, ¿no? Hiciste la tesis aquí, ¿vale? Sobre un tema sociolingüístico, pero también decía al principio que eres orfebre por vocación. A ver, cuéntanos cómo fue esto.
1: Sí, esto ya fue años después que estaba en Santiago, claro. Mi idea era poder trabajar de lo mío, pero eran los años de crisis, 2008, 2009, 2010. Yo entregué mi currículum a muchos sitios, pero no había manera. Y acabé trabajando lo que hacen los extranjeros los primeros años, ¿no? Dando clases de inglés, trabajando como recepcionista de hotel. Y así pasaron los años, 2-3 años, y dije, guau, eso no puede ser así. Y un día alguien me habló de la escuela Mestre Mateo, que es una escuela de artes y oficios, y dije, guau, yo creo que es lo mío. Y me apunté, hice el examen de ingreso. De hecho, tenía que hacer el bachillerato porque no tenía mis títulos homologados.
0: Claro.
1: Aunque estamos en la Unión Europea, pues no eran válidos. Entonces hice un bachillerato para poder entrar en el Mestre Mateo. Y nada, ahí me encantó la orfebrería. Y cuando acabé la escuela, pues así empecé a montar mi propio taller y mi propio negocio.
0: Vaya cambio, ¿no? De la sociología a la orfebrería.
1: Sí, la verdad es que sí, sí.
0: Pero estás contenta, crees que este era el camino, ¿no?
1: Sí, totalmente, totalmente. Aunque me gusta mucho la sociología, pero me gusta mucho más trabajar con las manos, crear ese de la nada, crear algo. Pues este concepto me satisface mucho, entonces sí, me gusta.
0: Bueno, creo que tu fascinación por la creación con las manos viene ya de cuando eras una niña, porque tu abuelo era carpintero, ¿no?
1: Sí, mi abuelo era carpintero y sí, me gustó mucho verle trabajar. Y también ya desde pequeña siempre tenía como una atracción por las herramientas. Siempre cuando llegaron las navidades yo estaba ahí deseando que ojalá me regalaran una caja de herramientas. Era mi mayor deseo. El caso es que nunca me regalaron,
0: Vaya.
1: porque claro, me regalaron cosas de chicas, ¿no?
0: Ya.
1: Pero ahora pues ya tengo mis propias herramientas y es cierto que también cuando alguien entra en mi taller, que es un taller tienda, se ponen a mirar las piezas que hago, pero yo siempre digo que realmente para mí lo más interesante no son las piezas, sino el
0: El proceso,
1: proceso y las
0: claro.
1: propias herramientas. Sí, sí.
0: Oye, bueno, estudiaste orfebrería y joyería en la Mestre Mateo y, bueno, después pusiste en marcha tu primer taller, que creo que era un poco más modesto que el que tienes ahora, y era en tu propio domicilio, ¿no? En tu propia casa.
1: Sí, era un taller visitable, pero no tenía como, digamos, escaparate. Se podía visitar con cita, pero sí, realmente estaba en mi casa,
0: ¿Y
1: sí.
0: cuándo pudiste dar el salto y montar un taller, una tienda, taller, como decías, propiamente dicha, que creo que está además en la Rúa de San Pedro?
1: Sí, creo que fue en 2018 que llevaba ya como 3 años con mi negocio y hasta entonces pues eso tenía el taller en casa y para vender pues tenía mi tienda online. Y también iba como a ferias para que la gente conozca mis piezas en persona, ¿no? Y en 2008 fue cuando dije, uff, eso hay que dar un paso. Hay que dar un paso adelante. Y un día, pues justo estaban mis padres aquí de vacaciones, estábamos paseando por la Rúa de San Pedro y había un local que estaba de alquiler. Y llamé y me gustó y desde entonces estoy ahí. Sí, fue así un poco por suerte encontrar este sitio, porque la verdad es que es muy bonito el local y ahora me siento ahí como, es muy como mi refugio. Y sí.
0: Además, en uno de los de las rúas más emblemáticas de Santiago, ¿no? Como es la Rúa
1: Sí,
0: de San Pedro.
1: también, sí, también es donde pasan los peregrinos, porque es el último tramo del camino francés. Y por otro lado, somos varios artesanos en la misma calle, es decir, poco a poco van apareciendo diferentes tiendas de artesanía en la misma rúa. Entonces, sí.
0: Oye, Kinga, ¿y cómo son tus joyas?
1: Pues no sé, como son un poco como yo, me imagino, porque son un poco un reflejo de mi estilo, de mis inquietudes, pero bueno, principalmente todo son de plata, es decir, trabajo mucho la plata. Últimamente trabajo mucho también con oro. Pero en el caso del oro es oro reciclado, es decir, fundo las piezas de mis clientes y ya les doy una nueva vida. Y trabajo con piedras naturales. Y luego, en cuanto a los diseños, pues son diseños únicos. Tengo dos estilos, uno que es así más fino, más elegante, otro que es así más potente, más fuerte. Pero bueno, lo que les caracteriza que todos son reconocibles por las texturas, que son mi sello. Es decir, mis clientes dicen que ya reconocen mis piezas por el acabado y las texturas que llevan, que son mi especialidad.
0: Son tu seña de identidad, ¿no?
1: Sí.
0: Oye, me gusta mucho porque en una entrevista, bueno, un reportaje que leí sobre ti en La Voz, decías: yo no hago joyas para contentar al mundo, no siguen ni la moda ni las tendencias. Pues me parece un muy buen punto de partida.
1: Bueno, sí, es mi manera de ver mi negocio, porque no me apetece hacer piezas comerciales, por un lado porque mucha gente lo hace y por otro lado porque es, por lo que dices tú, que es vocacional por mi parte.
0: Ya.
1: Entonces, quiero hacer piezas únicas y que sean bonitas hoy y dentro de 100 años, es decir, no, que no sigan ninguna moda, que
0: Oye,
1: sean como amuletos.
0: Kinga, ¿y puedes vivir bien de esto?
1: Sí, en el principio no, pero ya llevo más de 10 años como autónoma, entonces empecé a progresar y ahora mismo pues exclusivamente vivo de esto, entonces sí, podemos decir que sí,
0: Bueno,
1: solo que había que darle tiempo y mucho trabajo, mucho
0: ya. Ya
1: trabajo.
0: imagino. Pero bueno, supongo que también es una satisfacción, ¿no? Porque tú mira todo el proceso, todo tu proceso, desde que llegaste por primera vez a Santiago hasta ahora, ¿no?
1: Sí, la verdad, ¿quién hubiera dicho? Sí, sí, sí,
0: Bueno,
1: sí. Estoy muy contenta, sí.
0: y el hecho de poder vivir de lo que a uno realmente le gusta y le apasiona, pues ya, ¿qué más se puede pedir, no?
1: Sí.
0: Oye, pues muchísimas gracias de verdad por abrirnos la puerta de tu tienda-taller y por contarnos tu historia aquí en Voces de Verano, Kinga.
1: Muchas gracias por la invitación, gracias.
0: Que vaya todo muy bien, un abrazo.
1: Igualmente, un abrazo, chao.
0: Chao.
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0: Bueno, pues nos ha encantado la historia de Kinga y también les va a encantar la siguiente. Vamos a hablar ahora de Ángela Pardo Celada. Ella fue la primera ginecóloga de Lugo que, digamos, comenzó a romper el techo de cristal en el siglo XX. Siempre preocupada por el estatus de la mujer, se formó en Madrid y Hamburgo y fue una de las primeras doctoras en medicina de la provincia. Hace unos meses le pusieron una placa en su memoria en Lugo, ya falleció hace ya tiempo. Su sobrino nieto es Francisco Cedrón y con él vamos a hablar en los próximos minutos. ¿Qué tal, Francisco? Muy buenos días.
1: Hola, muy buenos días.
0: Bueno,
1: ¿cómo estáis?
0: Pues muy bien, encantados de recibirte, de hablar contigo. Oye, vaya historia tan extraordinaria que tiene detrás Ángela Pardo, ¿no?
1: Sí, la verdad es que tiene una historia extraordinaria porque ha sido una mujer muy adelantada a su tiempo, en un contexto histórico en el que había grandes dificultades para las mujeres que estaban con carreras universitarias y en ese momento metiéndose un poco en el mundo en el que hasta aquella época era solo exclusivamente de hombres, ¿no? Entonces ella tuvo que luchar ahí, tuvo varios obstáculos, pero bueno, los fue sobreviviendo con anécdotas muy interesantes.
0: Oye,
1: y siempre, bueno, siempre, como tú bien dijiste antes, intentando luego, a posteriori, alzar el mundo laboral en la mujer, ¿no? Sobre todo en el mundo sanitario.
0: Bueno, ella, vamos a decir a los oyentes, nació en el año 1904, falleció en 1988 y fue una absoluta pionera prácticamente en todo, o sea, desde la forma de vestir, por decirlo de alguna manera, bueno, hasta los estudios, porque estudió medicina en una época en la que las mujeres no estudiaban, ni medicina ni nada. Por eso digo que, vamos, pionera en casi todos los ámbitos, ¿no?
1: Sí, ella era una mujer, ya como te dije antes, adelantada a su tiempo. Pues mira, te puedo decir de anécdotas, aparte de ser la primera mujer en estudiar medicina en Lugo y luego a posteriori licenciarse en ginecología y en puericultura, pues entre otras particularidades, pues era de las primeras mujeres en Lugo que llevaba pantalones, era de las primeras mujeres que andaba en bicicleta por Lugo, estamos hablando de los años 40, 50, no lo sabemos con certeza, pero creemos que ha sido, si no la primera, de las primeras mujeres en sacarse el carnet de conducir. Andaba con un 600 por Lugo y comentaban que, claro, cuando iba de camino al anterior hospital, que estaba un poquito más bajo en altura respecto a la ciudad, ya cuando veían el coche, el 600 de doña Angelita, ya preparaban el paritorio porque ya sabían que se acercaba a desarrollar el parto. Entonces, bueno, tiene un montón de peculiaridades. Recientemente nos hemos enterado también de que visitaba mucho la famosa calle de los vinos, pero con 80 años ya iba a tomar sus vinos con una serie de mujeres de la época y hombres, bueno. Y siempre estuvo muy metida en las actividades culturales y deportivas de la ciudad. Incluso ella celebraba campeonatos deportivos y tenemos alguna foto entregando pues un partido de fútbol que se echaron entre miembros sanitarios del Hospital de Lugo y otro apartado sanitario que había en la Diputación Provincial de Lugo. O sea, que era una mujer que era sorprendente en todo. De hecho, cada vez que oímos alguna anécdota de ella, no para de sorprendernos, porque siempre son anécdotas que se salen de lo normal, ¿no? Y más en ese contexto histórico del que estamos hablando.
0: Oye, Francisco, ¿tú llegaste a conocerla?
1: Pues mira, la conocí de puntillas porque ella murió, como bien has dicho antes, en 1988 y yo tenía 10 años. Pero bueno, ya te puedo contar alguna particularidad propia mía.
0: Me encantaría.
1: Que eso no lo vas a ver reflejada. Ella jugaba conmigo en su consulta del Campo Castillo, jugaba fútbol en el pasillo. Y era ella la que venía conmigo a jugar al balón. Me ayudó a andar en bicicleta, era la que me cogía por detrás para enseñarme a andar en bicicleta. Era una mujer muy, muy especial. Entonces, claro, yo en ese momento cuando pues no le tenía la valía ni me di cuenta
0: normal.
1: De, claro, por la edad que tenía.
0: Claro.
1: Pero luego a posteriori fuimos investigando y fuimos recogiendo datos con mi madre, con mi padre, con gente que la conocía. Y bueno, vimos que era una mujer, pues eso, muy un espectáculo de mujer. Una mujer que no tenía parangón en ese momento.
0: Oye, ¿y qué fue lo que más te sorprendió descubrir de ella? Si hay algo
1: pues mira,
0: en particular, vamos.
1: Pues mira, un montón de cosas, pero en concreto su extremada generosidad. Mira, cuando estábamos investigando sobre ella y recopilando datos, hubo una compañera, bueno, yo trabajo en el Hospital de Lugo, y una compañera de allí me dijo que su madre, que era procedía de una familia muy humilde, también de Becerreal, del pueblo de donde es originaria mi tía, le dijo que se fuera luego a estudiar, que ella le pagaba los estudios. Y cuando fuimos a poner esa placa conmemorativa que tú decías en el Campo Castillo, haciendo referencia a su vida laboral, ella se emocionaba contando que había sido su segunda madre, que ella se había vestido de novia en su consulta para irse a casar a la iglesia que había al lado y que le había pagado todos los estudios, que ella había sido enfermera gracias a ella. De esos hay muchos detalles. Ella fue muy altruista en su vida, ayudaba por igual a gente que igual no tenía las posibilidades económicas, que en ese tiempo igual pues no estaba tan liberado, todo no era tan gratuito todo, ¿no? Y ella era especialmente muy altruista, es una cosa que yo destacaría de ella. Ella era todo por y para los demás, era muy buena persona.
0: Oye, imagino que ahora te da la pena no haber tenido más tiempo, ¿no?, para compartir con ella.
1: Pues sí, y aparte te digo una cosa, la tengo un poco ahora de foco, porque mira, hay cosas de ella que me las ha, de alguna manera, empapado a mí. Pues por ejemplo, ahora tengo yo interés, estoy detrás de comprar un coche, un 600, por ejemplo, y estoy recopilando un montón de información relacionado con ginecología de esa época. Y bueno, todo esto también hay que mencionar aquí una persona que es Isabel Fernández, que es catedrática en la Universidad de Santiago de Compostela. Y ella ha hecho dos libros sobre mujeres pioneras en la ciencia en Galicia. Y ella, de alguna manera, también está haciendo un trabajo muy importante de investigación y consiguiendo un montón de datos, y es digna de mención, porque un poco entre ella y un poco entre nuestra familia estamos devolviendo esa, digamos, alzando esa figura que estaba un poquito apagada, ¿no?, que no se había recordado. Yo creo que también era porque en ese momento, siempre hablo de este tema, que una mujer se metiera en un trabajo tan, digamos, tan masculino hasta ese momento, pues no gustaba. Y claro, para una mujer también era más cómodo a la hora de pues verse ginecológicamente a través de un médico, pues desnudarse con una mujer, entiendo que es más fácil que con un hombre. Entonces, bueno, tuvo mucha ayuda por alguna serie de otros médicos, pero otros también creo que no facilitaron mucho la causa.
0: Eso seguro. Vamos, sí, eso seguro,
1: sí,
0: ¿no?
1: Teniendo era muy complicado en ese mundo, por lo que nos han contado, le pusieron muchos obstáculos, pero ella lo sobrevivió bien siempre. Y nunca, yo no recuerdo, ni mis padres recuerdan que haya tenido un reproche a nadie. Era una persona extremadamente querida. Yo me acuerdo de ir por la calle con ella a la mano, la paraba todo el mundo era agradecimiento. Y bueno, puedo contar un montón de anécdotas. Hay un montón de anécdotas porque cuando, te vuelvo a repetir, cuando nosotros empezamos con esta labor, tuvo una ciudad relativamente pequeña y había mucha gente que guardaba, sobre todo gente mayor, que guardaba anécdotas muy concretas. Pues me contaron una persona del ayuntamiento, que ella estaba viva gracias a mi tía, porque se desangraba su madre. Entonces su padre, que era vecino, fue a toda velocidad a buscarla a su casa para asistirla al parto, y gracias a ella está viva tanto la madre como esta señora trabajadora municipal que me contó la anécdota. Y es que, ya te digo, a medida que tú vas cogiendo datos, te van contando gente, oye, pues mira, tu tía tuvo este detalle, o mira, con mi madre hizo no sé qué. Y era una persona espléndida económicamente, era altruista, ayudaba a todo el mundo por igual, y claro, todo eso te hace decir que, bueno, que había que hacer algo al respecto y que no se podía dejar que se abandonara. Sobre todo, como tú bien dijiste al inicio de la entrevista, en un momento que había verdaderos techos de cristal, que era un obstáculo total integrarse en el mundo laboral, en un mundo que por aquel entonces era casi exclusivo de hombres, ¿no?
0: Bueno, para que se hagan una idea quienes nos están escuchando, tu tía formó parte de una promoción en la que solo se licenciaron 8 mujeres, el resto eran todo hombres.
1: Sí, 8 mujeres, abandonaron 4 por el camino, eso fue en Madrid. Ella empezó, se fue para Madrid primeramente estudiando odontología, y después al año fue cuando se metió en medicina, y efectivamente acabaron 8 mujeres de 14 que empezaron. Y luego ella ya se especializó más en el mundo de la ginecología. Al acabar la carrera se fue 3 años a Hamburgo, en Alemania, al hospital de Oppendorf, que era uno de los hospitales así, digamos, más potentes en el mundo de la ginecología. Allí hizo unos estudios

0: Ya.
1: Eso fue en Madrid. Ella empezó, se fue para Madrid primeramente estudiando odontología y después al año fue cuando se metió en medicina y efectivamente acabaron 8 mujeres de 14 que empezaron. Y luego ella ya se especializó más en el mundo de la ginecología. Al acabar la carrera se fue 3 años a Hamburgo, en Alemania, al hospital de Oppendorf, que era uno de los hospitales así, digamos, más potentes en el mundo de la ginecología. Allí hizo unos estudios que bueno, en aquel momento en España, pues se cree que no lo sabía, como, bueno, eran las primeras asistencias a parto sin dolor, que en ese momento nunca se había oído hablar de esas técnicas en España.
0: Sí.
1: Y siempre fue, yo recuerdo, mira, vagos recuerdos que tengo es de cuando estábamos en su casa del Campo Castillo, donde se hizo la placa, siempre leyendo libros relacionados con medicina. De eso me acuerdo perfectamente. Me acuerdo de hacer con 80 años que hacía ejercicios de yoga y me ponía a mí y a mi hermano a que nos dobláramos las rodillas, a poner en posturas raras. Quiero decir que era una. En ese momento, con 10 años, no lo valoras, pero
0: Ya.
1: luego, pasado un tiempo, te das cuenta que era una figura que no había igual.
0: Oye,
1: Que no había
0: Francisco,
1: igual.
0: me
1: Dime.
0: decías antes que tú también trabajas en el hospital.
1: Sí,
0: O sea,
1: sí.
0: ¿y esto tiene algo que ver con
1: No,
0: tu
1: no,
0: tía?
1: esto no ha tenido que ver, no ha tenido que ver. Pero bueno, sí que es verdad que a raíz de que, bueno, en verdad no estoy diciendo bien, un poco sí, porque a raíz de que mi tía pues hizo lo de ginecología, es verdad que mi abuela fue matrona, mi madre enfermera, y bueno, sí que es verdad que nos hemos ligado un poco allí, pero no es que ella de alguna manera me indicara o me llevara hacia
0: Ya.
1: ello, no, eso fue una cosa más personal mía.
0: Oye, ¿y en qué momento decidisteis poneros a investigar sobre su vida, empezar a tirar del hilo?
1: Pues mira, fue un compendio de dos cosas. Por un lado, nosotros habíamos dejado de trabajar en el antiguo hospital y en el 2011 nos fuimos al actual hospital, que se llama ULA, está a las
0: Sí.
1: afueras de Lugo y es Hospital Universitario Lucus Augusti. Y cuando estaban poniendo los nombres de las calles, ya que es un hospital muy grande y tiene varias calles, pues yo veía matrona, tal, doctor, no sé qué. Y luego iba por la calle de Lugo y veía nombres de algunos doctores en la calle y mi madre me decía, pues mira, este doctor trabajó con tu tía, este también
0: Ya.
1: trabajó. Y eso se sumó a lo que te había comentado antes de esta catedrática que empezó, nos llamó para una presentación de unos libros que iba a hacer de diferentes mujeres pioneras en el mundo de la ciencia, no solo en medicina, sino en diferentes ramas. Y entonces, entre esa conversación que tuve con Isabel y eso que estaba viendo yo, que se estaba desarrollando con nombres en la calle de Lula, digo, pero ¿cómo es posible que pongan estos nombres? Que no le quito la valía del motivo por el que se han puesto, pero de alguna manera yo decía, oye, pero yo tengo que hacer algo, porque mi tía fue la primera ginecóloga que
0: Ya.
1: hubo en Lugo, y luego ya no solo eso, es que como mujer fue súper especial por esta serie de características, por su generosidad, por ser una mujer que no cumplía el papel propio de la mujer que se esperaba en ese momento. Y entonces ahí nos dio un impulso un poco a mis padres y a mí, y fue cuando empezamos a tirar del carro, entre Isabel con sus estudios y nosotros preguntando, consiguiendo fotos. Y la verdad es que es un placer hacerlo, porque es una persona que desde luego que lo merece, que lo ha merecido, que se lo ha ganado a pulso. No estamos haciendo nada extraordinario.
0: Ya.
1: Lo único que estamos haciendo es simplemente esa figura que se estaba quedando un poco en el olvido, realzarla. Es lo que se estaba haciendo, simplemente. Y ahora, precisamente en este mundo, ¿no? Que estamos así más con el tema del hombre y la mujer y todo eso, pues ¿por qué no volver a dar otro repunte que igual en ese momento no se dio para ahora que esté más alzada? Los
0: Bueno.
1: pasos nos llevan mucho a hacerlos porque esto es muy complicado.
0: Ya sé, ya sé, ya
1: Encima,
0: imagino.
1: es muy complicado. Tienes que insistir mucho, tienes que ir por diferentes sitios. Fuimos también por el Colegio Oficial de Médicos de Lugo, que nos ayudaron un montón. Y también hay unos planes respecto a mi tía Angelita para hacer algo vinculado a nombre, igual con unos entrega de premios, unos décimos de lotería, al nivel del ayuntamiento también. A nivel del Hospital de Lugo también estamos con la idea, a ver si se materializa, de hacer un espacio dentro del hospital o un salón de actos o algo que
0: Bueno,
1: llevara su nombre, ¿no? Y esa es la idea. Aún seguimos trabajando con ello.
0: se nos acaba el tiempo, Francisco. Esto
1: Ah,
0: nos daría
1: perdona.
0: para mucho más, pero bueno, que estaremos
1: Ya.
0: muy pendientes de todo lo que se vaya avanzando. Muchísimas gracias, de verdad, por
1: Gracias
0: acercarnos
1: a
0: hoy a
1: ti
0: la
1: por.
0: vida de tu tía.
1: Muchas gracias por la oportunidad. Muchas gracias por la oportunidad. Es un placer hablar con vosotros y haceros llevar la vida de mi tía.
0: Pues el placer ha sido nuestro, Francisco. Un abrazo.
1: Muchas gracias. Venga, un abrazo. Hasta luego.

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1: Saludos amigos, muy buenas tardes. Bienvenidos un día más a La Salud Natural. Ya saben que este es su tiempo dedicado a la salud. Vamos a conversar esta tarde con el doctor Domingo Pérez León, especialista en medicina natural, especialista en medicina antienvejecimiento, al que ya saludamos. Doctor, muy buenas tardes.
2: Muy buenas tardes, Madalena.
3: Hoy me gustaría poner el punto de mira en esa pequeña glándula en forma de escudo, esa mariposa situada en el cuello llamada tiroides. El hipotiroidismo parece ser que es más frecuente en el sexo femenino y que afecta al 2% de las mujeres adultas, una cifra un poquito elevada.
2: Sí.
3: ¿Qué síntomas nos pueden indicar que tenemos un mal funcionamiento de la glándula tiroidea y cómo podemos tratarla con nuestros distintos complementos nutricionales?
2: Bien, pues me parece muy interesante el tema que planteas en el día de hoy, porque fíjate que el tiroides realmente es una glándula pequeña. Tiene esa forma de escudo, situada directamente en el cuello, y sabemos que el tiroides lo controla todo en el organismo. Controla la velocidad neuronal, la velocidad de pensamiento, controla el funcionamiento del corazón, controla también las mitocondrias, que es donde fabricamos, producimos la molécula, energía de la vida, que es el ATP, el adenosín trifosfato. Pero también controla todo lo que es el metabolismo basal, la temperatura, también afecta a la piel, y sabemos que hay ciertos signos o síntomas que nos pueden estar indicando que efectivamente tienes un problema de hipotiroidismo, porque cuando hablamos de tiroides podemos determinar que existe un hipertiroidismo, que es menos frecuente. El que es más frecuente es el hipotiroidismo. El hipertiroidismo, pues son personas muy calurosas, el corazón está muy agitado, hay taquicardia, pero sin embargo el hipotiroidismo, que es el más frecuente, pues nos puede producir distintas manifestaciones. Una de ellas, la fatiga, el cansancio. Puedes estar cansado debido a un hipotiroidismo, tanto subclínico como hipotiroidismo ya declarado, ¿no?
3: Sí.
2: Puede generar también aumento a la sensibilidad al frío. Es decir, estas personas que son frioleras, pues es posible que dentro de sus análisis sanguíneos, por cierto, sabes que los análisis de sangre relacionados con el tiroides mienten mucho, Magdalena.
3: Sí.
2: Entonces puedes tener los niveles de hormonas tiroideas normales y sin embargo resulta que puedes tener un hipotiroidismo subclínico. Pues bien, para determinar a nivel analítico si tienes hipotiroidismo o no, primero tenemos que determinar la TSH,
3: sí,
2: que es una hormona que se produce en la glándula hipófisis dentro del cerebro, una glandulita que está asentada precisamente en lo que llamamos silla turca del esfenoides, un hueso del cerebro que se llama silla turca. Ahí está directamente la glándula pineal, la glándula hipófisis, y esta glándula hipófisis es la que fabrica, produce TSH y le dice al tiroides, oye, fabrica hormona tiroidea T4 y T3 para que todo el organismo funcione de forma adecuada. Pues bien, cuando los niveles de hormona tiroidea T4 o T3 están disminuidos, esto genera, produce aumento de la sensibilidad al frío. Pero también puede producir estreñimiento, porque sabemos que en el periodo embrionario, cuando se están formando las distintas estructuras de nuestro organismo, pues resulta, Magdalena, que el tiroides y el intestino derivan de la misma hoja embrionaria. Creo recordar que es el cuarto arco branquial, se denomina así en medicina. Y entonces esto sucede que los problemas de tiroides afectan al intestino y los problemas de intestino afectan al tiroides. Ahora veremos cómo. Entonces, un problema de hipotiroidismo también nos puede generar un problema de estreñimiento. Entonces nos vienen pacientes y dicen, doctor, es que estoy tomando fruta, estoy tomando verduras, estoy tomando legumbres, estoy tomando alimentos que estimulan la onda peristáltica intestinal y sigo estreñido. Pues tendríamos que revisar estos casos si su problema de estreñimiento tiene relación con esas alteraciones de la glándula tiroidea. Pero también encontramos muchas personas con hipotiroidismo, tanto subclínico como ya declarado, piel seca. Es muy típico también de los problemas de hipotiroidismo. Hinchazón de la cara se va hinchando. Tendríamos que revisar estos niveles de hormonas tiroideas. Ronquera, personas que tienen una sensación de voz ronca, pues muchas veces está detrás un hipotiroidismo. También debilidad muscular, esas debilidades musculares que sienten y perciben muchas personas. Colesterol alto. No solamente el colesterol aumenta por la nutrición, por la comida, por los alimentos grasos que podemos ingerir en el día a día. Que sepan también nuestros oyentes que un hipotiroidismo tiende a aumentar también esos niveles de colesterol. También pueden aparecer dolores, sensibilidad muy elevada, rigideces musculares. Todo esto puede tener mucho que ver con ese hipotiroidismo y con afectación también de las articulaciones. También hemos visto que en la mujer puede generar, puede producir trastornos hormonales relacionados con las reglas. Reglas abundantes, dolor de regla, porque cuando el tiroides baja la función tiroidea de sus hormonas, esto genera un frío interno. Este frío interno produce dolor de regla y suele cursar normalmente con coágulos oscuros. Todo lo que coagula en forma oscura es frío. Y como sabemos que el tiroides regula la temperatura corporal de nuestro cuerpo, pues si tienes una situación de hipotiroidismo vas a generar frío. Y este es el motivo por el cual cuando una mujer tiene dolor de regla, esa dismenorrea, pues se pone calorcito y esto alivia. Entonces el asunto aquí es tratar el problema tiroideo para que internamente genere y produzca ese calorcito para evitar esa dismenorrea. Pero también se ha visto que un problema de hipotiroidismo puede afectar a la calidad de tu pelo. El pelo se vuelve más fino, más quebradizo, puede generar un aumento de la caída del pelo por una situación de hipotiroidismo. También sabemos que el tiroides regula el ritmo cardíaco y una persona con hipotiroidismo, decíamos antes el hipertiroidismo, acelera el corazón y el hipotiroidismo frena la actividad del corazón. Entonces encontramos trastornos del ritmo cardíaco a la baja, esa frecuencia cardíaca baja producido por un hipotiroidismo. También a veces encontramos problemas depresivos por ese mal funcionamiento de esta pequeña glandulita que es la glándula del tiroides. Falta de memoria, atención, concentración, porque la velocidad neuronal también depende de las hormonas tiroideas, sobre todo la T3. Sabemos que el tiroides fabrica dos tipos de hormonas tiroideas. La T4 fabrica mucha cantidad de hormona tiroidea T4 y un poquito de T3. Pero sabemos que realmente la que es activa desde el punto de vista metabólico es la hormona tiroidea T3. ¿Y qué es lo que hace el organismo para poder transformar esa hormona tiroidea T4 en T3? Pues dirige el 80% de esta producción de T4 al hígado. Y aquí sufre un proceso de biotransformación de T4 a T3 para que esa T3 realice todas las funciones fisiológicas que tiene encomendadas el tiroides. Pero si tienes el hígado lento, vago, perezoso, ¿qué pasa, Magdalena?
3: Claro, ¿qué pasa ahí?
2: Pues que esta biocompresión, esta biotransformación no se produce. Y entonces puedes tener un hipotiroidismo subclínico con un nivel de hormonas tiroideas normales. Por eso es importante, hay un algoritmo matemático a partir del cual podemos evaluar si tienes un hipotiroidismo subclínico que puede estar generando todo este tipo de manifestaciones y síntomas que acabo de mencionar. Y normalmente pedimos, por un lado, la TSH, pedimos la T4 para ver cuál es el nivel de hormonas tiroideas T4, pedimos los niveles de hormonas tiroideas T3 total y T3 libre. Y muy importante, y esto no se suele pedir en la rutina diaria de los análisis tiroideos, es la RT3. ¿Y qué es la RT3? Es la hormona tiroidea T3 inversa a la T3. Y si esta RT3 la tienes alta, pues resulta que bloquea, porque es una inversa, y al ser inversa bloquea a la T3, que es la responsable de todas las reacciones bioquímicas que dependen de la glándula tiroideas. Pues bien, si dividimos hormona tiroidea T3 total por RT3, por los valores que obtenemos de RT3, tiene que estar por encima de 20. Si está por debajo de 20, aunque tengas todas tus hormonas normales, tienes un hipotiroidismo subclínico. Otro algoritmo matemático también es hormona tiroidea T3 libre partido por RT3, por los valores que observemos en la analítica de RT3, tiene que estar por encima de 10. Es decir, podemos dividir T3 total por RT3, tendría que estar por encima de 20, o T3 libre partido por RT3, tendría que estar por encima de 10. Si esto no sucede, pues está indicando que tienes un hipotiroidismo subclínico con nivel de hormonas tiroideas totalmente normales. Fíjate, en Estados Unidos, la mayoría de especialistas que se dedican al tema de tiroides, temas hormonales, los endocrinos, cuando hablamos de tiroides, se guían mucho más por la temperatura. Lo que hacen es medir la temperatura axilar, o también a veces temperatura rectal, que es más exacta que la axilar, y si la temperatura matinal o por la tarde está por debajo de 36, a veces encontramos temperaturas de 35 o 35,5, pues eso está indicando que tu tiroides no funciona bien, a pesar de que tengas tus niveles de hormonas tiroideas normales. Porque una cosa es tener las hormonas tiroideas normales y otra cosa es que esas hormonas sean activas en los receptores hormonales tiroideos donde actúan este tipo de hormonas. Pero hay que atender también al hígado. Si el hígado no funciona bien, esta conversión de T4 a T3 tampoco se produce. Aquí nos vendría muy bien para estimular funcionamiento hepático preparados como es el Depur Plus, tomar una cápsula antes del desayuno, de la comida y de la cena, para estimular, para regular fase 1 y fase 2 del hígado, y así, pues cuando llegue la hormona tiroidea T4, que se pueda convertir directamente en T3. También hay que recordar que existen complementos dietéticos nutricionales, y en este sentido, el laboratorio Seglé nos aporta preparados como es el Tiroactiv FS, sí. Es del grupo Eglé, CFN, que nos aporta, por un lado, el alga kelp, muy rica precisamente en yodo. Para fabricar, para producir hormonas tiroideas, necesitamos yodo. Pero también nos aporta hierro. Sabes que el hierro actúa como cofactor a nivel tiroides, a nivel de L-tirosina para que se convierta en dopamina en el cerebro. El hierro también actúa como cofactor en la fase 1 de la desintoxicación hepática. Entonces, un aporte nutricional con preparados como es el Tiroactiv, podemos tomar una cápsula diaria, nos aporta también ese selenio, porque para que el yodo funcione bien necesitamos unos niveles adecuados de selenio. Y este preparado Tiroactiv nos va a ayudar en ese buen funcionamiento de tiroides, tomando pues en principio una cápsula diaria, nos aportaría ya nutrientes específicos y concretos para poder fabricar de forma adecuada esas hormonas tiroideas. También sabemos que el tiroides a veces está agredido por el sistema inmunológico. Y en ese sentido medimos los niveles de anticuerpos antitiroideos, que son los antitiroglobulina y, por otro lado, los antiperoxidasa. Y si estos anticuerpos están elevados, esto nos indica que el sistema inmune está atacando y agrediendo directamente a las estructuras del tiroides. En este caso, es importante a nivel nutricional, a nivel macronutricional, evitar el gluten, evitar también los lácteos por la caseína, evitar también el bisfenol A, que es una molécula que entra a través de los plásticos de las botellas de agua cuando están sometidas a una temperatura elevada. Pues esto puede soltar del plástico el bisfenol A y se tiende también junto al gluten, junto a la caseína, a fijarse directamente en la glándula tiroidea. Y claro, si el tiroides está lleno de estas moléculas, nuestro sistema inmune dice: uy, veo algo raro en este tiroides, y lo empieza a atacar para intentar eliminarlo. Pero cuando ataca a estas sustancias, ataca también a todo lo que son las células que componen la glándula tiroidea. Entonces, a nivel macronutricional, evitar alimentos que contienen gluten, los lácteos por la caseína, y también evitar el bifenol A, que puede entrar a través del agua mineral cuando la consumimos a nivel de botellas de agua de plástico, ¿no? Aquí nos vendría muy bien el agua Alcanatur.
3: Ah, sí,
2: sabes,
3: claro,
2: que el agua Alcanatur, que filtra todos los componentes que puedan tener nocivos el agua,
3: sí,
2: la convierte en un agua alcalina, y bueno, pues es un agua saludable, y sabemos que todo lo que es alcalino viene muy bien para todo lo que es el contexto general de la salud del ser humano. Y son jarras que son económicas, y bueno, pues evita el tener que comprar botellas de plástico de agua que pueden contener precisamente este bisfenol A. También sabemos que, hemos dicho antes que el tiroides afecta intestino y el intestino afecta tiroides. Y todo lo que es porosidad, aumento de la permeabilidad del intestino, lo que llaman los ingleses el leaky gut, ese síndrome de intestino agujereado, pues sabemos que cuando esto está alterado, esta mucosa intestinal, la pared intestinal está inflamada, esto también puede favorecer el aumento de estos anticuerpos antitiroideos. Aquí nos vendría muy bien el alga clorela, el cloren de pared rota. Una cápsula 2-3 veces al día ayuda a reparar la mucosa del intestino, a apoyar también con preparados como es el Colomper Erythium, que la melena de león, una ampolla unos 10 minutos antes de la cena, y sobre todo, y pongo énfasis en esto, en el Permelis. Permelis nos aporta la L-glutamina, que es el carburante del enterocito y del colonocito. El enterocito es el intestino delgado, son las células estructurales del intestino delgado, y el colonocito son las células estructurales del intestino grueso. Pues necesitan de un aporte nutricional de L-glutamina que encontramos en Permelis del grupo Pharmocast, tomando pues 3 medidas a media mañana, 3 medidas a media tarde, o 4 medidas a media mañana, 4 a media tarde, dependiendo de los casos. Y hemos visto que con todo esto, y cuidando la nutrición y la alimentación, y aportando este preparado Tiroactiv, que estos anticuerpos antitiroideos van disminuyendo de forma lenta y paulatina, pero van disminuyendo. Porque dentro del contexto de la medicina oficial, cuando alguien va con este aumento de anticuerpos, ya su médico le dice que los anticuerpos ya va a ser para toda la vida, y no es así.
3: Y
2: observamos que si realizamos un tratamiento adecuado, pues conseguimos directamente disminuir estos anticuerpos antitiroideos que están indicando que están, el sistema inmune está atacando y agrediendo a las distintas estructuras del tiroides. Entonces, como te das cuenta, Magdalena, son muchos los síntomas que pueden estar produciendo una disfunción, una alteración de todo lo que es la glándula tiroidea, y que, bueno, tenemos recursos terapéuticos naturales a partir de los cuales podemos mejorar y optimizar esta glándula tiroidea que, repito, lo controla todo en el organismo.
3: Un buen repaso por nuestra salud tiroidea.
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1: Conversamos con el doctor Domingo Pérez León sobre un nutriente esencial para nuestro organismo, la vitamina B12. Un tema del que se habla mucho, doctor, pero quizá no todos comprendemos completamente su importancia. ¿Por qué es tan importante la vitamina B12 para nuestra salud?
4: Bueno, tenemos que decir que la vitamina B12 realmente es una vitamina muy, muy especial. Y es la única vitamina que se absorbe, que se asimila a través de la mucosa gástrica. Y en el estómago pues tenemos lo que se denomina en medicina el factor intrínseco de Castor. Es decir, que cuando entra la vitamina B12 a través de la macronutrición de los alimentos que consumimos el día a día, este factor intrínseco de Castel engancha directamente la vitamina B12 y la absorbe. Pero claro, ¿qué sucede si tenemos un problema de gastritis? Si tenemos un problema relacionado con una pangastritis, una úlcera de estómago, pues que este factor intrínseco de Castel no se expresa, y esto nos puede llevar a una deficiencia micronutricional en vitamina B12. Pero también tendremos que decir, Magdalena, que a medida que entramos en años, la síntesis, la formación y producción de ácido clorhídrico va disminuyendo. Y este ácido clorhídrico es muy importante para que este factor intrínseco de Castel se exprese y pueda captar directamente la vitamina B12. Hay que decir que en la actualidad son muchas y muchas las personas que están deficitarias en esta gran vitamina, que por cierto la llamamos la vitamina del cerebro, porque es una vitamina que participa de forma muy activa en ciertos procesos de metilación a nivel de los neuropéptidos o neurotransmisores cerebrales. Claro, si tienes un problema de deficiencia de absorción porque tu mucosa gástrica no es la adecuada, tienes pangastritis o gastritis gastroesofágica o tienes un problema de úlceras a nivel del estómago, pues no vas a asimilar de forma adecuada esta gran vitamina que la llamamos la vitamina del cerebro. ¿Y dónde interactúa esta vitamina, vitamina B12? Pues sabemos que es muy, muy importante para la salud de las células nerviosas, pero también de la sangre. Fíjate, Magdalena, que participa de una forma muy activa en producir los glóbulos rojos. Nos ayuda a formar ADN y ARN. Ayuda a mantener sanas las células nerviosas. Y son muchas las personas que cuando tienen una deficiencia en B12 pueden presentar lo que llamamos en la actualidad en medicina una anemia megaloblástica. Significa que tienen anemia y tienen los glóbulos rojos muy grandes. También sabemos que es muy, muy importante para mantener las funciones cognitivas cerebrales en buen estado. Y también sabemos que protege los ojos, protege también a la vista, a veces de ciertos tipos de degeneraciones que pueden estar asociados a todo lo que es el componente visual. Ayuda también en esa caída de pelo, en el cabello, en tener unas uñas más fuertes y más sanas. Y también sabemos que ayuda a disminuir los niveles de homocisteína. Homocisteína, que es un aminoácido,
3: ¿sí?,
4: asociado a un mayor riesgo de enfermedades cardíacas y también de tipo neurodegenerativo vascular a nivel cerebral. Porque sabemos que la homocisteína es un metabolito que viene de la interacción de otro aminoácido, que es la L-metionina, que en presencia de grupos metilo, donde participa de forma muy activa la vitamina B12, se tendría que transformar directamente en cisteína. Pero si no tenemos suficiente vitamina B12, se convierte en homocisteína, y este metabolito tiene un efecto muy nocivo, muy lesivo, muy agresivo en los endotelios vasculares. Y aquí, cuando llega el colesterol, los triglicéridos, el calcio, da lugar a lo que se llaman, en principio, células espumosas, que con el tiempo se pueden transformar en placas ateromatosas. Pues ahí tiene que estar presente a nivel del hígado la vitamina B12, que participa en esos procesos de metilación hepática para que ese aminoácido L-metionina se transforme directamente en cisteína. Sabemos que a nivel macronutricional disponemos de macronutrientes como es el hígado, la carne vacuna, los huevos, las carnes de aves, los mariscos, son alimentos que aportan vitamina B12. Pero también sabemos, Magdalena, que en la actualidad son muchas las personas que se nutren de alimentos altamente refinados que te llenan la tripa, te aportan muchas calorías y muy poquitos nutrientes. Y uno de los nutrientes que podemos tener deficitario es precisamente la vitamina B12. 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concentración adecuada esta gran vitamina que es la vitamina B12, o también otra forma galénica en forma líquida, vitamina B12 en forma líquida de Begun, tomar pues unos 200 microgramos al día o en 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psicoemocional.
3: Interesante esta presentación de Begun de la vitamina B12. ¿Vienen comprimidos sublinguales o vienen en formato líquido? Porque, doctor, muchas veces nos ha dicho que la vitamina B12 es de difícil absorción. Entonces, ¿esa vía es la más adecuada?
4: Claro, porque hemos dicho que si tú tienes un problema de gastritis o tienes una situación de hipoacidez gástrica, pues aunque tomes vitamina B12 o entre a través de la macronutrición, no se va a absorber porque el factor intrínseco de Castel no se expresa, no engancha directamente la vitamina B12. Pero este tipo de preparados que nos ofrece Begun, tanto la Rapid por vía sublingual como en forma líquida, pues son formas galénicas que entrando por la vía sublingual llegan directamente a nuestro organismo para participar en todas estas reacciones bioquímicas que hemos explicado.
3: Entonces nos queda claro, doctor, que personas a partir de 50 años es interesante la suplementación con vitamina B12 porque parece que nos va disminuyendo la absorción de los alimentos que la pueden contener. También las personas que toman antiácidos, ¿no?, y protectores gástricos.
4: Sí, es lo que te decía, que a medida que entramos en años tenemos una disminución en la producción de ácido clorhídrico. Pero si a todo esto asociamos que son muchas las personas en la actualidad que están consumiendo inhibidores de la bomba de protones con sustancias que generan una hipoacidez, si no tienes ácido suficiente en el estómago, este factor intrínseco de Castel no se expresa, con lo cual, aunque llegue vitamina B12 al estómago, no se asimila. Por eso Begun nos aporta este tipo de preparados que por vía sublingual va a llegar directamente a las estructuras del organismo que la necesitan.
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1: Doctor, ¿cómo sabemos que nuestro organismo está falto de colágeno o que tenemos una carencia?
2: Bien, en primer lugar tenemos que decir que el colágeno es una proteína muy importante del tejido conjuntivo, del tejido conectivo, que es el tejido que sirve de unión a la práctica totalidad de las estructuras de nuestro organismo. Y sabemos que el colágeno lo tienes en el pelo, en la piel, en las uñas, en los huesos, en el aparato digestivo, en tus arterias, en las vénulas, en esos 300.000 kilómetros de arterias, vénulas y capilares. Entonces sabemos que un dolor a nivel de articulaciones pues puede estar indicando una deficiencia nutricional de colágeno, porque sabemos que el colágeno ayuda a dar flexibilidad a las estructuras articulares. Una disminución en la movilidad articular debido precisamente a que los músculos, los tendones, tienen también dentro de su estructura colágeno, que es el tejido que sirve de esa unión a todas las células nobles de nuestro cuerpo. Pero también esa disminución en la integridad de la piel, esos problemas a veces de flacidez, esos problemas de aparición de arrugas, ese código de barras que aparece algunas veces en la parte superior, en el labio superior, sí, pues es indicativo de que tenemos una deficiencia nutricional en colágeno. Pero también sabemos que muchas personas que son grandes consumidoras de alimentos refinados o de azúcares, sobre todo ya a partir de los 30 años, este tipo de alimentos inducen y favorecen el aumento de insulina. Y si sube la insulina, estimula las colagenasas. Y si aumentan las colagenasas, son las tijeras que rompen el colágeno. Claro, si está rompiendo el colágeno, esto va a afectar a esa molécula, a esa proteína principal del tejido conjuntivo, y esto va a afectar a la práctica totalidad de las estructuras de nuestro cuerpo. Pero también sabemos que a nivel gastrointestinal puede provocarte un déficit de colágeno, trastornos gastrointestinales, porque la mucosa del intestino es una monocapa y precisa también de la actividad del colágeno para que esas uniones estrechas, que es por donde pasan los alimentos, lo que comemos, lo que bebemos, lo que ingerimos en el día a día, tiene que pasar por estas pequeñas estructuras que son uniones estrechas del intestino, y si tienes falta de colágeno van a estar demasiado abiertas, y si está demasiado abierta, por ahí se va a colar todo el mundo. Se van a colar bacterias patógenas, restos proteicos de alimentos mal digeridos, y esto puede provocar grandes problemas inflamatorios a nivel general. Por este motivo, también si usted siente y percibe que tiene problemas gastrointestinales, debería de aportar también preparados de colágeno, como ese el Colacel Antios que nos ofrece Mundo Natural, que ahora veremos la cantidad de principios activos que puede tener. También sabemos que el tabaco daña, sí, altera, perturba el colágeno. ¿Por qué? Sabemos que el tabaco destruye la vitamina C. Y sabemos que la vitamina C es la precursora del colágeno, de la producción, síntesis y formación de colágeno endógeno. Entonces, muy importante en estos casos evitar, si usted quiere mantener esa piel saludable, esa piel que no tenga arrugas, evitar el tabaco, porque esto puede favorecer la destrucción de la vitamina C, y esto va
10: a alterar, va a perturbar su síntesis endógena de colágeno. También sabemos que el tabaco aumenta los radicales libres en el organismo, y estos radicales libres pueden provocar manchas a nivel cutáneo, y estas manchas pueden estar inducidas o favorecidas por el tabaco. Entonces, evitar el tabaco, entre otras cosas, para eliminar radicales libres y para evitar también la disminución de esa vitamina C, que en definitiva va a afectar directamente al colágeno. Pero también sabemos, Magdalena, que la piel tiene tres capas.
3: Sí.
10: La epidermis, que es la capa más superficial. Gracias a esta capa no nos mojamos. O sea, cuando llueve no te mojas, ¿eh?
3: Sí, sí.
10: Después estaría la capa media, la dermis, y la capa profunda, que es la hipodermis. Pues fíjate, estas tres capas, para que estén bien cohesionadas, necesitan de una buena proporción, de una buena concentración de colágeno, para fortalecer ese tejido conjuntivo que une estas tres capas.
3: Sí.
10: Pues bien, ¿qué podemos indicar desde el punto de vista macro y micronutricional? A nivel macronutricional, evitar los alimentos refinados, recomponer también el equilibrio de nuestra flora intestinal, aportar vitamina C. Podemos utilizar en este sentido vitamina C en su forma liposomada o nanosomada, como nos ofrece Mundo Natural,
3: sí,
10: para estimular la síntesis endógena de ese colágeno. Pero también podemos aportar preparados como es el Colacel Antios, que por un lado nos aporta colágeno hidrolizado.
3: Sí.
10: Colágeno hidrolizado de fácil absorción, de fácil asimilación, con una buena biodisponibilidad. Combinado también este Colacel Antios con el ácido elágico, el resveratrol, que son dos tipos de antioxidantes que regulan lo que llamamos vitagenes, que son los genes de la longevidad.
3: Sí.
10: Entonces, cuando aportamos estos antioxidantes, evitamos que se expresen estos genes, que a veces, pues, cuando se expresan, pues pueden inducir, pueden favorecer fenómenos de envejecimiento mucho más rápido. Entonces, el ácido elágico resveratrol que contiene Colacel Antios drenan, limpian, detoxifican esos temidos radicales libres, para evitar que aparezcan estas manchitas a nivel cutáneo. Pero también Colacel Antios nos aporta otra molécula importante, que es el ácido hialurónico.
3: Sí.
10: Sabes que en la actualidad, pues, son muchas personas que se inyectan ácido hialurónico para corregir esas arrugas. Pues Colacel Antios nos aporta colágeno hidrolizado,
3: sí,
10: nos aporta ácido hialurónico, nos aporta también esos antioxidantes tan importantes como es el ácido elágico extraído de la granada, el resveratrol extraído también del vino tinto, para tener una buena calidad de nuestra piel, una buena calidad del pelo, de la piel, de las uñas, en definitiva también una buena calidad de todas las estructuras de nuestro organismo. Pero Mundo Natural también nos ofrece un preparado que es el Colacel Platinum.
3: Sí.
10: Y este está ya orientado para las personas que quieren rejuvenecer.
3: ¿Ah, sí?
10: Sí.
3: O sea, que va directamente a la piel.
10: Nos aporta, son viales, hay que tomar un vial diario.
3: Sí.
10: Y contiene, pues, colágeno, pero también contiene Astragalus membranaceus.
3: Ajá.
10: El Astragalus membranaceus se ha visto que es una planta que procede de la farmacopea china.
3: ¿Sí?
10: Y que se ha visto que estimula estos, que mejora y regula los vitagenes, los genes de la longevidad, y está ya más orientado para personas que quieren tener un envejecimiento progresivo y quieren frenar el envejecimiento acelerado. Porque a veces nos encontramos a muchas personas que dicen, uy, qué envejecido está fulanito.
3: Sí, sí. ¿Cómo se le nota?
10: ¿Cómo se nota que está envejecido? Pues bueno, pues también Colacel Platinum nos ayuda también como medicina anti-envejecimiento a frenar el envejecimiento prematuro y, en definitiva, también a mejorar todas las estructuras de nuestro organismo. Todo esto unido, pues, con esa gama mediterráneos que tiene Mundo Natural para aplicar vía externa.
3: Sí.
10: Así podemos tratar los problemas desde el interior y también desde el exterior con esa gama mediterráneos de Mundo Natural.
3: Y supongo que Colacel Platinum, que viene en viales, un vial al día, ¿no?
10: Un vial al día, simplemente.
3: Uh-huh. ¿Y Colacel Antiox, el que viene en cápsulas?
10: Se puede tomar, lo tenemos en sobre o en cápsula.
3: Sí.
10: Si es en cápsula, pues una cápsula 5 minutos antes del desayuno, comida y cena. Y si viene en sobre, pues un sobre a media tarde, por ejemplo.
3: Bien, pues vamos a retrasar los efectos del envejecimiento.
1: Doctor, terminamos aquí, como siempre, agradeciéndole sus consejos y su presencia.
10: Hasta el próximo día.
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1: Tenemos el gusto de recibir a Carlos de Vilanova, licenciado en antropología, diplomado en enfermería y además posee estudios de naturopatía, reiki, medicina tradicional china. Carlos, bienvenido. Un gusto de tenerte con nosotros otra vez.
12: Hola, encantado.
1: Nos has hablado de la salud dental, nos has hablado de la limpieza hepática, de los batidos verdes. Bueno, nos estás poniendo a punto. Pero hoy traemos un tema muy, muy específico, la limpieza nasal con lota. Cuéntanos, porque ya en alguna ocasión nos has hablado de este tema de los lavados nasales. Creo que hiciste referencia a ello cuando hablabas de los ronquidos.
12: Sí, sí, es una fórmula natural que es tradicional de la medicina hindú, sí, la Ayurveda,
1: sí,
12: y que seguramente pues la Ayurveda en gran medida se trasladó a la antigua Grecia, por lo menos muchas de las prácticas, porque son muy similares la naturopatía de Hipócrates, de Cos, que tenía su escuela naturista, que no quería venenos. Recordemos que fármaco en griego significa veneno,
1: sí,
12: y Hipócrates no usaba venenos. Hipócrates usaba alimentos. Decía que tu medicina sea tu alimento y que tu alimento sea tu medicina, sí, frente a la escuela de Nido, que usaba venenos para curarse, veneno de serpiente y tal. Aún así, el patrón de los médicos oficialistas es Hipócrates, no son los médicos que usaban venenos, pero bueno, son las contradicciones del sistema.
1: Exacto.
12: Pero entre una de esas prácticas naturistas, seguramente compartidas desde la ancestral India de 4.000, 5.000 años antes de Cristo, era utilizar sistemas para limpiarse nasalmente,
1: sí,
12: igual que se utilizan lavativas rectales,
1: sí,
12: en el intestino, pues se utilizan lavativas nasales en las fosas nasales. ¿Por qué? Pues porque para limpiar todo el contenido de las mucosas nasales, que
1: sí,
12: donde se deposita polen, donde se deposita polvo, donde se deposita moco, y que probablemente muchas personas nunca en su vida se han lavado las fosas nasales. Es decir, la salud en medicina natural es limpieza interna.
1: Sí.
12: Y si no hay limpieza interna, proliferan los gérmenes sobre los residuos tóxicos. Entonces, si nosotros eliminamos los residuos tóxicos y promovemos la limpieza interna y una buena nutrición, junto con una buena eliminación,
1: sí,
12: pues entonces no hay posibilidad de que crezcan los agentes patógenos ni las infecciones. Bueno, pues en ese sentido, la limpieza nasal,
1: sí,
12: es una más de las limpiezas que tenemos que practicar. Ya hemos hablado de limpieza hepática, uh-huh, cómo limpiar el hígado, hemos hablado de limpieza renal, cómo limpiar los riñones, hemos hablado también, aunque sea parcialmente, de limpieza intestinal, de limpieza del colon mediante lavativas y enemas, ¿no?
1: Sí.
12: Entonces, también tenemos que hacerlo a nivel nasal, porque ahí se deposita mucha, mucha mugre, y es maravilloso cuando después de hacerte una lota nasal,
1: sí,
12: una lota es como se le llama a la jarra, a la jarrita tipo tetera que utilizamos para lavarnos los senos nasales,
1: sí,
12: esta lota se la pueden imaginar como una tetera,
1: sí,
12: y se mete por un agujero nasal, y el agua templada a 38 grados va saliendo por el otro agujero, con una función de ducha nasal,
1: sí,
12: que lo que hace es lavar todos los residuos que hay en los conductos nasales, hasta las fosas nasales, y que tiene mucho que ver, pues por ejemplo, con el oído,
3: ¿sí?
12: Con las adenoides o vegetaciones, con todos los conductos nasales que producen sinusitis. Lo que estamos ahí es refrescando, desinflamando, desinfectando las cavidades que dan muchos problemas, que es por donde entra el aire a los pulmones.
3: ¿Con qué frecuencia tendríamos que hacer una limpieza, un lavado nasal?
12: Pues es recomendable, sobre todo cuando hay problemas y patologías. De modo de mantenimiento se puede hacer de vez en cuando, si no hay ninguna patología. Se puede hacer una vez al mes o dos veces al mes, si no hay ninguna patología. Pero cuando aparece una patología ya asociada, tipo rinitis, tipo sinusitis, tipo amigdalitis, cualquier itis, cualquier inflamación en el entorno nasal, nos va a venir bien utilizar la lota nasal con agua con sal. Agua con sal, pero digamos isotónica. Podemos utilizar incluso agua de mar, que es agua hipertónica, en los casos graves, pero en los casos normales de inflamación usaríamos lo que es un suero que es el agua isotónica, que es el agua con un poquito de sal. Incluso le podemos echar una pizquita de bicarbonato también. Pero yo suelo usar sal del Himalaya, un tercio de cucharadita de sal del Himalaya en medio litro de agua. La cantidad que lleva una lota es de medio litro y le echo un tercio de cucharita de sal del Himalaya o sal marina integral, sin raquinar, y con eso ya tengo un suero isotónico de la misma medida que el cuerpo, por eso es isotónico, y eso nos va a permitir desinfectar los conductos nasales y también por ósmosis limpiar y desinflamar, que es lo que produce la sal, desinflamación.
3: Sí.
12: Y eso va a hacer que el estado inflamatorio de la sino, de los senos, la sinusitis, de los conductos nasales, la rinitis, incluso más al fondo las adenitis de las adenoides, de las vegetaciones, también va a contribuir a desinflamarlo, incluso de las amígdalas que están ya más abajo. Y va a mejorar, pues todo va a mejorar a nivel auditivo, incluso a nivel visual, porque el conducto lacrimal también desemboca en los senos nasales. El oído desemboca a través de la trompa de Eustaquio en la faringe, en las fosas nasales, pero también los ojos desembocan en la faringe, el conducto lacrimal. Y cuando limpiamos todo eso, esos conductos, pues mejora todo, mejora hasta el habla, la fonación, mejora la audición, mejora la visión, todo lo que sea desinflamar. Esa mucosa interna, ese tapizado interno del interior de la cabeza nos va a ayudar a todos los niveles. Y eso se consigue con agua ligeramente salada, caliente, a 38 grados.
3: Algunos de nuestros oyentes estarán diciendo, bueno, yo también lo hago porque ya compro en la farmacia esos sprays de agua de mar. ¿Qué diferencia habría?
12: Pues ninguna, salvo la aplicación. Los sprays son una explosión violenta del líquido hacia las fosas nasales mediante un chorro, y en cambio la lota nasal da una perfusión suave de agua, tranquilamente entra por una fosa y suavemente sale por la otra mientras respiramos por la boca. Es decir, que es un modo mucho más poderoso porque lleva una corriente de agua mucho más grande, pero al mismo tiempo es una corriente de agua suave y progresiva que va lavando todo el tapizado interno de las fosas nasales y que sale por la otra fosa nasal llevándose todo con ella. De hecho, es espectacular la sensación de frescura y vitalidad. Después de utilizarlo, el aire huele de otra manera. Está lleno el prana que contiene el aire, el prana, que es el chi o el ki, como le llamaban los japoneses, ese que está presente en el aire. Por eso esta técnica se usa tanto en yoga, porque es lavar las fosas nasales, permite asimilar mucho mejor la energía del aire y huele todo mucho mejor después de hacerse las lotas. Pero especialmente debe hacerse cuando hay problemas de inflamación. Los niños que tienen mucha mucosidad o los adultos que tienen mucha mucosidad deberían hacer lotas nasales ocasionalmente mientras tienen mocos, porque ese moco va a obstruir el flujo de aire. Va a hacer que el niño respire por la boca y al adulto va a hacer que respire también por la boca, produciéndole apnea del sueño, y va a hacerles hiperventilar y les va a trastornar todo el sistema respiratorio. Por lo tanto, tener limpias las fosas nasales en su estado adecuado va a impedir todo eso y nos va a alimentar respiratoriamente hablando mucho mejor que cuando no lo hemos lavado nunca.
3: Carlos, ¿y esta limpieza nasal con lota tiene alguna contraindicación o algunas personas mejor que no la realicen, o es genérico para todo el mundo?
12: Es genérico para todo el mundo, y no tienen, salvo que haya, si hay alguna herida abierta o algún proceso muy grave, pues infecciosos, se recomienda siempre acudir a un especialista que garantice que todo está bien. Pero es que el uso de agua ligeramente salada es cauterizante, va a ayudar a la cicatrización, a la desinfección, a quitar las costras, a reducir los mocos. Es decir, es bueno para todo el mundo. De hecho, hay un médico catalán que hizo un estudio durante años del uso de gotas nasales en múltiples pacientes y no encontró ningún problema, ninguna contraindicación. Lo único que hacía era bien. Por eso, después del uso de este tipo de prácticas, los médicos se dieron cuenta que utilizar agua de mar rebajada, por ejemplo, a la cuarta parte, que eso sería isotónica, lo que yo recomiendo, pero si no, rebajado incluso el agua de mar a la mitad, va a servir para ayudar a limpiar todas las fosas nasales de maravilla. Y entonces empezaron ellos a recetar estos productos de sprays nasales, Rinomer y demás, que lo único que es agua salada, lo mismo que usa la limpieza nasal con lota desde hace miles de años. Son los baños que íbamos al mar y nos echábamos al mar, entraba agua por las fosas nasales y después las fosas nasales se despejaban, ¿no? Y no solo las fosas, también los oídos se despejaban y los ojos. Entonces, eso que ya se hacía desde antaño recomendándose bañar en el mar, ahora lo podemos hacer todos los días en nuestra casa en pleno invierno sin tener que ir al mar, utilizando una lota nasal con una pizca de sal para limpiarnos, y digamos hacer que esta salmuera nos limpie por dentro todos los problemas que tengamos en las fosas nasales.
1: Interesante otro tema que nos abre Carlos de Vilanova, limpieza nasal con lota. Una guía fácil, es así como se titula el libro escrito por Carlos de Vilanova, Guía fácil de limpieza nasal con lota, editado en Oreal Ediciones. Carlos, ¿está a la venta en librerías?
12: Este libro ya está descatalogado desde bastantes años. Y si alguien lo quiere, me lo puede encargar por correo electrónico en carlosdevilanova@gmail.com y se lo mando. Es un libro pequeñito, sencillo de leer y muy instructivo, ¿no? Porque en él, bueno, pues aprendemos cómo evitar los resfriados, cómo mejorar y elevar las defensas del organismo con una práctica tan sencilla como es hacerse una ducha nasal, que por cierto,

0: quiere, me lo puede encargar por correo electrónico en carlosdevilanova@gmail.com,
1: ¿sí?
0: Y se lo mando. Es un libro pequeñito, sencillo de leer y muy instructivo, ¿no? Porque en él, bueno, pues aprendemos cómo evitar los resfriados, cómo mejorar y elevar las defensas del organismo con una práctica tan sencilla como es hacerse una ducha nasal, que por cierto, se puede hacer también sin necesidad de la tetera, de la lota.
1: Sí.
0: Se puede hacer con una simple botella,
1: ¿sí?,
0: de plástico, de estas de medio litro que usan los niños, que tienen un pitorro que se estira para,
1: sí,
0: beber.
1: Sí.
0: Pues lo llenamos, esta botella la llenamos de agua a 38 grados,
1: sí,
0: echamos un poquito en la muñeca para comprobar la temperatura, que no nos vaya a quemar,
1: claro,
0: que esté a una temperatura tibia, y la llenamos de agua con un poquito de sal, le podemos echar media cucharadita de sal a medio litro o un poco menos, vamos probando según nuestra capacidad, y ponemos la cabeza de lado en el lavabo, aplicamos el pitorro de la botella y suavemente apretamos la botella para que el agua vaya bajando hacia la otra fosa nasal. Este es un modo muy sencillo,
1: sí,
0: de hacer en casa una lota nasal que nos va a ayudar a purificar y a fluidificar todo el moco sin tener que comprar sueros, sin tener que echar el suero de repente sobre el niño a presión, meterle un chorretón de suero como he visto que hacen las madres aconsejadas por los pediatras para limpiarles el moco. Es mucho más sencillo con una lota nasal. Mientras uno respira por la boca, el agua entra por una fosa nasal y sale por la otra, lavando todo el recorrido y el circuito nasal sin ningún problema, sin ninguna molestia, y que después se nota una fluidez en la respiración que es magnífica, y sobre todo, lo, sí, mejor es que nos previene de resfriados, elimina el goteo nasal,
1: sí,
0: vacía las cavidades nasales del contenido mucoso, es decir, que nos va a reportar un bienestar que no hemos conocido hasta que probamos por primera vez hacer una limpieza nasal.
1: Pues vamos a probarlo. Es muy, muy sencillo, pero si ustedes lo quieren tener por escrito, lo tienen en esta guía fácil de limpieza nasal con lota, escrito por Carlos de Vilanova en Oreal Ediciones, pero ya saben que no está a la venta. Si quieren el libro, lo pueden solicitar en el correo electrónico de Carlos. Es carlosdevilanova@gmail.com. Carlos, como siempre, muchísimas gracias. Nos abres a todo este mundo de los cuidados naturales, de los tratamientos naturales, un poco que vienen también de nuestras abuelas y que nosotros hoy por hoy tenemos que volver a traer a primer plano o recuperarlos. Como siempre, muchísimas gracias.
0: Exactamente, así es como debiera ser, porque nuestros antepasados se curaban de, sí, muchas patologías de modo muy sencillo, muy natural, y se curaban para siempre, y lo hacían mediante este tipo de prácticas y otras de las que hemos hablado, como pueden ser frotaciones, pueden ser,
1: sí,
0: enemas de café. Hay muchas fórmulas naturales que funcionan muy bien, como la limpieza hepática de la que ya hemos hablado, y que están olvidadas porque ahora solo interesa una cosa, que es el beneficio económico y, yeah, no tanto la salud.
1: Uh-huh.
0: Entonces hay que volver a recuperar todo estas cosas que hacían nuestros mayores, porque en ellas hay mucha sabiduría que se está perdiendo.
1: Pues siempre volvemos gracias a tus consejos. Carlos, un abrazo.
0: Encantado.
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Muy buenas noches, son noches de miércoles, es 29 de julio de 2026. Vamos a iniciar la edición 4983 de La Noche con Esther en Radio Voz. El mercado turístico español experimenta un cambio estructural en las pautas de consumo, con el progresivo abandono del modelo tradicional de vacaciones intensivas, caracterizado por itinerarios breves y agendas saturadas. Según un informe sectorial que acaba de publicar la plataforma de reservas hoteleras de larga duración Stay for Long, los usuarios están redirigiendo la demanda hacia estancias de mayor duración y un menor nivel de planificación, motivados por la búsqueda de una desconexión efectiva y la mitigación del estrés laboral. La investigación atribuye este giro en el comportamiento del consumidor al impacto de la hiperconectividad, el asentamiento del teletrabajo y la sobrecarga asociada a la cultura de la productividad. En este contexto, la prioridad del viajero se ha desplazado desde el acopio de destinos en periodos reducidos hacia la permanencia prolongada en una sola localización, con preferencia por ofertas que permitan flexibilidad en las condiciones de reserva y una menor rigidez en los desplazamientos. Esta reconfiguración de la demanda interna se encuadra en una dinámica de alcance continental. De acuerdo con las métricas de la Comisión Europea del Turismo, el 42% de los viajeros europeos optó por estancias de entre 7 y 12 noches durante el ejercicio de 2025, cifra que supone un incremento interanual del 11% e ilustra la transición hacia periodos vacacionales de mayor extensión temporal. Las proyecciones de las plataformas de distribución y del análisis de tendencias apuntan a la consolidación de este modelo más flexible para las próximas campañas estivales, en un contexto donde el valor percibido de la oferta turística se vincula de forma creciente a la autonomía horaria y a la estabilidad de la estancia. Por otro lado, el turismo español está viviendo un cambio de hábitos. La costa sigue siendo el destino estrella del verano, pero los viajeros se alejan cada vez más, como decimos, del modelo clásico de vacaciones cortas y concentradas, prefiriendo estancias largas, la flexibilidad y una combinación creciente entre trabajo y ocio. Este giro obliga a todo el sector, alojamientos, plataformas de reserva y aseguradoras a repensar su oferta. Pese a los cambios en la forma de viajar, los datos del alquiler vacacional para agosto confirman la fortaleza de los destinos costeros en España. Según un estudio de Rentalia, los alojamientos situados a menos de 15 kilómetros de la playa registran una ocupación media del 85,5%, un punto porcentual más que el año anterior. Mallorca encabeza un ranking nacional con un 99% de sus viviendas turísticas reservadas para agosto. Le siguen la costa asturiana, que tiene un 95,6% de viviendas turísticas reservadas, Menorca en torno al 94,6%, Lanzarote un 93,5% y Alicante un 92,2%. En el promedio nacional se sitúan después Fuerteventura, Costa Brava, Costa del Azahar en Castellón, Gran Canaria, Pontevedra con un 81,4% de viviendas también turísticas reservadas para agosto y A Coruña con un 80,9%. La costa cálida murciana es la que más crece. Los destinos insulares avanzan también con fuerza. Sube Fuerteventura y Gran Canaria. Por el contrario, el mayor descenso lo experimenta Tenerife, que cae pues en torno a 3 puntos, seguida de Almería, que cae un poco también junto a Girona. Los servicios del alojamiento pesan cada vez más en la decisión de reserva. El aire acondicionado se ha vuelto casi indispensable. Las viviendas que lo ofrecen alcanzan un 86,7% de ocupación y la piscina sigue siendo muy valorada. Las casas que tienen piscina cuentan con un 85% de reservas. A pesar de que la costa sigue siendo el destino popular, el mercado turístico español está experimentando un cambio estructural en la forma de viajar. Los turistas están dejando atrás el modelo, como decimos, de esas vacaciones intensivas con viajes breves, agendas muy llenas y prefieren menos restricciones de fechas. Quienes lideran además este cambio siguen siendo la gente joven. Según el Global Travel Confidence Index de Allianz Partners y también un estudio de Ipsos basado en una encuesta a personas de España, China, Francia, Alemania, Reino Unido, India, Italia, Países Bajos, Suiza y Estados Unidos, el 80% de la generación Z tiene previsto viajar este verano, por delante de los millennials, un 76%, la generación X, un 71% y los baby boomers en torno a un 67%. El cambio no es solo cuántos viajan, sino cómo lo hacen. Un 44% de los jóvenes de esta generación asegura que alargará sus viajes para combinar trabajo y descanso. El llamado bleisure, que es una mezcla de las palabras business y leisure, o sea, negocios y ocio, frente al 32% de media del resto de los viajeros. Esta flexibilidad a la hora de organizar los viajes se traduce en billetes de vuelta sin fecha fija, rutas con varias paradas y una fuerte dependencia de ordenadores y dispositivos móviles durante los desplazamientos fuera del hogar. Por último, ante estos nuevos hábitos, alojamientos, plataformas de reserva y aseguradoras están ajustando su oferta. Ahora importan la conexión a Internet, los espacios de trabajo, la flexibilidad en las reservas y los equipamientos pensados para estancias largas. Las aseguradoras, por su parte, adaptan sus coberturas a viajes más largos e imprevisibles, con más atención a incidencias médicas en el extranjero, pérdida de equipaje profesional o interrupciones inesperadas de la estancia.
Pues bien, hoy en la noche con Esther y en Radio Voz vamos a hablar de la evolución de los hábitos viajeros, justo en el momento en el que, bueno, la gran mayoría de la población se plantea la cuestión vacacional. ¿Cómo han cambiado las vacaciones en España? ¿Recuerdas aquello que se llamaba veraneo? ¿Cómo han evolucionado las maneras de viajar, los destinos escogidos, los presupuestos también destinados al turismo? ¿Dedicas parte del verano a viajar o a, comillas, hacer vacaciones? ¿Viajas también en otros momentos del año? ¿Qué recuerdas de las vacaciones del siglo XX? ¿Y cómo son en ese sentido y en relación a ello tus vacaciones en el siglo XXI? ¿Qué opinas sobre la gentrificación, la turistificación, los destinos masificados, las protestas también de los lugareños? ¿Qué tipos de destinos prefieres? ¿Qué buscas en general para tus vacaciones?

Vamos a leer unos cuantos titulares de actualidad y vamos a plantearnos esto del turismo y de viajes desde muy diferentes perspectivas. Bueno, hay tanto que se podría comentar con respecto a todo esto. Por ejemplo, seguimos a Ángel Rodríguez Payas, que es profesor asistente de turismo de la Universidad de A Coruña. Bueno, él escribía recientemente en The Conversation sobre la evolución de la forma de hacer turismo. De los baños de mar al turismo de masas. ¿Cómo han cambiado las vacaciones en España? Nos pareció una idea estupenda para iniciar el programa. Cada verano millones de ciudadanos cargan su vehículo, toman un tren o un avión para pasar unos días fuera. La época estival se asocia a un viaje, una marcha. Sin embargo, el verano y las vacaciones no aparecieron en el mismo momento. En España, muchas personas ya disfrutaban del estío lejos de su residencia habitual antes de la existencia de las vacaciones pagadas. De hecho, estas fueron reconocidas por la legislación antes de que la mayoría de los españoles pudiera permitirse el lujo de viajar. Bueno, luego recordaremos un poco de la historia de esto, pero es verdad. Hemos empezado hablando, por ejemplo, del veraneo de élite. Durante una buena parte del siglo XIX, los viajes estivales guardaban una estrecha relación con el termalismo. Balnearios como los de Archena, Panticosa o Mondariz ofrecían tratamientos empleando aguas mineromedicinales, pero también alojamientos, paseos y una selecta vida social. Estos complejos se posicionaron como espacios de ocio para la corte, la aristocracia y la burguesía acomodada. Con posterioridad, los baños de mar ganaron prestigio. A partir de 1845, la reina Isabel II se desplazaba a San Sebastián para tomarlos. La playa en ese momento todavía no se asociaba con el bronceado. Solía acudirse a ella por prescripción médica y respetando rigurosas normas de decoro. Santander y San Sebastián se consolidaron como los destinos de aquel veraneo elegante reservado solo para unos cuantos privilegiados. Sigue recordando el profesor Rodríguez Payas que en 1836 Thomas Roscoe publicaba en Reino Unido una obra titulada The Tourist in Spain. Un libro que empleaba el término tourist, turista, para describir a las personas que recorrían el país. No fue hasta 1925 cuando el diccionario de la Real Academia Española incluyó las palabras turista y turismo. Para entonces en España ya existían casas de baños, hoteles, agencias de viajes y transportes orientados al visitante. Del mismo modo, la política turística comenzó a organizarse. La Comisión Nacional se creó en 1905, la Comisión Regia en 1911 y el Patronato Nacional de Turismo nació en 1928. Entre 1931 y 1934, los viajes realizados por los españoles dentro del país representaban entre un 60 y un 70% de la actividad turística. Eso sí, era un fenómeno marginal. Probablemente solo entre un 3,5 y un 6,2% de la población hacía turismo. Estamos hablando de un 3,5 o a 6,2 de la población total, muy poca gente. La Ley de Contrato de Trabajo de 1931, durante la Segunda República, reconoció al menos 7 días de vacaciones anuales remuneradas. El descanso comenzaba a dejar de ser un privilegio. Pero claro, una semana libre no pagaba el medio de transporte ni los gastos de la estancia. Poco después, la Guerra Civil y la Segunda Guerra Mundial truncaron esa tendencia. En España, la pobreza de la posguerra, el deterioro de infraestructuras y la escasez de combustible mantuvieron la movilidad en niveles verdaderamente bajos. Bueno, el fin de la Segunda Guerra Mundial cambió el escenario y, como recuerda el profesor Rodríguez Payas, Europa Occidental comenzó un largo periodo de reconstrucción, crecimiento económico y relativa estabilidad. El empleo, los salarios y el tiempo libre aumentaron y se extendieron las vacaciones remuneradas. El automóvil pasó a ser accesible y la aviación comercial, junto a los vuelos chárter, logró abaratar los costes. Bueno, España se sumó a esta realidad europea un poco más tarde. El régimen comprendió muy pronto que el turismo podía aportar las apreciadas divisas y al mismo tiempo contribuir a mejorar la imagen exterior. Esta doble función se vio reflejada en 1951 con la creación del Ministerio de Información y Turismo. El gran punto de inflexión llegó en 1959 con el Plan de Estabilización. La devaluación de la peseta, la apertura económica y las facilidades concedidas a la inversión exterior contribuyeron a que España resultase especialmente barata para los europeos. Las cifras históricas de este boom, pues dice él que deben ser tratadas con cautela, puesto que las distintas series de la época contabilizaban a los turistas, visitantes y entradas por frontera de forma diferente. Bueno, en cualquier caso, estamos hablando de que crecieron ya hasta llegar a algunos millones. Bueno, el boom turístico no fue únicamente obra del Estado ni de la masa empresarial nacional. Los grandes turoperadores europeos organizaban paquetes de transporte y alojamiento negociando precios muy bajos con los establecimientos locales. Y el capital extranjero también llegó a hoteles, apartamentos y desarrollos inmobiliarios, sobre todo en las Islas Baleares, en las Canarias, en la Costa del Sol y el litoral mediterráneo. A partir de ahí,
Pues empieza la democratización, las vacaciones para la mayoría de la población. Los extranjeros se convirtieron en el icono del boom, pero no fueron los únicos protagonistas. El aumento de la renta, la mayor estabilidad en el empleo urbano, el acceso al coche propio y las vacaciones pagadas permitieron que cada vez más españoles pudiesen viajar. Unos se alojaban en hoteles, aparcamientos o campings. Otros regresaban a la casa familiar del pueblo, una práctica con escasa visibilidad en las estadísticas, pero esencial para entender el veraneo español. España no aprendió a veranear en los años 60. Lo que cambió fue la escala. El veraneo pasó de ser un signo de estatus social a convertirse primero en un derecho y con posterioridad en un consumo de masas. Sin embargo, disponer de vacaciones continúa sin garantizar el viaje. La renta, el empleo y el precio del transporte o el del alojamiento siguen condicionando hoy en día quién sale de vacaciones y durante cuánto tiempo. La sombrilla actual es heredera de los balnearios y de los baños de mar, pero también, dice con humor el profesor Rodríguez Payas, de la paz en Europa, las conquistas laborales, la apertura económica de la dictadura, el coche, el avión y el capital procedente del exterior. Pues un interesante análisis histórico, el del profesor Ángel Rodríguez Payas, de la Universidad de Da Coruña. Bueno, ya en la actualidad podemos decir unas cuantas cosas. Nos vamos a hosteltour.com. Adiós al verano de siempre. Agosto pierde peso, más escapadas y precio menos decisivo. El calor y la saturación ganan peso al elegir fechas y destinos. Este año se calcula un presupuesto medio por familia de 2.013 euros para las vacaciones de verano. El 83,5% de los viajeros reconoce que las temperaturas elevadas influirán en mayor o menor medida en la organización de las vacaciones. La masificación además provoca cambios de fechas y de destinos. El interior reduce distancias, además, con la costa, y las escapadas cortas ganan terreno. El turismo nacional gana peso en España, dice Forbes.es, este verano, y el calor extremo veta algunos destinos. Lo iremos repasando también a medida que vaya avanzando el programa. El Economista.es, España se endeuda para irse de vacaciones. El crédito al consumo se dispara un 20% y suben los intereses. Las vacaciones son el principal motivo para endeudarse, según ASNEF. El 17% de los usuarios solicita préstamos para viajar. El crédito al consumo se ha disparado en general desde la pandemia. Lo refleja el informe Uso y Financiación de los Servicios y Consumo elaborado por Kantar para la Asociación Nacional de Establecimientos Financieros de Crédito, ASNEF. Lo explicaban desde el Economista.es. El 36% de los usuarios que solicitaron financiación lo hicieron durante el verano, por encima del 35% registrado en Navidad y del 22% correspondiente al Black Friday. De manera que se pide cada vez más dinero para viajar en verano. En la revista Perfiles.com leemos: los españoles gastarán 737 euros de media este verano y optarán por viajes más cortos. La población española mantiene su intención de viajar este verano, aunque lo hará con un mayor control del presupuesto. Luego nos acercaremos a DiarioResponsable.com, que explicaban también estos días cómo viajar de forma más sostenible por España en este verano. En elmundo.es leíamos: uno de cada tres españoles no puede permitirse pagar una semana de vacaciones al año. Andaluces y murcianos son los que menos pueden afrontar este gasto, según la encuesta de condiciones de vida del INE. El 32% de la población española va tan ajustada a fin de mes que se ve obligada a prescindir de un viaje estival para desconectar unos días. En cambio 16 leíamos también: este verano el turismo nacional se queda en España. El 83% de los españoles viajará en esta temporada con una mayor cautela en el gasto, según el primer barómetro del viajero de Intermundial. ¿Algún titular más? Desde bolsamanía.com. El 90% de los españoles viajará este verano con un presupuesto más controlado, según datos de Observatur. El turismo nacional se queda en España este verano, gastará lo mismo que en 2025 y viajará menos días. Y también leemos en heraldo.es: el turista nacional acorta sus vacaciones este año para blindarse frente a la escalada de la inflación. 9 de cada 10 españoles mantienen sus planes, aunque optan por fragmentar las libranzas, recortar días o elegir un destino interno. A muchos ciudadanos les tocará apretarse el bolsillo este verano por la subida de precios que ha provocado la guerra en Oriente Medio. La necesidad de ahorrar se traslada a menudo al ocio, que suele ser uno de los primeros sacrificados cuando cuesta llegar a fin de mes. Bueno, pues de todo esto queremos hablar esta noche en Radio Voz.

Algunos titulares más. Sigo en bolsamanía.com. Las agencias de viajes facturarán más de 14.100 millones de euros en 2026, según DBK. El precio de los hoteles en España sube casi un 5% en el primer semestre y roza los 164 euros de media. Nos vamos a La Voz de Galicia y leemos: el camino de Santiago encandila al turismo internacional. Entre enero y junio de 2026, el 35,8% de los peregrinos fueron nacionales, seguidos por estadounidenses, italianos, alemanes, portugueses, ingleses y mexicanos. Y por otro lado también, titular de estos últimos meses: el eclipse de agosto traerá 23.000 turistas adicionales a Galicia y generará unos ingresos de 24 millones de euros. Un informe de analistas financieros internacionales cuantifica este impacto en alquileres de corta duración. Bueno, hoy en la noche con Esther y en Radio Voz queremos hablar de cómo han cambiado las vacaciones en España. ¿Recuerdas aquello que se llamaba veraneo? ¿Cómo han evolucionado las maneras de viajar, los destinos escogidos, los presupuestos destinados al turismo también? ¿Dedicas parte del verano a viajar o a hacer vacaciones? Una expresión muy curiosa. ¿Viajas también en otros momentos del año? ¿Qué recuerdas de las vacaciones del siglo XX, hace no tanto? ¿Cómo son tus vacaciones en el siglo XXI? ¿Qué ha cambiado? ¿Qué opinas además sobre la turistificación, la gentrificación, los destinos masificados, las protestas también de los lugareños? Hay destinos que efectivamente se han convertido en, bueno, todo un reto para las personas que viven ahí, pero incluso también para quienes buscan ese tipo de destinos. ¿Qué tipos, por cierto, también de destinos prefieres? ¿Qué buscas en general para tus vacaciones? Bueno, tendremos tiempo de escuchar hoy a Laura Soto, a Pepa Rodríguez y a Carlos Llorens. Llegarán en una nueva edición de Toma un café. Cerraremos temporada con ellos, hablando del veraneo de antes y de las vacaciones de ahora. A ver qué nos cuentan desde su perspectiva y también con sus diferentes edades. También escucharemos la voz de varios integrantes de diferentes empresas de turismo que también se hacen eco, concretamente, de los resultados del informe de verano de Observatur, centrado en los hábitos y comportamientos del turista nacional. Escucharemos también la opinión de agentes de viajes, de personas que trabajan en el ámbito turístico, bueno, que cuentan cuáles son las perspectivas también para este verano 2026 y algunas de las tendencias que vamos a tener también de fondo. Vamos a escuchar música que tiene que ver con el verano y que nos va a invitar a destinos muy interesantes. Bueno, vamos a contar hoy con Chris Rea, cuya voz vamos a recordar en alguno de sus pequeños clásicos veraniegos, con argumentos que hablan de viajeros, del mar, de la playa, del sol, del verano. Bueno, luego lo iremos compartiendo, además de música smooth jazz de Brian Simpson, con argumentos veraniegos también. Hasta las 2 de la madrugada tenemos oportunidades para que nos llames al 981 13 44 33, nos escribas a lanocheconester@radiovoz.es y nos cuentes también qué opinas vía La Noche con Esther en Facebook. ¿Te animas? ¿Participas? Sí, espero que vivamos una noche intensa, que nos divirtamos incluso hablando de estas cosas y hablando además de aventuras que hayas podido tener en alguno de esos viajes, en alguno de esos veranos que recuerdas especialmente. ¿Qué te parece? Bueno, aprovechemos esta noche y disfrutémosla como debe ser en una nueva noche de verano. Bueno, esperamos que animada una vez más. Contamos con ello y te invitamos a que participes. Sonia Rodríguez está al frente del control técnico de sonido y una noche más os habla Esther López. Comencemos.

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creo sinceramente que Chris Rea ha sido uno de los autores de algunas de las canciones más bonitas que se me pueden ocurrir dentro de la música internacional, con diferencia. Bueno, yo tengo especial debilidad por el Driving Home for Christmas, pero claro, esa se escucha en otra época del año. De todas formas, tiene pequeños clásicos contemporáneos que es un auténtico lujo, un auténtico placer volver a escuchar. Así que le recordamos, es una voz ya tristemente desaparecida, nos dejaba hace algún tiempo, pero su música queda y la verdad es que es una maravilla volver a escucharla. Chris Rea, bienvenido una vez más a La Noche con Esteri en Radio Voz con ese dulce día de verano.

Espérate, que esta canción, el Sweet Summer Day, el dulce día de verano, merece ser escuchada correctamente y en su totalidad. Sabéis que de vez en cuando, a veces, esto de la técnica hace así como un stop, cuando no debe, o hace un pause, cuando no procede y tal, pero bueno, son cosas que ocurren y ahora mismo está ya trabajando Sonia Rodríguez rápidamente para poder solucionarlo y para que efectivamente le dediquemos el tiempo necesario a la canción, porque merece la pena ser escuchada entera y no con ese, con ese corte que acabamos de oír. Bueno, mientras os voy contando que, al parecer, viajar sigue siendo una prioridad para el 89% de la población española. Para lograrlo, los interesados planean con antelación los detalles y controlan más el gasto, que este año rondará los 737 euros por persona. Los destinos nacionales se mantienen como favoritos por cuestiones económicas y geopolíticas, aunque un 35% de los que quieren hacer turismo prevén salir al extranjero. Además, las estancias se acortan cada vez más y se distribuyen a lo largo del año. Bueno, seguida llegará una nueva edición de nuestro Toma un Café, pero antes, señor Urrea, por favor, queremos escucharle correctamente.

Ahora sí, ese dulce día de verano. Queríamos escucharla entera, claro que sí. Bueno, Chris Rea, un invitado musical de lujo, con parte de su música veraniega. Y es que vamos a hablar de baños de mar, de turismo de masas, del veraneo, del turismo actual. Bueno, vamos a hablar de todo esto. Y también de tomarnos algo mientras conversamos. Por ejemplo, un café. Bueno, llega una nueva edición de Toma un Café, con la que cerraremos temporada hoy. Triveses nos dice, vía Facebook, esta noche durante la emisión de Toma un Café, tomaré un gran vaso de horchata bien fría. Saludos a todos y todas. Y nos dice que suele tomar entre 3 y 4 cafés al día. Pues ahí estamos, más o menos, en la línea cafetera. También nos dice Sofía, buenas noches a los integrantes de Toma un Café. Espero que tengáis un feliz final de temporada y que paséis un buen agosto. Os espero a la vuelta. Hoy, una vez más, con mi infusión de frutos rojos, que es un clásico mientras os escucho. Le he puesto un par de cubitos de hielo y me voy a tomar un par de galletas de canela. Besos a todos. Dice también Ana, buenas noches a los integrantes de la tertulia Toma un Café. Me encanta escucharos y tomarme algo mientras estáis contando vuestras opiniones. Me he acostumbrado a escucharos y a tomarme algo como un café o un chocolate. Hoy he decidido que sea chocolate y frío. Un beso. Pues muchas explicaciones nos da Ana. Gracias también por estar con nosotros y por contarnos. Estaba saltando algún renglón, pero creo que más o menos hemos leído lo que nos querías contar. Muchas gracias. También nos escribe vía la noche con Esther @radiovoz.es. Lucy, que nos dice, buenas noches, Esther. Saluda a los de la tertulia del café. Un beso grande a Aurora y un recuerdo para Elena. Aunque no os llame ni os escriba habitualmente, dice, me tomo algo con vosotros mientras os escucho desde hace ya mucho tiempo. Hoy va a ser un vaso de leche grande con unos cereales. Un beso enorme. Pues gracias por tomarte algo también mientras nos escuchas y bienvenida también, nunca es tarde, para decirnos que estás ahí y que te estás tomando algo con nosotros. Nueva edición, pues, y cerramos temporada de Toma un Café.

0: de jabón.
1: Yo que soy fan de las pompas de jabón, me encanta que hayan incluido pompas de jabón en esta canción de Toma un café. A mí me encantan los pomperos y me encanta hacer pompas de jabón. Me parecen algo absolutamente precioso las pompas de jabón. Algo tienen. Y esperamos poder acariciar vuestro corazón como pompas de jabón, que es una idea muy, muy bonita. Acaban de venir malamente las burbujas de amor de Juan Luis Guerra, ¿eh?, de la famosa canción aquella. Qué chulada. Carlos Llorens, buenas noches.
2: Hola, Esther, muy buenas.
1: Bienvenido a la edición de Toma un café que termina la temporada 2025-2026. Y antes de darle paso a nuestras invitadas que están ya tomando helados, hay algo que queremos decir tú y yo, ¿verdad?, en esta sección y en esta edición de Toma un café, porque nos vamos de vacaciones y terminamos una temporada. Porque ha sido una temporada llena de, no digo altibajos, pero sí llena de así como de vaivenes y de situaciones y de cosas. Vosotros habéis notado a lo largo de todo este año, efectivamente, que dos de nuestras queridísimas contertulias, pues evidentemente han acusado el paso del tiempo y en este caso el paso de la vida también. Y bueno, en un momento determinado, pues decidimos poner fin a aquello que se ha dado en llamar Coffee Party durante muchísimos años. Y luego, aprovechando la línea de la letra de esta canción, lo convertimos en Toma un café. Recuerdo que Aurora Maestre, nuestra querida Aurora Maestre, que durante años y años ha estado viniendo a Radio Voz, pues decidimos, efectivamente ya empezaba a tener dificultades para venir, pues que lo dejáramos de forma redonda en la edición 1400 de aquel Coffee Party, y a partir de ahí empezamos otra idea, otra historia y otra época. Y bueno, sabéis también, querida audiencia, que nuestra también querida Elena Cácamo, su amiga inseparable, siempre estaban las dos en Radio Voz y tantas cosas, pues nos ha dejado. Eso fue hace unos días, todavía nos estamos recuperando del shock de verla y no verla, todavía estamos en ello. Y la verdad es que efectivamente ha sido pues una etapa extraña. Hemos cerrado etapa, hemos empezado otra etapa y la verdad es que evidentemente las echamos y las vamos a seguir echando de menos. Y la verdad, Carlos, bueno, pues ahí está, suma y sigue, pero Aurora y Elena siempre están aquí.
2: Siempre.
1: Siempre, ¿verdad? En todo siempre. Momento, en todo momento.
2: ¿Mm? Aurora está y Elena, con la que compartí
1: sí.
2: No solamente la radio,
1: uh-huh.
2: Hemos compartido
1: uh-huh.
2: mucho teatro juntos
1: uh-huh.
2: y teníamos una amistad muy sana
1: sí.
2: de dedicación. Comíamos muchas veces juntos y hablábamos muchas veces. Y,
1: uh-huh. Sí, sí.
2: Yo no lo puedo resumir, es muy difícil resumirlo, pero Elena, su falta,
1: era amiga, y su Langeleitung nos acompañó muchísimo, aquellas veces que nos sentíamos Langeleitung y nos lo decía, hoy me siento Langeleitung, ¿verdad? So, es inolvidable, absolutamente inolvidable. Ha habido muchos momentos inolvidables en Coffee Party, igual que va a haber y va a seguir habiendo momentos inolvidables en Toma un café. La vida sigue, la vida fluye, el programa, claro, está a punto de cumplir 20 años, en 20 años pasan muchas cosas, y en todo este tiempo también nos consta, pues hay oyentes habituales que nos han dejado, hay gente que supimos que efectivamente se fue, hay gente que se ha trasladado, hay gente de la que no hemos vuelto a saber. Esto ocurre, la vida es así, la vida fluye y evidentemente va cambiando. Con lo cual, bueno, que evidentemente queremos, antes de irnos de vacaciones, hacer una mención a cómo esta temporada ha supuesto ese cambio, esa evolución y evidentemente ese recuerdo que queda ahí, ¿verdad? Porque esto es posible y ha sido posible gracias a Elena y a Aurora y a todos aquellos que también han pasado por la tertulia pues a lo largo de la historia, a lo largo del tiempo y, bueno, pues que han hecho que sea lo que soy con el cariño de la audiencia también.
2: Hay una frase que he leído y me dejó muy impactado, que dice: en esta vida no tenemos propiedades, tenemos un equipaje.
1: es verdad. Y depende de todas y todos lo que llevemos en esa maleta y lo que nos llevemos en la maleta también de viaje, ¿eh? Como ahora las maletas llevan ruedas, es más fácil llevarlo. Y es verdad que podemos decidir lo que ponemos dentro y lo que no ponemos dentro. Bueno, pues estamos a punto de terminar temporada. Estamos en Toma un café. Y de las que han llegado en la nueva temporada, pues las saludamos también. Laura Soto, muy buenas noches.
3: Buenas noches, Esther.
1: ¿Cómo estás? ¿Qué tal?
3: Bien, bien.
1: ¿Bien?
3: Bien.
1: Sí, contenta además de haberte acercado a Toma un café.
3: Ah, pues sí, algo que nunca en mi vida pensé que haría.
1: Y que surgió un poco de forma casual, ¿no?
3: Efectivamente.
1: Te acercas a la tertulia, venimos, porque sabemos que es buena conversadora, y te vienes a la radio.
3: Y yo, ¿pero tú crees que yo soy capaz de hacer esto? Dije, bueno, pues venga, vamos a probar a ver qué sale.
1: Venga, y adelante, y te sientes cómoda.
3: Sí,
1: te
3: sí,
1: sientes
3: sí,
1: bien.
3: Sin duda alguna.
1: Bueno, pues es un placer que llegues también, y bueno, pues las cosas siguen fluyendo, y lo interesante es eso, que vayamos sumando cosas, que vayamos sumando gente, y bueno, pues que nos sintamos cómodos, sobre todo, compartiendo esto con la audiencia, que ese es el objetivo. Estamos en la radio, y esto lo hacemos para la audiencia, lo cual es muy importante. Pepa Rodríguez, muy buenas, ¿qué tal?
4: Muy buenas, bien.
1: ¿Bien? ¿Cómoda también en Toma un café?
4: Hombre, sí. Yo lo que quiero decir es que a Elena y a Aurora, primero conocí sus voces antes de, de Café Party,
1: sí,
4: en una tertulia que tenías, Esther,
1: sí,
4: aquí
1: en Radio Voz en Vigo,
4: en Radio Voz en Vigo,
1: sí, sí,
4: años de abuelos,
1: sí, sí,
4: y ahí conocí sus voces y luego las conocí personalmente.
1: Sí.
4: La verdad es que voy a guardar un gran recuerdo,
1: sí,
4: un gran recuerdo. Después ya las he visto actuar,
1: sí,
4: también las he visto en la Asociación de Vecinos Fuente do Galo,
1: sí,
4: o
1: sí,
4: sea que...
1: Estaban en todas partes, ¿eh?
4: Sí.
1: Era fácil verlas por todas partes porque estaban haciendo mil cosas.
4: Han estado en mi casa varias veces,
1: sí,
4: o
1: sí,
4: sea que de verdad que las voy a echar de una forma o de otra mucho de menos.
1: Es verdad. Pues evidentemente tenemos que hacer el guiño a ellas, ellas están ahí y seguirán estando aquí porque forman parte de la historia de esto. Y a nosotros nos gusta guardar lo bueno de la historia. Así que siempre con nosotros, siempre hay un cartelito ahí, con Aurora, con Elena, siempre con nosotros. Bueno, estamos a punto de irnos de vacaciones. Sí, estamos ya con el modo on, a punto de irnos de vacaciones. Y no sé si sabéis cómo empezó esto de las vacaciones y cuándo empezó a hablarse de turismo y de turistas aquí en España. Os voy a contar algo muy rápido. Leo, que me gustó muchísimo este planteamiento, al profesor asistente de turismo de la Universidad de Da Coruña, Ángel Rodríguez Payas. Yo no sabía un montón de cosas que dice aquí y os voy a hacer un pequeño resumen de lo que nos cuenta y ahora hablaremos del recuerdo que tenéis vosotros y de la imagen que tenéis de las vacaciones. Dice él, cada verano millones de ciudadanos cargan su vehículo o toman un tren o un avión para pasar unos días fuera. La época estival se asocia a un viaje, a una marcha. Sin embargo, el veraneo y las vacaciones no aparecieron en el mismo momento. En España, muchas personas ya disfrutaban del estío lejos de su residencia habitual antes de la existencia de las vacaciones pagadas. De hecho, estas fueron reconocidas por la legislación antes de que la mayoría de los españoles pudieran permitirse el lujo de viajar. Él alude a buena parte del siglo XIX, cuando los viajes estivales guardaban una estrecha relación con el termalismo. Era para unos pocos, claro. Balnearios como los de Archena, Panticosa o Mondariz ofrecían tratamientos empleando aguas mineromedicinales, pero también alojamiento, paseos y una selecta vida social. Pero claro, esto era ocio para la corte, la aristocracia y la burguesía acomodada. Con posterioridad, los baños de mar ganaron prestigio. En 1845, la reina Isabel se desplazó a San Sebastián para tomar baños de mar. La playa todavía no se asociaba con el bronceado y se acudía por prescripción médica y, por cierto, respetando rigurosas normas de decoro. Santander y San Sebastián se consolidaron como los destinos de aquel veraneo elegante, solo para unos privilegiados otra vez. Bueno, pues en 1836, Thomas Roscoe publicó en Reino Unido una obra titulada The Tourist in Spain, El turista en España. El libro empleaba el término tourist, turista, para describir a las personas que recorrían el país. Sin embargo, no fue hasta 1925 cuando el diccionario de la Real Academia Española de la Lengua incluyó las palabras turista y turismo. Es decir, que esas palabras en el diccionario están de un siglo a esta parte, nada más, ¿eh? Es curioso. Para aquel entonces en España existían casas de baño, hoteles, agencias de viajes y transportes orientados al visitante. Entre 1931 y 1934, los viajes realizados por los españoles dentro del país representaban más o menos un 60-70% de la actividad turística. Pero era un fenómeno marginal, ¿eh? Solamente entre un 3,5% y un 6,2% de la población total hacia turismo. Es decir, seguía siendo algo especialmente elitista. Bueno, a partir de 1931, la Ley de Contrato de Trabajo reconoció al menos 7 días de vacaciones anuales remuneradas. 7, ¿eh? Una semanita. El descanso comenzaba a dejar de ser un privilegio. No hablaremos mucho más de todo esto, pero bueno, a partir de ahí, posguerra, sol, playa, divisas, etcétera. Luego empezaron a llegar los turistas de fuera y cuando nos hemos dado cuenta, siglo XXI, todo el mundo hace turismo o todo el mundo intenta irse de viaje o hacer turismo. Una idea muy chula. Hoy nos vamos a plantear efectivamente cómo cambiaron las cosas y cómo es el veraneo, cómo cambiaron aquellos veraneos solo para unos pocos, elitista absolutamente, hasta convertirse en algo que está al alcance prácticamente de cualquier bolsillo, porque todo el mundo puede coger el coche e irse a 3 pueblos más allá a pasarse pues un fin de semana en algún alojamiento. Y bueno, quien más que menos viaja y cada vez viaja más gente, además de todas las edades y de todos los posibles poderes adquisitivos. Y gracias al inserso, mucha gente que nunca tuvo vacaciones, pues ahora puede permitirse viajar un poco. ¿Qué idea tenéis con respecto a esto? ¿Cómo ha ido cambiando el tema del turismo, de las vacaciones? Porque es todo un planeta, ¿eh? El planeta turístico. Y me hace mucha gracia ir viendo un poco esa evolución, ¿no? Cómo cambiaron las cosas. Carlos, cuéntanos.
2: Mira.
1: Que tú has sido un viajero, además.
2: Empezaré por lo más sencillo. Vacaciones de verano en el colegio. El gran disfrute era poder ir a la playa. Había una playa en Vigo que le quitaron el nombre, que era la Playa Azul.
1: Ah,
2: que era muy cerca de lo que es la gran playa de Samil.
1: Sí, la playa azul.
2: La playa azul, que bueno, y era el gran disfrute. Recuerdo haber pasado vacaciones con lo que era la Organización Juvenil Española, la OJE.
1: La OJE, sí.
2: Bueno, yo ahí estuve en Villa García Barosa.
1: Sí, que hacían los campamentos de la OJE, sí.
2: ¿Y qué era? Una forma de pasar el verano y, digamos, una forma de, a ver, lo voy a decir cariñosamente, de disciplina y amor hacia, o sentimiento hacia... lo que era no solamente tu propia persona, sino lo que era la nación y las instituciones, es decir, empezando por lo más básico, que eran tus padres.
1: Ajá.
2: A partir de ahí, bueno, fuimos creciendo, nos hicimos mozos, yo tuve una pandilla de juventud maravillosa y un compañero de juventud que ya no está y que se llamaba como yo, los padres habían adquirido el primer apartamento en Panjón, enfrente del templo votivo del mar.
1: Mima.
2: Bueno,
1: eso era mucho nivel.
2: Una pandilla de chicos y chicas.
1: Mucho nivel.
2: Una pandilla de chicos y chicas, del que salieron algunos matrimonios.
1: Ajá.
2: Y la madre, la recuerdo, era muy acogedora, nos dejaba una parte del apartamento para que comiéramos todos juntos. ¿Cuál era el acuerdo? Las chicas llevaban la comida, nosotros poníamos la bebida y colaborábamos. Tenía un compañero que tiene una novia. Y un día le dijo, mira, te traigo palitos de cangrejo. ¿Y eso qué es? A mí no me gustan. Dáselos a Carlos, que seguro que sí. Ahí no te gustan, tráelos para aquí. Ras.
1: Se come todo.
2: Me lo comía todo. Fue una época maravillosa. Nos bañábamos en la playa de Panjón. Jugábamos muchísimo al virilé. Y volvíamos todos en el autobús, porque no teníamos coche todavía.
1: Claro, claro.
2: ¿Qué recuerdo tengo?
1: ¡Qué maravilla!
2: Fantástico.
1: Aquellos sí que eran veranos.
2: Sí.
1: El verano azul, como la serie.
2: El verano azul.
1: Efectivamente, en la playa azul.
2: Luego las cosas han cambiado mucho. Ya, sí. Cuando yo fui el primero de toda la pandilla a entrar en el mundo laboral. Luego entró otro Carlos también.
1: Sí.
2: En el mundo laboral. Y ya las cosas fueron cambiando. Uh-huh. Claro, fueron ampliándose los horizontes. Yo he sido siempre muy inquieto. He viajado mucho,
1: sí,
2: es cierto.
1: Sí.
2: Y entonces, pues, ese sentimiento se iba se iba ampliando. Pues hoy, este año aquí, este año allá, este año allá, hasta allá. Con el inserso he viajado también.
1: Sí.
2: He tenido
1: y se iban planeando y se iban planeando. Y ahora hablaremos de la actualidad, pero por aquello de empezar un poco por los recuerdos también de lo que eran los veraneos y lo que cómo ha ido cambiando la cosa. ¿Y Pepa, en tu caso?
4: En mi caso, mis padres eran muy amantes de la playa. Y yo desde pequeña...
1: Acércame un poco más al micrófono para que te escuchemos mejor. Así.
4: A ver.
1: Así, mejor.
4: Recuerdo desde pequeña a la playa. Claro, yo vivía en Pontevedra en aquel entonces. Y claro, las playas eran como había que ir en bus.
1: Claro.
4: O eran las de Marín.
1: Ah.
4: O eran las playas del otro lado, que recuerdo Campelo.
1: Ajá.
2: Mogor.
4: Sí, no, pero Campelo ya era la otra parte de la Ría.
2: Sí.
4: Y recuerdo la lanzada, ir en bus a la lanzada. San Senso en aquel momento
2: era
4: cuatro familias pudientes, no era lo que es ahora.
3: Ahora son 400 pudientes.
4: Y bueno, a mi
1: multiplicando
4: marido,
1: con el precio del
4: a mi marido lo conocí en una playa.
1: Qué
4: en
1: buena.
4: Portocelo.
1: Qué
4: porque
1: buena.
4: Ya cuando ya tenía 16, 18 años iba con las amigas, íbamos a Mogor.
1: Ajá.
4: Y íbamos a Guete. A la Pamán.
1: Es que vivimos en una zona del mundo privilegiada, querida audiencia.
2: Sí,
1: claro.
2: Sí.
1: Los que vivimos en el entorno de Rías Baixas o Rías Altas estamos en otro
4: casé,
1: planeta.
4: Claro.
1: Es una maravilla.
4: Fui a vivir a Coruña, viví durante varios años. Y claro, allí, a Riazor, a Santa Cristina.
1: Ah, Santa Cristina. Qué maravilla.
4: Bastiagueiro. A mí me encantaba Bastiagueiro.
1: Sí.
4: Y bueno, resulta que ya teníamos coche. Luego hacíamos nuestros viajecitos. Pues conocí San Sebastián, conocí la playa.
2: La concha.
4: Es preciosa esa playa, me
1: encanta.
4: Qué
1: bonito San Sebastián.
4: Y fuimos varias veces a la zona de Asturias. Y recuerdo también la playa de Salinas. En Avilés.
1: Ajá.
4: Es una playa preciosa. Recuerdo que mi hija la mayor se bañó por primera vez en el mar con unos meses en esa playa.
0: Fíjate.
4: Y teníamos amistades y tal, pero claro, ir en un sincamil.
1: Como la canción. Oye, ¿cómo han cambiado las cosas? Es verdad, porque efectivamente no quedaba otra que coger el autobús si lo había, o el coche que se tenía, como se podía, 7.000 horas. Sí. Claro, ahora estamos en otro planeta. Ahora hablaremos de la actualidad y actualizaremos un poco, pero, y Laura, ¿tú qué idea tienes de esto del verano o esto de las vacaciones de verano?
3: A ver, yo mi recuerdo de las vacaciones, pues realmente también lo mismo, ir a la
1: Estamos
3: playa.
1: En Radio Voz. Sí.
3: Yo en mi caso, por mi madre, también nos íbamos en autobús a la playa de la Fuente.
1: Ah, ajá, muy bien. Mítico. Es una playa chulísima, la playa de la Fuente. Ah. En Vigo tenemos unas playas estupendas.
3: A mí me encanta.
1: Sí. Además es Samil.
3: La playa de la Fuente y el Bao.
1: Ah, realmente, yo soy del Bao.
4: A mí también me gustan las dos.
1: A mí me encanta
3: Yo,
1: el
3: por
1: Bao.
3: Ejemplo, no tengo el recuerdo, que he ido a la playa de Samil, evidentemente, pero yo con mi madre se asociar es la Fuente.
1: La Fuente.
3: Y
1: el Bao.
3: Y el Bao.
1: A mí me encanta el Bao.
3: Y si es cierto una cosa, que, bueno, en este caso ya era en Navidades, la familia toda de mi madre está en Alemania.
1: Ah.
3: Entonces, claro, el poder adquisitivo de no tiene nada que ver y los viajes no tienen. Entonces nosotros en Navidades, cuando se podía, íbamos a Alemania a pasar las Navidades a casa de
1: qué
3: a la
1: chulada.
3: Familia.
1: Qué bien.
3: Pero íbamos en autobús.
1: ¿En autobús? Oh,
3: sí, en autobús, porque no se podía, mi madre no podía pagar 3 billetes de avión, porque los billetes de avión antes no era como ahora, que por 50 euros te puedes volar.
1: Sí, efectivamente, era imposible.
3: Antes era imposible, coger un...
1: Sí, entonces
3: salíamos, me acuerdo, salíamos a las 7 de la mañana de aquí. Y llegábamos al día siguiente a las 7 de la tarde, con suerte.
1: Con suerte.
3: Sin parar, sin dormir, durmiendo en el autobús. Imagínate, niños pequeños en un autobús desde las 7 de la mañana hasta las 7 de la tarde del día siguiente.
1: Eso es una aventura, ¿no? Eso es un safari. Eso es una cosa tremenda.
3: Yo cuando era un infierno aquello.
1: Sí.
3: Porque era algo, pero...
1: Es que era lo único que podías hacer.
3: Es que lo que podías hacer. Claro. Nadie se podía permitir un vuelo a Alemania. Sí, sí, sí. Era imposible.
1: Sí, sí.
3: Entonces son los recuerdos que yo tengo con mi padre, gracia, por ejemplo, ir a Campín de Cabío.
1: Sí.
3: O a Camiña, en Portugal.
1: Oh, Camiña, qué bonito. Sí,
3: son los recuerdos así.
1: Qué bueno.
3: De pequeña son los recuerdos que tengo.
1: Madre mía. Vacaciones de verano. La cosa ha cambiado mucho, claro. Estamos hablando... Bueno, evidentemente estos son 3 recuerdos. Yo espero que la audiencia de Radio Voz esta noche pues nos cuente cuáles son sus perspectivas y qué recuerda del mundo de los viajes. Yo he tenido épocas...

0: podía permitir un vuelo a Alemania, era imposible. Entonces son los recuerdos que yo tengo con mi padre, por ejemplo, ir a Campín de Cabío o a Camiña en Portugal.
1: Oh, Camiña, qué bonito.
0: De pequeña son los recuerdos que tengo.
1: Madre mía, vacaciones de verano. La cosa ha cambiado mucho, claro. Estamos evidentemente estos son tres recuerdos. Yo espero que la audiencia de Radio Voz esta noche pues nos cuente cuáles son sus perspectivas y qué recuerda del mundo de los viajes. Yo he tenido épocas bastante más viajeras también, y bueno, por tiempo a veces y por también cuestiones de poder adquisitivo, depende de cómo esté, porque hay que combinar tiempo y dinero, claro, para poder tener vacaciones.
2: Y hoy en día la cosa está
1: complicada. Pero bueno, siempre que se ha podido, me ha encantado viajar. He viajado bastante y bueno, me encantaría poder seguir viajando también y haciendo cosas. Pero la verdad es que me parece todo bien. O sea, a mí me parece, cualquier cosa me parece bien. Y me encanta el coche, me encanta el tren, me encanta el autobús, me encanta el avión, todo lo que me lleve a alguna parte. Y hay tanto que ver y tanto que hacer, que la verdad es que es una maravilla. Os habíamos comentado en antena que vamos a hacer una de estas en agosto, Laura.
0: ¿En Portugal?
1: El viajecito tú y yo por la costa de Portugal. Vamos a llegar hasta Viana do Castelo a comer y vamos a ir parando en todas las ciudades que hay así en la zona del norte.
0: Si hay que irse, va, ¿eh?
1: Que es una preciosidad. O sea, de verdad que es una auténtica chulada hacer ese viajecito y me encanta, además, es coger el coche y decir, venga, nos vamos para ahí. Y además, tomarte un café en un sitio donde no te lo tomas habitualmente, comer en un sitio donde no comes habitualmente, ver a gente que no ves habitualmente. Esto es una maravilla. Claro, pero ahora estamos en otro planeta. Estamos en el planeta de los millones de desplazamientos, de los miles de vuelos. Estamos hablando, efectivamente, que las agencias de viaje están a tope y estamos hablando, queridos contertulios de Toma un Café, de que este año la previsión de gasto familiar, es decir, estamos hablando de 4 integrantes en una familia base, está en torno a 2.000 euros. Bueno, se cree que en principio la persona que viaje y que vaya a dedicar tiempo a viajar se va a gastar para empezar, no en la media, 2.000 euros por familia. Claro, estamos hablando de gente que cogerá el coche y se irá a tres pueblos más allá, pero estamos hablando de gente que gastará una pasta. Cada vez se piden más préstamos para ir de viaje, cada vez se hacen viajes más costosos. Escuchas publicidades de viajes, cada vez se va más en cruceros, se va más a viajes súper lejanos. Y hay gente que efectivamente gasta un dineral y hay gente que pide préstamos también para irse de vacaciones. Es decir, que ahora estamos en otro nivel y se da por sentado efectivamente que se veranea, que se vacacionea. Y además no solo una vez al año, en verano, en general. O sea, a lo largo del año hay gente viajando y hablamos de millones y millones y millones de personas viajando. Y en España hay un montón de gente viajando y cada vez recibimos a más turistas. Miles de cruceristas, millones de cruceristas, de hecho, millones de visitantes. Bueno, esto, claro, ahora lo raro es no viajar y no veranear.
2: Ahora viajas.
1: Me está dando vértigo solo lo que estoy diciendo.
2: Hoy viajas con la pareja, tus hijos, es decir, la familia, y con el banco.
1: Sí, claro. El banco te acompaña. Tienes ahí una orcilla.
3: Sí, pero lo que pasa es que el viaje con el banco es de varios meses.
2: Sí, efectivamente. Sí.
3: Luego después vienen los AIS.
2: Mira, todo va muy bien, maravillosamente bien. Pero cuando el avión enfoca la pista de peinador, empiezan a rever los recuerdos. Y todo aquello que te había sentado también empiezas a tener dolor de estómago, malestar, dolor de cabeza. Sí.
3: Es que a mí me hace mucha gracia cuando hay personas que dicen que llegan de vacaciones y que están estresadas. Y digo, claro, luego me viene y dice, esto sabe Dios cuánto pidieron al banco y ahora sabe que lo tienen que pagar.
1: En fin, los españoles se van a gastar, dice otra investigación, 737 euros de media. Van a optar por viajes más cortos, claro, porque la cosa está bastante cara. Pero bueno, estamos hablando de un dinero que efectivamente hay que dedicar, hay que gastar, y esto solo para el viaje.
0: Yo me gasto 700 euros y ya no como.
2: Bueno, pero es que no solamente es pagar es decir, la tarifa de la agencia, de lo que te cuesta el viaje por folleto y programa, es que luego están los extras que no entran en el...
1: Claro,
3: exacto.
2: Que si voy aquí, que si voy allá...
1: Viajar requiere que lleves dinero. Que te muevas, aunque sea un viaje sencillo, sí, ¿no? Es verdad.
3: De todas formas, los viajes cambiaron porque recuerdo que eso luego se ven en las películas, pero que nosotros sí lo conocíamos. La gente que se metía en un 600 o en un Zika 1000 como yo, o otros, y que metían toda la familia allí y se iban a Benidorm o se iban aquí.
0: Sí, yo misma también,
3: pero tenía que ser gente que tenía dinero, porque
2: hay gente que tuvo dinero, lo hubo toda la vida, y gente que no lo tiene también. Estamos en una etapa de...
1: Lo que pasa es que antes viajar era elitista y ahora ya no lo consideramos elitista, aunque eso suponga efectivamente pedir dinero al banco.
2: Ahora han cambiado muchos factores, ha cambiado no solamente el cambio climático, sino también la cuestión financiera ha cambiado. ¿Por qué? Porque ¿con qué se enfoca las vacaciones de agosto? Iba unido inex,

0: inexorablemente con el inicio del curso escolar de septiembre.
1: Sí, otra.
0: Y el,
1: sí.
0: Gasto, y el gasto que eso que supone en esta... en este caso, pues, tus hijos.
1: Ya. Me hacía mucha gracia el otro día en la frutería donde yo compro, que decía, no me lo puedo creer, la mayoría de la gente se ha gastado ya la paga extraordinaria.
0: Sí.
1: Yo dije, sí, es que es normal, la gente hoy no controla, no controla. No. O sea, sale, viene Navidad, la cuesta de enero, la cuesta de febrero y tal, pero luego se
2: todo cuestas.
0: Pero mira,
2: estamos en perpetua cuesta, tenemos una musculatura aquí.
0: Hay un factor que no tenemos en cuenta. Vacaciones de verano tradicionales, las conocemos todos.
1: Sí.
0: Pero es que ahora, vacaciones de Navidad, vacaciones de Semana Santa.
2: Claro.
0: Algún puente que otro.
2: Claro. Puentes todos, que la gente se va de viaje en puentes.
0: Y entonces dices, claro, las vacaciones se han estirado tal, y el presupuesto no ha crecido en la misma proporción que crece tu ansia por irte de vacaciones.
1: Claro. Claro,
0: sí,
2: es verdad, es verdad. ¿Qué nos decías, Laura? ¿Cómo cambió en tu caso también esto de viajar? ¿O cómo has notado la evolución en estos años?
3: A ver, lo que es lo que decía antes, por ejemplo, en las Navidades. Tú antes eso de volar a Alemania era impensable.
2: Claro.
3: O sea, antes coger un vuelo a Mallorca, por decir algo, era impensable. O sea, era elitista. O sea,
2: claro,
3: no todo el mundo se lo podía permitir. Yo ahora mismo, en invierno, es cierto, yo he viajado a Mallorca por 50 euros.
2: Claro.
3: Y de vuelta.
2: Claro. Es que los low cost han facilitado y mucho que la gente viaje.
3: Claro, entonces eso también ayuda a que la gente
2: se mueva.
3: La gente se mueva, la gente viaje, porque económicamente, o sea, esos viajes son muy económicos.
2: Ya.
1: Sí, pero el problema no es el viaje, el problema después es la estancia.
3: Ah, sí, claro.
1: Y la forma en que te muevas.
0: Y todo lo que se mueva alrededor.
1: Exactamente. O sea, que...
0: Y luego hay otro factor muy importante, que hoy, antes se pagaba con billetes de banco.
1: Sí.
0: Hoy pagas con una tarjeta.
1: Justo.
0: Y
2: con lo cual eres consciente de lo que estás gastando.
0: Como no ves el importe, bueno, pues lo obvias un poco. Sí, pero llega un momento que se hace ostensible. ¿Eh?
2: Claro.
1: Justo.
2: Y luego vas sumando, efectivamente.
1: Sí. Hombre, yo a lo largo de mi vida he viajado, he hecho, conozco la mayoría de España, la conozco. Y la mayoría de España la viajé con mi marido, ¿no? Y luego después con alguna asociación que pertenezco y tal, y he ido a varios sitios. La última vez fue a Sevilla. Pero yo nunca he gastado más de la cuenta. Mucho. Ya digo, he estado en muchos sitios, conozco muchas playas a lo largo de España, pero te advierto una cosa, como las playas galicianas.
2: Ese sería otro tema, claro. Luego cada una y cada una
1: sacando
2: seguramente...
1: San Sebastián, la Concha, ¿eh? Sí. Pero vamos, conozco bastantes playas.
3: El País Vasco es una de mis cuentas cuentas pendientes.
2: Sí, sí. Hay un montón de sitios maravillosos que ver en España, hay un montón de cosas que hacer en España.
1: Sí,
2: y hemos hablado recientemente de Portugal en este mismo programa, y hay mucho que hacer en Portugal y mucho que ver en Portugal también. Les tenemos ahí al lado y es una pasada también la cantidad de propuestas turísticas que hay. Pero luego, claro, también depende a lo mejor de lo que queramos hacer. Y claro, cuando empiezas a viajar y te acostumbras a viajar, o bueno, pues vas pensando en destinos también y te van apeteciendo otros destinos.
1: Sí.
2: Hay gente que viaja por trabajo también y aprovecha para hacer un poco de turismo. Pero claro, cuando hablamos de veraneo y hablamos de destinos, luego hay destinos que se ponen de moda, que queda bien ir a tal sitio, hay destinos soñados que dijiste, oye, pues mira, yo lo he dicho más veces, ¿no? Yo siempre había querido ir a Japón, por ejemplo, que a mí me parecía pues como un sitio maravilloso, me parecía un auténtico sueño poder ir a Japón. Y claro, antes era absolutamente imposible, era completamente impensable, porque los vuelos valían en torno a 1.000.000 de pesetas, creo recordar, hace años, ¿eh?
0: Sí, sí, sí.
2: Era carísimo, era completamente impensable para un asalariado normal, no podías, ni de broma. Entonces, claro, nos quedaba tan lejos y era tan caro que ni se te ocurría pensarlo. Y luego, pasando el tiempo, y un día dices tú, oh, pues voy a pedir un presupuesto porque voy a ver cómo está la cosa. Y de repente dices tú, ah, pues ahora sí te lo puedes permitir, ahora lo puedes hacer. De hecho, consigues vuelos por precios completamente impensables.
3: Sí.
2: Y entonces, claro, pues ahora hay un montón de gente que se puede ir al otro extremo del mundo porque ahora sí que es asequible dentro de lo que antes era. También se ha facilitado mucho todo esto. Y si antes era súper carísimo ir a Mondariz, ahora podemos ir a los spas de Mondariz a precio baratísimo. Y ahora puedes irte de balnearios a precio baratísimo. Es decir, y ahora ya está al alcance. Entonces, muchas cosas ya están al alcance de todos.
0: Yo, cuando os acordáis, cuando hicimos aquí el programa dedicado a nuestro querido Portugal,
2: sí.
0: Yo es que viví mucho allí, mucho por circunstancias familiares. Y entonces, parte de las vacaciones pasábamos allí. Y en condiciones, en una casa que tenía muchas dificultades. De, sí. Uh-huh. No había luz eléctrica, no había agua corriente y tal. Uh-huh. Pero mi abuela materna, uh-huh, iba con los nietos. Pasamos de temporadas fantásticas, de qué verano, bien, qué tal. Uh-huh. Y venían nuestros padres y no tenían cuestiones laborales. Uh-huh. Tal. Y era una, uh-huh, forma de disfrutar del verano, sí. ¿Y qué hacíamos? Pues con los niños de la casa de al lado, con, uh-huh, y socializábamos entre todos. Uh-huh. Yo me acuerdo de ir a conocer Porto. Uh-huh.
2: Qué maravilla.
0: Era yo un,
2: ¿qué?,
0: adolescente. Uh-huh. Es, claro, nos, Dios, llevaron a Porto.
2: Qué ciudad tan estupenda, por cierto.
1: Yo la conocí hace
0: años.
1: Y
0: la playa que teníamos más cercana era la de Vila Praia de Áncora.
2: Ah, sí, sí. Sitio lindísimo. Qué bien.
0: Ahí vivíamos mucho. Uh-huh. Lo recuerdo. Y había que hacer un trayecto desde el pueblecito, desde la casa, uh-huh, hasta Vila Praia Ancra, que eran unos cuantos kilómetros, ida y vuelta.
2: Sí, uh-huh, qué bueno, qué bueno. Sí. Hay cantidad de cosas que se pueden hacer y cantidad de cosas que se pueden, uh-huh, ver. Hoy le vamos a preguntar a la audiencia qué planes tiene para este verano de 2026. Depende de muchas cuestiones también. A veces, pues efectivamente, hay cosas que hacer a lo mejor en casa, en tu ciudad. Pero es que se te pueden ocurrir un montón de planes de veraneo y un montón de días súper especiales. Yo hace pocos días estuve en Coruña, ida y vuelta, por casualidad, porque venían buenos amigos de Madrid y resulta que, bueno, ya que están cerca, pues digo, pues venga, me voy a pasar el día con vosotros. ¡Qué buen día pasamos! Sencillamente, yéndonos a comer juntos, yéndonos a pasear por diferentes zonas de la ciudad, yéndonos al Museo de San Antón, que querían conocerlo también. Estuvimos allí un rato, hacía un día espectacular. Quedaron preciosas las fotos, por cierto, de todas las galerías, todas de Coruña, toda la zona centro. Qué bien estuvimos un día sencillamente haciendo un poco de turismo por una ciudad que ya conocíamos, pero con gente que no la conoce, por lo cual, pues nada, es como si la estuvieras viendo con ojos nuevos. Hay tantas cosas que podemos hacer en nuestra propia ciudad o incluso en nuestro entorno cercano.
3: Es que todo depende de la perspectiva que lo quieras ver. Sí, económicamente, hombre, tienes el sueño de ir a, como
2: sí, decías, donde
3: antes,
2: sea,
3: a Japón,
2: donde sea,
3: donde sea, tal, pero pues económicamente.
2: Pero puedes ir no a ver a Gaudí, puedes, a Barcelona.
3: No te lo puedes permitir, bueno, claro, pues adaptarte a, claro, pasar un fin de semana en un lado, en el otro, en,
2: exacto,
3: Portugal,
2: exacto,
3: en cualquier pueblo de Galicia que te puedas, exacto, pasar un fin de semana, recorrer la costa gallega, y parar en pueblecitos y dormir en cualquier sitio. Es un poco adaptarte y disfrutar.
2: Hoy que tienes trenes más rápidos, puedes irte a Madrid, ¿sabes? Y pasar un par de días, si no has estado nunca, efectivamente, y irte a ver algo a Madrid, por ejemplo, ¿no?
3: En 4 horas y media ahora.
2: 4 horas y media estás en Madrid.
3: Ya te llegan.
2: Con lo sabes. Sí, sí, sí. Es verdad, es verdad.
3: Que eso algo de antes era impensable, vamos.
2: Por ejemplo, claro.
0: Mi primera salida al extranjero fue en julio de 1971.
2: Fíjate.
0: ¿Con qué? Uh-huh. Con una beca de estudios.
2: Qué bueno.
0: Una beca de estudios. Estuve alojado en París, en Francia.
2: Qué bien.
0: Una beca de estudios. ¿Qué me incluía? Me incluía el transporte, uh-huh, y fuimos dos chicas, una de ellas ya no está, uh-huh, gran compañera y otra compañera, y uh-huh, éramos tres. Se incluía el transporte, ida y vuelta, uh-huh, el tren, uh-huh, y luego la estancia y el alojamiento y las clases en esta institución.
2: Qué bueno.
3: Un Erasmus de antes.
2: Caramba. Sí, sí, sí.
0: Y yo recuerdo mucho.
2: Hay que firmar, por los Erasmus, a cualquier edad.
0: Hablamos de Japón. Sí. Yo tuve un gran amigo que se llamaba Shigeo Inamochi. Uh-huh. La traducción es cultivar maíz.
2: Ah, ya. Qué majo, qué majo.
0: Uh-huh. Y luego otro, Kenichi Nishichu, que el padre era embajador de Japón.
2: ¿Tiene unos nombres tan bonitos?
0: Uh-huh. Sí, sí. Y, sí, sí. Y Takahashi, uh-huh, una chiquita también. Sí. Fue una época yo conocimos la Bretaña francesa, Mont-Saint-Michel, y lo recuerdo.
2: Mont-Saint-Michel es uno de los que tengo yo.
0: Es un fenómeno natural maravilloso.
2: Había visto hace poco una serie que tenía lugar precisamente allí. La protagonista era una agente de viajes. Sí. Resulta que llevaba un grupo al Mont-Saint-Michel y yo decía, tengo que ir ahí. O sea, ese sitio hay que ir, pero vamos, definitivamente, en alguno de estos próximos veranos. Pero bueno, hay tanto que hacer, hay tanto que viajar. Bueno, ¿y cómo nos planteamos el veraneo de 2026? ¿Va a ser un verano tranquilo este? ¿Qué vamos a hacer?
0: Sí,
2: verano, este toca por aquí.
0: Verano tranquilo, tranquilo. Porque ya, bueno, viajar hoy es no se tienen 20 años, y entonces la cosa circula de otra manera. Aprovecha, sí, yo
3: tiene 22 años que veo que
0: los años jóvenes de viajar, sí, he viajado mucho,
2: sí,
0: muchísimo.
2: Sí.
0: He hecho 26 horas de avión,
2: claro,
0: para ir a China,
2: claro,
0: y ya dices, ahora se plantea de otra manera. Aquí lo que decís, tenemos mucho para disfrutar.
2: Sí.
0: Tenemos mucho para disfrutar.
2: Tenemos unas playas fenomenales.
0: Yo, que vivo en
2: para
0: el centro,
2: pasar el verano en la playa.
0: Tengo la,
2: claro,
0: Puerta del Sol,
2: claro,
0: llena de turistas.
2: Sí, sí.
0: Llena de turistas. Y la subida está
2: sí, de una mano. Lleva una, de unos años a esta parte, Vigo está a tope.
0: Sí, sí, sí.
2: Hay gente, pero no solo en Navidad, todo el año. Todo el año. Se ha notado el subidón, ¿eh? De gente que viene.
0: Me pararon unos señores, estaban con un mapa, y me acerqué y dije, ¿qué buscan? Que soy de aquí. ay, buscamos la Catedral de Vigo. No, la Concatedral.
2: Concatedral.
0: La Concatedral. No, pero mire, por aquí no. Acompáñeme que yo les oriente. Tal. Dice, oiga, digo, le voy a hacer una pregunta. Usted dirá, ¿cuándo van a poner las luces en Navidad?
2: Digo, vuelvan en noviembre, por
0: pues
2: favor.
0: Pues mire usted, eso depende de nuestro querido señor alcalde que decida.
2: Oye, que sepáis que yo ya tengo a gente que va a venir, o sea, ya sé va a venir a pasar el fin de semana a Vigo para ver las luces, de Navidad. Sí.
3: A ver, las cosas como son, o sea, te pueden gustar, no te pueden gustar.
0: Sí, pero es un atractivo.
2: Hay un antes y un después en Vigo.
3: Yo no me meto en esa parte de si te gusta o no te gusta, sí, te pasaría bien o no te parecer. La realidad es que no es la primera, ni la segunda, ni la tercera persona que viene por ese tema.
2: Específicamente.
3: Y
2: sí,
3: de
2: sí,
3: hecho,
2: sí.
3: Bueno, yo, por ejemplo, que muchas veces tengo que trabajar con los cruceros, bueno,
2: claro,
3: hay gente de los cruceros de todos los transatlánticos que vienen aquí a Vigo. Pasó un año que uno de ellos decidieron quedarse más tiempo, precisamente para ver, era en invierno, evidentemente estaban las luces, decidieron quedarse más tiempo para poder ver el encendido.
2: Increíble, increíble.
3: O sea, hay gente que viene, que te pregunta por ello. Y es cierto que cada vez viene más gente.
2: Cada vez viene más gente.
3: Gente de muchas zonas.
2: Sí, sí, sí.
3: De muchas
1: zonas. No, no es solo. No es solo.
2: A mí me encanta
1: España,
2: el reclamo
1: es que
2: turístico.
1: Viene muchos extranjeros.
2: Sí, sí, sí, sí.
1: Esto,
2: es muy divertido. Es muy
1: esto
2: divertido.
1: Se creció.
3: Sí, yo te digo, yo tengo atendido franceses, alemanes.
1: Cuando
3: italianos,
1: se vaya a ver el caballero, no sé qué va a pasar con la luz.
2: Bueno, de momento, evidentemente, vamos a disfrutar de todo lo que tengamos por aquí y de todo lo que tengamos a nuestro alrededor, porque la verdad es que, bueno, hay muchísimos atractivos. Y en esta última edición de Toma un café aquí en la noche con Esther y Radio Voz, pues lo que queremos es eso, invitaros a que sea lo que fuere que hagáis este verano, que lo disfrutéis. Sí. Hay un montón de cosas que hacer. Y lo ideal es que no nos quedemos en casa a la sombra, salvo que haga mucho sol, podemos salir a otra hora, pero que aprovechemos para hacer algo. En nuestra propia ciudad podemos hacer turismo. Si visitamos un barrio al que no vamos habitualmente, porque de hecho podemos descubrir muchas otras partes de la ciudad, claro, ciudades como Vigo, por ejemplo, como Coruña, que son más grandes, ¿no? Y como otras ciudades gallegas, tienen un montón de barrios a los que no vamos habitualmente. Sí. Y puede ser una sorpresa tomarse algo en una terraza de una calle en la que no pasas habitualmente.
0: Sí.
2: Y descubres cantidad de sitios, y parques y sitios que no paseas habitualmente.
0: La semana pasada yo estuve asistiendo al 32 Folklore Internacional,
2: sí,
0: que me pareció una auténtica maravilla.
2: Uh-huh.
0: Y recordé con mucho cariño, con la actuación de los portugueses, aquel programa que dedicamos
2: a nuestro querido Portugal. Sí. Portugal está aquí al lado. Me parece que últimamente estamos haciendo
0: un grupo fantástico.
2: Publicidad, no tenemos comisión por publicitar Portugal, pero es que les tenemos aquí al lado y de verdad, el turismo es fantástico en Portugal. Están súper orientados.
1: La verdad es que Portugal es extraordinario.
2: Sí, sí.
1: Yo voy muy a menudo.
2: Portugal es una maravilla.
1: Siempre tuve buenas amistades en Portugal. Echo de menos un matrimonio que vivía en Vila do Conde, que recuerdo que él trabajaba en el Banco del Espíritu Santo.
2: Uno de los bancos más conocidos del país.
1: Y además,
2: qué gracia.
1: Que eran unas personas muy generosas y que yo estuve en su casa durmiendo un par de veces y la verdad que ya... No sé qué fue de ellos, eran mayores que yo.
2: Perdisteis contacto, ya.
1: Y bueno, pero Vila do Conde tiene una playa extraordinaria también, es preciosa la ciudad, y de verdad,
2: hay que ir.
1: A mí me encanta ir y ver, pero me encantan las Rías Altas también.
2: Sí, sí.
1: Hace tiempo que no voy y me encantan.
0: Sí. Mira, todo tiene su encanto.
2: Sí.
0: Es que todo tiene su
2: Malpica,
0: encanto.
2: Camariñas, por ahí. Es una zona preciosa. Lassi,
1: zona de muros,
2: Lassi es una pasada. Muros, no ya.
0: Encontrarte con otro tipo de cultura. A mí, ¿qué me ha sorprendido mucho? La cultura asiática.
2: Ajá.
0: Que todas las culturas, digo, si alguna vez tengo que resucitar y volver a nacer. Me gustaría hacerlo en un país asiático.
2: Sí.
0: Tienen una cultura y un sentido del interior, vamos a llamarle así,
2: sí.
0: Muy distinto. Muy distinto a Occidente.
1: Yo tengo un problema. Nunca he viajado en avión.
2: Anda.
0: Ah, sí.
1: Pero es que no me dejan, lo tengo prohibido.
2: ¿Y eso?
1: Pues por un problema auditivo me falta un tímpano.
2: Por el tema de la presión del avión.
1: Y dice,
2: vaya.
1: Ya me lo dijeron ya desde casi desde pequeña.
2: Qué fastidio.
1: Que prohibido porque no iba a resistir la presión.
2: Vaya.
1: Luego, todo lo que he viajado ha sido en coche o en bus.
2: Bueno, tienes el barco. No sé cuánto tiempo lleva si viajar hasta Malasia, pero bueno, en fin, con tiempo.
1: Malasia. O a Canarias.
2: O a Canarias. A Canarias, otra buena idea. También cantidad de gente está en Canarias, ¿sí? Iba a Canarias.
0: Mucha gente,
2: sí,
0: mucha
2: sí,
0: gente.
2: Que también es una idea fenomenal.
0: Yo en Canarias las conozco, conozco las siete islas. Y ya lo dije aquí en este programa. Sí. Si me tengo que decantar por alguna, por La Palma. Es la niña querida y preciosa de esas benditas Islas Canarias.
3: Yo Canarias no conozco nada. Sí. Las Baleares, sí, o sea, Mallorca.
2: Fuerteventura y Lanzarote nada más.
3: Pero Canarias no conozco nada, nunca he estado.
2: Hay un montón de sitios a los que deberíamos
1: ir. Portugal y España.
2: Hay que ir. Claro.
1: Eso va a Andorra también, pero todo tiene que ser.
2: Bueno, en un futuro, cuando estemos pensando en el futuro, así, no sé, en el 2000 y mucho, ¿no? Cuando podamos teletransportarnos, pues seguramente cambiará el tema este del viaje y podremos ir teletransportados a cualquier parte. De momento tenemos que ir solucionando con lo que tenemos, ¿no? Pero bueno, avión, barco, coche, patinete, bueno, lo que cada uno, o a pie. Que también se pueden hacer un montón de cosas a pie, así que, ¿por qué no?
3: Sin duda.
1: Bueno, yo como ya no me hice la idea de ir a sitios lejanos porque no podía ir, pues yo me quedo con mi querida Portugal, mi querida España.
2: Esta España mía, esta España nuestra.
1: Esos Pirineos que son preciosos y que también guardo.
2: Pirineos es una pasada.
1: Estuve en un camping en los Pirineos que me dejó un recuerdo imborrable.
2: Qué maravilla.
1: Había una piscina impresionante, pero toda la... Las montañas que había alrededor,
2: Pireneos,
1: los árboles, es que me dejó empatada.
3: Una de las cosas que está aumentando mucho es el Camino de Santiago.
2: Por ejemplo, es verdad.
0: La cantidad de personas que veo yo en el centro caminando.
2: Es increíble.
3: De todas partes del mundo.
1: Es que ya Santiago ya está hasta las narices de los peregrinos.
2: A la vuelta hablamos un día de gentrificación y hablamos de cómo estamos a tope también.
1: Fatal.
3: Sí, pero yo lo que es lo que sí tiene que ser bonito, nunca lo he hecho, entonces no lo sé a ciencia cierta, pero bueno, lo que es el paseo tiene que ser eso, lo que es todo el camino, el proceso, todo el
0: proceso
3: camino.
0: Es muy bonito.
3: Sí, a ver, y esto es como todo, evidentemente, en las zonas de más de más turismo, pues era insoportable.
2: Claro.
3: Pero bueno, aunque el otro día salió una noticia de la playa de las Catedrales, que había cola.
2: Sí,
0: efectivamente.
3: Era cola para
1: que, por cierto, llevaba dos días cerradas hace una semana o por ahí, porque estuvieron haciendo allí una grabación y la gente protestando porque la habían cerrado en plena temporada turística.
0: La playa, claro.
1: Es la verdad que las catedrales es impresionante.
2: Es muy bonita. Sí, la verdad es que merece y mucho la pena.
1: Merece la pena ir a ver. Merece la pena.
2: Pues esto
1: y también un viajecito a Ribadeo, que también, Ribadeo es precioso.
2: Efectivamente. Bueno, pues te vamos a dar ideas, os vamos a dar ideas todos, pues para que paséis unas vacaciones de verano estupendas, un veraneo, y bueno, pues para que volvamos a encontrarnos luego en el próximo curso con ánimos renovados y bueno, con ganas de seguir charlando, de seguir conversando y de empezar un nuevo curso que esperamos sea un curso también satisfactorio. Carlos Llorens, ha sido un placer, estupenda temporada.
0: Muy queridos radio oyentes, ya nos tocan las vacaciones. Nos queda por lavar los dientes y ajustar los pantalones. Muy queridos radio oyentes, que disfruten en agosto. No olvides estar pendientes, que allá para el mes de septiembre las rebajas estarán al costo. Por nuestra parte, muy dichoso y cálido verano para todos ustedes.
2: Y se emociona Carlos Llorens. Ha sido un placer. Gracias por este remate de temporada y por la rima fantástica con la que nos quedamos. ¡Qué bueno! Laura Soto, de rebajas también y de verano. Ya le contaremos a la vuelta a la audiencia ese viaje a Portugal que vamos a hacer.
3: Efectivamente.
2: Luego lo contaremos.
3: Muchas gracias por contar conmigo.
2: Es un placer. Bienvenida y hasta el próximo curso.
0: Hasta el próximo
2: día. Gracias también y feliz verano.
0: Feliz verano para todos.
1: Feliz verano.
2: Espero que lo paséis muy bien.
1: Igualmente.

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0: Estamos en la noche con Esther, estamos en Radio Voz. Titula: el turismo nacional se queda en España este verano, gastará lo mismo que en 2025 y viajará menos días. Viajar es una prioridad para el 89% de la población española. Para lograrlo, los interesados planean con antelación los detalles y controlan más el gasto, que este año rondará los 737 euros por persona. Los destinos nacionales se mantienen como favoritos por cuestiones económicas y geopolíticas, aunque un 35% de los que quieren hacer turismo prevén salir al extranjero. Como decíamos, las estancias se acortan cada vez más y se distribuyen a lo largo del año. Bueno, vamos a escuchar tres voces de personas que conocen el mundo del turismo y, bueno, que se hacen eco también de datos como estos, que forman parte, pues, de un reciente estudio del Observatorio Nacional del Turismo Emisor, Observatur, un organismo que se encarga de monitorizar, analizar y comprender los hábitos y el comportamiento del turista español. Bueno, pues escuchamos precisamente al socio fundador de Reiníciate y Observatur, que resume las principales claves de este informe del verano 2026. Él es Marcos Franco.
1: Bueno, pues yo diría del informe, o el titular sería que los españoles tienen ganas de viajar, que seguimos manteniendo esa ilusión y esas ganas por viajar, que 9 de cada 10 viajeros vamos a salir de vacaciones este verano, con lo cual, como digo, pues la demanda sigue fuerte, ¿no? Ha bajado algunos puntos porcentuales con respecto a 2025, pero como os digo, se sigue manteniendo esa fortaleza y 9 de cada 10, un 89%, saldremos de vacaciones. Por hacer una radiografía muy rápida, pues vamos a elegir un destino de playa mayoritariamente, 4 de cada 10 iremos a un destino de playa. Respecto a destinos internacionales o nacionales, España se va a ver reforzada este verano con respecto al año pasado. Un 65% de los españoles vamos a viajar dentro de España, un 35% lo vamos a hacer fuera. Aunque luego los detalles y los matices, cuando profundizas en el estudio, por eso os invito a que os descarguéis el estudio y a que profundicéis, cuando entras en matices, segmentos por edad y algunas otras variables, pues ves cosas muy interesantes, ¿no? Por ejemplo, como estábamos comentando, pues de ese 35% de españoles que vamos a viajar al extranjero, pues los jóvenes, los más jóvenes, van a viajar más y suben 5 puntos porcentuales por encima, hasta un 40%. Con lo cual, bueno, pues son datos interesantes. El gasto vemos que se consolida. Veníamos de 5 años con un crecimiento del gasto en las vacaciones de verano. Este año se sitúa en 737 euros de media por persona, que son 2 euros menos que lo que nos gastamos el año pasado, el verano de 2025, de media. Así que podemos hablar de una consolidación del gasto después de unos años, de 5 años, que veníamos de crecimientos año tras año.

0: Era la voz del portavoz de Observatur, de Marcos Franco, que decía también que se observa un viajero más reflexivo. No se ve una caída de la demanda, sino una evolución en la forma de decidir y contratar los viajes. Destacan que las salidas se acortan, que más de la mitad de los españoles disfrutará este verano de estancias de una semana o menos. Y también observan más flexibilidad en la distribución de los viajes durante el año, con una lenta pero constante transformación de los patrones tradicionales de vacaciones en determinados segmentos de la población. Las actividades vinculadas a naturaleza, aventura, cultura y el descubrimiento son, por lo visto, las preferidas, según ese estudio de Observatur. Por otra parte, vamos a escuchar también a Rubén Hernández, director general del grupo Airmed, que también compartió su valoración tras la presentación de ese informe verano 2026 de Observatur.
1: Bueno, como reflexión de este verano y de cómo está siendo esta campaña, claro, ha sido una campaña un poco más compleja de lo que fue la del año 2025. Los efectos del conflicto armado y la repercusión que ha tenido en el día a día de las familias, obviamente ha tenido repercusión en el comportamiento del consumo del viajero, y no ha sido tan alegre como fue en el año 2025. En cualquier caso, seguimos siendo optimistas. Vemos que las últimas semanas, en parte porque ya el miedo a este conflicto ya no existe, o es infinitamente menor que el que había anteriormente, y que además los efectos económicos no han sido tan graves como todos pensábamos. Estamos viendo que está habiendo un nuevo repunte de la venta en las últimas semanas. Esto también ayudado con la reacción del proveedor, del creador de contenido, del creador de producto, que ha reducido precios o ha hecho ofertas muy, muy atractivas. Esto ha hecho que estas últimas semanas hayan sido mejor, y esperamos que lo que queda de junio, las primeras semanas de julio, se anime más la venta. Esperamos que este año ha sido un año también que es entendible que haya habido, no vengamos de los crecimientos que veníamos en los años anteriores, sea un año más de estabilidad, más de tranquilidad a la hora del comportamiento del consumidor, del viajero. Pero aún así vemos con muchas esperanzas lo que queda de año y el año que viene.
0: Bueno, eran las previsiones, efectivamente, a la espera de que se conozcan también los datos de ventas, que al parecer responden también a lo que se preveía inicialmente. Bueno, datos del informe del Observatorio Nacional de Turismo Emisor, de Observatur, que estaban comentando también estos responsables, tanto de agencias de viajes como, asimismo, de promotores turísticos. Dicen que muchos de los que ya conocen su lugar de descanso, el 65%, se van a quedar en nuestro país. La costa mediterránea y la andaluza, los archipiélagos y los destinos del norte peninsular lideran las preferencias. Decisiones condicionadas sobre todo por motivos económicos, pero también, como apuntaba Rubén Fernández, por temas geopolíticos. Hay personas, efectivamente, pues que estaban especialmente a la espera de saber cómo se iban desarrollando algunas cuestiones de conflictos armados cercanos, y en cualquier caso el interés en el exterior se centra ahora mismo en las capitales europeas, pero se percibe una pérdida de impulsos, particularmente en los viajes de larga distancia. Bueno, y hablando de alguno de los tópicos, y ya para terminar, de lo que tiene que ver con el mundo de los viajes, y especialmente los viajes orientados a la familia, pues está todo el mundo de los famosos centros Disney, o de los destinos también Disney. Vamos a escuchar también a Tiago Santos, director general de Iberia Disney Destination Parks and Resorts, que compartía también su visión sobre las expectativas de este clásico del turismo de familia para este verano de 2026.
2: El verano este año, las expectativas son muy positivas, muy buenas. Con el hecho de la apertura de World of Floats en el Disney Adventure World, estamos siendo capaces de llegar a muchas familias, a una audiencia más amplia del consumidor español y portugués. Estamos viendo que nuestro mensaje, nuestro producto, nuestro contenido, sí que tiene sentido para las familias este verano. Estamos muy contentos. A ver, es verdad que hemos tenido un bajón, digamos, un ligero bajón durante el mes de mayo, pero el adelante era muy grande, y estamos muy contentos y muy optimistas con este verano y y vamos seguramente a repartir magia por todas las familias portuguesas y españolas.
0: Bueno, en realidad esto del reparto de magia tiene que ver prácticamente con cualquier tipo de turismo, ¿verdad? Porque nos encontraremos seguramente un montón de sorpresas en cualquiera de los destinos que podamos escoger. Bueno, el mundo del turismo es hoy nuestro objetivo, el mundo de los viajes, la evolución también de la forma de viajar, aquello del veraneo, aquello del hacer vacaciones, aquello del quedarse de Rodríguez, ¿te acuerdas? Bueno, aquellos tópicos con respecto a lo que eran los veranos en España y, bueno, lo que supone, por ejemplo, un verano de 2026 ya en pleno siglo XXI. De todo esto vamos a seguir hablando en Radio Voz.

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1: Aquí estamos, estamos en La Noche con Esther, estamos en Radio Voz y vamos a hacerte unas cuantas preguntas. Bueno, estamos en el momento, claro, previo al gran periplo vacacional del verano. ¿Cómo han cambiado las vacaciones en España? ¿Qué opinas? ¿Recuerdas aquello que se llamaba veraneo? ¿Cómo han evolucionado las maneras de viajar, los destinos escogidos, los presupuestos destinados también al turismo? ¿Dedicas parte del verano a viajar o a hacer vacaciones? ¿También viajas en otros momentos del año? Lo comentamos. ¿Qué recuerdas de las vacaciones del siglo XX? ¿Y cómo son tus vacaciones en el siglo XXI? Bueno, podemos hablar sobre destinos masificados, protestas de los lugareños, turistificación, gentrificación. ¿Qué tipos de destinos prefieres? ¿Qué buscas en general para tus vacaciones? Llámanos al 981-1344-33, súmate a la noche con Esther @radiovoz.es y déjanos también tu opinión en La Noche con Esther en Facebook. Vamos al teléfono. Buenas noches.
2: Clarita, muy bienvenida a la radio, ¿vale?
1: Muy buenas.
2: Hola, buenas, buenas, Esther.
1: Muy buenas, ¿qué tal? ¿Cómo estamos?
2: Bueno, dejaré, después hablamos, ¿vale, Clarita? ¿Alguien escucha lo que digo? Ah, vale. Me será un poco rollo, ¿eh?
1: Y para nada, para nada. Mira qué voz más bonita,
2: bueno,
1: tiene Clarita.
2: Ya que habláis de las vacaciones, no quiero aguar la fiesta a la buena gente que es el que va a tomarse estos días, va a empezar las vacaciones, pero debo decir que viajar es cosa buena, pero pondría un matiz. Hasta los debo decir que lo expreso con un tono irónico y sarcástico mis palabras, quiero que quede claro. Y no se tomen literalmente. Creo que hasta los 30 o los 40, por decirlo así, es que viajar es cosa muy buena, porque nosotros, los hombres, las mujeres, nos estamos formando carácter y entonces te abres a experiencias inéditas que son siempre muy enriquecedoras. Pero querida Esther, después lo mejor es quedarse en casa, en un pueblo, en la ciudad, como mucho en la comarca. Y entonces he hecho una recopilación de regiones de escritores y pensadores que han recordado esta idea. Por ejemplo, Horacio, en la carta 1, 11-27, nos dice: cambian el cielo los que atraviesan el mar, pero no cambian su alma. Y Pascal, en una frase famosísima, absolutamente extraordinaria, decía que todos nuestros males provienen de no sabernos quedarnos sentados y quietecitos en una habitación. Porque claro, tranquilamente en casa podemos leer, conversar, jugar con mi sobrina Clara, ver películas, escuchar la séptima sinfonía de Beethoven, etcétera, etcétera. Y Lao Tse, con su gran sabiduría oriental, decía, y cito: sin salir de casa puedes conocer el mundo. Sin mirar por la ventana puedes conocer al Tao del cielo. Por eso el sabio conoce sin viajar, distingue sin mirar y cumple un destino sin tener que actuar. Y entonces recordaré un libro muy famoso, un volumito muy, que es Viajes alrededor de mi cuarto, que es un libro maravilloso, siglo XIX. Y después, de 1940, un libro de Caranti, que fue muy famoso. Este libro fue muy leído, era un autor húngaro. Parece que ahora no se lleva nada de moda, ha pasado totalmente al olvido. Pero en su época tuvo un éxito esclatán, decimos en catalán, no sé cómo se traduce. Que es Viaje, el título se titula Viaje alrededor de mi cráneo. Y entonces glosaba el viaje sentimental de Esther. Y querida Esther, es mejor viajar por la mente que recorrer fatigosos paisajes, subir fatigosas montañas, o como ha hecho la Clarita, hoy se ha ido a supermercados orensanos y a cenas orensanas. Y Filóstrato, autor muy poco leído, que nadie conoce a Filóstrato, decía que la vida sedentaria es lo mejor que hay. Siempre que pasemos un poquito por el campo, un poquito por la ciudad, y tengamos conversación, me dice la Clara que soy muy aburrido.
1: Para nada, para nada. Estos son visiones, Cristian. Esto es algo, claro, como muy personal.
2: Irónico, entonces ya podía decirlo
1: muy personal,
2: lo contrario, ¿eh?
1: Claro, Claro, es muy personal.
2: Y Chesterton, en su autobiografía, dice una cosa extraordinaria. Dice que los viajeros ven lo que ven, pero en cambio los turistas solo ven aquello que han ido a ver. Bonita diferencia, ¿eh? Los viajeros ven lo que ven y los turistas solo ven aquello que han ido a ver. Y entonces Italo Calvino, que está haciendo una selección, Italo Calvino, gran autor italiano, explicaba que Cesare Pavese, que por cierto se suicidó, odiaba los viajes. Diderot, gran autor francés, autor bisagra entre dos épocas, le escribió una carta a su amante Sophie Bolan, donde paradojalmente o paradójicamente le decía: viajar me hace bien o me va bien, pero debo reconocer que es una tontería. En fin, acabaremos con Spinoza, que nos instaba que solo nos salvaremos estudiando toda la vida y mirando de comprender a fondo, no por encima como hacen los turistas, todo aquello que es susceptible de ser conocido. Bueno, este es un poco sofístico, esta exposición. Irónica, sarcástica.
1: Está bien. Pero nos sirve para abrir unas cuantas panorámicas que resultan muy interesantes, porque yo soy de las que cree efectivamente que hay una enorme diferencia entre el turista y el viajero o la viajera, ¿no? Entonces, claro, es completamente distinto. ¿Qué vas a hacer tú a los sitios, no? Entonces, bueno, de todas formas, cada uno y cada una, viaja desde su perspectiva, desde su, ¿cómo dice?, mentalidad. Y también, claro, buscando diferentes objetivos. Hay gente que sencillamente quiere no estar en casa. Y hay gente que está buscando otras cosas o que busca otras experiencias, ¿no? Entonces, claro, cuando hablabas de lo de los 30 a los 40, yo recuerdo que la primera vez que viajé a Japón, que era mi viaje soñado, tenía 45, que fue cuando me lo pude permitir. O cuando se me ocurrió gastarme ese dinero, ¿no?, en hacer eso concreto. Y la segunda vez tenía 50. Y disfruté tantísimo de esa experiencia, y además creo que fue una edad fantástica para hacerlo. Y me lo pasé estupendamente bien, pero yo no recuerdo habérmelo pasado mal nunca. Y lo que pasa es que son perspectivas distintas. Viajas de formas diferentes, tienes otra mentalidad. Pero yo creo que el viaje a partir de cierta edad, y con la perspectiva que tienes, se puede disfrutar extraordinariamente. Aunque también entiendo que haya personas a las que no les gusta viajar. Pero es que, bueno, no a todos nos gusta lo mismo. No a todos le gusta el tren, no a todos les gusta el avión, no a todos les gusta el autobús, no a todos les gusta. E insisto, hay personas, por ejemplo, chavales, chavalas, que hacen kilómetros y kilómetros y kilómetros y posiblemente no están aprovechando nada.
2: Hombre, ya que más existe esta confesión de Japón, diré yo que la sensación que me producía más placer cuando viajaba mucho, que viajé mucho, hasta los 40 y pico, era no estar en ningún sitio. Esa sensación en un hotel, en una ciudad desconocida, esa sensación de estar en ningún sitio, de estar extraviado, me producía un placer terrible.
1: Ahora, y pensar que estás en un lugar que dices tú, estoy a no sé cuántos kilómetros de distancia de mi casa, es otro mundo. Te daba la sensación como de estar viviendo, en algún caso, una película. ¿Sabes? Estoy dentro de una película porque es algo completamente nuevo y resulta que yo soy la protagonista de esta historia nueva, ¿no? Entonces es muy estimulante.
2: Bueno, pues como que yo no creo que llame mañana, si no llamo mañana, y no creo que voy a llamar hoy, que no quiero abusar. Deseo unas felices vacaciones a todos.
1: Tenemos tiempo, gracias.
2: Que lo pasen muy bien.
1: Igualmente.
2: Que viajen, si quieren estudiar, que estudien, si no quieren estudiar, que no estudien. Si quieren torrar como sardinas al sol, que se torren o se pongan brunos, morenos.
1: Es verdad.
2: Y todos los salmonetes.
1: Pero en cualquier caso, por favor, que hagan algo que les resulte satisfactorio.
2: Sí, que sean,
1: ¿no? Es decir, que no vayamos ya a priori con desgana cuando podríamos estar aprovechando bien el tiempo. Hagamos algo.
2: Os colgaré, pero no para darle en antena, para estar en la página de Facebook. Os colgaré un escrito que queda muy contento como ha quedado sobre el veraneo.
1: Venga. Adelante.
2: Y mis últimas palabras antes de que empiece la nueva temporada, quiero que sean las de Adamiz Fuster. Como ves, me busco un referente muy culto. Y creo que decía Adamiz Fuster, ser moderadamente felices. Algo así decía. Algo así, no me acuerdo muy bien. Pues que seamos todos.
1: Si queremos, sí. Si no, no. podemos ser francamente felices. ¿Cuál es el problema? Cada uno que haga lo que le apetezca.
3: Venga,
1: seguimos viajando, pues. Gracias, Cristian.
2: Y felices vacaciones a todo
1: buena
2: el mundo,
1: noche.
2: ¿Eh?
1: Igualmente, gracias. Igualmente. Gracias, buena noche. Gracias, hasta la próxima. Estamos en Radio Voz, te escuchamos también. Cuéntanos, buenas noches.
4: Buenas noches, Esther.
1: Muy buenas, ¿qué tal?
4: Bueno, pues hablando de veraneo...
1: Carmen de Cespón.
4: Sí, Carmen de Cespón. Y hablando de veraneo, yo nunca veraneé. Nunca veraneé porque nunca viajé en verano.
1: Ajá.
4: Y viajes hice bastantes, ¿eh? Pero en verano no, porque mira, cuando yo empecé a viajar ya no trabajaba. Entonces podía yo elegir los viajes en el tiempo en que yo quería. Y nunca viajé en pleno verano ni en pleno invierno, no me gustaba. Viajé en otoño y mucho más en primavera. En primavera era como a mí me gustaba viajar, siempre, casi siempre viajé en primavera. Por España, por el continente y por las islas, viajé por el Imserso casi siempre, porque son los viajes más baratos y se estaba muy bien, los hoteles eran bastante buenos. Además, en los hoteles del Imserso, pues hay mucha diversión, porque después de cenar tienen baile y después tienen concursos de baile, chiste y poesía. Yo siempre me presentaba a poesía y casi siempre ganaba. Porque en poesía se presentaba a poca gente, se presentaba más a chistes y a bailes, ¿sabes? Y yo lo pasaba bomba. Yo en los viajes lo pasé de bomba en todos los viajes, pero bomba. Y me sorprendió oírte decir a ti que en Tenerife que bajara el turismo este año.
1: Bueno, pues sí, porque hay lugares, depende de los precios, depende también de la demanda y depende si se pone de moda a lo mejor otros lugares cercanos, por ejemplo. Claro, pues mira, esto va oscilando, ¿eh? Hay muchos posibles factores para que se vaya y se deje de ir a un sitio.
4: Bueno, pues mira, yo siempre que viajé, siempre pedí 15 días por el Imserso y siempre me los dieron, siempre. Yo menos de 15 días, no, yo si me los dieran iba 30 días, ¿eh? No, yo no, yo estoy a gusto siempre, por ahí viajando estoy muy a gusto, pero daban 15 días, el máximo eran 15, pero ahora no, ahora dan 10 solamente, no dan más que 10 días. Entonces, yo estos últimos años me dediqué a los balnearios, ¿sabes? Ahora ya no viajo por el Imserso, me dediqué a los balnearios para proteger un poco los huesos y el reuma y todo eso.
1: Que es un turismo maravilloso, el turismo termal, es una maravilla eso.
4: Turismo termal, bueno. Muy bien, pues te diré, yo cuando fui a Tenerife, venía de Lanzarote, de pasar 7 días en Lanzarote, y sería por el cambio ese, por el cambio, porque claro, Lanzarote es la tierra toda volcánica, entonces la tierra es muy negra, y llego a Tenerife, ves esa tierra, ese sitio tan verde, que yo lo tengo comparado a Galicia, ¿eh? En Tenerife hay mucha zona verde, mucha. Yo lo comparé a Galicia. Para mí fue como pasar de la tierra al cielo, totalmente. Me encantó Tenerife. Si tuviera que volver a viajar, viajaría a Tenerife. Pues mira tú. Bueno, yo te voy a contar una anécdota agridulce que pasé yo en un viaje.
1: Adelante.
4: Sí, porque ya te digo, no así disgustos y cosas de esas nunca. En los viajes me divertí siempre mucho. Y siempre viajé por España, siempre por la costa, En el extranjero no, en el extranjero donde cuadraba. Si había costa, había costa, si no era el centro, pero por España siempre por la costa. Pero mira, una vez fui a Roquetes de Mar, en Almería. Y bueno, cuando vinimos para casa después de comer, que salía el avión después de comer, parece que era a las 3 de la tarde o así, estábamos ya para salir embarcados en el avión y sale el piloto de la cabina y nos dice, tienen que desembarcar. Porque surgió que había salió un volcán, creo que me parece que fuera en Islandia, y resulta que el humo llegaba a Galicia y no podía aterrizar el avión.
1: Vaya.
4: Y nos dijo, tenéis que desembarcar porque no podemos aterrizar. Ay, mi madre. Era por la tarde. Bueno, todos afuera. Nos sentamos en el aeropuerto y, claro, había mucha gente de Galicia por allí, todos aburridos, sin saber lo que esperábamos, no sabíamos lo que esperábamos. Allí nadie decía nada. Nosotros sentados, aburridos, pero, claro, había mucha gente de por aquí, de Galicia, ¿no? Y entonces empezamos todos a cantar La Ría y Xeira, luego canciones populares, la gente por allí, toda mirándonos, toda contenta, lo pasamos muy divertidos allí en el aeropuerto. Hasta que al anochecer llegaron autobuses. Llegaron autobuses para recogernos y nos llevaron a otro hotel, non al hotel donde estuviéramos nosotros, a otro hotel más cercano. Allí nos dieron de cenar, nos dieron alojamiento, a nosotros no nos cobraron nada, nada, nada. Al otro día por la mañana volvimos al aeropuerto. Al otro día por la mañana volvimos al aeropuerto y a embarcar para España. Pero tuvimos que llamar a casa porque, claro, tenía claro. que buscarlos al aeropuerto esa noche y nosotros, y nosotros allá. Pero al final fue divertida la cosa, no fue nada.
1: Hombre, triste, yo tuve una parecida, pero por otros motivos. Hace unos cuantos años, fue la única vez que perdí un vuelo a todo esto. Un vuelo Londres-España. Resulta que pues iba de camino en el metro, además con tiempo de sobra, iba en concreto, volaba desde Heathrow. Pues resulta que yo iba en el metro tranquilamente y de repente se para el metro. Y se para el metro y un montón de rato, y un montón de rato, y un montón de rato, empieza a pasar tiempo y yo digo, uy, espera, que yo iba con tiempo, pero estoy quedándome sin tiempo. Aquello es enorme, además, necesito el tiempo pues para hacer otro transbordo y para llegar hasta Heathrow. Nadie sabía absolutamente nada. Resulta que al final acabamos saliendo del vagón, nos vamos a otra estación y empezamos a escuchar por megafonía qué era lo que había pasado. Resulta que pues una persona se suicidó. Se lanzó a la vía del tren justo delante de lo que era nuestro vagón de tren. Lo cual, claro, no hubo manera. Mira, horroroso, horroroso. Luego, efectivamente, comprobé que lo que había entendido era efectivamente lo que había pasado. Algo horrible. Claro, yo diciendo, bueno, caramba, pero entonces tengo que buscarme la vida. Bueno, me puse a correr, llamé a la persona con la que estaba alojada, una buena amiga que en aquel momento trabajaba allí, y le dije, me acaba de pasar esto. Se ofreció a venir a echarme una mano. Me pareció mi primer o segundo viaje a Londres. Todavía no tenía el manejo que tengo ahora. Y resulta que vino años de esto y resulta que, bueno, pues me ayudó y me sugirió, bueno, pues vamos a intentar. Nos metimos en un autobús. Al final pagué un minicab también, o sea, un minitaxi de estos, para que me llevara hasta el aeropuerto. A toda velocidad lo uno y lo otro. Y perdí el vuelo por 10 minutos.
4: Válgame
1: más
4: Dios.
1: O menos. Una aventura de estas que dices tú, madre mía de mi vida, lo que ha ocurrido.
4: Sí,
1: lo que hice fue, claro, volver.
4: Terrible.
1: Porque al día siguiente trabajaba, claro. Entonces, bueno, imagínate, pues ir al metro, pues ir a una de las oficinas del Underground, del Tube, para pedirles un papel conforme, efectivamente, pues no había sido culpa mía haber perdido el vuelo y no poder incorporarme al día siguiente a trabajar. Entonces, bueno, pues
4: mira,
1: me dieron un formulario conforme, pues me explicaron todo lo que había ocurrido este accidente y que efectivamente yo iba en la línea, ta, ta, ta, ta, y bueno, pues con ese papel, luego, pues, esa misma noche, me tuve que quedar otra vez, menos mal que tenía. Me quedé de nuevo en casa de la amiga y al día siguiente, pues pude coger el vuelo. Que a todo esto, con el justificante que llevaba, me dieron, hoy no sé si ocurriría eso, pero con el justificante que llevaba firmado además del metro, pues me permitieron efectivamente pues volar en el siguiente avión.
4: Ay, pues mira que fuiste.
1: Y lo conseguí.
4: Fuiste bien lista, porque a muchas personas no se lo ocurriría eso, ¿eh?
1: Menuda aventura, pero menuda aventura, porque claro, dices tú, yo nunca había perdido, claro, un avión, un vuelo, y dices, caramba, es que tengo que ir a trabajar, ¿y ahora qué hago? Estoy aquí en el medio de tal, bueno, pues menos mal, y que puedes llamar por teléfono, no teníamos móviles, que puedes llamar por teléfono a la colega para que te venga, bueno, un follón.
4: Es como una película talmente.
1: ¡Qué aventura! Sí, pues por eso, nunca sabes lo que va a pasar.
4: Es como una película talmente,
1: Claro, claro, pero aprendes a salir así de los líos, ¿no? La verdad es que
4: Jesucristo. A nosotros eso del aeropuerto después,
1: claro,
4: no nos pasó nada, hasta lo pasamos bien incluso. Y no nos cobraron nada, nada, nada, nos salió todo
1: claro.
4: gratis, nada.
1: Bueno, pues mira. Aventuras. Hoy nos preguntamos por esto, Carmen, ¿y cómo van cambiando también las formas de viajar? Evidentemente depende de la edad, depende de la zona en la que se esté, depende del gusto personal, de la experiencia previa que se tenga. Pero sí es verdad que aquel concepto de veraneo, ¿no?, que era el veraneo para unos pocos, y aquel concepto elitista, ¿no?, de esas vacaciones de verano, claro, ha cambiado completamente. Y ahora viajamos todo el año y viaja pues prácticamente todo el mundo.
4: Bueno, a quien le gusta mucho viajar, como a mí, por ejemplo, y a ti, pero hay personas que no, ¿eh?
1: Hay gente a la que no, efectivamente,
4: no,
1: así
4: no,
1: es.
4: No, hay
1: así
4: personas
1: es.
4: Que no.
1: Lo que pasa es que, claro, hubo épocas en las que no se viajaba porque no se podía, ¿sabes?
4: Sí,
1: porque
4: pero
1: no
4: hay
1: había
4: personas que pudieran,
1: no lo harían tampoco.
4: No, así es.
1: Uh-huh.
4: No, yo conozco alguna que no, que no le gusta nada viajar, ¿no?
1: Ya.
4: Bueno, pues nada, es así la cosa, hija.
1: Pues adelante, gracias por contárnoslo también y vamos a seguir repasando aventuras así viajeras y aventuras de los veraneos de antes y los veraneos de ahora.
4: Sí.
1: Gracias, Carmen. Bueno, seguimos hablando. Un besillo.
4: Hasta
1: gracias, buena noche. Hasta luego, buena noche. Hasta luego, guiño. Bueno, escribe Siwuf desde Ferrol, que nos dice, en relación al tema de hoy, acabo de estar en Madrid de jueves a sábado y sin hacer grandes excesos o casi ninguno, se me ha llevado 1.000 euros. ¿1.000 euros de jueves a sábado? ¿Pero qué has hecho en Madrid? Madre mía. Bueno, claro, depende de lo que hayas pagado por alojarte, si es que pagabas alojamiento, etcétera, etcétera. Bueno, pues gracias también por contarnos, por compartir. Y si tienes alguna aventura viajera que contarnos también, pues venga, adelante. Te leemos y esperamos también pues poder sumar tu opinión. Bueno, la idea es que nos llames al 981-1344-33, que te sumes a la noche con Esther @radiovoz.es o que nos dejes también una opinión en la noche con Esther en Facebook. Hablamos de veraneo, hablamos de viajes, hablamos de turismo, hablamos de lo que vamos a hacer este verano, bueno, y de las formas en las que ha cambiado también la cuestión del turismo veraniego. Sabemos que cada vez viaja más gente, sabemos que cada vez se gasta más también. Claro, porcentualmente, pues porque los precios de la hotelería suben, los precios de los vuelos en esta época también, y bueno, pues claro, hay enormes fluctuaciones también dependiendo de las zonas del mundo que se quieran visitar o de lo que se quiera hacer. Cada vez más españoles, por cierto, y españolas viajan por nuestro país, que evidentemente pues es todo un destino a conocer. Y de esto queremos ir hablando. Llámanos al 981-1344-33, escríbenos a lanochecon.esther@radiovoz.es y acércate a La Noche con Esther en Facebook. Hemos invitado hoy a Chris Rea a que comparta con nosotros algunas de sus canciones veraniegas. On the Beach, en la playa, es todo un clásico.

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0: Caramba, estaba comprobando la frescura que tiene una canción que tiene textualmente 40 años. Sí, el On the Beach de Chris Rea es de 1986. Tituló un álbum de este estupendo artista. Y bueno, me encanta. Es una canción que siempre me ha gustado muchísimo. Y que además queda estupendamente en una noche de verano. Bueno, de hecho habla del secreto del verano. Habla de las arenas del tiempo, habla de la luz de la luna, habla de las noches fantásticas, habla del amor, habla de los sueños. Vaya que nos encanta. Y habla de lo bien que se está en la playa. ¡Qué maravilla! Bueno, sin duda uno de los destinos para cualquier verano. Estamos en Radio Voz. Cuéntanos. Buenas noches.
1: Hola, buenas noches.
0: Muy buenas. ¿Qué tal? ¿Con quién hablamos?
1: Pues me llamo Ana y llamo desde La Coruña.
0: ¿Cómo estás, Ana? ¿Qué tal?
1: Pues muy bien, estoy muy bien. Estaba escuchando la canción que acabas de poner.
0: Sí.
1: Y estaba pensando que puedes viajar a través de escuchar una canción. O sea, que te
0: completamente
1: puedes
0: transportar
1: a otro sitio simplemente escuchando una canción. No,
0: ¿a dónde te ha llevado el On the Beach de Chris Rea? Y ahora nos cuentas. ¿Pero dónde te llevó a ti esta canción, por ejemplo?
1: Pues a mí me ha llevado a Palma de Mallorca, un sitio en el que viví hace tiempo y que me encantó. Sí. Y me ha llevado ahí. A unas tardes a las que iba a una cala a bucear y me he acordado pues eso, de la puesta del sol y de sí.
0: Qué bueno.
1: Pero vamos, que puedes viajar a través de una canción, a través de un libro, a través de una historia, a través de muchas cosas, que no te hace falta muchas veces darte la paliza, porque yo llamaba un poco para contar.
0: Venga,
1: que mis
0: cuéntanos.
1: Últimos viajes han sido un poco paliza, porque yo no sé qué ha pasado últimamente, que después del COVID ha habido como una explosión de la gente viajando, de gente, o sea, no, es como muy exagerado. Yo no sé si el resto de los oyentes lo ha notado o no, pero yo lo he notado muchísimo. No sé si es que después del COVID todo el mundo ha querido salir y es como muy exagerado. Yo nunca había visto las ciudades tan llenas de gente.
0: Se dice que es uno de los efectos de la pospandemia, el deseo desaforado de viajar. Lo cual a priori no es buena idea, quiero decir, o no es buena cosa, salvo que ese turismo efectivamente pues sea un turismo no invasivo, ¿no? Y sea un turismo amable, que es de lo que se están quejando en muchos lugares, ¿no? Claro, es como todo, Ana, y cuéntanos tu perspectiva. Como otras cosas,

0: A viajar también se aprende, es decir, hay que saber viajar. Y hay gente que probablemente no lo sabe hacer.
1: Totalmente de acuerdo. Yo lo veo todo un poco sobresaturado.
0: Eso
1: lo
0: es,
1: veo además muchísimo más caro. Estaba escuchando que un oyente había dicho que se había gastado un dineral en Madrid en 4 días.
0: Sí, a mí me ha sorprendido.
1: Gastarse sí, ese dineral totalmente en Madrid. De acuerdo, seguro que sí. Sí, seguro que sí. Yo lo veo carísimo, lo veo todo un poco locura. Yo voto por viajar fuera de temporada. O sea, yo muchas veces pienso que las verdaderas vacaciones, cuando está todo tan desatado y hay tanta gente en los sitios, es quedarte en casa y descansar. Y ya luego te vas de vacaciones cuando ya no está toda la vorágine y la locura de precios y de calor y de todo. Yo es lo que prefiero, la verdad, que es el nuevo lujo. El nuevo lujo es quedarse en casa a descansar. Y luego ya sí que te haces tus escapadas, pero fuera de temporada.
0: ¿A dónde te gusta a ti viajar? ¿Qué es lo que has hecho últimamente, por ejemplo?
1: Pues yo últimamente viajo por Europa, porque he viajado durante mucho tiempo por Estados Unidos y intento quedarme cerca de España, porque los viajes transatlánticos los veo un poco agotadores de más. Y creo que muchas veces no hace falta irse tan lejos para tener una buena experiencia. Te puedes quedar por Europa y disfrutar muchísimo. Aunque bueno, hay países maravillosos como pues Asia, te puedes ir a China, te puedes ir a sitios maravillosos. Pero bueno, son viajes que requieren bastante energía y, y no sé, por ejemplo, un viaje a China o a Japón. Y que ya que te vas tan lejos y tardas tanto en el avión, estar ahí un tiempo, ¿no? Esos son grandes viajes que yo creo que hay que hacer una vez en la vida. Por supuesto que sí. Pero vamos, que está complicado, porque es carísimo y está lleno de gente. O sea, es una locura. Yo lo he notado.
0: Sí que se ha notado lo de los precios, ¿verdad? Que es verdad que está caro volar y está caro en general. Y el alojamiento, se ha notado también la subida, ¿no?
1: Sí, lo que no entiendo es la gente cómo lo hace, porque yo no sé muy bien, no sé si piden créditos, no tengo ni idea.
0: Se piden créditos, de hecho los créditos al consumo y orientados a viajes han aumentado otra vez este verano,
1: Sí. La gente no se quiere quedar en casa, o sea, hacen lo que sea por ir donde sea, da igual, porque vayas donde vayas hay un montón de gente. Pero bueno, viajar es maravilloso y es una cosa que tienes que hacer en la vida. Mientras tengas tiempo, ganas, porque muchas veces la gente mayor te dice, yo cuando podía viajar, que era joven, no tenía tiempo, y ahora que
0: tengo tiempo, no tengo ganas.
1: Pues no tengo ganas, ¿no? Y eso es así. O sea, hay que intentar viajar lo máximo, pero dentro de unas medidas también. Muchas veces los viajes son un poco agotadores, porque te vas a cualquier sitio y es tan exagerado lo que hay que dices, madre mía, o sea, mejor me hubiera quedado en casa.
0: Oye, antes de contarnos cuál será tu próximo viaje, si es que tienes algo ya planeado, cuéntanos, ¿algún último destino de los que has hecho que te haya encantado? ¿Algún sitio que recomendarías, que digas, me lo he pasado estupendamente, me ha encantado?
1: Pues he ido a Portugal hace poco, al norte de Portugal, me ha gustado mucho, pero había demasiada gente. O sea, yo recomendaría ir fuera de temporada. Primavera o en otoño, pero ahora era demasiado, además hacía mucho calor, eso es otra cosa que también hay que tener en cuenta. Sinceramente, yo para el verano creo que el mejor sitio donde puedes estar es en Galicia. Es el mejor sitio de, no te digo de España, pero te diría del mundo incluso. Es maravilloso, Galicia es un paraíso. Entonces hay que quedarse aquí tranquilamente y luego ya te vas a visitar sitios. Pero, por ejemplo, en Portugal, en el norte, me ha gustado muchísimo Aveiro.
0: Aveiro es precioso. La pequeña Venecia del norte.
1: La pequeña Venecia me ha gustado mucho, una ciudad muy pequeñita, muy tranquila, con mucho encanto, muy bonita. Y bueno, de Portugal, del resto de Portugal, el sur, recomiendo, por ejemplo, Carrapateira, que es una zona que está en el Cabo de San Vicente, en el extremo abajo. Son playas salvajes, es una maravilla, ese sitio es maravilloso.
0: Qué bueno.
1: Y luego, ¿dónde me gustaría ir en el futuro? Me gustaría ir a Japón, seguramente, pero con tiempo. Tampoco me gustaría estar mucho allí, porque a lo mejor me agotaría estar 15 días allí, sería demasiado. Pero a lo mejor, no sé, 7-10 días, algo así, sí, porque
0: 7-10 días pues es la duración ideal si quieres hacer piernas sin volverte loca, quiero decir, con calma. Depende de dónde elijas ir.
1: Sí, ¿verdad?
0: Yo me he hecho un 7 allí y me he hecho un 10. 10 que incluía Tokio y Kioto, y cualquiera de los dos. Cualquiera de los dos, perfectamente. Da tiempo de sobra, es decir, a las que viajamos con cierta energía, da tiempo de sobra hacer un montón de cosas. Pero claro, también es verdad que, claro, si lo planeas con tiempo, los vuelos te pueden salir bastante mejor y, bueno, queda tiempo a hacer. Vamos,
1: claro. Hay, yo creo que muchas inversión. Veces hay que ahorrar también en, claro. en las cosas que haces allí, quiero decir.
0: Claro. Sí, pero es sorprendentemente barato. Es decir, lo que nos cuesta, y desde aquí, bueno, ahora mismo se pueden buquear alojamientos que están bastante bien, es decir, que se pueden buscar de muchísimos precios, pero incluso los que tienen buen nivel, no te sale más caro que irte a Londres, sinceramente, ¿eh? He pagado más en Londres. Y luego allí la comida es baratísima, muy barata. El transporte, si has estado en Londres, no te va a sorprender, es decir, de hecho, más o menos, por ahí, es más caro Londres para algunas cosas, y la verdad es que bien organizado, es sorprendentemente barato.
1: Te estaba escuchando antes hablar del aeropuerto de Londres, es horrible, es uno de los peores aeropuertos en los que he estado nunca.
0: Heathrow es tremendo.
1: Porque es muy grande.
0: Es enorme.
1: Y además es muy fácil perderte por allí, porque es como que no hay señales, no sé, algo ocurre allí, porque yo he estado dos veces... Sí. Y siempre casi pierdo un vuelo, siempre, porque es que era ir de un sitio a otro, no
0: es
1: encontrar la
0: enormes.
1: Puerta, es una locura.
0: Es una locura, la verdad es que es enorme. Yo recuerdo haber estado, y vamos con la siguiente llamada, pero recuerdo haber estado, Ana, en uno de los viajes, tengo la costumbre, bueno, y lo que pasa es que, bueno, post-pandemia han cambiado unas cuantas cosas y hay que volver a recuperar algún hábito. Yo me hacía muchos viajes en noviembre a Londres porque me encanta el rollo navideño y, bueno, pues hacía algo de Christmas shopping allí en plan divertido, ¿no? Allí me alojo gratis, con lo cual, bueno, me va bien, me va bien. Sí. Pero recuerdo que hace unos años estuve allí el día en el que el aeropuerto de Heathrow era el aeropuerto que tenía más vuelos del mundo.
1: Madre mía, qué locura.
0: Era, sí, una auténtica locura. Y recuerdo que en los informativos decían que era el sitio donde estaba volando más gente en todo el mundo.
1: Qué exageración. Es exagerado, ¿eh?
0: Es una locura.
1: Claro, fíjate, piensas en ciudades como de Asia, por ejemplo.
0: Por
1: ¿no?
0: ejemplo,
1: de Estados Unidos,
0: por ejemplo,
1: ¿no?
0: Por ejemplo,
1: de Nueva York.
0: No, era Heathrow donde había más conexiones aquel día. Increíble.
1: Yo hablando de aeropuertos, cada vez que voy a Madrid me quedo alucinada porque nunca había visto tanta gente. Yo no sé qué está pasando, que está colapsado el aeropuerto de Madrid. Yo no sé si es que viene va todo el mundo a Madrid o es un sitio
0: claro,
1: de
0: porque es claro, porque
1: conexión,
0: es un nudo de conexión,
1: exagerado,
0: claro.
1: Es exagerado, sí. Es más, yo pienso que deberían de hacer otro aeropuerto más en Madrid porque se ha quedado pequeño, porque es brutal, o sea, la última vez que llegué, salí por la puerta e intenté coger un taxi, nunca había visto tanta gente, parecía una ciudad como, parecía Buenos Aires, o sea, una locura, no parecía Madrid.
0: Sí. Es verdad que lo notamos, Ana, y continuamos, que es verdad que hay muchísima gente moviéndose y bueno, evidentemente, claro, estamos hablando de un sector en pleno movimiento. Viaja gente alrededor de todo el mundo y cada vez más, además, lo cual es muy curioso y lo convierte en algo muy interesante. Oye, pues gracias por compartir esto con nosotros. Bienvenida.
1: Nada, muchas
0: bienvenida.
1: Gracias a vosotros. Y, le
0: y nos encanta
1: un saludo
0: que hayas
1: a mi
0: podido
1: madre.
0: Viajar mentalmente con nosotros también esta noche, que es la idea también,
1: bien,
0: que podamos viajar mentalmente y plantearnos alguna idea bonita.
1: Claro que sí, porque muchas veces te puedes quedar en casa leyéndote un libro o escuchando música y también viajas un poquito.
0: Es cierto, completamente de acuerdo. Bienvenida al programa, Ana, un beso enorme.
1: Gracias.
0: Muy
1: adiós,
0: buena noche.
1: Buenas noches.
0: Hasta la próxima, buena noche, hasta luego. Qué interesante escuchar a nuestra oyente. Estamos en Radio Voz, cuéntanos, buenas noches. Adelante.
2: Bueno,
0: ha vuelto, ¿eh? Había dicho que no nos llamaba hasta la vuelta de temporada, pero no lo ha resistido.
2: He vuelto, la verdad.
0: Está bien, está bien. Está bien. Es difícil resistir el atractivo de llamar en directo a la radio.
2: Sí, parece que tuviera que estar un poco muerto. Ha sido muy interesante la llamada de Ana.
0: Sí,
2: sería, más que hablar de mis viajes y tal, sería hacer una evocación lírica, si pudiera ser. Lo que pasa es que estoy improvisando y si no tengo apuntado, no me sale. He colgado un texto que creo que me ha quedado bastante bien, valga la anterior en Facebook. Un viaje que muchísimos gallegos de origen catalano, pero catalanes de origen gallego, se pueden sentir identificados. Debo decir una cosa biográfica o familiar, que por la rama materna, soy gallego de pura cepa. Come Carballo, Soto, Carballo Soto, Carmelo Chaudarca, etcétera. Apellidos todos galleguísimos. Y por la parte catalana, soy todo apellidos catalanes. ¿Por qué? Porque mis padres emigraron, mi madre emigró con sus padres, con mis abuelos, a Barcelona, y mi madre se enamoró de un catalán de pura cepa, y de esa mezcla nacimos una familia gallego-catalana. Claro, mi asimilación fue muy fuerte, y entonces quisiera recordar los maravillosos viajes que hacíamos en Cochicamo, bien en Glitera, en mi abuela, solo acabar el curso, yo era primero en irme con mi abuela, Pascual Carballo Soto, y entonces cogíamos un tren que para algunos era gallego, para otros era catalán, y antes iba de este a oeste o de oeste a este.
0: Que tardaba así como 1.400 horas. Yo recuerdo alguna vez ir desde... Sí, uno de los últimos viajes que hice a Cataluña, quizá, sí, antes de hacer alguno en coche, había sido en coche cama y me pareció eterno aquello. Eterno, ¿eh? Entre otras cosas porque me mareé, nada más entré en el tren, empezó a claquetear aquello y no conseguía dormir y fue terrible aquello.
2: Salía de Barcelona a Vigo.
0: Madre mía.
2: Salía de Barcelona a las 8 y a Barcelona a las 9. Lo que pasa es que aunque durmiera, si era niño, podía dormir 4 o 5 horas, descansaba bien, pero mi abuela, pues me costaba y estaba muy cansada.
0: Sí, sí.
2: También la litera, recuerdo cómo era la litera, la compañía, cuando no había billete en Cochicamo, porque lo cogíamos la última hora.
0: Sí,
2: como compaternizaba con los paisanos.
0: Era muy divertido, lo de la litera.
2: Y nos ofrecíamos bocatas de chorizo.
0: Sí.
2: Nos explicábamos la vida. Mi abuela era lavadora, como mi mamá. Y que pasábamos muy bien. ¿Y sabes dónde bajábamos cuando íbamos en litera? Bajábamos en la montaña en la cual estoy yo, en la base de la montaña, en el valle, están los Peares.
0: Ah.
2: Están los Peares, donde nació Feijóo, por cierto. Y yo conozco mucha gente de Feijóo. Y mi pueblo está a unos 9 kilómetros 8 de los Peares.
0: Ah.
2: Está en la montaña. Y entonces bajábamos en los Peares. Ahora ya hace mucho tiempo que ya es ese. Los Peares ya no para ningún tren.
0: Claro, Pero te iba a preguntar, ya no paran trenes por allí, claro.
2: Nos venía a buscar un señor del pueblo, se llamaba Antonio Salgado. Nos venía a buscar con el Land Rover. Cargábamos las maletas, subíamos y todo estaba muy bien.
0: Qué aventuras.
2: Cuando le explicaba la Pascua, abuela, explícame cosas de vuelta de tu época. Me explicaba que tardaban 2 días en el mismo tren en los años 50 o 40, 2 días, y que la carbonilla se tiznaban toda la cara de carbonilla, y que incluso en Astorga, en el andén, la gente andando, los vendedores de mantecados andando, iban al mismo ritmo para vender mantecados con el mismo ritmo que la velocidad que tenía el tren desde el andén. Y se me explicaba con los bancos de madera y que era una odisea terrible. Y ahora siento mucha melancolía con esto acabar aquí intervenido.
0: Sí.
2: El maravilloso coche cama donde te podías luchar, podías leer, podías trabajar al diario por la mañana. Si eras, cuanto más joven eras, más podías descansar. Estabas muy tranquilo, muy bien. Pues lo han quitado. Y ahora tenemos 2 opciones. O bien hacer un viaje que dura también 12 horas, desde las 9 de la mañana que cae el noreste y llega a las 9 de la noche en Sants, que esto que va por el norte, o bien ir a Madrid en AVE, en Madrid, a Martín Atocha, hacer transbordo y después hacer Madrid-Barcelona. Pero el coche cama o la litera, esa magia, ese, a que por cierto, a veces en litera te encontrabas un pasajero que roncaba mucho y te hacía pasar la noche, Y bueno, lo recuerdo, aquel tapizado verde, el olor de las comidas, sobre todo había mucho chorizo, tocino, mucho. Recuerdo mucha melancolía. También recuerdo lo estrecho que era el coche cama, como yo siempre subía arriba, tanto en litera, yo tenía 4, 5, 6 años, tanto en litera como coche cama, por supuesto, en litera, aunque no me tocara stricto sensu el asiento, siempre me subía aquí para todo, pues, y saltaba y me iba aquí como...
0: ¡Qué aventuras!
2: Como
0: ¡qué
2: un
0: aventuras!
2: Bonito. Y la verdad es que he hecho mucho de menos, y es una pena que estos viajes de 12 horas, es decir, no los vamos a hacer pasando la noche, porque desde la pandemia, esto justo en la pandemia, quitaron el nocturno. Quitaron el nocturno,
0: sí,
2: en la
0: sola, sí.
2: Y un diurno, un diurno que se hace...
0: Oye, que me acabas de recordar algo, que sigue siendo una idea súper bonita, lo que pasa es que, claro, es extraordinariamente costosa. Estos trenes maravillosos, trenes de lujo que hacen, ¿sabes?, rutas así estupendas. Y no únicamente el Orient Express y todos estos, sino pues del Transcantábrico. Claro,
2: a
0: todos
2: París,
0: estos trenes,
2: Alemania,
0: que, bueno, acercaos a alguna de las webs y observad lo que ofrecen, es espectacular.
2: Quizá
0: vaya rutas, medio, vaya trenes,
2: quizá,
0: qué maravilla, qué maravilla.
2: Quizá el medio de locomoción que más me gusta, más que el avión y el coche o el autobús, sobre todo el tren.
0: Ya.
2: El tren me crea una sensación como de, quizá porque he leído mucho las novelas de Agatha Christie, quizá porque he leído...
0: No, el tren es muy romántico, es muy, sí, sí, muy interesante.
2: Romántico, literario, muy...
0: Literario, sí, sí.
2: Pasa que, claro, cuando explicaba a mi abuela aquellos viajes de 2 o 3 días, pintada toda la cara de carbonilla, la lentitud exasperante,
0: sí,
2: los bancos de madera, aquella pobreza, aquello tercermundismo, gracias a Dios yo no lo viví, porque yo lo que hablo son de principios de los 70.
0: Yo fui en algún tren de madera, todavía. Alguno en Portugal y recuerdo uno en Bélgica, concretamente.
2: Ah, y
0: trenes de madera. Un día, qué calor, un viaje es toda una aventura. Una aventura en Bélgica, una vez, entre Amberes y Brujas, concretamente. Tren de madera hace un calor horroroso, un verano, horroroso. Pero un viaje inolvidable, claro.
2: Bueno, pues
0: absolutamente
2: querido,
0: inolvidable. Qué calor.
2: He querido evocar, sí, sí, no me ha quedado muy bien, pero he querido evocar. El moneda de tren, el gallego, el catalán, no sé cómo lo llamaban de las dos maneras.
0: Sí.
2: Es que moneda de tren, que hoy en día lo hace Alvia o bien lo hace el AVE.
0: Sí.
2: Hoy en día queda el AVE o el AVE de la Renfe. Pues nada más, un abrazo muy afectuoso.
0: Gracias por contarnos. Igualmente, seguimos viajando. Gracias, Cristian. Buena noche. Gracias, hasta la próxima. Buena noche. Venga, anímate. Hablemos del veraneo, hablemos del turismo, hablemos de viajar, hablemos de las perspectivas para este año, hablemos de la diferencia entre lo que llamábamos veraneo y lo que, bueno, pues podemos llamar ahora también, ¿no?, viajar en verano y vacaciones. Ya no utilizamos ese tipo de, esa expresión, ¿verdad? De hecho, no se utiliza. Bueno, el 90% de los españoles va a viajar este verano con un presupuesto más controlado, según Observatur. El 89% de españolas y españoles planea viajar este verano en una campaña caracterizada por una demanda sólida, pero más racional y selectiva. Presupuesto medio ajustado a 737 euros por persona. España repite como destino preferido para 2/3 de los viajeros. Lideran Mediterráneo, Andalucía, las Islas y el Norte. Un 35% optará por el extranjero. Todo ello en un contexto de estancias más cortas que avanzan hacia la desestacionalización y que mantiene un ritmo de reservas en las agencias más moderado y prudente que en años anteriores, al parecer. El estudio, que se daba a conocer recientemente, revela que prácticamente 3 de cada 4 ciudadanos habían decidido ya firmemente viajar en la época estival. Bueno, el portavoz de Observatur, le escuchábamos antes, Marcos Franco, destacaba que las vacaciones continúan ocupando un lugar prioritario para los españoles, si bien se observa un perfil de cliente más reflexivo, más informado y también más exigente. Bueno, la estabilidad viene acompañada de una sensibilidad creciente hacia el coste total del viaje y una mayor predisposición a la comparación también de alternativas. Bueno, especialmente a partir de ciertos precios, claro, las viajeros pues buscan, comparan también y bueno, pues van decidiendo, incluso cambiando también, de destinos vacacionales. Bueno, a veces sencillamente depende, por ejemplo, del precio del vuelo que puedas conseguir, que marca efectivamente la diferencia entre unos destinos y otros. El gasto se mantiene estable y, bueno, pues hay mucho turismo también español por territorio español igualmente. Viajar sería una prioridad para el 89% de la población. Bueno, pues queremos hablar de esto. Queremos que nos cuentes cómo te sientes, cómo estás. Querríamos pues que haya interacción, que nos cuentes también la diferencia que hay entre el concepto de veraneo y lo que son las vacaciones del siglo XXI. ¿Qué te parece? Anoche vivíamos una noche muy interesante, muy intensa, hablando de incendios, y el teléfono no paró de sonar. Nos consta que estáis ahí. Pero probablemente sí que hay uno o dos temas o tres de los que nos apetece muchísimo hablar y quizá del resto parece que nos lanzamos menos. Bueno, queremos buscar argumentos también amables que nos inviten a pensar en otras cosas, reflexionar en otras cosas y también contarnos aventuras sobre otras cosas. Bueno, te animamos a que nos llames al 981 13 44 33 y nos cuentes qué tal. Nos vamos de viaje, nos vamos de turismo, o quizás no, o quizás nos quedamos en casa y recordamos otras épocas y otros veranos. ¿Qué significa para ti el concepto veraneo? Estamos en Radio Voz. Buenas noches.
3: Buenas noches, señorita.
0: Muy buenas.
3: Pues nada, que pase usted unas buenas vacaciones y disfrutemos todos, que a mí me encanta viajar. Y otra cosita, hay un chico guapísimo.
0: Es Mercedes en La Coruña y me dio la sensación de que estoy hablando sola. Hola.
3: Mira, hola.
0: Muy buenas, cuéntanos. ¿No?
3: Pues hay un chico, que ya te lo dije más veces, que te escucha siempre, que es un encanto, y la nieta de mi amiga también, que te escuchan siempre. Entonces, como va a estar de cumple, pues era para felicitarlo. Pero te escucha, está encantado con el programa, es un chico encantador, y ella igual. Y siempre me dicen, es que siempre escuchamos a este, siempre... Bueno, son unos encantos.
0: ¿Cómo se llama el chico?
3: Enrique.
0: Enrique, muy bien, por aquí de saludarle por nombre. Enrique, feliz cumpleaños, sí, gracias por estar
3: sí,
0: con nosotros.
3: Cumpleaños. Bueno, pues nada, que lo de viajar, ya te dije más veces, es lo mío. Yo este año hice 3 viajes por el Inserso y yo, claro, ahora como estoy sola, yo con mi marido viajé muchísimo, pero ahora como estoy sola me apunta mi hijo al Inserso y voy igual, aunque vaya sola, porque a mí me encanta viajar. Yo con mi marido estuviéramos en Venezuela y después ahora...
0: Querría preguntarte, Mercedes, querría preguntarte algo. Hoy nos planteamos la cuestión de viajar, haciendo una comparativa con lo que antes se llamaba veraneo y cómo fueron cambiando las cosas. Porque lo del veraneo del siglo XX no tiene nada que ver con cómo se viaja ahora, en el siglo XXI. ¿Qué cambió?
3: A ver, yo no sé lo que cambió. Yo siempre viajé todo lo que pude y quiero seguir viajando. A mí el veraneo también lo paso mejor en Coruña, ¿eh? Porque por ahí adelante con la calor no se puede. Yo cuando viajamos, por ejemplo, en noviembre y diciembre y enero, mejor que en estos meses, ¿sabes? Porque yo los viajes del Inserso fueron en el invierno y cogí buen tiempo todo por ahí, en Menorca, Castilla y León y todo por ahí. Bueno, no era verano, pero es que yo el calor no lo aguanto. Como decía una chica, aquí en Galicia puedes respirar y puedes dormir. Aunque me guste mucho viajar, no quiero estar a 40 grados, que no puedes vivir, ¿me entiendes? Porque aquí en Coruña, que tú eres de Coruña, tenemos playas y también veraneas. Tienes playas por todas partes, por todos lados, tanto en el centro como en las afueras. Entonces ya veraneas. Yo aquí en el verano estoy muy bien, porque me voy a la playita y no me asfixio de calor. Pero después, el resto del año, si puedo, sí, me encanta viajar, porque me gusta. Aunque volviera, por ejemplo, que fui 1000 veces a Barcelona y si hay otro viaje, pues vuelvo a ir. Vuelvo a ir porque... ¿Qué a Palma de Mallorca? Pues vuelvo a ir porque me encanta viajar, ¿entiendes? Aunque sabes qué pasa, le tengo un poco de miedo al avión, ¿eh? Eso sí, pero bueno, ahora el avión de aquí a Madrid a Barcelona no es como cuando fuimos a Venezuela, que eran muchas horas. Entonces ahora no... Pero sí que le tengo un poco de miedo. Cada vez cuanto más mayor voy, más miedo le tengo al avión. Y entonces, y también, si hace los viajes turísticos... Ponéis a eso, vas en autocar, en el autocar, te llevan en el autocar. Pero si vas a otro viaje, que vas al hotel, que después, como decía Carmen, frenas, tienes baile, tienes muchas cosas, te lo pasas muy bien. Y ya digo, yo ahora preparando los viajes para la próxima temporada, porque ahora en el verano no. Ahora en el verano no quiero, veraneo muy bien aquí en La Coruña, que no tenemos mucha calor. Tenemos menos calor que en Vigo. Yo creo que en Vigo hace más calor que en Coruña. Y en Orense y todo por ahí, un poquito más de calor. Y es así. Yo ya sé que tú también eres muy viajera y a mí ya te me entusiasma. Todo, Portugal, todo lo que pueda, todo. Italia, Roma, Florencia, todo, todo. A mí me gusta ir a todo lo que pueda. Me faltan muchos sitios por ir, que yo no fui a Japón. Ni fui a otros sitios fuera de Venezuela y estos sitios, a Japón y todo eso, que me encantaría, porque mi hijo fue y le entusiasmó. Mis hijos también son muy, muy viajeros. Cuando tienen vacaciones, también viajan, sí. Pero bueno, yo más que nada era porque estos chicos que te escuchan toda la noche, que son tan riquiños, te escuchan todas las noches, pues era para saludarlos, sobre todo a Enrique, que va a estar de cumple, es un encanto de chico, aparte de guapísimo. Bueno, que tienes admiradores, que lo sepas. Bueno, se acabó.
0: O sea, claro, estaba pensando yo, la palabra admirador no me siento muy identificada con ello, pero pues sí. se agradece que estén ahí, que estén ahí, y bueno, que podamos hablar también y que podamos conversar, porque esto funciona mucho mejor cuando os animáis a decirnos algo también y a contarnos.
3: Pero ellos, ¿sabes?, son chavalitos.
0: Estoy
3: jóvenes,
0: ahí.
3: No sabes.
0: Bueno,
3: ellos,
0: ¿y qué pasa? ¿Que no les gusta conversar? ¿No llaman por
3: les
0: teléfono?
3: Les gusta escucharte, les encanta, pero a lo mejor no se atreven hablar, que hay mucha gente que, yo sé que hay mucha gente que oye el programa, que se lo digo, pues a Esther le gusta escuchar, le gusta que llame más gente, siempre se lo digo, ay, es que yo escucho
0: y yo suelo contestar cuando Mercedes dice esa frase, que esto funciona mejor, pero a los oyentes también nos gusta que hable más gente, esto
3: claro.
0: Nos gusta a todos, evidentemente,
3: claro que sí,
0: funciona así,
3: pero
0: funciona
3: gente,
0: así.
3: Pero es que hay gente que le da, o sea, le gusta escuchar y no es capaz de llamar, ¿entiendes? No todos ya. Somos iguales. Cada persona es un mundo. Que te
0: sería tan bonito
3: muchísimo.
0: Sería tan bonito que todos nos animáramos. Sería tan
3: claro.
0: Bonito que nos animáramos un poco más, que, bueno, en fin.
3: Yo siempre se lo digo. Yo siempre se lo digo a la gente. Ay, te escuché y tal, me encanta el programa. Y yo, pero llamar, que a Esther le encanta escuchar, que hable más gente. Le encanta, porque siempre lo dice. Pero hay gente que escucha muchísimo el programa y no se atreve. No todo el mundo es igual, ¿eh? Hay gente que es más vergonzosa, ¿entiendes?
0: Entonces lo que voy a hacer va a ser empezar a dejar de decirlo, ¿eh? Y bueno, pues no llaméis. Entonces ponemos música y nos dedicamos a la cosa, al monólogo en serie, claro. De hecho, incluso no hagáis ni caso a la locutora. Es decir, a veces la locutora está aquí haciendo preguntas que a lo mejor no llevan a ninguna parte y no tienen ningún sentido. No lo hagáis, no llaméis. Tampoco hace falta que converséis con ella, ¿eh? No, tampoco.
3: Mira,
0: es necesario.
3: La locutora está preparadita para hacer su trabajo, guapa. ¿Eh? La locutora está preparadita para hacer su trabajo. Yo, por ejemplo, no soy como la locutora, que no estoy tan preparadita. Y a veces nada más que llamo para decir tonterías. Pero bueno, como me escucha, como oigo llevo tantos años escuchando a Radio Voz, pues bueno, digo yo, bueno, pues a la decir tonterías y nada más, porque no estamos preparados como la locutora, que tiene sus estudios y su preparación, que lleva 1000 años en el. Para eso también hay que estar preparados. Yo a lo mejor te digo, ala, ven conmigo que vamos a hacer un vestido. Y tú a lo mejor sabes enhebrar la aguja, pero a lo mejor no lo sabes hacer, yo qué sé. Cada loco con su tema. Cada persona, a mí no me enseñaron a ser locutora y no estudié, porque cuando era una niña en nuestra época trabajábamos, no estudiábamos, ¿sabes? En nuestra época se trabajaba, no se estudiaba, sobre todo las mujeres. Nos enseñaban a ser amas de casa, a fregar y a planchar y todas esas cosas. Bueno, señorita, que tenga usted un buen verano, que lo pase bien, que viaje muchísimo.
0: Ignoro porque estamos en esta línea, pero algún día lo descubriré. Algún día descubriré por qué estamos en esta línea, porque es una línea rara, de hecho es surrealista.
3: Sí. Bueno,
0: y creo que lo podemos evitar, entre otras cosas, porque desde este lado nos planteamos esto de mucho mejor rollo, pero de muy buen rollo. Y con mucho más respeto del que alguna gente, creo, capta. Pero bueno, en fin. Continuemos. Gracias por estar con nosotros, Mercedes.
3: Que tenga usted unas buenas vacaciones.
0: Gracias.
3: Sí, que lo pase bien. Yo tengo las vacaciones aquí en La Coruña, en el verano. Después voy de viaje cuando no haya tanta calor. Porque no se puede pasar tanta calor, que ahora con los años que tenemos nos puede dar un telele. Claro, bueno, que pase.
0: A cuidarse, pues. Gracias. Muy buena noche.
3: Vale,
0: gracias.
3: Muy
0: buena noche. Muy buena noche. Me acabo de quedar un momento, lo reconozco, especialmente surrealista, ¿sabes? Me ha costado, no, en serio, me acaba de costar hace un rato conectar 3 o 4 neuronas que tenía por ahí sueltas. Me ha costado, disculpas, querida audiencia. Viajar es una prioridad para el 89% de la población española. Para lograrlo, los interesados planean con antelación detalles, controlan el gasto. 777 euros por persona este año. Bueno, hoy traemos a colación la historia de esto, porque por lo visto no se hablaba de turismo y turistas hasta, pues, entrado el siglo XX. Es algo muy curioso. No tenía idea yo de que el diccionario de la RAE, de la Real Academia Española de la Lengua, no había incluido la palabra turista hasta, pues, hace aproximadamente un siglo. Me llamó mucho la atención este dato. Y bueno, se ha hablado de viajar a lo largo de la historia, pero el concepto de turista, o el concepto de hacer turismo, es pues más o menos reciente, ¿no? Y es algo muy curioso. Bueno, hoy damos por sentado que todo el mundo viaja. No es verdad, no todo el mundo viaja, pero cada vez viaja más gente. Hay millones de desplazamientos a lo largo del año, millones de desplazamientos cada verano. Y hoy nos planteamos cómo ha ido evolucionando esto. ¿Recuerdas el concepto de veraneo? El veraneo para unos pocos. El viaje como concepto, bueno, para privilegiados, concepto elitista, ¿no? Y cómo esto ha ido cambiando, ha ido evolucionando, y ahora nos planteamos viajar prácticamente para cualquier bolsillo, prácticamente, pues efectivamente, para cualquier presupuesto, ¿no? Ahora damos por sentado que prácticamente todo el mundo viaja. Bueno, ¿cómo ha evolucionado esto? ¿Cómo ha cambiado esto? ¿Cuál es tu perspectiva con respecto a esto? ¿Y si nos ponemos en marcha? Y si nos llamas al 981-1344-33, nos gustaría escuchar aventuras viajeras, aventuras turísticas. Nos gustaría que nos cuentes si has podido viajar o si no has podido viajar. Hay personas que no han viajado y hay quienes efectivamente sí lo han hecho. Bueno, ¿cuál es tu perspectiva? ¿Cuál es tu enfoque sobre esto? ¿Qué opinas sobre que haya cada vez más gente viajando? ¿Qué perspectiva tienes sobre esto? ¿Perspectiva crítica, perspectiva optimista, positiva, pesimista, etcétera? Venga, ¿te animas a llamarnos y a contarnos? ¿Sí? Bueno, 981-1344-33, la noche con Esther @radiovoz.es, la noche con Esther en Facebook, y un montón de cosas que querríamos poder compartir y que querríamos poder escuchar. Todo el verano, All Summer Long, nuestro invitado musical esta noche es Chris Rea.

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0: Hola, ¿qué tal? ¿Cómo están? Muy buenos días. Es viernes 31 de julio, nada más y nada menos. ¿Esto qué significa? Pues para muchos que hoy empiezan sus vacaciones, para otros que se terminan y para otros que aquí seguimos al pie del cañón para que ustedes, tanto si están de vacaciones como si no, pues tengan una mañana más llevadera. Saludos de Olga Vilar, de Vicky Peña. ¿Qué tal, Vicky? Buenos días.
1: ¿Qué tal? Buenos días. Aquí finalizando el mes, finalizando la semana. Hoy es un día clave, ¿no? Empieza lo que queda del verano.
0: ¿Tú te das cuenta de que hoy para muchos que están trabajando es su día más feliz en el trabajo porque en unas pocas horas van a iniciar sus vacaciones?
1: Vacaciones, fin de semana, por eso te digo. Es un día clave hoy. Hay que, bueno, disfrutarlo como se pueda.
0: Bueno, pues eso es lo que vamos a intentar en las próximas horas. También nos manda saludos Lucía Saavedra desde el control técnico. Buenos días, Lucía. Y en este tiempo de radio que vamos a compartir hoy tenemos un programa especial. Como todo es especial, hoy, pues el programa también. Porque nuestro compañero Félix Jorquera está en la Feria do Bonito de Burela, que se va a celebrar este fin de semana, el día 1 y 2 de agosto, su edición número 40, nada más y nada menos, fiesta, por cierto, declarada de interés turístico nacional desde 2019, y desde allí, donde están a tope con los preparativos, pues Félix tendrá distintos protagonistas a lo largo de la mañana, desde el concejal de Turismo y Mar de Burela, Ramiro Fernández, hasta la presidenta de Ledicia, la entidad organizadora, Rocío Rivera, la pregonera, Paula Jorge Horta. También hablará con Basilio Otero, el presidente de la Federación Estatal de Cofradía de Pescadores, con José Manuel González, el gerente de la Fundación Expomar, con Diego Campo, miembro de Fanto Fantini, organizadores de Losa do Mar, también con el cocinero Bruno Pena y con la alcaldesa y presidenta de la Diputación de Pontevedra, Carmela López. Como ven, bueno, muchos protagonistas que tendremos hoy en el programa desde Burela. Además, bueno, pues además hablaremos en esta primera hora, tendremos ocasión de hablarles pues de algo en lo que seguro muchos de ustedes no reparan, y yo la primera. Y es que durante la época estival, durante el verano, durante las vacaciones, aumentan de forma significativa los traumatismos faciales. ¿Por qué? Bueno, pues porque estamos más tiempo al aire libre, hacemos deportes al aire libre, etcétera, y no siempre tomamos las precauciones que debiéramos. Bueno, pues hablaremos esta mañana de este asunto con el doctor José Ferreras. Además, también tendremos ocasión de conocer un poquito mejor a Adri Méndez, que es uno de los componentes del grupo de Ninjures, que tiene por delante un verano de actuaciones fantástico. Nos acercaremos también al concello de Sanxenxo para hablar con su concejal de Cultura y Eventos, con José Manuel Pérez Chávez, pues de cómo se presenta allí este mes de agosto, que es también, digamos, el mes por excelencia en este municipio de las Rías Baixas, fantástico, estupendo, bueno, del que nos gusta disfrutar a lo largo de todo el año, no solo en verano. Más protagonistas, pues en este tiempo de radio también. Hoy hablaremos con Carmen Fernández Díaz. Por cierto, tenemos como cada viernes, a partir de las 11, nuestra sección sobre la ITV, y hoy con más razón que nunca, precisamente por esta segunda gran operación salida del verano, ¿no? Queremos hablar con Carmen de qué es lo que tenemos que tener en cuenta sí o sí antes de subirnos al coche para iniciar un trayecto relativamente largo, en qué aspectos particularmente nos tenemos que fijar. Y como cada día, también nos asomaremos a las efemérides de esta jornada, y además inauguraremos en la penúltima hora del programa el espacio que cada verano mantenemos aquí en Voces de Verano con Ana Iglesias, que es la directora de Ana Iglesias Comunicación, y que, como saben, es una persona pues curtida en mil batallas en esto del verano, de la vida social y demás. Hoy inauguramos sección, y además este año pues tiene un cierto sabor nostálgico, porque vamos a hacer comparaciones entre bueno, pues lo que nos gustaba antes, cuando nosotros éramos pequeños y pequeñas, y lo que le gusta a la gente de ahora, es decir, a nuestros hijos, sobrinos, etcétera. Bueno, pues eso será, como digo, sobre la 1:20 de la tarde. Bueno, y muchas cosas más en una mañana en la que, como cada día, estamos muy pendientes de la actualidad. Actualidad que sigue pasando por Ceuta. Ayer, como saben, vimos imágenes terribles de una frontera sobrepasada y colapsada por centenares de jóvenes entrando por el mar y el espigón, con agentes tratando de rescatar, identificar y contener a los recién llegados y con los recursos desbordados, incapaces de absorber una presión que no dejó de crecer. Bueno, pues esta mañana más de lo mismo. Cientos de personas agolpadas en la frontera, muchas de ellas entrando ya en la ciudad autónoma. El presidente de Ceuta asegura que están absolutamente desbordados. Desde el gobierno no quieren, bueno, pues declarar situación de emergencia en la ciudad autónoma y, bueno, argumentan que la relación con Marruecos es excelente, pero la realidad es la que es y, lo dicho, la ciudad autónoma está absolutamente desbordada por esta situación. Hoy amanece con miles de jóvenes, además, deambulando por las calles, con todos los espacios comunes, como parques y demás, completamente llenos de gente. En fin, estaremos muy pendientes de las noticias que nos lleguen desde allí. Por otra parte, hablábamos hace un momento de la operación salida. Sepan que el litro de carburante va a subir mañana de media 6 céntimos al reducirse la rebaja fiscal aplicada en su día por el gobierno a raíz de la guerra en Ucrania. Bueno, ahora es otro conflicto bélico, en este caso en el Golfo Pérsico, el que desató una escalada de precios del combustible que está impactando de lleno en el bolsillo de los conductores. Para que se hagan una idea, el diésel es hoy un 23% más caro que el año pasado y la gasolina de 95 octanos se incrementó un 13%. ¿Qué significa esto a la hora de llenar el depósito? Pues ya lo saben, pagar 17 euros más en el caso del diésel respecto al verano pasado y 10 euros más en el caso de que el vehículo sea de gasolina. En fin, que entre que hoy empieza esa operación salida y el fin de esa rebaja fiscal, prepárense porque llenar el depósito nos va a costar bastante más, bastante más. Otra de las noticias de estas últimas horas era el derrumbe de las cuatro torres de refrigeración de la antigua térmica de Aspontes. Fueron demolidas ayer. Inicialmente estaba previsto que se hiciese de una sola vez, tal y como aquí les contamos, pero al final hubo un cambio de planes y primero fueron demolidas dos de las torres sobre las 4:01 de la tarde y 15 minutos después las otras dos. Su desmantelamiento dará lugar a 500.000 metros cuadrados de suelo industrial con varios proyectos en el horizonte. Precisamente hoy leemos en La Voz que Indra va a poner en marcha allí, en Aspontes, una planta de producción de vehículos militares. La compañía adquirió unos terrenos de más de 50.000 metros cuadrados para levantar su fábrica, en la que va a invertir 18 millones de euros. En materia de empleo, tiene previsto generar entre 70 y 120 puestos de trabajo directos. Y les contamos también, por otra parte, que en estas últimas horas también conocíamos una muy buena noticia, porque Galicia triunfó en los premios nacionales de investigación con cuatro ganadores. Cuatro investigadores reconocidos por el Ministerio de Ciencia, Innovación y Universidades, tres de ellos en la categoría senior y una en la modalidad para jóvenes investigadores. ¿Quiénes son los galardonados? Bueno, pues Ángel Carracedo, Medicina, Carmen Álvarez Lorenzo en Ciencias Físicas y de los Materiales, José Antonio Sobrino en Ciencias Tecnológicas y de los Recursos Naturales y Laura Castro como investigadora joven. Pues lo dicho, nuestra enhorabuena para los cuatro por este hito, por este reconocimiento más que merecido, por otra parte. Bueno, pues así están las cosas para empezar esta mañana de viernes. Y a las puertas del fin de semana, con, bueno, pues mucha fiesta, tiempo de playa, etcétera, lo que toca es conocer cómo se va a presentar el tiempo.
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0: Pois imos a chegarnos a Meteo Galicia para coñecer como se vai comportar o tempo esta fin de semana. 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
5: 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Bo día.
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5: Bueno, bastante tranquila. O certo é que a masa de aire moi cálida coa que convivimos a principios de semana está se desprazando xa cara ao leste da península. Temos, polo tanto, en Galicia aire atlántico e iso sempre é máis húmido, algo máis fresco, que o aire máis cálido de orixe africano. Así que esta humidade pois se transforma en nubes baixas que ocupan moitos puntos de Galicia aínda esta hora, sobre todo no interior, Oxe, Ourense, sur de Lugo, tamén zonas do litoral norte, unhas nubes que van a ir a menos conforme avance a tarde e teremos, polo tanto, unha tarde de sol con temperaturas propias desta época do ano, non hai que pensar en ningún caso en que as temperaturas vayan a baixar moito, seguiremos con eses 30 graos en Ourense, en puntos de sur de Lugo, entre 25 e 30 no resto, pouco vento hoxe de componente norte, polo tanto, bueno, pois unha tarde moi de verán. Unha situación que se vai a repetir mañá sábado tamén, algunhas nubes ao principio do día, ceos máis abertos pola tarde, temperaturas propias da época estival, mañá con algo máis de vento que hoxe, un vento de norte que notaremos sobre todo no litoral atlántico, nas zonas altas do interior. E o domingo pode ser unha xornada na que a nebulosidade xa un pouquiño máis persistente. O vento se vai a calmar e, bueno, custaralle un pouco máis o anticiclón ir abrindo as nubes. Tamén podería entrar algo de néboa polo litoral atlántico. Así que, bueno, digamos que vai a ser unha xornada de tempo así un pouco máis inseguro, pero tamén haberá momentos nos que o ceo este aberto e se poidan disfrutar de actividades veraniegas.
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0: Bueno, empezamos el fin de semana como merece. Son las 9:15 de la mañana, un buen momento para bailar bachata, ¿por qué no? Ayer esta música sonó en Vigo porque allí actuó Chayanne. Cabe destacar que no decepcionó a nadie y que, bueno, pues que el concierto transcurrió tal y como se esperaba. Que conste que tampoco es que la sección de ofertas de las promotoras sea una ganga, ¿no? Es decir, el bolo de Chayanne le salió a las arcas municipales, al Ayuntamiento de Vigo, por unos 853.000 euros, iba incluido. Pero con ese casi millón de euros, el Ayuntamiento repartió casi dos horas de intensa felicidad a miles de fans de un artista que lleva más de 30 años de carrera a sus espaldas. El concierto era uno de los que más expectativas creó en un año flojo en estrellas de postín. Se notó el interés con diferencia desde que se activó la venta de entradas, que el Concello de Vigo sigue despachando mayormente en modo presencial, limitando a 4 por DNI para evitar la reventa. La semana pasada acamparon decenas de mujeres que no se llaman Salomé, pero como si fueran ella, se dejaron la piel en conseguir primero las entradas y después un buen puesto delante del escenario. Bueno, pues ayer a sus 58 años... Chayanne demostró que su capacidad para cantar en directo y ejecutar al mismo tiempo sus acrobáticas coreografías sigue intacta. Canciones como Salomé, Humanos a Marte o Estoy bailando bachata convirtieron el recinto en una gigantesca sala de fiestas que estaba hasta los topes, intercalando baladas coreadas entre lágrimas por un público no solo femenino, entregado a los ritmos que pegan más con el verano. Bueno, bachata ayer en Vigo con Chayanne, y bachata también ayer aquí en A Coruña, porque los reyes de la bachata, precisamente, consiguieron llenar de ritmos dominicanos el muelle de batería. Hablamos de Romeo Santos y Prince Royce, que lograron congregar a más de 14.000 espectadores, nada más y nada menos. Antes del inicio del concierto, se formó un enorme atasco que llegaba hasta la P9, y que, en fin, hacía ver a todos los que pasaban por allí que algo grande iba a ocurrir. Nos cuenta hoy Francisco Ruiz en La Voz de Galicia que la ilusión por conseguir el mejor sitio para disfrutar de los grandes referentes de la bachata, que cuentan con temas históricos como Propuesta Indecente u Obsesión, provocó que la espera comenzase desde bien temprano. Ya de hecho, en la madrugada de ayer, una cola interminable comenzó a formarse frente a la entrada del puerto. Las sillas, las botellas de agua y los turnos marcaron la espera de aquellos que decidieron pasar la noche a la intemperie. Ante más de 14.000 asistentes, como decía, los reyes de la bachata se hicieron esperar más de 20 minutos y a las 10:20 irrumpieron en el escenario con la intro de su último álbum juntos. Tras esa aparición, los artistas continuaron con sus singles, La Diabla de Romeo Santos y Recházame de Prince Royce. Bueno, pues tampoco decepcionaron a ninguno de sus seguidores. Ya ven, Chayanne en Vigo, Romeo Santos, Prince Royce en A Coruña que calienta motores para inaugurar mañana por todo lo alto sus fiestas de verano. Unas fiestas que tendrán mañana como plato fuerte el concierto en María Pita de Luz Casal, que será la encargada de inaugurar este año las fiestas. Pero bueno, será por fiestas, ¿eh? Porque entramos en el mes por excelencia, donde no hay prácticamente pues ninguna localidad, ningún municipio que no tenga fiestas, y muchas. Cabe destacar, por ejemplo, que para este fin de semana podemos disfrutar de las fiestas de Santo Estevo y Santa Lucía en Obicedo, por ejemplo, que arrancan hoy, de la fiesta de la cerveza en la explanada del Náutico de Vigo, que también arranca hoy y se va a prolongar durante todo el fin de semana. Eso por no olvidar, por ejemplo, las fiestas de la Encarnación en Celanova, que se celebran el 1 y el 2 de agosto. También la Festa do Percebe en Cedeira, que hablamos de aquí, que llega a su edición número 23. También se va a desarrollar este fin de semana. Y cabe destacar que en Santiago, hoy, por ejemplo, pues ponen fin a las festas do Apóstolo, lo hacen con pues los fuegos de fin de fiesta desde la Alameda a partir de las 11:30 de la noche. Después, en el mes de agosto, llegará otra de las citas también imprescindibles del verano en la capital gallega, como es el Festival Feito a Man. Pero tenemos más citas para este fin de semana, en el que, como digo, vamos a poder tener mil planes que hacer. No nos olvidamos de esa Feriado Bonito de Burela, de la que les hablaba antes, y de la que hoy conoceremos todos sus detalles aquí en Voces de Verano. Esa fiesta arranca mañana con el encuentro de alfombrismo y arte efímero. Habrá también mañana quedada de coches clásicos, entrega de premios, el pregón con Paula Jorge Horta. Hoy hablará con ella, como les decía, nuestro compañero Félix Jorquera. Sesión vermú y el domingo, pues degustaciones, actividades infantiles, sesión vermú, en fin, además de otras actividades complementarias como el torneo de fútbol de veteranos o el torneo de baloncesto 3x3. Bueno, muchas cosas, muchas actividades para este fin de semana que llama ya a la puerta. Yo no sé, Vicky, si tú tienes algún plan especial para estos dos días.
1: Mira, trajimos aquí para comentar el Onich de mis tierras, allá de mis pagos de Ferrolterra, y la verdad es que me dieron ganas y voy a andar por ahí. La verdad es que tienen una programación que está brutal. Hoy no hay mucho grupo musical, que es lo que a mí más me llama la atención, pero va a estar muy, muy bueno. Por ejemplo, hoy va a estar Abril y Ylenda Ártabra, que me encanta. Y luego, mañana sábado ya hay un poquito más, porque claro, hoy empieza a las 6 de la tarde. Bien. La programación y va a estar bueno hasta la noche, hasta que dure. Luego mañana empieza así, tempranito, a las 11 de la mañana hasta pasada las 12 de la noche. Entonces, durante todo el día, feria de artesanías, actuaciones así en plan de teatro, espacio gastronómico, juegos y espacio lúdico, encuentros de bandas de gaitas, la verdad de todo un poco, variado, para toda la familia. El domingo también van a estar con Onich ahí en Narón, también desde las 11 de la mañana y hasta, 7 de la tarde o así. Completísimo, pasando por almuerzo, obviamente, sesión vermú que no puede faltar, muestras de razas autóctonas, por supuesto, muestra del Can de Palleiro y para todos los gustos, cultural, gastronómico, por supuesto. La verdad es que está súper interesante, entonces yo me voy a dar una vuelta por ahí a ver qué se cuece.
0: Perfecto, no nos olvidamos también de que continúa el Noia Harp Fest, que hablamos también esta semana aquí en Voces de Verano. Finaliza mañana 1 de agosto en Noia y que también hay otras citas como por ejemplo la Festa do Cristo da Victoria en Vigo este domingo, el día 2 de agosto, está el Verbena Fest en Sarria, en fin. Muchas citas, ya se nos empiezan a acumular las citas en el calendario.
1: Ahora en verano hay que elegir, porque es que no da para ir todo. Es increíble. Yo agradezco, porque de verdad hay oferta para todos los gustos, para todos los públicos, hay para elegir. Entonces, un poco se pelean los que somos variados, así un poco random musicalmente hablando, es complejo elegir, pero se agradece, hay para todos los públicos y en todos los sitios, en cada rincón de Galicia hay una propuesta para todos.
0: Efectivamente. Y y no solo de música, tenemos aquí en Coruña la Feira do Libro, por ejemplo, que también se inaugura este fin de semana. Muchas actividades a tener en cuenta. Por cierto, para que veas a dónde llegamos, Vicky, quiero saludar en este momento a Juan Pedro, que nos está escuchando desde Doha, en Qatar.
1: ¿Qué dices?
0: Así que sí, sí, lo que oyes, lo que oyes. Juan Pedro, un saludo muy grande desde Galicia y, oye, esperamos verte por aquí este verano, que sé que tienes intención de disfrutar unos días por aquí, por Galicia. Así que serás muy bienvenido. Pues vamos a hacer un alto en el camino, vamos a poner un poquito de música, ya que hablábamos de eso. Lucía, ¿qué nos tienes preparado? Pues Luz Casal, pues hombre, pues estupendo. Vamos con Luz Casal.

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1: 9:35 de la mañana. ¿Sabían ustedes que durante el verano, por el incremento de la actividad deportiva, también aumentan de forma exponencial los traumatismos faciales? Bueno, pues hoy vamos a hablar de esta realidad con el doctor José Ferreras. Él es doctor en medicina y cirugía y también es el director médico de Maex Ferreras de Ferrol y A Coruña. Doctor Ferreras, ¿qué tal? Muy buenos días.
2: Hola, muy buenos días y muchas gracias por interesaros por este tema, que yo creo que es tan de actualidad ahora mismo que llegamos el verano, que llegan las vacaciones, que hacemos más deporte, pero que tenemos que prevenir que no nos ocurran cosas. Exacto. Y hay medios para prevenirlo.
1: Exacto. Yo le agradezco que nos atienda porque además me parece muy interesante el tema y es algo en lo que, yo por ejemplo no había reparado, ¿no?
2: Sí.
1: Hablamos de lo beneficioso que es hacer deporte, evidentemente, ¿no? Eso no lo vamos a cuestionar.
2: Por supuesto.
1: Pero,
2: sí.
1: Como siempre, con sentido, vamos,
2: claro,
1: con cabeza.
2: Claro, claro. Mira, llega el verano, llegan las vacaciones, tenemos mucho más tiempo de ocio. Hacemos mucho más deporte, mucha más actividad al aire libre. Todo eso es beneficiosísimo, pero sí que se incrementan determinados traumatismos, pero asociados a la mayor prevalencia de estos deportes, deportes que podemos hacer al aire libre, como bicicleta, patinetes, pádel. Y tenemos que educarnos en la prevención, tenemos que prevenir, tenemos que tener una educación para intentar que estos deportes, que debemos de conocerlo, debemos de saber cuáles son sus riesgos, y por supuesto debemos de asumirlo, pero en la medida de lo posible vamos a intentar dar unos tips de, oye, esto es más frecuente, es decir, cuando yo juego a pádel, sí que hay estudios, hay un estudio italiano fantástico que habla de que, oye, un estudio se hizo en 500 jugadores de pádel y se asociaba lesiones en función del número de horas, 3 lesiones cada 1000 horas jugadas y 8 lesiones cada 1000 partidos, ¿vale? Pues, jolín, si sabemos que esto nos puede ocurrir, además es un deporte que es muy sociable, que se hace no solo gente joven, sino gente como yo, que juega pádel, y ya tenemos ya 50 y muchos años, ¿de acuerdo? Pues, oye, vamos a intentar prevenir o cómo podemos hacer disminuir que este número de lesiones no aparezcan y que podamos seguir disfrutando de esta actividad física, deportiva, divertida y beneficiosa, ¿no?
1: Doctor Ferreras, entiendo que este tipo de traumatismos tienen que ver, ya que hablamos del pádel, pues con impacto de pelota, de palas, etcétera. Y la pregunta es, ¿y cómo podemos prevenir eso?
2: Correcto, se puede con gafas. Es muy sencillito. Es decir, fíjate, en ese estudio se hablaba de los jugadores de pádel, se hablaba que de los 500, casi 600 jugadores de pádel, el 10,3% habían tenido alguna lesión ocular, de los cuales el 92% serán por un impacto directo con la bola. Es decir, que uno de cada 10, y todos conocemos, si yo me pongo a pensar, y desde mi mujer, que tuvo un impacto con la bola y de repente se puso las gafas, y siempre conocemos a algún amigo o amiga que le ha pasado eso. Y por desgracia, ¿qué porcentaje de jugadores usan gafas de protección? No llega al 10%. Luego, evidentemente, tenemos que trabajar e intentar fomentar o incluso desde los mismos clubs hacer iniciativas explicativas para hacer recomendaciones de seguridad específica, porque dices, jolín, si el 10% de los jugadores han tenido alguna vez un castañazo con un golpe directo en el globo ocular, que pueden ser una laceración mínima, un traumatismo tonto, pero bueno, puede haber un desprendimiento de córnea, puede haber una fractura del suelo de órbita blowout, que es la típica. Todos, yo cuando estudiaba las fracturas del suelo de órbita, del hueso que está donde está apoyado el ojo, la imagen típica de los libros era un jugador de tenis y un pelotazo. Ya. Esa es la frase, no el puñetazo. Es cierto que el puñetazo puede ser más agresiva, etcétera, pero la fotografía de los libros de textos clásicos era la pelota de tenis en el ojo del jugador.
1: Claro, es que hablamos eso de un impacto de pelota y parece que, bueno, no tiene que ser gran cosa, pero claro, hay que tener en cuenta a la velocidad que van esas pelotas.
2: Claro, transmite mucha energía y es una energía que va directamente sobre una estructura que no es tan dura y que debemos de proteger. Entonces, quizás, cuando vamos, es cierto que las mayores lesiones en el pádel no se dan en traumatismos oculares o una fractura mandibular, ya no por un impacto de una pelota, sino por el compañero amigo que tienes al lado que te da un palazo,
1: sí,
2: que a todos nos ha pasado alguna vez.
1: Ya.
2: Yo a mí mismo las he dado y las he recibido. Lo más importante es lesiones a nivel de codo, rodilla, hombro, zona lumbar, que preventivamente decimos, no es mi área, pero pues vamos a calentar bien, vamos a estirar después, que se nos olvida, que todos vamos al tercer tiempo a tomar la cervecita. Pues hombre, vamos, porque lleguemos 5 minutos a estirar un poco, no pasa nada. La cerveza va a seguir ahí, ¿no?
1: Seguro, pues, seguro, doctor Ferreras, que algunos jugadores que nos están escuchando pensarán, claro, pero es que jugar con gafas, eso tiene que ser incomodísimo.
2: Bueno, y tener gafas cuando no ves es incómodo, ya. Bueno, es un mal necesario, ¿no? Es decir, es algo que nos puede ayudar, porque todos nos acordamos, hoy en día nadie pone en cuestión que haya que ir en bicicleta con casco, pero yo he sido niño, vamos, no llevaba casco nadie.
1: No.
2: Llevaba casco el friki. ¿No?
1: Sí.
2: Y sin embargo, hoy en día, no, porque porque se ha demostrado que en todos los estudios demuestran que el llevar el casco disminuye las lesiones y la gravedad de las lesiones. Es decir, los deportes, hay trabajos muy interesantes sobre todos los americanos que son muy dados a sacar estadísticas. ¿Dónde se producen más lesiones deportivas? ¿En los deportes más impactantes, más violentos o en menos? Pues es en deportes menos violentos. ¿Por qué? Porque no hay medidas preventivas. Hay menos lesiones por traumatismos directos en el rugby, por ejemplo, que en el baloncesto. Y eso que los jugadores de baloncesto hoy en día ves que van con protectores bucales, etcétera, pero antes no los llevaban. Sin embargo, en rugby, toda la vida esos cascos, todo lo que llevan de protección hace que las lesiones sean mucho menores. ¿Por qué? Por prevención, que es en lo que tenemos que trabajar.
1: Ya que hablaba del casco, otro de las actividades, como usted apuntaba al principio, que también son proclives a desencadenar traumatismos faciales, es el uso de los patinetes eléctricos.
2: Correcto. Al final el patinete eléctrico ha venido para quedarse. Entonces, lógicamente, cuando algo llega, primero llega y luego se legisla. Entonces, cada vez nos concienciamos más en cómo debemos de conducir. Como debemos de ir, no podemos ir con unos cascos. Cuando estamos conduciendo un patinete no dejamos de ser un vehículo a motor. Es decir, a nadie se le ocurre ir con unos auriculares en el coche, en una moto, pues en un patinete exactamente igual. En una bicicleta tenemos que ir con casco, pues en un patinete eléctrico además coge mucha mayor velocidad, con mayor motivo. Los traumatismos, tanto en bicicletas como en patinetes eléctricos, en el área mía, el que me toca, que al final es la cabeza y el cuello, las fracturas del proceso alveolar, los dientes, al final tenemos ahí los dientes, pues las fracturas en los dientes y en el hueso que está asociado a los dientes pueden llegar a ser muy graves, porque es un traumatismo directo contra el suelo, fundamentalmente contra un árbol, contra una persona, contra un coche. Aquí incido en la prevención, es el casco a la cabeza, y la prevención, casi la actuación inmediata, es primordial para mejorar la funcionalidad y los resultados. Hay gente que tiene un accidente, se rompe la pierna, un traumatismo, hablo de patinete eléctrico, unas heridas en la boca. Esas heridas en la boca, tratadas de manera rápida, pueden ser muy sencillas de corregir con muy poco menoscabo en la calidad de vida del paciente, y sin embargo, si se olvidan y se tratan en un segundo o tercer tiempo cuando han pasado un mes, 2 meses, pues es mucho más difícil de corregir, o nos metemos en tratamiento. Todo al final se resuelve, pero vamos a aumentar la complejidad de nuestras actuaciones, y eso a nadie le gusta, al paciente el menos.
1: Evidentemente. Bueno, lo que está claro es que, para evitar estos problemas, todo pasa por la prevención y por la concienciación, ¿no?
2: Correcto. Tenemos que concienciarnos nosotros. Tenemos que concienciarnos como padres, los padres que tenemos hijos que hacen deporte, tenemos que educarlos en esa prevención, y nosotros tenemos que ser los primeros responsables en que nuestros hijos hagan deporte con las medidas preventivas, que no se sientan raros porque usen un casco en el tal, que no se sientan raros porque pongamos unas gafas para jugar a pádel. Debemos de disfrutar de todo el deporte del ocio, pero esto tiene que ser compatible, ¿no?, con reducir los riesgos de lesiones. Entonces, estos hábitos preventivos nos van a ayudar a que sea mucho más duradero nuestro deporte, y que no tenemos que parar porque tengamos algún tipo de accidente.
1: Me sorprendió mucho, doctor Ferreras, cuando leía la información acerca de esta noticia, que hay factores de riesgo que aumentan el riesgo de traumas faciales, y uno de ellos es la actitud de los padres
2: sí.
1: Y otro, el ser zurdo.
2: Ser zurdo, sí, sí, sí, sí, sí.
1: Yo es que soy porque, zurda, entonces me llamó particularmente
2: la
1: atención.
2: Pero no es porque los zurdos, pobrecitos, ¿no? Pero tú cuando juegas, mira, si juegas al pádel, jugamos diestros, pero cuando juegas zurdos, muchas veces te estorbas, ya, por ejemplo, ya. Porque juegas de una manera diferente. Entonces, por ejemplo, ahí aumenta más el riesgo que haya un impacto, un golpe. ¿Por qué? Pues porque estás acostumbrado a jugar de una determinada forma. Y cuando juegas, a ver, y cuando juegas de con un zurdo, pues no ves venir la bola.
1: Ya.
2: Pues ese es un ejemplo. Es una bobada. Ser zurdo no es nada malo, evidentemente. No vamos a demonizar.
1: Solo faltaba, no. Ya, creo que ya nos demonizaron en su momento.
2: Sí,
1: creo que ya
2: fue
1: suficiente.
2: Sí, creo que ya fue suficiente.
1: Pues.
2: Yo que no es culpa de ser zurdo, es culpa de las posiciones, nada más, ¿vale?
1: Ok, y el tema, hablábamos antes del rugby, de los sí. protectores bucales, ¿eso igual sí. también podría ser recomendable?
2: Sí, en rugby, vamos, es imprescindible. Yo creo que no hay ningún jugador de rugby que no lo use, pero es que en otros deportes también son, bueno, pueden darte un codazo, etcétera, como el baloncesto, y hoy en día ves que los jugadores profesionales todos van con el protector bucal, que juegan con él, lo sacan, lo meten, que es ves, ¿no? Al final, un codazo, un protector bucal tiene muy buena. Lo que hace es al final repartir fuerzas. Te dan un golpe, está contra el diente y no transmites, no repartes las fuerzas uh-huh. en toda la boca. Si tienes un protector bucal, ese traumatismo se reparte. Y al final, esa energía que llega de manera directa se reparte en todo el arco mandibular. Hay menor riesgo de fracturas mandibulares. Nos protege también de contusiones y de lesiones de los tejidos blandos de la boca. Luego, si disminuimos los riesgos ya no del diente, sino de fracturas de mandibulares, pues hombre, es muy útil. Y en aquellos deportes en los que existe riesgo de contacto físico, aunque puede ser un poco incómodo al principio cuando lo usas, pero al final tienes que buscar los beneficios, ¿no?
1: Pues ya saben, casco, gafas de protección o protectores bucales, fundamentales para evitar mayores problemas. Doctor Ferreras, muchísimas gracias por atenderme.
2: Muchísimas gracias y independientemente de esto, vamos a seguir disfrutando del deporte y de nuestro tiempo de ocio al aire libre, ahora en verano.
1: Por supuesto, por supuesto.
2: De acuerdo.
1: Pues muchas gracias y feliz verano.
2: A vosotros, feliz verano. Hasta Chao. Luego.
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0: Pues son las 9:49 minutos y vamos a echar ya un vistazo a las efemérides de este 31 de julio que nos llevan en primer lugar al año 1908, porque aquel día se firmaba el contrato para la construcción en los astilleros de Belfast, en Irlanda, de los transatlánticos Titanic, Olympic y un tercero llamado Britannic, que se añadió posteriormente. El coste solo del Titanic, para que se hagan una idea, fue de 7 millones y medio de dólares estadounidenses de la época. En 1931, en Nueva York, iniciaba sus transmisiones la estación experimental de televisión, hoy conocida como CBS. Y 10 años después, en 1941, en la Alemania nazi, Reinhard Heydrich, el segundo al mando de las SS, finalizaba la redacción del documento en el que se detallaba la llamada solución final al problema judío. Ya saben, ese es el nombre del plan del Tercer Reich para llevar a cabo el genocidio de la población judía europea durante la Segunda Guerra Mundial. Así lo recordaban en la agencia EFE.
1: Los judíos europeos. El plan conocido como solución final al problema judío fue diseñado durante una reunión celebrada en Wannsee, cerca de Berlín. La cuestión judía había sido siempre la obsesión de Hitler, que la consideraba eje esencial de su ideología. Esta preocupación y su creencia en la preeminencia de la raza aria le llevaron a especular con una Europa sin judíos. Así, la solución final fue la estrategia diseñada por la jerarquía nazi para satisfacer las ambiciones racistas de su líder. Las primeras ejecuciones en masa comenzaron en Auschwitz, en un número tan alto que hubo que ampliar los campos y construir nuevos crematorios.
0: Nos vamos a 1959, cuando en el País Vasco, Ekin, un grupo disidente de Egi, se convertía en la banda terrorista ETA. En 2004, en Almería, era inaugurado el Estadio de los Juegos Mediterráneos. Y dos años después, el 31 de julio de 2006, en Cuba, Fidel Castro transfería la jefatura del Estado de manera temporal, aunque acabaría siendo definitiva, a su hermano Raúl Castro. Dos años después, aquejado de una grave enfermedad, renunciaba a la presidencia de la isla. Así lo recogían también los compañeros de EFE.
2: Con un rotundo no pretenderé ni aceptaré el cargo de presidente del Consejo de Estado y comandante en jefe. Fidel Castro, el hombre que condujo el destino de Cuba durante medio siglo con el anhelo de ganarse un lugar en la historia, ha anunciado a los 81 años y en medio de una grave enfermedad que no puede permanecer en el cargo. Su grave estado de salud le hizo delegar provisionalmente sus cargos en julio de 2006.
0: Más cosas. Nos vamos al año 2018, cuando en Durango, en México, se desplomaba un avión de Aeroméxico, dejando un saldo de 100 heridos. Y los nacimientos de este último día de julio nos dejan el del actor cómico francés Luis de Funès en 1914, también en 1942 el del cocinero Juan Mari Arzac, en 1944 el de la actriz estadounidense Geraldine Chaplin, en 1950 el del escritor y actor gallego de teatro Roberto Vidal Bolaño, que falleció en el año 2002, y también fue el 31 de julio de 1962 cuando nacía el actor estadounidense Wesley Snipes. Tres años más tarde, en 1965, nacía la escritora británica J.K. Rowling, autora de la saga Harry Potter. Antes de publicar su primera novela, la editorial Bloomsbury temió que los lectores más jóvenes tuvieran reticencia a comprar libros escritos por una mujer y le pidieron que utilizase dos iniciales y no su nombre de pila para firmarlos. Como no tiene segundo nombre, eligió la letra K como su segunda inicial en honor a su abuela paterna, Kathleen. Bueno, pues, ¿qué les voy a contar de la saga de Harry Potter? Esa en la que se describen las aventuras del joven aprendiz de magia y hechicería y de sus amigos durante los años que pasan en el colegio Hogwarts. Vamos a escuchar el tráiler de la primera película de la saga, Harry Potter y la Piedra Filosofal.
3: Durante 10 años, a Harry le han hecho creer que
4: nunca ha existido la magia.
3: Pero hoy está a punto de descubrir.
4: Ya estaba esperando que viniera a visitarme, señor Potter,
3: que él es diferente.
0: Por cierto, que hasta febrero de 2023 Harry Potter había vendido más de 600 millones de copias en todo el mundo de las novelas, convirtiéndose en la serie de libros más vendida de la historia. Bueno, y destacamos también el fallecimiento en 1944, tal día como hoy, del aviador y escritor francés Antoine de Saint-Exupéry. En 1993, el del rey belga Balduino I, y en 2009, el de la actriz, la gran actriz española Mari Carrillo. Vamos a recordar su agradecimiento cuando recogió el Goya Mejor Actriz de Reparto por la película Más allá del jardín en 1997.
5: Hace mucho tiempo me impuse la obligación de ser feliz para ser agradecida. Esta noche es un día de agradecimientos. Mi agradecimiento a todos los que han votado por mí esta noche, a la Academia y a todos mis compañeros. Y sobre todo también un recuerdo desde aquí a Pedro Olea.
0: Por cierto, que fue la actriz fetiche de José Tamayo y del autor Antonio Gala. Una anécdota revela la tremenda calidad de vida de Mari Carrillo sobre las tablas. Edward Albee, autor del texto original de Quien tema Virginia Woolf, la vio en España junto a Enrique Diosdado y dirigida por José Osuna, y se quedó tan admirado que trató de convencer a la Metro-Goldwyn-Mayer para que la contratara para la película. Al final se quedó el papel Elizabeth Taylor.
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0: admirado que trató de convencer a la Metro-Goldwyn-Mayer para que la contratara para la película. Al final se quedó el papel Elizabeth Taylor.
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0: con el concejal de turismo Emar Ramiro Fernández, también con la presidenta de la entidad organizadora de la feira, con la presidenta de Ledicia, Rocío Rivera, y con la pregonera, con Paula Jorge Horta. Además, también en esta hora tendremos ocasión de conocer un poquito mejor la música del grupo de Denin Jures, de la mano de Adri Méndez. Antes, vamos a echar un vistazo a la actualidad de esta jornada, que sí o sí continúa pasando por Ceuta. La ciudad autónoma amaneció hoy con numerosas personas que seguían entrando desde Marruecos a primera hora de la mañana, después de una madrugada en la que la afluencia por la zona fronteriza no cesó. Miles de inmigrantes accedieron desde ayer a la ciudad autónoma a nado y también a pie, bordeando el espigón que separa de Marruecos la ciudad autónoma. El ejército colocó sus tanques en la puerta de acceso a Ceuta desde el espigón para impedir que se dispersen y redirigir a los inmigrantes hacia el polígono del Tarajal, una zona repleta de naves. El flujo de entradas no se cortó a primera hora de este viernes, pero esta noche también fueron muchos los inmigrantes que regresaron voluntariamente al Tarajal para volver a Marruecos por su propio pie. La Guardia Civil recuperó esta noche 4 nuevos cadáveres en las inmediaciones del espigón, lo que eleva a 19 la cifra de fallecidos cuando pretendían entrar a nado por el paso fronterizo, aunque no se descarta que este número pueda aumentar. Las primeras hipótesis apuntan a que estas personas fallecieron por asfixia, por inmersión, al intentar alcanzar las costas de Ceuta. Los extranjeros, aunque continúan entrando durante esta mañana en Ceuta, no lo hacen de forma descontrolada como ayer. Las autoridades quieren evitar que se dirijan al centro de la ciudad y a las barriadas, donde desde ayer se encuentran durmiendo o deambulando. Los inmigrantes marroquíes, en su inmensa mayoría, caminan desorientados por las calles de toda la ciudad sin saber a dónde ir, dado que en los centros de acogida no admiten nuevos ingresos. Los recursos del área de menores están colapsados desde el miércoles, como informaron desde la ciudad autónoma. Reabrieron 2 centros de acogida para hacer frente a la demanda y trabajan para habilitar otros tantos. El presidente del Gobierno, Pedro Sánchez, se desplaza precisamente a Ceuta este viernes, acompañado por el ministro del Interior, Fernando Grande Marlaska, para abordar esta crisis migratoria desatada en la ciudad autónoma con la entrada sin control de miles de personas desde Marruecos. Por cierto que el Gobierno subraya que va a devolver a los migrantes que llegan a Ceuta, que va a devolver a Marruecos a estas personas, que para ello aplicará convenios migratorios. Y más cosas, más noticias de un viernes que huele a vacaciones para muchos, coincidiendo con esta operación salida y también con el hecho de que mañana termina la rebaja fiscal aplicada por el Gobierno a los carburantes tras la guerra de Ucrania. Pues los precios a la hora de llenar el depósito van a subir de forma notable. El diésel es hoy en día un 23% más caro que el año pasado y la gasolina de 95 se incrementó un 13%. Para los consumidores esto implica pagar 17 euros más por llenar el depósito con diésel, de unos 50 litros de media respecto al verano pasado, y 10 euros más en el caso de que el vehículo sea de gasolina. Bueno, pues lejos de moderarse, los precios van a aumentar aún más mañana, no solo por los conflictos que hay en el Golfo Pérsico, sino porque, como les decía, finalizan las ayudas fiscales aprobadas por el Gobierno para paliar los efectos de la guerra, que ya comenzó a suprimir en el mes de junio. De esta manera, la retirada de esa ayuda supondrá un incremento medio de los combustibles de hasta 6 céntimos por litro. Y en A Coruña, ayer la alcaldesa defendía la decisión de no arreglar el ascensor panorámico del Monte de San Pedro. Tal y como avanzó el miércoles la Voz de Galicia, Inés Rey confirmó que el elevador pasará a ser un mirador. Señaló la regidora que de esta forma se dará una nueva vida a la conocida como Arielita. ¿Cuál fue el problema? Bueno, pues la falta de un sistema de evacuación. Eso fue lo que condenó, digamos, este ascensor del Monte de San Pedro, que se inauguró en abril de 2007 y que, bueno, desde entonces sufrió un sinfín de averías hasta que en noviembre de 2022 dejó de funcionar. Bueno, pues dice la alcaldesa que no lo van a quitar, pero eso, que lo van a convertir en un mirador cubierto para poder visualizar, señaló, la historia de la ciudad. A pesar de que Rey no avanzó plazos, explicó que desde el gobierno local ya están trabajando en la iniciativa. Desde el PP señalan que desde que el elevador dejó de funcionar se supo que su reparación no era viable. En este sentido, los populares lamentan que Inés Rey haya tardado, dicen, 4 años en darse cuenta de que los expertos tenían razón. Y otra de las noticias de esta mañana nos lleva a contarles ya del exterior que el Tribunal Supremo de Brasil, la Corte Suprema, autorizó investigar a Fabio Luis Lula da Silva, hijo del mandatario brasileño Luis Inácio Lula da Silva, por un supuesto delito de tráfico de influencias en gestiones para la obtención de un permiso para la comercialización de cannabis medicinal en programas vinculados con el Ministerio de Sanidad. En concreto, las autoridades investigan la posible intermediación del hijo de Lula da Silva en favor del lobista Antonio Carlos Camilo Antunes y otra empresaria en negociaciones con la administración brasileña. Pero bueno, la actualidad nos deja también noticias más amables. Como les contábamos también al comienzo del programa, una de ellas pasa por el triunfo de Galicia en los Premios Nacionales de Investigación con 4 ganadores. El Ministerio de Ciencia reconoce a Ángel Carracedo Álvarez, catedrático de Medicina en la USC, a Carmen Álvarez Lorenzo, el reconocimiento es en Ciencias Físicas y de los Materiales, a José Antonio Sobrino, en Ciencias Tecnológicas y de los Recursos Naturales, y a Laura Castro, como investigadora joven. Nuestra más sincera enhorabuena para los 4.
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Son las 10 de la mañana, encaramos ya esta segunda hora de Voces de Verano en la que nos acercaremos a la Feira do Bonito de Burela de la mano de Félix Jorquera. En esta próxima hora...

0: Bueno, pues escuchábamos esa primera entrevista, esa entrevista inaugural de Félix Jorquera desde Burela, esa charla que mantenía con el concejal de Turismo y Mar, con Ramiro Fernández, como él ya avanzaba. La siguiente invitada a las 10:30 será Rocío Rivera, la presidenta de Ledicia, la entidad organizadora. Una feira de bonito de Burela que se va a desarrollar a lo largo de todo el fin de semana, aunque ya hoy bueno, va abriendo boca, nunca mejor dicho, con la inauguración esta tarde de Produart, la feria también de artesanía. Bueno, pues a lo largo de toda la mañana tendremos ocasión de acercarnos una y otra vez a ese barco Museo Bonitero Reina del Carmen, desde el que Jorquera está haciendo el programa. Qué envidia nos está dando, ¿eh? La verdad es que no imaginamos un escenario mejor para llevar a cabo estas conexiones de radio. Además, en la próxima media hora, además de acercarnos a Burela, como les avanzaba hace un ratito, también tenemos ocasión de acercarnos a la música de Ninjures. Nuestro invitado será Adri Méndez. Eso será, pues, más o menos sobre las 11:20. ¿Y qué más les contamos? Tengo aquí a Vicky trabajando duro en el programa ya del lunes, porque es que esto es así, fin de semana, poca posibilidad de conseguir entrevistas, ¿no?
1: A ver, estamos todos con la cabeza en verano, la cabeza en vacaciones y bueno, la gente quiere descansar y nosotros también, así que ya dejamos todo cerrado, todo listo. Todo listo para ustedes, nuestros queridos oyentes.
0: Bueno, pues seguimos.

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0: son los más afortunados, pues ya escuchándonos desde el coche camino a su destino de vacaciones.
1: Efectivamente.
0: También coincidimos, esta presencialidad es un poco, bueno, pues más compleja, porque además, pues habrá otros que estarán no tan contentos porque están
1: de vuelta.
0: Recogiendo y de vuelta, nos vamos a cruzar los que salimos con toda la energía de empezar las vacaciones, con los que vuelven con mucha energía, espero cargada, pero un poco con la pena de volver a trabajar. Pero bueno, pues es una semana complicada que creo que es importante que prestemos muchísima atención, especialmente este fin de semana, al estado de nuestros vehículos para que pues toda esta salida, vuelta, entrada sea lo más segura y lo más satisfactoria posible.
1: Y además esta marcha de unos, regreso de otros, coincide con el fin de semana, para más inri, ¿no?
0: Sí, el verano además coincide que todos los fines de semana, pues en alguna localidad de nuestra comunidad, seguro que hay muchas, como seguramente ahora, tengamos fiestas, con lo cual, bueno, pues se suman a todos estos desplazamientos, pues esos fines de semana tan festivos y tan maravillosos que tenemos en muchísimas partes de nuestro territorio, que suman más desplazamientos, pues en algunos casos más cortos, otros más largos, que hace que confluyan pues numerosísimos vehículos en las carreteras y que la importancia de que todos esos vehículos, entre otras muchas cosas que influyen, pero que estén en buen estado de revista, pues ayude a que tengamos pues esos desplazamientos y esas fiestas de la mejor manera posible.
1: Bueno, Carmen, antes de subirnos al coche, ¿qué es lo que tenemos que tener en cuenta? ¿En qué debemos fijarnos?
0: Bien, lo primero y principal, y que no podríamos dejar de obviar, es asegurarnos que tenemos la ITV al día. Al final, recordamos siempre en este espacio que la ITV es garantía de que el vehículo ha superado en los plazos legalmente establecidos una revisión de los principales órganos que afectan a la seguridad vial y a la protección del medio ambiente. Ahí es el leitmotiv que siempre comentamos en este espacio. La ITV salva vidas. El haber pasado la ITV en el plazo correspondiente nos va a asegurar que nuestro vehículo, la mayor parte de sus elementos, ha sido revisado y es en tan buenas condiciones. Pero hay algunos elementos también de desgaste del vehículo que, dependiendo de cuánto tiempo hace que hayamos pasado esa ITV, es importante que repasemos para, bueno, pues asegurarnos que durante ese tiempo, desde que pasamos la ITV, no se han desgastado, no han tenido algún deterioro y que siguen estando en perfecto estado de revista y, por tanto, van a reaccionar de manera adecuada cuando nos encontremos en la carretera.
1: Bueno, porque hay que tener en cuenta, lo que apuntábamos, ¿no?, que entre ITV e ITV, en fin, hay elementos que hay que revisar, ¿no?, como elementos de desgaste, ¿no?, que apuntabas tú. Entre esos elementos, Carmen, ¿a cuáles debemos prestar atención? ¿Cuáles debemos revisar por si acaso?
0: Bueno, vamos a hacer un pequeño repaso a todos esos elementos más importantes. Todos esperamos que la climatología nos acompañe, llevamos un verano estupendo, sí, pero también llevamos un verano en el que de repente nos aparece una nube y tenemos una pequeña tormenta, tenemos nieblas matinales, tenemos, bueno, pues otros eventos puntuales que esperemos que sean muy esporádicos en las próximas semanas en las que yo voy a estar de vacaciones, pero que pueden suponer a veces un problema en nuestros desplazamientos. Concretamente hoy en parte de Galicia pues se prevén algunas pequeñas lluvias. Bueno, pues todo esto tiene que hacernos pensar en que pues todos los elementos que a lo mejor no tenemos últimamente tan en nuestra mente tienen que estar en buenas condiciones. Uno de ellos son los escobillas de limpia. Son elementos, sí, que son de goma, que sufren especialmente el deterioro cuando, pues como épocas como las que pasamos, el mes de julio, muchísimo calor, poco uso, muy poca humedad, por tanto, pues esas gomas pueden agrietarse, endurecerse, y que ahora, pues de repente en mitad de nuestro desplazamiento, que tenemos algo de polvo o algo de barrillo en nuestro parabrisas, empieza a llover y nos encontremos con que nuestro limpia no nos permite limpiar valga la redundancia, correctamente nuestra zona de visibilidad y nos genera problemas de visibilidad. Así que una pequeña revisión para ver que esa escobilla está en buenas condiciones. No nos olvidemos nunca de comprobar que tenemos agua en el depósito del limpiaparabrisas, porque nos puede sacar de muchos apuros en esas pequeñas lluvias fortuitas o esas tormentas de verano que nos pueden aparecer en cualquier momento. Otros elementos que también sufren bastante desgaste, pues son las correas, que también son elementos que, bueno, pues poco a poco se van desgastando, el calor te ayuda, bien, pues los diferentes líquidos de los vehículos, además del líquido de limpiaparabrisas, pues asegurarnos que tenemos buen nivel de aceite, que otros líquidos como el líquido de frenos están en condiciones y fueron sustituidos cuando debía de hacerse. Y de esta manera, bueno, pues vamos a estar con los elementos básicos revisados en cuanto a escobillas y líquidos.
1: Uh-huh. Pues tomamos buena nota de todas estas recomendaciones y, bueno, no se nos pueden olvidar otras cuestiones no menos importantes, como por ejemplo todo lo relacionado con el alumbrado del vehículo, ¿no?
0: Aquí es un clásico en este espacio, Olga, hablar concretamente de este punto, las bombillas de los sistemas de alumbrado y señalización. Al final, bueno, pues son elementos que son realmente vitales para cuando salimos a carretera, no solo para cuando nosotros circulamos de noche, por ejemplo, para poder ver, sino para que el resto de los conductores nos vean y sepan o puedan detectar maniobras o evitar riesgos por maniobras no identificadas cuando vamos compartiendo esas vías. También, bueno, pues en momentos climatológicos, como hablábamos, con algo de lluvia o con niebla, pues es importante que estos sistemas nos ayuden, pues tanto a ver como a ser visibles por el resto. Al final, una bombilla que no funciona, pues está generando, una bombilla, por ejemplo, de posición, pues está generando pues una situación de riesgo al resto de usuarios de la vía que pues pueden en algún momento determinado creer que se están acercando, por ejemplo, a una moto y resulta que lo que se encuentran es un vehículo mucho más voluminoso. Una bombilla que no funciona en un intermitente nos puede generar un riesgo en un momento de tener que hacer una maniobra o de querer cambiar de sentido, meternos en un cruce. Bueno, todas las bombillas son importantes, no solo las de cruce y carretera. Por tanto, antes de salir a carretera, pues con alguien que vaya a que nos eche una mano, comprobamos una por una todas las bombillas, porque tienen la mala costumbre las bombillas de fundirse sin avisar. En cualquier momento, de repente, pues a lo mejor hace 2 días estaba todo funcionando perfectamente y hoy ya no. Así que es muy importante que cuando vayamos a, de vez en cuando lo hagamos, pero ahora que nos vamos a ir de viaje, pues evitemos riesgos. Revisamos todas las bombillas, uh-huh. Si alguna no funciona, la sustituimos de manera sencilla o acercándonos a un taller o nosotros mismos en aquellos vehículos que lo tienen más sencillo y salimos a la carretera con todas las garantías.
1: Bueno, llevamos escobillas de limpia, aparte de la documentación y demás, líquido parabrisas, sistemas de alumbrado, correas, nivel de aceite y de otros líquidos del vehículo, también muy importante. Y hay otro elemento de nuestro coche, de nuestra moto, que, bueno, ya tenemos que revisar siempre, y este también es muy recurrente, Carmen, en el espacio, que tiene que ver con los neumáticos, ¿no? Y más si vamos a hacer desplazamientos largos y demás.
0: Al final, el neumático es el elemento fundamental, el más importante para la seguridad del vehículo. Al final, es el único punto de contacto con la carretera. Como bien dices, tanto en motos como en turismos, que ahora vamos a salir a hacer viajes, es importantísimo que el neumático esté en buen estado. Sufren, igual que pasaba con las escobillas, sufren mucho los neumáticos con el calor, igual que sufren con situaciones adversas en el verano, en el invierno, sufren mucho con el calor, se desgastan si cabe un poco más cuando el asfalto está muy caliente, cuando la temperatura es muy alta. Por tanto, debemos de asegurarnos siempre que el neumático está en buen estado. ¿Por qué? Bueno, porque es el único punto de contacto con el suelo, garantiza pues tanto que podamos guiar correctamente nuestro camino, que soporten la carga, que amortigüen, que rueden correctamente, que transmitan todos los esfuerzos a otras partes del vehículo. Y bueno, pues todo eso no va de la mano de que le pidamos al neumático que encima sea duradero. Tenemos que asegurarnos de que en el momento que sea el neumático esté en buen estado. Para ello tenemos que revisarlo periódicamente y nos vamos a centrar en dos partes: los flancos, que sería la parte lateral del neumático, y la banda de rodadura. En los flancos, importantísimo, comprobar que no tengamos golpes, que veamos que están enteros y con integridad, que no se vean grietas, que no se vea cuarteado en la goma, que podría pasar, igual que pasa con las escobillas, por haber estado pues mucho tiempo a la intemperie. Todo esto garantiza que el neumático tenga buena estabilidad, amortigüe correctamente los golpes con la carretera. Nos va a ayudar a proteger pues la parte interior del neumático, que es una zona muy sensible pero muy importante, y que esa parte lateral presenta roturas, deformaciones, alguna un bulto, por ejemplo, pues todo eso nos va a evidenciar que puede producirse un reventón, puede producirse una rotura más grande, sí. Dejar al descubierto esa parte interior del neumático que es tan sensible y ponernos en riesgo, y poner en riesgo la integridad del neumático y por ende la integridad de nuestro vehículo en caso de que esto ocurra en plena circulación. Por tanto, una revisión y comprobar que todo está correcto, que ese flanco del neumático aparece en buen estado, importante antes de que salgamos a carretera. La segunda parte, la banda de rodadura, pues es más conocida, estamos más acostumbrados a fijarnos en el desgaste de esos dibujos que tiene la rueda. Esos dibujos, lo que se llaman esculturas, lo que nos van a ayudar es, por un lado, a adherirnos a la carretera de manera correcta, y si aparece una película de agua, por como hablábamos, por esos momentos en los que puede haber lluvia, pues van a ayudarnos a eliminar esa agua para garantizar que el neumático se adhiere correctamente a la carretera. Ahí tenemos que comprobar el desgaste. Recordemos que en toda la banda de rodadura no vale que por el centro estén bien, pero por los laterales estén más desgastados. Todo tiene que ser uniforme, y de esa manera, con los neumáticos se pueden aguantar o pueden estar en buen estado y nos pueden ayudar a que los desplazamientos sean seguros.
1: Nos jugamos el tipo con estas cosas, por ejemplo, con unos neumáticos en mal estado.
0: Es que un neumático, al final, es el elemento más importante para la seguridad del vehículo. Recordemos eso, que de todo lo que nosotros le pedimos a nuestro vehículo, que traccione, que vaya más rápido, que frene, que absorba irregularidades de la carretera, todo viene a través de los neumáticos. Al final, un neumático que no está en buen estado nos puede generar un problema muy grave de seguridad. Quizá deberíamos todos interiorizar esa necesidad de que el neumático sea el elemento fundamental a tener en cuenta. Todos los demás elementos de seguridad son importantes. Tener bien el resto de elementos es importante, pero lo primero y principal es empezar por los neumáticos. Al final es el calzado de nuestro vehículo, es el que nos va a ayudar a circular, a direccionar, a acelerar, a frenar, a todo. Por tanto, es el elemento más fundamental y al que tenemos que prestarle más atención. Son elementos que sufren con el tiempo, que pierden elasticidad con el calor, que pierden propiedades con el tiempo. Entonces, es importante que poco a poco vayamos interiorizando esas revisiones periódicas, no llegar o no esperar a llegar a la ITV, porque al final pensemos que el neumático es el punto de rechazo más alto que tenemos en las ITV. Es el elemento que más se rechaza en ITV. Porque sufre muchísimo por todos estos motivos. Entonces, si vamos revisándolo periódicamente y no esperamos a llegar a la ITV, nos podemos adelantar a que no llegar a ese momento en el que el neumático ya no está en buenas condiciones y sustituirlo antes para garantizar nuestra seguridad.
1: Es que además, lo de esperar entre ITV e ITV, todo depende también del uso que le demos al coche y de lo mucho que lo utilicemos, ¿no? Lo mucho o poco
0: al
1: que
0: final,
1: lo utilicemos.
0: Al final son elementos, como hablábamos al principio, son elementos de desgaste y van a tener una vida útil, relacionada con el uso que le demos. En función de la climatología, la época del año, se desgastan, por ejemplo, más con el calor que en invierno. Depende del número de kilómetros que hagamos, depende de nuestra forma de conducir, depende de por dónde nos movamos. Todo va a ayudar a que la duración del neumático no sea una ciencia exacta. No se puede decir, pues dura un año, dos, dura X kilómetros, es que todo depende. Por el medio, pues podemos tener situaciones fortuitas, no solo pinchazos, sino un golpe que deteriore el vehículo en alguna zona, una frenada de emergencia que haga pues que tengamos un desgaste irregular en esa banda de rodadura. Todos esos elementos, bueno, pues hay que ir revisándolos poco a poco. Evidentemente la ITV está para eso, pero muchas veces entre ITV e ITV vamos a tener un periodo en el que es importante que nosotros hagamos esa revisión, porque en cualquier momento podemos encontrarnos con cualquiera de estas situaciones que deterioren nuestros neumáticos y que al final pues nos haga circular durante cierto tiempo poniéndonos en riesgo.
1: Bueno, pues muy importante el tema de los neumáticos y también, pues los otros elementos en los que incidimos en este espacio, ¿no? Todo lo relacionado con, bueno, las luces del coche, las bombillas, el lavaparabrisas, etcétera. Oye, Carmen, te deseamos que pases unas muy felices vacaciones.
0: Pues muchas gracias, lo mismo para todos los que nos están escuchando y nos reencontramos el 28 de agosto.
1: Pues aquí te esperamos. Vale, un abrazo.
0: Saludo a todos y todas.

0: Son las 11 de la mañana, entramos en la tercera hora de Voces de Verano y lo vamos a hacer prestando mucha atención a esa segunda gran operación salida del verano que arranca este viernes a las 3 de la tarde y, como hacemos cada viernes, prestando mucha atención a nuestro vehículo, si nos vamos a desplazar en vehículo estas vacaciones o este fin de semana. Entramos también en el mes de las fiestas por excelencia, como decíamos antes. Bueno, pues ¿quién mejor para darnos consejos que nos ayuden en todo lo relacionado con la seguridad de nuestros vehículos que Carmen Fernández Díaz, que es la portavoz de SIC ITV Plus, concesionaria de la ITV en Galicia? Carmen, ¿qué tal? Muy buenos días.
1: Hola, muy buenos días, Olga.
0: Bueno, hoy para Carmen debe ser, si no el mejor día del año casi, porque también estás preparando las maletas, ¿no?
1: Pues sí, aquí estamos en esta segunda gran operación salida del verano y yo soy una de las principales interesadas. Por eso me siento muy identificada con muchos de nuestros oyentes que estarán, pues eso, preparando maletas o incluso

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11:22, no podemos hablar con Denny Injures, tenemos ahí algún que otro problemilla y además nos están riñendo muchos oyentes porque nos dejamos muchas fiestas en el tintero. Pues claro que nos dejamos muchas fiestas en el tintero porque el programa dura 5 horas, así que ahora añadimos unas cuantas, por ejemplo, y algunas además, en fin, súper famosísimas. Por ejemplo, cómo no, la Festa do Albariño de Cambados, que se celebra del 28 de julio al 2 de agosto. Así que aún tenemos hasta el domingo para disfrutar de esta fiesta, que durante 6 días reúne a decenas de bodegas de la denominación de origen Rías Baixas en las casetas del Paseo da Calzada. El programa incluye citas clásicas como el túnel del vino o la cata de Radeira, sin olvidar el tradicional nombramiento de los nuevos donas e cabaleiros do Albariño. Bueno, pues en Cambados, la Festa do Albariño. En Catoira, la romería vikinga durante todo el fin de semana. Mercado medieval, pasacalles, espectáculos de calle, animación, música en directo, exhibiciones, etcétera. El momento más esperado el domingo, el desembarco vikingo. Catoira, del de 29 de julio al 3 de agosto. Ribeira despide julio por todo lo alto con las fiestas que se desarrollan desde el 29 de julio hasta el 2 de agosto. El sábado mañana Café Quijano y el domingo Catuxa Salón y Fillas de Casandra. Mientras en Bueu hablamos aquí esta semana del Sonrías, del Festival Sonrías, con grupos como La Pegatina, La Moda o Alisal, en Bueu del 30 de julio al 2 de agosto. En Lorbé tenemos 4 días desde el 30 de julio hasta el 2 de agosto para disfrutar de gastronomía, música y mucha celebración. Festa da Cigala e da Cerveza hoy, mañana Festa do Polvo y el domingo Festa do Mexillón en Oleiros. Mientras en Arnoia, Festa do Pemento, quizá la más popular de este municipio ourensano. Los fogones comenzarán a freír pimientos este viernes a las 9:15 de la noche, aunque las celebraciones se van a prolongar durante todo el fin de semana con concentración de vehículos clásicos o festival de pandereteiras. Mientras, les contamos que otra de las citas nos lleva a Muiños, donde se celebra desde hoy hasta el domingo la Festa das Sopas do Burro Canso e Galo Picanochán. El municipio se viste de gala para acoger estas 2 celebraciones que, como digo, se van a prolongar hasta el próximo domingo. Mientras, Narón vuelve a la época de los castros de los celtas con el OENACH Atlántico, del que también hablamos aquí en Voces de Verano esta semana, hasta el 2 de agosto. Y por último, Laro se rinde a la tortilla y Padrón a la Festa do Pemento de Herbón.

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1: En bus urbano, en coche, en taxi, en lo que sea, pero tenemos parada obligada este verano, como siempre, en el concello de Sanxenxo. Y vamos a hablar de lo que se está cociendo allí y de las fiestas, que también tiene unas cuantas este mes de agosto, fiestas de San Roque, fiestas en honor a Sanxenxo y Día del Turista, o fiestas en honor a Nuestra Señora de la Lanzada, con el concejal de Cultura y Eventos de esta localidad, Xoán Manuel Pérez Chávez. ¿Qué tal? ¿Cómo está?
2: Hola, muy buenos días. ¿Qué tal?
1: Buenos días. Bueno, imagino que en Sanxenxo... ¿Hoy, por cierto, qué día hace ahí?
2: Hoy hizo... Este mes, bueno, si quería te digo un poquito. Este mes está amaneciendo con un poquito de niebla y demás, y luego a la tarde...
1: Uy. Perdimos la conexión con el concejal. Vamos a intentar recuperarla. Nos estaba contando, ¿no?, cómo se había presentado más o menos el tiempo a lo largo de este mes de julio, con brumas costeras matutinas, y después supongo que lo que nos quería decir era que por la tarde estaba más despejado, y a juzgar por las imágenes que nos llegan desde allí, con playas llenas de gente y con el sol brillando en el horizonte, pues entendemos que efectivamente así fue. Recuperamos ya esa llamada, Xoán Manuel.
2: Hola, muy buenas, ¿me escucháis?
1: Ahora sí. Bueno, nos estaba contando que este mes de julio, por las mañanas brumas costeras y por la tarde, entiendo que sol, ¿no?
2: Eso es, a las tardes muy buen tiempo y hoy especialmente sí, ya amaneció con muy buen tiempo.
1: Bueno, ¿cómo afrontan el verano en una localidad como Sanxenxo, que sin duda alguna es bueno, aquella que más adoran tanto los gallegos como la gente que viene a visitarnos, y que imagino ya tendrán muchísimo visitante, muchísimo turista, quizás desde finales de junio, ¿no?
2: Sí, bueno, este año tuvimos también la suerte que la Semana Santa fue espectacular, así como el año pasado lloviera, este año hizo un tiempazo y fue un récord de asistencia y demás. Luego empezó junio también con muy buena afluencia de turistas el fin de semana, sobre todo, pero ya ahora en julio y agosto, ya supongo que agosto será un espectáculo, pero bueno, julio yo creo que estuvo, no creo que se pueda quejar la gente de aquí, los empresarios y nosotros, de toda la gente que está viniendo.
1: Concejal, ¿y qué se le ofrece desde el punto de vista cultural y de organización de eventos a todas estas personas que se acercan a Sanxenxo?
2: Pues a ver, este año hicimos un programa bastante amplio. Yo creo que casi, si no todos los días, casi todos los días del verano tenemos algo. La gente que venga a las parroquias del ayuntamiento, que no sean Portonovia y Sanxenxo, pues tenemos cine y magia para el ámbito familiar. Y luego, tanto Portonovo como Sanxenxo, tenemos este año tardeos, que bueno, programamos los tardeos, que bueno, estamos haciendo a las 9 de la noche con 12 conciertos, 6 en Portonovo y 6 en Sanxenxo, además apoyando a dos asociaciones que hay que se implican aquí un poquito con el tema este de hacer conciertos en la calle y apoyando la cultura. Y después tenemos, por ejemplo, aparte de las fiestas populares, las exposiciones, tenemos culturalmente 4 o 5 exposiciones, una muy interesante que son fotografías de 1900 en adelante de Sanxenxo antiguo, y está parándose muchísima gente con ella. También hay otra exposición que colabora siempre la Fundación de la Banca aquí encima de la Plaza de los Barcos de Sanxenxo, y bueno, muchísimas cosas más, como las fiestas populares y las fiestas de Portonovo de Sanxenxo, bueno, muchísimas cosas que hacer tiene aquí el turista.
1: Por cierto, creo que hoy se presentaban las de Portonovo, ¿no?, que se van a celebrar entre el 14 y el 19 de agosto.
2: Sí, ahora, bueno, dentro de un rato tendremos la presentación, y bueno, este año se hacen 6 días y bueno, creo que tenemos una amplia variedad de cosas, tanto desde la parte de los actos litúrgicos, de una gran variedad de orquestas, y bueno, yo creo que quien venga a Porto Novo este agosto pues lo va a pasar genial.
1: ¿Es difícil organizar actividades en un municipio cuya población se multiplica exponencialmente en estos meses de verano?
2: A ver, aquí lo que siempre trabajamos mucho es en la desestacionalización del verano, ¿vale? Hacer cosas, muchas cosas, sobre todo estamos haciendo muchos eventos deportivos fuera del julio y agosto. Pero sí que es verdad que tenemos que darle algo a la persona que elija San Senxo para disfrutar de sus vacaciones. Aparte de la playa, pues la gente le gusta salir de la playa y pues ver un grupo tocando o ver un espectáculo como el que tuvimos ayer, que fue el Camino de Amor, que estuvo muy bien, pues que tenga algo siempre la gente para hacer, ¿no?
1: Lo que no debemos olvidar tampoco, concejales, que San Senxo precisamente es mucho más que sol y playa, ¿no? Que a veces...
2: Pues sí, mucha gente dice, no, vamos a... que tenemos un poquito de buen tiempo y demás, ¿no? Aquí tenemos gastronomía, tenemos cultura y sobre todo, bueno, buen ambiente, ¿no? Y también importante el mundo de la noche, que también siempre hay ambiente de noche para tomar una copa con tus hijos o con la familia o con tus amigos, y yo creo que es un destino bueno para hacer un poquito de todo, no solo sol y playa, sí.
1: ¿Corre el riesgo San Senxo de morir de éxito?
2: Yo creo que no, yo creo que tenemos que crecer con cabeza y con unas calidades, exigiéndole también a nuestros vecinos y a nuestros empresarios que den calidad, y nosotros desde el ayuntamiento pues generar unas infraestructuras de no que no haya un colapso, por decirlo así. Yo sí. Creo que estamos bien y siguiendo una buena senda una buena ruta desde por parte del ayuntamiento.
1: Juan Manuel, ¿es para usted el verano la época de mayor trabajo de todo el año?
2: Pues esa es la siempre me preguntan, sí. Yo creo que ahora tenemos mi concejalía, que es la de Cultura, sí que tiene trabajo en verano, pero para llegar a este momento hubo una programación anterior de enero, febrero, marzo, abril, de quedar con empresarios, de hacer el trabajo. Ahora es el trabajo de disfrute en la calle, por decirlo así, pero sí que el trabajo es previo siempre. Durante el invierno hay mucho trabajo.
1: Me temo, en cualquier caso, que usted no es de los que hoy cogen vacaciones.
2: No, aquí está prohibido, aquí ningún concejal, ni ningún empresario, ni ningún, todo el mundo trabaja aquí en verano, pero luego ya lo disfrutaremos en octubre, noviembre, por ahí.
1: Pues Juan Manuel Pérez Chávez, concejal de Cultura y Eventos de San Senxo, muchísimas gracias por atendernos, y nada, que lo que resta de verano sea un éxito.
2: Pues muchísimas gracias por llamarnos, y esperamos que todo el mundo venga a San Senxo y que venga a pasarlo bien y a disfrutar, ¿vale?
1: Un saludo, buenos días.
2: Sí, gracias, hasta luego.
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1: Son las 12 del mediodía. Antes de empezar con la cuarta hora de Voces de Verano, vamos a echar un vistazo a la actualidad de este 31 de julio, tercera hora de programa. Empezamos en clave de sucesos porque esta mañana apareció muerta la joven de 24 años que se encontraba desaparecida en Lugo desde el pasado 21 de julio. El cuerpo de Carmen López Rebolo fue encontrado este viernes en la zona de Acheda. Sobre las 10 de la mañana de este viernes se iniciaba un nuevo dispositivo de búsqueda con Protección Civil, voluntarios, amigos y familiares, ampliando el radio de búsqueda en esta ocasión. Una hora más tarde aparecía el cuerpo de Carmen en una zona de arbolado. La principal hipótesis que maneja la Policía Nacional es que la joven se quitó la vida. A media mañana todavía no se había producido el levantamiento del cadáver a la espera de las actuaciones de la policía científica. La búsqueda de Carmen López comenzó el martes 21 con batidas constantes por parte de voluntarios y cuerpos y fuerzas de seguridad. El radio de rastreo se había centrado en el entorno del río Miño y en la zona del supermercado Carrefour, donde trabajaba. SOS Desaparecidos había activado una alerta calificando el caso de alta vulnerabilidad. Además, la familia de la víctima presentó una denuncia ante la Policía Nacional, que comenzó la búsqueda de la joven, que había sido vista por última vez en el barrio de Amilagrosa. Bueno, pues desgraciadamente esta es la última hora. También en clave de sucesos les contamos que un vecino de Apobra, de unos 30 años, falleció la madrugada de este viernes en un accidente de tráfico registrado a la altura de Acrocha de Levante, en el mismo municipio, cuando circulaba en dirección Boiro. El turismo que conducía se salió

0: de la vía por causas que investiga la Guardia Civil y terminó impactando contra un muro y una vivienda. Pese a la rápida intervención de los servicios de emergencia, los sanitarios del 061 no pudieron hacer nada por salvarle la vida. Destacar que el accidente se produjo hacia la 1:20 y que hasta el lugar se desplazaron efectivos de los parques comarcales de bomberos de Ribeira y Boiro, que llevaron a cabo labores para estabilizar el vehículo y permitir que el personal sanitario pudiera acceder al conductor y prestarle asistencia. Sin embargo, los facultativos únicamente pudieron certificar el fallecimiento del joven. Una vez certificada su muerte, la autoridad judicial autorizó el levantamiento del cadáver mientras los agentes iniciaban las diligencias para esclarecer las circunstancias en las que se produjo el siniestro y determinar las causas que provocaron la salida de la vía del vehículo. Y volvemos ahora a Santiago, porque allí la Xunta y el Ayuntamiento manifestaron posiciones contrarias sobre los efectos que tendrá la declaración de zona tensionada del mercado residencial. Lo hicieron durante todo el proceso de tramitación de la declaración y anteayer mismo, cuando el Boletín Oficial del Estado validó la solicitud del Concello tramitada por la Xunta y abría la puerta a la implantación de las medidas que la Ley por el Derecho a la Vivienda fija para la contención de precios. Pese a esa declaración, la tensión entre ambas administraciones no terminó. Las diferencias no se diluyeron con el cambio de escenario para Compostela. Con las nuevas reglas del mercado del alquiler residencial ya fijadas, ahora toca poner en marcha los mecanismos de control para garantizar que esa relación entre inquilinos y propietarios se ajuste a lo que estipula la ley. Sin embargo, en este punto, Xunta y Concello vuelven a chocar. Desde la administración local entienden que es la autonómica la que debe asumir esa función y además le demanda que lo haga. Dice que tiene las competencias y la obligación de velar por el cumplimiento de la normativa, en opinión del gobierno de Goretti San Martín. Desde la Xunta no ponen reparos a que el Concello acceda a los datos relacionados con estas medidas si desea asumir él mismo ese control. Solo tiene que pedirlos, dicen desde la Consellería de Vivienda, que rechaza que esa vigilancia por el cumplimiento de la norma sea función suya. Así las cosas, volvemos a vista a Ceuta, porque allí el presidente del gobierno llegó al helipuerto de la ciudad autónoma entre insultos y enfrentamientos de manifestantes con la policía. La situación en la zona sigue siendo de máxima tensión y, de hecho, continúa sin cesar el flujo de personas desde Marruecos a Ceuta, con miles de jóvenes, como les decía, deambulando por las calles. Así las cosas. En Francia, el gobierno reforzó los controles en su frontera con España tras esta crisis migratoria registrada en Ceuta. En este sentido, el ministro del Interior galo, Logan Núñez, señaló un mensaje en redes sociales que ante la situación constatada en Ceuta, desde anoche se procedió a dar instrucciones para reforzar sin demora los controles en la frontera española. Destacar también que bueno, lo que pretende Francia es que la situación que se produjo en Ceuta no se exporte, digamos, a este país. Asegura el ministro que ayer habló con su homólogo español y que lo volverán a hacer a lo largo del día de hoy y que evidentemente tomarán medidas si se produjeran movimientos hacia territorio nacional francés. Y una noticia más que contarles, por otra parte, Trump anuncia un acuerdo para el desarme total de Hamas en el marco de su plan de paz para Gaza.
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2: Pues es a 1:20 de la tarde y esta sintonía que a muchos nos recuerda al verano, a los que ya tenemos una edad, nos sirve para presentar a nuestra siguiente invitada, que seguro que muchos y muchas de ustedes ya conocen, porque nos acompaña, tiene la deferencia de acompañarme todos los veranos, que es Ana Iglesias. ¿Qué tal, Ana?
3: Bueno, a mí me encanta estar aquí contigo y acompañarte los veranos, por eso de no perder las costumbres, ¿no? Tenemos una trayectoria detrás, o sea que vamos a seguir manteniéndola.
2: Efectivamente. Y además creo que ya estuvimos en los estudios de Santiago, en los estudios que en los anteriores de Coruña, y ahora en estos nuevos que te encantan porque vemos la calle.
3: Me encantan porque veo la calle y porque además, fíjate, enlaza mucho con la sección de este verano, que es esa vuelta a los veranos. Ya lo vimos en la sintonía, que yo creo que es la sintonía. Creo que aunque no seas tan mayor, es una sintonía que ha quedado así como en el colectivo, ¿no? En la memoria colectiva de verano, verano.
2: Bueno, y además con las veces que repusieron la serie.
3: No, como para no.
2: La verdad es que sí.
3: Precisamente. Pero sí, es así como que se cierra el círculo. Me parece maravilloso.
2: Bueno, pues me alegra que te guste la sintonía porque no se la había desvelado hasta este momento. Pues a ver, cuéntanos, ¿de qué vamos a hablar este verano?
3: Pues mira, yo creo que este verano he pensado que todos tenemos, no el verano de nuestra vida, sino los veranos de nuestra vida, ¿no? Que es una época, yo creo que a todos, aunque digas, no me gusta el calor, no me gusta tal, el verano como concepto, concepto verano, incluso trabajando, creo que el concepto verano nos encanta. Entonces yo creo que todos los veranos, cuando haces repaso hacia atrás, tienen cosas que te gustan y que te llevan a un momento feliz. Bueno, a mí me pasa y yo creo que le pasa a mucha gente. Entonces, he pensado que podíamos hacer, aparte de hablar de actualidad y de las cosas que se llevan este año, pues los juegos, las series, el cine, meterlo un poco todo, hacer ese repaso con cosas que se llevaban pues de los 70 hasta aquí y ver cómo han cambiado los tiempos. Por ejemplo, ya el concepto vacaciones, ¿no? El concepto vacaciones así en general, que sería, pues a lo mejor esa imagen de irte en el coche familiar con la radio a todo volumen, esos 5.000, esos sea 127 y demás, cargados,
2: sin cinturones
3: de seguridad, tu padre fumando si fumaba, esas cosas que se llevaban antes en los coches, y vas así, cargado y con la radio a todo volumen, cantando las canciones de típicas, ¿no? Pues yo qué sé, Eva María se fue buscando eso en la playa, no sé.
2: Sí.
3: Pero ¿ahora qué sería? Pues no sin mi smartphone, iPhone, última generación, chupichachi, guachi.
2: Y la pena es que igual, o sea,
3: Y hacérnoslo para mostrar, ¿no?
2: Si van a lo mejor, pongamos por caso, dos personas detrás, dos adolescentes, cada una con sus cascos.
3: Por supuesto, y si llevas un niño con el vídeo para que no te...
2: Y antes, o sea, cantaba sí o sí, porque no te quedaba más remedio y era el entretenimiento que había, ¿no?
3: Exactamente, exactamente. Fíjate, me recuerda muchísimo a alguien en común que el otro día hablábamos precisamente de eso, de aquellos viajes en coche y de cuánto se tardaba. Pues un Santiago Coruña y decíamos, Dios mío, las curvas del Bes.
2: Era donde yo vomitaba.
3: Que era donde yo vomitaba y mi madre, cantar, cantar, que os entretiene.
2: ya.
3: Pero sí, o sea, ya solo en eso y en que ahora parece que las vacaciones, así en muchos casos, pues están documentadísimas, todo es... curiosamente creo que a veces no se quedan ni en la cabeza momentos que pasas, pero sí que los tienes en la memoria del teléfono. Parece que si no haces la foto no has estado allí.
2: Es como poco espontáneo.
3: Sí, un poco el concepto. Sí, un poco espontáneo. Pero es cierto que yo creo que lo podemos extrapolar. Entonces, desde los helados que tomábamos a los juguetes que había típicos del verano que salían para la playa y tal, para jugar en la playa, bueno, 100.000 cosas. Entonces dije, bueno, vamos a hacer un repasito así y volvernos nostálgicos, ya que volvemos al estudio original
2: eso, a la serie original de La Voz, pues me parece una propuesta fantástica.
3: Empezamos por donde quieras.
2: Pues por donde tú prefieras, venga.
3: ¿Canciones del verano?
2: Dale.
3: Hoy voy a haceros un repaso general y luego ya nos iremos metiendo programa a programa en más al detalle. Pero cuando tú piensas en la canción del verano, yo creo que la canción del verano siempre ha sido Georgie Dan. Luego ha ido evolucionando y hemos visto otras cosas latinas y tal que nos han gustado, ¿no? Pero Georgie Dan.
2: El chiringuito.
3: El chiringuito.
2: O sea, la primera que me viene a la cabeza ya es eso.
3: Es que Georgie Dan marcaba los veranos. Y había canción del verano, que yo no tengo claro que ahora mismo las
2: ahora
3: canciones sean del verano. Mm. Quizá ahora mismo son los festivales del verano.
2: Sí.
3: Más que las canciones del verano, ¿no? Mucho reggaetón, mucho tal, como ha ido evolucionando, pero las canciones del verano. En medio de eso tenemos, pues desde un Aserejé, ¿no?
2: Sí.
3: Que también es así muy verano, con coreografía incluida, que también se ha perdido, el mundo de coreografías, que se ha perdido, que también era muy de verano, o un Despacito, por ejemplo, ¿no? ¿Tu preferida, cuando piensas tu canción del verano, serías capaz de decir una?
2: Pues no te lo vas a creer. Porque ahora que estábamos hablando de los viajes en coche con la familia y tal, por lo visto cuando era pequeña le daba la matraca a uno de mis tíos, que era el que tenía la cinta, el cassette, porque claro, esto también no es como
3: claro.
2: Ahora que tienes a tu disposición cualquier canción. La cucaracha, ¿qué te parece?
3: La cucaracha.
2: Sí. ¿Qué te parece? Y bueno, y después ya más avanzado el tiempo, recuerdo el verano de la Serejé.
3: Claro.
2: Recuerdo el verano del Talismán de Rosana.
3: Fíjate.
2: Que fue el verano del 96.
3: Pues probablemente. Mm. Un verano que sonaba muchísimo, que estaba haciendo gira de conciertos a tope. Mm. ¿Por trabajo o por placer?
2: Pues mira, por trabajo inicialmente, porque en esa época hice mis primeras prácticas en Radio Voz, en O Barco de Valdeorras. Y como nos dejaban allí, había discos aún, singles y todo esto, nos dejaban ahí curiosear y esta era, vamos, el éxito del verano con diferencia. Todo el mundo pedía eso, sí.
3: Es cierto que, o sea, ves, es que pasan muchos años y cuando te pones a hacer memoria hay muchísimas. Porque yo, por ejemplo, recuerdo un verano, siempre tenía la sensación como que en el verano te machacaban con una canción. Que era como, me da igual, lo que no me guste me va a acabar gustando porque lo oigo mil veces. La bicicleta. De Shakira y Carlos Vives. Pues la bicicleta. ¿Cuántas veces escuchasteis la bicicleta?
2: ¿Y colgado en tus manos?
3: Bueno, colgado en tus manos, madre mía. Mira, colgado en tus manos lo oí mil veces, pero mi anécdota preferida de colgado en tus manos, y no os la vais a creer, fue de hace unos años, no muchos, en un encuentro de humor, de humorismo y tal, que lo organiza Etiqueta Negra, que son muy amigos míos y tal. Y acabamos en una fiesta, yendo de un sitio a otro, pues de Mato Grande a otro sitio, en un taxi. Y entonces íbamos poniéndonos en taxi, vente tú, ta, ta, ta. Íbamos una amiga y yo, con Lala Chus, y con el marido de... con Nacho, el marido, Nacho Pardo, el marido de Victoria, la de Estirando el Chicle. Entonces él iba adelante, con taxista, que... bajó así el volumen cuando nos tal, que él iba escuchando otra cosa. Y entonces nosotros pusimos en un móvil, yo en el medio, mi amiga y Lala Chus, y íbamos poniendo colgado en tus manos. Entonces Lala Chus y yo éramos Marta y Nacho y mi amiga eran Carlos. Y entonces íbamos cantándole al taxista, bueno, maravilloso, colgado en tus manos. Y nosotros, qué pasada, y Nacho se la sabe, pero se la saben todos y tal. Y luego cuando salimos vimos que la tenía con la letra, ¿no? Que la iba escuchando y tal.
2: Pero bueno, sí, aún así
3: teníamos un vídeo grabado de aquello.
2: Sería difícil no conocer la letra, aunque no te gustase la canción, por lo que tú dices, porque es que sonaban hasta la extenuación.
3: Porque sonaba hasta la extenuación. Bueno, pues yo ahora cada vez que la escucho, claro, mi cabeza me lleva a aquella noche absurda, aquel momento. Que tengo el vídeo, que cada vez que lo vemos nos partimos de risa, ¿sabes? Que salimos de allí como súper arriba, vamos a hacernos una foto, equipo Marte, equipo... En fin, qué noche, pero sí, colgado en tus manos, muchísimo. Más cosas.
2: A ver, cuéntame, pero bueno, prefiero el Aserejé a... Bueno, no voy a dar nombres, pero prefiero el Aserejé al reggaetón de hoy en día.
3: Por ejemplo.
2: Con mucha diferencia. Bueno, nada que ver.
3: Bueno, es que si ya nos metemos en reggaetón... Bueno, este verano sería, aparte de los festivales, que yo creo que es lo que marca el verano, o sea, festivales de verano, tropecientos mil, todas partes, y abrimos otro melón con los festivales,
2: ya.
3: Yo creo que también es el verano de... Un verano en Nueva York.
2: Tal cual.
3: Nueva York.
2: Bueno, yo no quería dar nombres, pero sí.
3: Pero es el verano, de un verano en Nueva York. Ya no podemos hablar de verano sin hablar de verano en Nueva York.
2: Totalmente, Nueva totalmente.
3: Bebidas míticas, ¿os acordáis de la Mirinda, la Fanta,
2: ostras,
3: el cacao, la,
2: el trinaranjo, el tang?
3: El tang,
2: Dios mío.
3: Que era muy de verano, que era... Que
2: ese se mezcla. Preparaba.
3: Claro, venía así con un sobre
2: polvos,
3: de polvos, que empezaron con naranja, limón y se vinieron muy arriba melón, Coca-Cola,
2: sí, sí.
3: Sandía.
2: Después era, sí, sí.
3: Y eran, o sea, unos colores raros, sí, y sí. demás. Pero el tanque se preparaba, me parecía... Y era como muy de verano.
2: Ah, sí, sí.
3: O sea, muy
2: bueno,
3: de verano.
2: A mí me encantaba.
3: ¿Ah, sí?
2: A mi madre no tanto, pero a mí me encantaba, desde luego. Sí, sí.
3: O el Sunny Delight.
2: Que también estaba buenísimo.
3: Que también estaba muy bueno.
2: Muy
3: y
2: bueno.
3: Tal. Y sería esa evolución de cuántas mirindas, cuántos tangs y cuántos todos has tomado hasta llegar a los frappé, los granizados, los cafés helados de especialidad con toppings... La kombucha y, por supuesto, el matcha.
2: Matcha. Que yo de esos aún no probé unos cuantos,
3: No probaste. Bueno, yo hubo una época, hace unos años, que con los frappés estaba enganchadísimo.
2: Bueno, el frappé sí me gusta, ese sí lo probé.
3: ¿Sabes? Me parecía, vamos, la bebida de verano. ¿Sabes? Que había unas máquinas que te lo preparaban,
2: sí,
3: ya, como
2: sí.
3: los helados de tal. Y entonces... Te lo preparaba ya, no sé ni qué marca era, y entonces era pues frappé no sé qué, frappé de cappuccino, frappé no sé cuánto y tal. Y a mí me parecían riquísimos.
2: A ver, yo no soy muy aficionada al café, pero bueno, esos sí, esos me gustaban, sí, me gustan, bueno.
3: A mí me pasa que el café solo, ¿no? Pero el olor café sí, el
2: sí,
3: café
2: el olor,
3: en
2: sí,
3: postre
2: claro.
3: sí, el ¿sabes? Ya. Como que la mezcla de el café como base sí que me encaja en muchas cosas. Y sí. los frappés me parecían muy guay.
2: Sí, sí, estaban buenos.
3: ¿Cuál era tu bebida preferida de pequeña?
2: Ostras, pues me pones en un aprieto. Pues no me acuerdo, pues probablemente igual tipo la Mirinda o algo así. Porque no soy muy de gas. O, bueno,
3: que
2: ahora ya
3: que
2: sé más de lo que era.
3: De pequeña que eran las Coca-Colas y las Pepsi-Colas,
2: eso
3: y tal.
2: No me gustaba.
3: Era como la bebida prohibida de los
2: exactamente,
3: niños.
2: Exactamente,
3: era como tienes que crecer.
2: Eso en las fiestas.
3: Eso en las fiestas. O cuando estabas mal del estómago.
2: También, sí.
3: Cuando vomitabas y tal.
2: Tómate una Coca-Cola. Y de hecho, yo la Coca-Cola la sigo relacionando con eso, A mí la Coca-Cola no me gusta. Y recuerdo que las pocas veces que tomé Coca-Cola era precisamente por eso. No tómate que lleves como se te pone en el estómago. Pues eso.
3: Yo eso no lo entendía mucho y una vez, ¿sabes? Estas pruebas que había, que una época que era como que la Coca-Cola reparaba todo. Entonces los óxidos, que metías las monedas y tal, y se le iba el óxido. Y yo siempre que la tomaba, esta cabeza que tienes cuando eres niña y tal, y siempre que me encontraba mal y te daba así como un chupito de Coca-Cola, sorbitos y tal, para el estómago, y yo siempre me imaginaba que me estaba limpiando el estómago por el óxido por dentro. ¿No?
2: Ya.
3: Así como la tal. Y entonces siempre, no sé, el efecto placebo ya.
2: Ya.
3: De, ay, ya me siento muchísimo mejor porque me limpió la Coca-Cola.
2: Ya.
3: Este punto, sí.
2: Pues sí, ya ves, Coca-Cola, no, lo he dicho, no me gusta la Coca-Cola.
3: ¿No? No. Sigue sin.
2: ¿Y de las arpeiradas? ¿Recuerdas alguna en particular?
3: ¿Sabes qué pasa? Que yo toda mi vida, y sigo siéndolo, me encantan los donuts. Muchísimo.
2: ¿Y tú recuerdas como una vez una alternativa a los donuts?
3: No.
2: Pues se llamaba Dupis.
3: Los dupis.
2: Y eran horribles. Eran horribles porque eran, yo creo que, más dulces que el donuts, pero además se ponían recesos enseguida, ¿sabes? Y era como...
3: No sé, a mí el donut siempre me encantó. Y lo relaciono mucho, fíjate, a cosas muy curiosas. A cosas especiales. Especiales de bien, de días que tal, merendabas y no los tomaba habitualmente, pero era como un especial, pues os dejo tomar un donut, ¿no? Entonces era como muy guay. Y cuando veníamos del médico, o sea, yo creo que es cuando estás mal y tal,
2: ya.
3: o tenías que hacer una analítica, pues me llevaban a desayunar y me dejaba pedir un donut. Entonces me encantaba. Y una cosa curiosísima de infancia total. Hubo una época, cuando yo era pequeña, bueno, de colegio y tal, que con cada donus venía un cromo, una colección que era de peces accesivos, ¿eh? O sea, la silueta del pez, que la pegabas en el álbum y tal, y de mariposas en otra época. Pero la de peces te venía, entonces estabas como enganchadísima, porque tú ibas a comprar el donus y con cada donus te regalaba, ¿sabes?, un cromo. Y cuando completabas, te ibas a una floristería que había al lado del colegio, que tenían acuerdo con muchas floristerías barras que tenían pececitos, que no sé por qué. Antes las floristerías muchas tenían pececitos.
2: Pues ya ves.
3: Ahora no, bueno. Pues en mi época había peces. Y entonces te llevabas un pez. Yo tuve miles de peces. Entonces nos lo llevábamos, nos encanta. Coge este, coge este, coge. No, yo quiero este, yo tal. Y entonces se los cogías, te lo llevabas en una bolsa de plástico con el agua y llegabas a casa y lo metías en la pecera. Y me parecía lo más de lo más. Y entonces relaciono mucho esa querencia, que ahora tomo menos donuts, pero puedo ir un día y cruzarse y me decir, ah, me apetece un donuts, ¿no? Es algo que se me cruza por la vida. Y lo recuerdo mucho a ese punto de algo especial, de algo chulo. Y me encanta, ¿eh? Me siguen gustando como sabor.
2: A mí también. Bueno, este tema aún nos va a dar para mucho, yo creo, en sucesivos programas. Hablamos ahora de lecturas de playa, ¿te parece?
3: Me parece.
2: ¿Qué te llevabas tú a la playa?
3: Bueno, la Super Pop.
2: Evidentemente.
3: ¿Cómo no? La Super Pop. Había muchas revistas de este tipo y lo guay era que cuando te ibas a la playa, bueno, las revistas todas manoseadas y tal, tu madre llevaba pues las de típicas de corazón para echarle un vistazo, mi madre llevaba así alguna novela y tal. Y yo me llevaba revista de playa, que era cuando salían, pasé de los cuentos, de los tebeos que comprabas en los kioscos, que comprabas tebeos, pues de los tebeos a la adolescencia pasé a las revistas típicas Super Pop, Bravo, Vale, ¿te acuerdas de Vale? A mí la mía era Super Pop.
2: Vale era un poco ya para mayores. Yo recuerdo que tenía contenidos ya un poquito para mayores, ¿eh? Era así como, que cuando tenías 13 años no te dejaban leer el Vale. El Super Pop, claro que me acuerdo, y La Ragazza también.
3: La Ragazza, que era como la típica de la versión adolescente, preadolescente incluso, de lo que sería pues ahora una de belleza, así
2: sí.
3: De...
2: Sí, una woman.
3: Así va. Pero sí. Luego te llevabas pasatiempos también. Yo menos lo reconozco. Yo era más de
2: Superpop y tal. Yo era más de Superpop, sí.
3: Pero bueno, también veías pasatiempos. Ahora pasarías ya directamente a leer todo en el móvil. O sea, ya nadie lleva tal. A leer todo en el móvil. Y en las tablets y tal, que a mí me flipa muchísimo ver a la gente en la playa así. Yo reconozco que no leo tanta revista ahora. Bueno, puedo ojear revistas, ¿eh? La E, la Woman, la tal, me sigo gustando y le sigo echando un ojo y tal. Y me llevo más libro. Es más, tengo un concepto, que ya lo hablaremos con más calma, que es libro de playa. Que es ese libro que te entretiene, ligero, que te da igual que se enchurretee con las cremas, cuando yo soy súper maniática para los libros, pero súper, súper maniática, es de lo único que no doy, me doy desecho. Si te lo presto hace 20 años, yo sé que me lo tienes tú, que no te lo reclame. Porque yo de los libros sí que soy muy, así, tengo un toque. Pero son los típicos libros que me podría dejar en el aeropuerto. Es más, tengo una amiga que decía que para liberar libros, o sea, para que no le ocupen tanto en casa, los que no le gustan, los lleva de viaje y los deja por el aeropuerto y por ahí, alguien los cogerá y perfecto. Y me pareció maravilloso porque yo no tiraría un libro en mi vida. O sea, aunque no me haya gustado.

0: que me lo tienes tú, aunque no te lo reclame.
1: Ya.
0: Porque yo de los libros sí que soy muy así, tengo un toque. Pero son los típicos libros que me podría dejar en el aeropuerto. Es más, tengo una amiga que decía que para liberar libros, o sea, para que no le ocupen tanto en casa, los que no le gustan, los lleva de viaje y los deja por el aeropuerto y por ahí, alguien los cogerá y perfecto. Y me pareció maravilloso, porque yo no tiraría un libro en mi vida. Aunque no me haya gustado nada, me parezca un bodrio, no lo tiraría. Entonces, que ella los deja. Y pues yo es ese tipo de libro. Hay un tipo de libro que me puede gustar, gustar barra entretener, pero a lo mejor no llega a consideración del libro que se merece una estantería.
1: Ya, yo te entiendo.
0: Estar en la estantería. Ese es otro concepto del que hablaremos.
1: Ya te entiendo. Y las revistas de viajes, a mí, por ejemplo, me gustaba mucho ir a la playa con las revistas de viajes.
0: Ah, fíjate, yo no. Nunca he ido y me gustan las revistas de viajes, pero ¿cómo que no?
1: Lo que pasa es que, bueno, también desaparecieron mucho muchas por el camino. Después de la crisis del 2008 y tal, sí. Y como una especie de reestructuración. Y había alguna que a mí me encantaba mucho, me gustaba mucho, una que se llamaba De Viajes, así, tal cual. Y esa desapareció, que era así como muy práctica, tenía consejos muy prácticos y tal. Y sí, esas me gustaban mucho. Ahora ya no las leo tampoco tanto como antes. Viajo menos, leo menos. Esto es así.
0: Pero yo, fíjate, yo creo que en viajes, a mí, por ejemplo, sí que es verdad que nunca he sido muy de revista de viajes así al uso. Pero claro, yo de los viajes sí que vino muchísimo. Bueno, de hecho es que no tengo nada que hacer y estoy esperando en la cola de algo. Bah, Sky Scanner y a ver vida. Eso me pasa mucho y planear y tal. Y ver alguna cuenta, incluso en redes de viajes, muy normalitas, con muchos tips y tal. Y de ver historias que me gustan. Pero a lo mejor, fíjate, yo viajes lo he visto más así. A lo mejor de eso, de buscar sitios o de repente cae por algo en una ciudad. Me pasa muchísimo con películas. De repente veo, pues yo qué sé, historias de San Francisco, por no ir a la mítica de la otra en París. Pero historias de San Francisco que realmente no tiene nada que ver. Es una historia, lo que pasa que la trama se desarrolla en San Francisco. Y yo todo el rato tengo como dos planos en la cabeza. El primero es la peli que estás viendo y el segundo es el sitio en el que tienes que estar. O la Toscana o... Sin irte incluso a eso, no sé, pelis que ves que no tienen nada que ver y de repente dices, de verdad, necesito una costa marcitana en mi vida. ¿Sabes? Eso, ese punto, eso me pasa muchísimo. Porque hay un segundo plano de mi cabeza
1: que te lleva
0: siempre
1: ahí.
0: Está viendo los viajes que hay detrás de las pelis. Entonces sigo las tramas y me quedo con los sitios. Y entonces luego estoy como buscando del rollo. Ah, era muy chulo tal, pues voy a ver. ¿Y qué hay tal? Y no sé, la Polinesia Francesa tal.
1: Sí.
0: Me encanta. Sí, eso lo hago mucho.
1: Bueno, además por suerte soñar de momento sigue siendo gratis.
0: Efectivamente.
1: Así que es lo que nos
0: queda. La cuenta en el banco cuesta más, pero los...
1: Efectivamente. ¿Nos quedan qué? ¿Dos minutos? Sí, dos minutos. ¿Añadimos algo más? ¿Nos quedan aquí cosas pendientes o lo dejamos para la semana que viene?
0: Yo creo que podemos dejar muchísimas cosas porque yo creo que cuando nos pongamos a hablar de esto de, pues, ¿cómo se llamaban los bikinis? ¿Sabes? Pasar de fluorescente a los croches de ahora. O yo qué sé, los helados, que es un tema y yo soy heladera, o sea.
1: Yo también mucho.
0: Hay un tema.
1: Muchísimo.
0: Y los helados. Los juguetes, por ejemplo, los típicos juegos, pues eso, el cubo de Rubik que te llevabas, a lo que pueden ser los juguetes de ahora, ¿no? Bueno, yo creo que es así como un baúl de recuerdos que nos lleva a muchísimas cosas. De las neveras portátiles, ¿cómo ibas a la playa con esa nevera portátil?
1: En mi casa íbamos que necesitábamos casi un tráiler. Claro. Porque no eran solo las neveras portátiles. En mi casa se llevaba la pota con el guiso, la mesa, las sillas, las sombrillas, el cortavientos, los platos, los vasos, venga.
0: Te voy a decir una cosa. Hay un meme circulando por ahí, porque ahora la gente también va muy equipada, y hay un meme circulando por ahí que dice algo así como... ¿Vas a pasar un día de playa o te piensas hacer una acampada?
1: Sí, ¿no? Sí, pues tal cual.
0: Para ir un día y tal.
1: Pues era tal cual.
0: Es algo así. Pero bueno, todo eso, los flotadores que se llamaban, ¿sabes? Cuando se llevaron estos en forma de rueda y tal, a lo que podía ser las cámaras desechables que te llevas a la playa, esas de Kodak.
1: Esas amarillas y negras con el cartoncito ahí, sí.
0: Que lo comprabas ya solo para eso y ya estaba y tal. A lo que podría ser ahora de cómo vas ahora a la playa. Bueno, las últimas sillas que son mochila, llevan nevera incorporada. La otra es que, bueno, yo
1: nada
0: creo que
1: ver.
0: Nada que ver.
1: Oye, pues lo dejamos aquí, seguimos hablando la semana que viene.
0: Venga, va.
1: Pues oye, pues bienvenida de nuevo. Encantada de recibirte en este estudio con esta vista tan...

0: fantástica y hasta la semana que viene. Que tengas un buen fin
1: de semana que viene.
0: Que disfrutes del concierto de Luz Casal.
1: Por supuesto, por supuesto.
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Pues es a 1:08 antes de regresar a Burela. Vamos a actualizar la información de este viernes, que como les venimos contando, pausa por Ceuta. Allí el presidente Pedro Sánchez comparece en rueda de prensa y en su intervención aseguró que España ha sufrido con lo ocurrido en la ciudad autónoma una violación a su integridad territorial. De acuerdo con las cifras hechas públicas esta mañana, al menos 40.000 inmigrantes entraron de manera irregular en la ciudad autónoma durante los últimos días, la mayor parte de ellos a lo largo del jueves y la madrugada de este viernes, según las primeras estimaciones que manejan las fuerzas de seguridad citadas por Colpisa. Miles de inmigrantes, como saben, accedieron ayer a la ciudad autónoma a nado y también a pie, bordeando el espigón que separa de Marruecos la ciudad autónoma. Cabe destacar que esta pasada noche también fueron muchos los inmigrantes que regresaron voluntariamente al Tarajal para regresar a Marruecos por su propio pie. La mayoría de los que continúan en la ciudad autónoma pues se encuentran deambulando por las calles de Ceuta sin saber a dónde ir, dado que en los centros de acogida no admiten nuevos ingresos. Bueno, pues así están las cosas en la ciudad autónoma, donde no cesa el flujo de entradas desde Marruecos. Por cierto, que los fallecidos en las últimas horas ascienden ya a 24. Y como les contamos en clave de sucesos, un joven falleció en Apobra al salirse de la vía con su coche y chocar contra una casa y un muro. El suceso se produjo pasadas la 1:20 de esta madrugada, a la altura de Acrocha de Levante. Los servicios de emergencia trataron de reanimarle, pero los médicos solo pudieron certificar su fallecimiento. Y también, en clave de sucesos, esta mañana aparecía muerta la joven de 24 años que estaba desaparecida en Lugo desde el pasado 21 de julio. El cuerpo de Carmen López Rebolo fue hallado este viernes en la zona de Acheda. La principal hipótesis que maneja la Policía Nacional es que la joven se quitó la vida. Y más cosas, más noticias de una mañana que también nos deja la decisión de Indra de poner en marcha una nueva fábrica de vehículos militares en Aspontes, con la que el gigante tecnológico español da un paso adelante en la creación en el norte de España de uno de los mayores polos industriales de plataformas terrestres de Europa. Una noticia que se conocía horas después de que las cuatro torres de refrigeración de la antigua térmica de Aspontes fueran demolidas. Su desmantelamiento da lugar a 50.000 metros cuadrados de suelo industrial con varios proyectos ya en el horizonte. Y les contamos también que el Boletín Oficial del Estado publica hoy viernes la ley orgánica que transfiere a Galicia la titularidad de la autopista del Atlántico, la P9, y las competencias sobre la misma. La norma fue aprobada definitivamente la semana pasada en el Congreso con el texto pactado entre PSOE, Sumar y BNG, toda vez que las enmiendas del PP, que exigía volver a la versión salida del Parlamento gallego, fueron rechazadas. Aunque la ley entra en vigor mañana sábado, el proceso no termina aquí, ya que Xunta y Gobierno Central deberán negociar las condiciones y límites concretos de ese traspaso. Lo harán en el seno de una comisión mixta. Decir también que la negociación no se prevé fácil en absoluto. Todo esto en una jornada en la que también les tenemos que contar que el grupo Cortizo vuelve a crecer a doble dígito y sus ventas rozan los 1.000 millones de euros. La multinacional gallega del aluminio y el PVC cerró 2025 con una cifra de negocio de casi 1.000 millones de euros. Es un 10,4% más respecto al año anterior. Y no nos olvidamos de que estamos a las puertas del fin de semana, un fin de semana con mucha fiesta en el horizonte, entre ellas, como les venimos contando aquí, la Festa do Albariño de Cambados, también la Romaría Vikinga de Catoira, el Festival Sonrías Baixas en Bueu, la Fiesta del Pemento de Arnoia. Por otra parte, destacar también la nueva edición del ONH Atlántico en Narón o la Festa do Pemento de Herbón en Padrón. Aquí en A Coruña arrancan las fiestas de María Pita. Será mañana con el pregón a cargo de la actriz humorista Lucía Veiga y a continuación el concierto en la Plaza de María Pita de Luz Casal.
En Aguiño, en Ribeira, este domingo se celebra la Festa do Percebe. Y contarles, por otra parte, que en Opino, también este fin de semana, se celebra la Festa do Galo Piñeiro e Mostra Cabalar. Todo esto sin olvidarnos, por supuesto, de la Feira do Bonito de Burela, a la que volvemos pues ya mismo.

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1: ¡Nos quedamos! ¡Vamos ya! ¡Vamos! ¡Pero de verdad!

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Bueno, pues es a 1 y 44 minutos. Dejamos Burela, donde hemos disfrutado y mucho esta mañana, para asomarnos a las efemérides musicales de este 31 de julio, que nos remiten en primer lugar al año 1958, que fue el año de nacimiento de Bill Berry, el batería estadounidense de la banda REM. Junto con su mejor amigo y futuro bajista del grupo, Mike Mills, pues se trasladó a Georgia en 1979, allí estudiaron juntos en la universidad y allí fue donde conocieron a los otros dos miembros de la banda, a Michael Stipe y Peter Buck. Bueno, pues en el 97, en 1997, Bill Berry tomó la decisión de dejar el grupo para dedicarse a otras actividades. Tras su salida de REM, la formación continuó su carrera como trío hasta su disolución en el año 2011, pero aunque ya no estén en activo, nos dejaron canciones tan extraordinarias como este Men on the Moon.

Bueno, pues de 1958 nos vamos a 1964, cuando The Animals grababa su primer disco titulado homónimamente. Fue publicado en septiembre de 1964, de ese mismo año en Estados Unidos, y un mes más tarde en Reino Unido, con diferentes canciones. En la versión estadounidense se incluyó su gran éxito, La Casa del Sol Naciente, The House of the Rising Sun, que, bueno, acabaría siendo la más reconocida de la banda en toda su carrera. También publicaron otros sencillos que tuvieron bastante éxito, no como este, con temas con It's My Life, por ejemplo, o Don't Let Me Be Misunderstood. Fueron populares en Estados Unidos, por cierto, como parte de la invasión británica.

Bueno, pues de Estados Unidos nos vamos a Irlanda, porque tal día como hoy de 1964 nació el cantante Jim Corr, uno de los integrantes de la banda The Corrs, junto a sus hermanas. Es el mayor, por cierto, de los hermanos Corr. Es músico, guitarrista y pianista. Empezó a tocar la guitarra siendo muy pequeño y también el piano, alentado en cierta medida por sus padres. En la década de 1980 formó su propio grupo de música. Un poco más adelante empezó a tocar con su hermana Sharon en diferentes pubs como dúo. Y posteriormente, cuando sus otras dos hermanas, Andrea y Caroline, acabaron la educación secundaria, decidieron formar The Corrs, editando su primer álbum en 1995. Con sus hermanas vendió más de 30 millones de discos y recibió numerosos premios. Esto que vamos a escuchar fue uno de los grandes éxitos de The Corrs y lleva por título Only When I Sleep.

vamos ahora a 1968, porque aquel 31 de julio los Beatles iniciaban la grabación de uno de los grandes clásicos de la historia del rock, el tema Hey Jude, un tema que acabaron de grabar, por cierto, al día siguiente. Un año después, en 1969, aquel 31 de julio, el protagonista de la actualidad musical era Elvis Presley, que volvía a actuar en directo en Las Vegas. Era su primera aparición en un concierto en directo desde el 25 de marzo de 1961, es decir, llevaba más de 8 años sin actuar en directo. Y en 1971 nacía el guitarrista estadounidense John Five, integrante de la banda Marilyn Manson. Ese mismo día, por cierto, también aquel 31 de julio del 71, llegaba al número uno en las listas de Estados Unidos James Taylor con su tema, con su balada You Got a Friend. Cantautor, músico y guitarrista, ganador de 5 premios Grammy, James Taylor tuvo como primer gran éxito el sencillo Fire and Rain de su segundo álbum, el disco Sweet Baby James, que ocupa el puesto 103 de la lista de los 500 mejores álbumes de todos los tiempos de la revista Rolling Stone. Bueno, al año siguiente de llegar al número uno con este You Got a Friend, James Taylor consiguió de nuevo el número uno haciendo una versión de la canción de su amiga Carole King, como decía, bueno, You've Got a Friend, me estoy liando yo sola. Bueno, ¿qué hizo esta versión de este tema? Con ella llegó a ese número uno y previamente ya había tenido otros éxitos como esos de los que yo hablaba, como el Fire and Rain.

0: Bueno, nos vamos a 1973, cuando nació el cantante de salsa puertorriqueño Jerry Rivera. Y hoy terminamos este repaso en el 31 de julio de 1978, cuando nacía el batería de Coldplay, Will Champion. Cabe destacar que creció en Southampton, donde aprendió a tocar varios instrumentos, inspirado, entre otros, por Bob Dylan, Tom Waits y la música folclórica tradicional irlandesa. Se incorporó a Coldplay en 1998 y, de hecho, fue el último en llegar al grupo. Esa incorporación, así, inicialmente no le duró mucho, porque en 1999 Chris Martin lo expulsó temporalmente por desacuerdos sobre su trabajo. Sin embargo, días después regresaría a la formación. Este conflicto fue el que motivó la composición de la canción con la que hoy llegamos al término de este Voces de Verano, una canción que lleva por título Travel. Me despido. Vicky Peña, que pases un buen fin de semana.
1: Muchísimas gracias por escucharnos, muchísimas gracias, Olga, por tus deseos. Espero que todos puedan ir a alguna de todas las recomendaciones que les estuvimos dejando esta semana y disfruten. Se terminó julio, empieza agosto.
0: Efectivamente. Pues deseamos un feliz fin de semana para Vicky, también un feliz fin de semana para Lucía Savera en el control técnico. Saludos de quien les habla, de Olga Vilar, y lo dicho, disfruten del fin de semana, de las vacaciones, y las empiezan, los que regresen, pues en fin, las siguientes están más cerca, y nos quedamos con la música de Coldplay y este Travel.

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1: Saludos amigos, muy buenas tardes. Bienvenidos un día más a La Salud Natural. Ya saben que este es su tiempo dedicado a la salud. Vamos a conversar esta tarde con el doctor Domingo Pérez León, especialista en medicina natural, especialista en medicina antienvejecimiento, al que ya saludamos. Doctor, muy buenas tardes.
2: Muy buenas tardes, Madalena.
3: Siempre nos ha dicho que existen 5 zonas azules en el mundo donde la población tiene un índice de longevidad muy alto. En Icaria, en Grecia, esta isla griega, famosa por su dieta mediterránea, rica en vino tinto.
2: Sí, ese vino tinto. Sí. Muy rico en polifenoles.
3: Sí, un vasito al día, ¿no? Es lo que recomiendan. Vasito,
2: claro, no nos podemos tomar una botella completa.
3: Por supuesto. Rica también esta dieta en verduras de cosecha propia y en aceite de oliva. Oligastra en Cerdeña, en Italia, también la gente vive en regiones montañosas trabajando en sus granjas y consumiendo mucho vino tinto. Y como no, Okinawa, en Japón, aquí viven las mujeres más ancianas del mundo. Además de practicar la meditación y el tai chi, que es lo que hacen a diario, estas personas adoran las dietas a base de soja.
2: Pero soja fermentada, ¿eh?
3: Soja fermentada.
2: Sí, sobre todo la soja fermentada. Sabes que todo lo que he fermentado, de alguna forma, se asimila mejor y tiene como 18 veces más propiedades que el producto original.
3: Ajá. Y no nos olvidamos tampoco de la península de Nicoya, en Costa Rica, donde su comida base es con frijoles y tortillas de maíz. La gente realiza bastante ejercicio físico porque tiene mucho trabajo físico. También en Loma, que está al lado de California, donde residen...
2: Loma Linda, ¿no? En Loma Linda, sí.
3: Loma Linda, sí. Donde residen los adventistas del séptimo día.
2: Sí, sabes que tienen una orientación vegetariana,
3: sí.
2: Recurren también al ayuno intermitente, a los tipos de ayuno.
3: Bueno, con todos estos puntos que tenemos en el planeta con un índice alto de longevidad, le queremos preguntar esta mañana si nos puede comentar cómo nuestros oyentes, cómo todos nosotros, podemos alcanzar unos buenos niveles de longevidad y, sobre todo, un envejecimiento saludable.
2: Sí, sabes que el objetivo realmente de este programa es tener una audiencia sana, con un índice de longevidad más o menos elevado, entre 100 y 110 años, pero sobre todo, tener una buena calidad de vida, un envejecimiento saludable, porque tampoco nos sirve llegar a los 110 años con achaques de todo tipo, ¿no?
3: No.
2: Entonces, lo ideal es llegar a estas edades, pero con la mente clara, con una buena predisposición muscular y del sistema osteoarticular. Y fíjate, si te das cuenta, en estas 5 zonas azules, pues predomina, por un lado, el vino tinto, predomina el aceite de oliva, predomina el ejercicio, predomina también una dieta vegetariana, bien llevada, porque no es solamente comer lechuga y ensalada, predomina también el ayuno, los ayunos, el ayuno intermitente. Este tipo de alimentos inducen y favorecen un estímulo que hemos hablado aquí muchísimas veces, un estímulo de una quinasa que es la adenosín monofosfato quinasa, que es el interruptor metabólico de todos los metabolismos de nuestro organismo. ¿Y recuerdas que hemos hablado del SLAM metabolic?
3: Sí.
2: SLAM metabolic contiene polifenoles, igual que los contiene el vino tinto, igual que los contiene el aceite de oliva de la primera presión en frío, que contiene dos polifenoles muy importantes, como es el hidroxitirosol y el oleocantal. Pues fíjate, el SLAM metabolic también nos aporta polifenoles extraídos de hierba lusa y del hibiscus, entre otras cosas, para activar esta adenosín monofosfato quinasa, que es una quinasa reguladora de la mayoría de los metabolismos de nuestro cuerpo. Pero también sabemos que a través del vino tinto, de estos polifenoles, estimulamos lo que se llama el sistema de las sirtuinas. Y las sirtuinas están relacionadas con una transcriptasa llamada mTOR. Dentro de la medicina antienvejecimiento se conoce este mTOR como un

0: regulador también de esas mitocondrias. Sabes que las mitocondrias a veces van envejeciendo, se van deteriorando. Entonces, a través del mTOR destruimos y eliminamos esas mitocondrias que pueden generar, que pueden producir alteraciones, mitocondriopatías, y que esto nos lleva a distintas enfermedades que sufrimos y padecemos en la actualidad, porque lo hemos comentado ya muchas veces, que hemos entrado en una etapa de la medicina llamada la medicina mitocondrial. Pues a través de estos polifenoles, a través del ejercicio, a través de estos complementos dietéticos, estamos también favoreciendo ese envejecimiento saludable y una recuperación global de nuestras mitocondrias. Pero hoy vamos a dar una novedad.
1: ¿Ah, sí?
0: Una novedad que nos viene de la mano de laboratorios Frialtec.
1: Frialtec.
0: Tú sabes que existe mucha costumbre, sobre todo aquí en España, y forma parte de la dieta mediterránea. Esa tostadita matinal con aceite de oliva.
1: Delicioso.
0: Pues bien, laboratorios Frialtec nos recomiendan unos sobres llamado Vidalín.
1: Sí.
0: Vidalín. Que contiene aceite de oliva, pero contiene también una alta concentración de los ácidos grasos omega-3 DHA.
1: Sí.
0: Recordamos que los omega-3 DHA tienen un tropismo muy especial por la retina, por el nervio óptico. Tienen un tropismo muy especial por el cerebro. De hecho, mejoran la neuroanatomía cognitiva cerebral. Muy importante este omega-3 DHA para las glándulas suprarrenales. Y fíjate, en el hombre también estimulan la producción de espermatozoides. Pues bien, esto viene en sobres, se llama Vidalín, de laboratorios Frialtec. Este sobrecito, pues lo abres y lo aplicas en esa tostada.
1: Sí.
0: Preferimos que sea una tostada de trigo sarraceno.
1: Sí.
0: Que tenemos tostadas de trigo sarraceno. Hay muchas panaderías ya, por lo menos aquí en Madrid, que tienen ya pan de trigo sarraceno en tostadas ya más gruesas. Y ahí podemos aplicar, en lugar del aceite de oliva solo, pues estos sobrecitos que se llaman Vidalín, que contiene ese aceite de oliva de toda la vida de la dieta mediterránea y aporta también los ácidos grasos de la serie omega-3 DHA para mejorar cerebro, retina, nervio óptico, glándulas suprarrenales y también para el hombre estimula también la producción de esos espermatozoides.
1: Para las embarazadas también, ¿eh?
0: Para las embarazadas. Ten en cuenta que las embarazadas deberían de tomar omega-3 por lo menos 2 meses antes de que se queden embarazadas.
1: Sí.
0: ¿Y sabes dónde acumula la mujer el omega-3 DHA para reservarlo? En los glúteos.
1: En los glúteos.
0: En la grasa de los glúteos. Y ahí tiene una reserva de estos ácidos grasos, omega-3 DHA, y esto va a servir para que el futuro bebé, durante el embarazo, la madre va soltando este omega-3 DHA al bebé y esto mejora esa neuroanatomía cognitiva y para que el futuro bebé pues tenga un buen equilibrio a nivel mental y cerebral. Pues bien, vemos que también a través de la macronutrición, con este Vidalín en sobres, que, repito, lo distribuye Laboratorios Frialtec, pues lo podemos añadir no solamente en la tostada matinal, también lo podemos aportar directamente en un puré.
1: En un puré, en una ensalada.
0: O también en una ensalada, en lugar de aportar otro tipo de aceite. Con estos sobres nos beneficiamos del omega-3 y también del aceite de oliva, que repito, tiene esos dos polifenoles. Realmente cuando hablamos de la dieta mediterránea, lo importante es el aceite de oliva. Con esos dos polifenoles, hidroxitirosol y oleocantal, que fíjate, tienen una importancia a nivel del organismo vital, porque sabemos que estos dos polifenoles evita que se oxide el LDL colesterol, que es realmente el colesterol malo, el colesterol que tiene capacidad aterogénica de producir problemas en los endotelios vasculares. Pues bien, con estos sobrecitos llamados Vidalín, lo abrimos, lo aportamos o bien en la tostada matinal, o bien en una ensalada, o bien directamente. Pues claro, si lo echas en la ensalada, que no quede ni una gota de aceite después en el plato.
1: Porque hay que pasar el pan luego.
0: Claro. Y, o bien directamente en un puré, si tienen costumbre de tomar un puré, o en el gazpacho, pues también lo podemos añadir directamente y enriquecemos nuestro desayuno, nuestras comidas, para acercarnos a esos índices de longevidad que estas cinco zonas azules que nos has comentado tienen en la actualidad, que dicen que viven entre 100, 110 años. Pero también sabemos que estudios anteriores que se han realizado en estas cinco zonas azules dicen que tienen en común una cosa, Magdalena.
1: A ver, ¿qué tienen en común?
0: Es que no cenan,
1: sí,
0: o cenan poco y a las 7 de la tarde.
1: Ajá.
0: Tú sabes que existen muchos dichos populares: desayunar como un rey, comer como un príncipe y cenar muy poquito como un mendigo. Fíjate, la sabiduría popular ya lo sabe.
1: Sí.
0: O también otro dicho popular que dice que las tumbas están llenas de grandes cenas.
1: Sí.
0: O sea, que ya lo sabemos. Pero en España tenemos una costumbre de cenar muy tarde. Hay personas que cenan a las 10, a las 11, incluso algunas a las 12.
1: Sí.
0: Sin embargo, en el ámbito europeo, cenan muy prontito, también se levantan antes.
1: Sí.
0: Entonces tienen cambiados los horarios de comida. Pero también sabemos que además de cenar poco, poquito y a las 7 de la tarde, sabemos que el intestino juega un papel muy importante en la salud del ser humano. Uh-huh. Y ya lo decían la mayoría de los autores médicos de las distintas épocas, que la salud del ser humano depende del buen funcionamiento del aparato digestivo y del buen equilibrio de la flora intestinal. Y encontramos muchas personas en la actualidad que comen muy deprisa.
1: Sí.
0: Y eso facilita la llegada de residuos o fragmentos de alimentos mal digeridos al aparato digestivo, y esto genera pues problemas de gases, hinchazones abdominales, problemas de estreñimientos o diarreas. Entonces hay que comer despacito. Personas que tienen el hígado lento, vago y perezoso, hay que estimular esos jugos hepático-biliares para que se puedan emulsionar directamente los alimentos que consumimos en el día a día. Y para ello proponemos preparados de Mundo Natural ese Depur Plus, una cápsula antes del desayuno, comida y cena, para estimular esos jugos hepático-biliares y que esta emulsión de los jugos hepático-biliares sobre el alimento facilite la acción directa del páncreas. ¿Y qué es lo que hace el páncreas? Pues libera lipasas, que nos ayuda a digerir las grasas, libera proteasas, que nos ayudan a digerir las proteínas, libera también amilasas, que nos ayudan a digerir los hidratos de carbono de cadena larga. Pues bien, preparados como es el Gastroencin de Mundo Natural, tomando uno al desayuno, dos a la comida, dos a la cena, nos va a asegurar una buena digestión de los alimentos que hemos ingerido en el día a día. Pero también sabemos que el actor principal de nuestro intestino, el habitante principal, los habitantes principales del intestino, es la flora intestinal. Y cuando hablamos de flora intestinal, tenemos que recordar que el 99% de las bacterias de nuestro intestino son bacterias buenas, bacterias saprófitas, bacterias amigas, que se integran en ese kilo, kilo y medio de bacterias, que toda la comunidad científica ya está de acuerdo que se comporta como un órgano más. Y tenemos un 1% de bacterias malas, y estas bacterias malas también tienen sus funciones fisiológicas, están ahí por algo. Y cuando tenemos un desbalance, una disbiosis, una alteración, una perturbación del equilibrio de la flora intestinal, aumentan de forma espectacular estas bacterias malas y entramos en lo que se llama en la actualidad, y dentro también del contexto de la medicina oficial, el SIBO.
1: El SIBO.
0: Sobrecrecimiento bacteriano. Y claro, si tienes bacterias malas, enemigas, agresivas en tu intestino, por vías linfáticas, por vías de inducción, llegan a distintas estructuras o tejidos del cuerpo humano. Y si llegan al pulmón, puedes tener una infección de pulmón debido a una disbiosis de tu intestino. Si llegan a la vejiga, infecciones urinarias. Si llegan al cerebro, pues te pueden provocar un problema grave de infección a nivel cerebral. Incluso se ha visto que el Alzheimer pues tiene mucho que ver con llegada de bacterias del intestino o incluso también a través de la boca. Pues bien, tenemos que tratar esta disbiosis, esta alteración, esta perturbación del equilibrio de la flora intestinal con preparados que nos aporta bacterias buenas, amigas, que van a integrarse en ese kilo a kilo y medio de bacterias. Pero también podemos, hay que eliminar las bacterias malas. Y para ello, Sibosan, de Laboratorios Margan, sí, es un preparado que nos aporta un lactobacillus sutilis que nos ayuda a eliminar estas bacterias malas, pero también nos aporta una serie de aceites esenciales que tienen un efecto destructor de estas bacterias malas que pueden comprometer directamente nuestra salud. Pues bien, preparados como es el Sibosan, una cápsula antes de la comida y antes de la cena, estaría también muy, muy indicado en ese proceso de eliminación de las bacterias patógenas que pueden afectar globalmente a la salud del ser humano. Pero también nos viene muy bien recuperar el microbioma de nuestras bacterias. Sí. Sabemos que somos 10 veces más bacterias en el intestino que el número de células en nuestro organismo. O sea, que somos más bichitos que el número de células. Pero fíjate, somos 30 veces más virus en el organismo que el número de células en nuestro cuerpo. Sabemos que los virus son estructuras muy pequeñitas y tenemos gran abundancia de virus también en nuestro organismo, que cuando están en equilibrio con las bacterias y con los hongos, pues no pasa nada. El problema es cuando alguna población de este tipo, que forman parte de la flora universal, se desajusta, entonces cuando vienen los problemas. Entonces, estas estructuras tienen un microbioma, es decir, que tienen genes, y estos genes se pueden recuperar con preparados como es el Regular Probio, que sabe un poquito a vinagre, pero a mí la verdad es que me gusta, yo lo suelo tomar, y si hay personas que no les gusta este sabor de vinagre, pueden aportar un poquito de agua, y esto nos aporta como 50.000 metabolitos, y estos metabolitos nos ayudan a recuperar el microbioma de nuestras bacterias, porque a través del microbioma producimos serotonina, producimos dopamina, producimos GABA, producimos testosterona, producimos estrógenos. O sea, sin un microbioma adecuado, olvídate de tus hormonas, de tus neurotransmisores, olvídate de todo.
1: De todo.
0: Porque el ser humano interacciona directamente con este microbioma de las bacterias. Fíjate, para que te hagas una idea, Magdalena, el maíz tiene como, se ha contabilizado, creo que tiene 76.000 genes. Y el ser humano tiene unos 22.500 aproximadamente. Fíjate, el maíz, ajá, tiene más genes que el ser humano. ¿Eh? ¿Por qué? El maíz no necesita tener microbioma de bacterias, porque ya tiene sus genes, con esos 76.000 genes, ya tiene todas sus necesidades cubiertas. Pero el ser humano, al tener menos genes, echa mano de los genes que aportan directamente la flora intestinal.
1: Sí.
0: Y claro, si estos genes están inmersos en bacterias malas, pues esta genómica no va a funcionar de forma adecuada. Y esto va a afectar a tu salud hormonal, a tu salud mental y cerebral, a tu sistema metabólico, a los músculos, a los tendones, a las articulaciones. Por eso siempre lo decimos, que es importantísimo el buen funcionamiento del aparato digestivo y de la flora intestinal. Y en este sentido, pues Regular Probio, que es un preparado que fue desarrollado por el doctor Niedermayer en Alemania, y que lo tenemos aquí en España, de la mano de Laboratorios Margan, pues tomando esos 10 mililitros, mejoramos y optimizamos ese microbioma global que necesita el ser humano, porque está echando mano de él continuamente. También sabemos, en este sentido, que la flora intestinal, el 30% del ATP, del adenosín trifosfato, que es la gran molécula de energía de la vida, el 30% lo produce y lo fabrica precisamente la flora intestinal. Entonces, este es el motivo por el cual, cuando recuperamos el equilibrio de la flora intestinal con estos preparados, pues resulta que los pacientes, al cabo de una semana, dos semanas, dicen: doctor, me siento menos cansado. Claro, ¿sabemos por qué? Porque ha empezado a elaborar ese 30% de adenosín trifosfato, que es la molécula de energía de la vida, y por eso se sienten menos cansados. Por eso vemos que el buen equilibrio de la flora intestinal es fundamental para todo el ámbito de salud. Salud vascular, salud metabólica, salud osteoarticular, salud mental y cerebral. para estas personas que son muy nerviosas y que tienen un alto nivel de estrés, pues sabemos que el estrés, los nervios, las preocupaciones también tienen un efecto muy nocivo, muy lesivo, muy agresivo en todo lo que es el contexto de la flora intestinal. Y sabemos que en situaciones de estrés producimos cortisol, y ese cortisol destruye las bifidobacterias intestinales. De aquí la importancia también de regular este estrés con preparados como es el neuroestrés,
1: sí,
0: del grupo Pharmacad, uh-huh, que nos aporta la L-teanina,
1: sí,
0: y sabemos que la L-teanina regula las ondas alfa cerebrales, que a su vez regulan el tono nervioso neurovegetativo simpático y parasimpático. Cuando decimos que fulanito es que está muy atacado a los nervios, sí, lo que estamos queriendo decir es que el simpático está muy elevado. Y recuerda esto, Madalena, el simpático nos destruye y el parasimpático nos repara. Y aquí nos vienen muy bien estos preparados, como es el neuroestrés, tomando una cápsula pues, unos 5 minutos antes del desayuno, comida y cena, nos va a ayudar precisamente a regular ese equilibrio que tenemos a nivel de la flora intestinal, porque el cortisol destruye muchas bifidobacterias, y este aumento del tono simpático le dice a la suprarrenal, fabrica cortisol, que hay mucho estrés aquí en el organismo. Pues bien, neuroestrés no vendría muy bien, pero sabemos que situaciones de estrés excretamos y eliminamos hasta 4 y 5 veces más magnesio del habitual. Uh-huh. Preparados como es el Bimacin Forte, sí, una cápsula 5 minutos antes del desayuno, de la comida y de la cena, nos vendría muy bien en ese proceso de aporte de magnesio, porque en el cerebro tenemos un tipo de receptores llamados receptores NMDA. Y dirá nuestro siguiente, ¿qué es esto de este tipo de receptores? Pues estos receptores están directamente en las neuronas, en la parte. Hay una parte presináptica y una parte postsináptica. Pues bien, este tipo de receptores se encargan de regular el sistema del glutamato y también se encargan de regular el sistema del GABA. Pues en ausencia de magnesio, hemos visto que aumenta precisamente el glutamato porque no llega directamente a este tipo de receptores. Entonces son personas que van a estar muy nerviosas. Están siempre con la cabeza siempre muy activa debido precisamente a la carencia de magnesio en este tipo de receptores. Cuando llega de forma adecuada el magnesio, estimulamos el GABA y el GABA da calma, relajación, sosiego en el cerebro. Y claro, si no tienes magnesio, va a predominar el sistema del glutamato, que es un neurotransmisor excitador. Para que veas cómo la micronutrición,
1: ¿sí?,
0: también la podemos utilizar para mejorar nuestra salud mental y cerebral. Esos ácidos grasos omega 3, DHA y EPA, bien a través de Vidalín aportado en, uh-huh, en estas tostadas o directamente en la ensalada, o aportado también en el puré, o preparados como es el óleo omega 3, DHA y EPA de Mundo Natural, que lo podemos tomar en forma de perlas, pues son complementos dietéticos nutricionales que también nos pueden ayudar a mejorar nuestra salud mental y cerebral. Fíjate la importancia que tienen los ácidos grasos omega 3.
1: Sí.
0: En el corazón sabemos que cada cardiomiocito contiene aproximadamente unas 3.000-3.500 mitocondrias. Y estas mitocondrias se alimentan con la coenzima Q10. Preferimos utilizar preparados de coenzima Q10 activados, como es el ubiquinol, que en presencia del magnesio, con ese Bimacin Forte, proporcionan estímulo en la producción de adenosín trifosfato en el corazón. Pero también sabemos que un índice omega 3, que por cierto ya se puede medir,
1: sí,
0: ya lo estamos solicitando a muchos pacientes, el índice omega 3, cuando este índice omega 3 está por debajo de 3, esto puede producir extrasístoles ventriculares, fibrilación auricular, que sabes que es muy frecuente.
1: Sí.
0: Muchas personas en la actualidad tienen fibrilación auricular y tienen que tomar betabloqueantes y medicamentos para esto, e incluso tienen que tomar Sintrón.
1: Uh-huh.
0: para evitar que esta fibrilación auricular pueda provocar trombos eritrocitarios y puedan impactar directamente el cerebro y te puedan provocar un problema de isquemia, un trombo, y producir un ictus por un fenómeno trombótico provocado por estos glóbulos rojos que se han pegado entre sí. Pues bien, estas sístoles ventriculares, fibrilación auricular, muerte súbita. Si tienes un índice por debajo de 3, te puede provocar una muerte súbita. Sí. Y fíjate lo fácil que es corregir este índice omega 3, que debería estar entre 8 a 13, 8 a 14. Si es 10, 13 o 14, muchísimo mejor, porque con esto puedes evitar muerte súbita, estas sístoles ventriculares, trastornos del ritmo cardíaco. Y vemos que, una vez más, que el aporte nutricional de los ácidos grasos omega 3 tiene mucha importancia también en nuestra salud cardiovascular. Claro, la forma de obtener los omega 3 es a través del pescado azul o a través también de las semillas de chía, semillas de lino, que aportan omega 3, pero se ha visto que son más eficaces los omega 3 de procedencia animal, es decir, del pescado azul, que los que proceden de la vía vegetal. Uh-huh. Por eso elegimos mejor los ácidos grasos de la serie omega 3 o también extraído de las algas. También este tipo de ácidos grasos, precisamente Vidalín, sí. Son ácidos grasos omega 3 extraídos de las algas. En realidad los pescados en el mar consumen algas, claro. O sea, se alimentan a partir de las algas. Pues bien, es importante medir también el índice omega 3 para tener unos índices entre 8 y 14 y que esta no sea la causa de nuestros problemas de salud cardiovascular. Bien a través de Vidalín, en esa forma de sobres, o también el omega 3 DHA y EPA de Mundo Natural, nos van a asegurar unos buenos niveles de índice omega 3 para que nuestro corazón pueda latir de forma adecuada. ¿Ves que es importante en estas zonas azules el aporte de polifenoles a través del vino tinto, sí. Del aceite de oliva? Y recordamos que para aquellas personas que tienen un aumento de peso, el SLAN Metabolic nos viene muy bien porque son polifenoles muy parecidos a los del vino tinto. Una cápsula antes de la comida y de la cena. Interactúan con esa adenosín monofosfato quinasa, que es una quinasa, que es el interruptor metabólico de todos nuestros metabolismos. Los ayudan a reducir esos kilitos de más con el fin de no aumentar de peso, porque el aumento de peso, sobre todo la grasa que aumentamos en el perímetro abdominal, tiene un efecto muy nocivo, muy lesivo en la salud del ser humano, porque genera adipocitoquinas proinflamatorias, y estas adipocitoquinas proinflamatorias pueden afectar al cerebro, a los músculos, a los tendones, a las articulaciones. Entonces, SLAN Metabolic, una cápsula dos veces al día, lo podemos combinar con SLAN Probalance. Uh-huh. Y recordamos que el Probalance contiene dos cepas bacterianas. Una de ellas es el Rhamnosus, Lactobacillus rhamnosus, sí. Y el Lactobacillus gasseri. Y se ha puesto ahora el punto de mira en el gasseri.
1: ¿Sí? ¿Por qué?
0: Sí. La comunidad científica, porque parece ser que, sabes, que son bacterias que comen lo que necesitan de lo que has ingerido en el día a día, estimulando los bacteroidetes, y esto pues evita que aumentes de peso. Pero también se ha visto que tienen un efecto muy, muy beneficioso para los problemas de diabetes, o sea, evita que se produzcan problemas de diabetes por esa estimulación de ese grupo bacteriano que son los bacteroidetes. Pues bien, SLAN Probalance, tomando una cápsula bien por la antes de acostarse o antes de la cena, nos viene muy bien también para estimular los bacteroidetes, mejorar la situación directa de los niveles de glucosa, y así, de esta forma, también estamos interactuando en el metabolismo. Bueno, y con todo esto, y aportando los omega 3, estos polifenoles, haciendo un poquito de ejercicio, vamos a conseguir una cosa muy importante en nuestra audiencia: conseguir un envejecimiento saludable y un índice de longevidad que más o menos estimaríamos entre 100 a 110 años, pero con la cabeza amueblada y sin síntomas de músculos pero tampoco nos podemos olvidar, Magdalena, de la terapia Fear System.
1: Por supuesto, ¿eh? Nuestra terapia favorita.
0: Terapia Fear System, sí, que la podemos aplicar sin efectos secundarios en distintos puntos estratégicos de nuestro organismo. Muñequeras, rodilleras, medias que pueden llegar hasta la cintura, camisetas que utilizan esa tecnología del infrarrojo lejano que induce y favorece la formación de óxido nítrico. Y recordamos que el óxido nítrico tiene un efecto vasodilatador, con lo cual mejoraría la circulación, mejora la oxigenación. Y lo recordamos siempre, que el dolor es un grito que da a la célula de que no le está llegando oxígeno. Y con esta terapia Fear System, sí, lo que favorecemos o que estimulamos es que llegue oxígeno para que esa célula que no le llega oxígeno no grite. Uh-huh. Y evitamos ese grito en forma de dolor. También los dispositivos que se colocan en la cama, puedes recibir la terapia Fear System durante las 8 horas de sueño, o ese cubre colchón, o ese cubro almohadones, ¿no?
1: Sí, sí.
0: Que se puede colocar directamente, o también directamente en las cervicales, pues son también estrategias terapéuticas naturales, sin efectos secundarios, a partir de los cuales podemos conseguir esa buena calidad de vida de nuestros oyentes, porque queremos que vivan muchos años, pero que los vivan también con salud.
1: Pues doctor, a ver si podemos ir asimilando todo esto que nos ha dicho y poco a poco vamos haciendo todas sus recomendaciones y llegamos a esos 110 años. Es lo que queremos, estar con todos ustedes todo ese tiempo.
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10: Vamos a darle un repaso a la enfermedad intestinal, porque se calcula en España que unas 300.000 personas la padecen, con alteraciones de la capacidad del organismo para digerir los alimentos, absorber los nutrientes, y esto les trae una calidad de vida mala porque les provoca dolor y sufrimiento crónico. ¿Cuál es el enfoque desde la medicina integrativa para este problema?
0: Bien, sabes que hemos comentado muchas veces que a lo largo de la evolución de la historia de la medicina, la mayoría de los autores médicos de las distintas épocas ya lo decían, ya lo sabían, que la raíz de todos los males estaba en el mal funcionamiento del aparato digestivo y el mal funcionamiento del intestino y de la flora intestinal. Pues bien, sabemos que cuando hablamos del aparato digestivo, son varios los órganos y estructuras que componen el funcionamiento del aparato digestivo. Influye muchísimo cómo masticas el alimento en la boca, influye el estómago a través de la producción de ácido clorhídrico, influye el buen funcionamiento del hígado a través de los jugos hepaticobiliares, influye también muchísimo el funcionamiento de páncreas a través de la formación y producción de jugos pancreáticos, y también influye muchísimo cuál es la calidad de tu flora intestinal, porque en definitiva toda la opción final del proceso de digestión depende de la presencia de una buena flora intestinal. Pues bien, vamos a empezar para tratar de una forma integrativa, de una forma holística, de una forma integral, los problemas que tienen que ver con el aparato digestivo. Primero, comer despacio. Ajá. Cuando comemos despacio, ensalivamos mucho mejor el alimento. El alimento tiene que llegar básicamente en forma de puré a nuestro estómago, porque recordamos que los alemanes lo comentaban muchas veces, que el estómago no tiene dientes, y si no hay dientes en el estómago, todo lo que no, el trabajo que no has realizado con tu dentadura. Por eso muchas veces decimos que la salud empieza por una buena salud bucodental. Pues bien, sabemos que si no masticas bien o tienes una mala salud bucodental, pues de alguna forma esto va a afectar directamente a esa mala masticación y a esa mala emulsión a través de los jugos que se producen salivares, porque la saliva tiene enzimas como es la ptialina que ya comienzan ese proceso de digestión de los alimentos que consumimos en el día a día. Pero a veces hay personas que nos consultan por problemas de acidez, reflujo gastroesofágico, alteraciones en todo lo que es el esófago y el estómago. Pues recordamos que aquí los extractos concentrados de aloe vera, Mundo Natural nos ofrece preparados como es el Gastro Plus, una ampolla 10 minutos antes del desayuno, de la comida y de la cena, pues estaría muy indicado. Lo podemos combinar también con alginatos, como es el Cal Aciforte, que lo distribuye también el Mundo Natural, una tableta después de cada comida, que ahora fundamentalmente llegamos ya al otoño, y en el otoño son muy frecuentes los reflujos y los eructos gastroesofágicos. Pues bien, Gastro Plus, el Cal Aciforte, estaría muy indicado. También después le tocaría el turno directamente al hígado. Pero a veces tenemos el hígado lento, el hígado vago, el hígado perezoso, que no produce, que no fabrica suficientes jugos hepaticobiliares. Pues hay que darle un empujoncito a nuestro hígado, hay que estimular la formación de jugos biliares. Aquí podemos utilizar preparados que aportan la alcachofera, el condurango, el rábano negro, la cúrcuma, la colina. Mundo Natural nos ofrece Depur Plus, una cápsula un poquito antes del desayuno, comida y cena, para estimular esos jugos hepaticobiliares y que estos jugos biliares emulsionen de forma adecuada el alimento que procede directamente del estómago. Después le tocaría el turno al páncreas. Uh-huh. Pero fíjate, el páncreas, para que pueda trabajar bien, necesita que los alimentos que ha enviado el estómago al hígado los emulsione en estos jugos biliares. Y es aquí donde vierte las lipasas, que nos ayuda a digerir las grasas. Vierte las proteasas, que nos ayudan a digerir las proteínas. Vierte las amilasas, que nos ayuda a digerir los hidratos de carbono de cadena larga. Fíjate, hay personas que a veces se quejan de que tienen gases y que son gases muy olorosos, o sea, que huelen mucho. Uh-huh. Hay que recordar que cuando alguien tiene estos gases que huelen es por una mala digestión de la proteína. Pero sin embargo, hay otras personas que dicen, doctor, tengo gases, pero no huelen para nada. Son gases que provienen de una mala digestión de los hidratos de carbono, de los almidones. Sabemos que los procesos de putrefacción, de la putrefacción tiene que ver con la proteína y la fermentación tiene que ver con los hidratos de carbono. Pues bien, ahí necesitamos enzimas digestivas pancreáticas que nos ofrece el mundo natural con estas lipasas, proteasas, amilasas, lactasas y la dipeptidilpeptidasa 4, que es la enzima que nos ayuda a digerir el gluten y también la caseína. Sabes que el gluten que encontramos a veces en los, la mayoría de las veces en los cereales, contienen esta proteína, a veces difícil de digerir, y puede provocar inflamación a nivel intestinal. Pues bien, este tipo de preparados, como es el gastrocin, uno al desayuno, dos comidas y dos cenas, estaría también muy indicado. Pero también tenemos que repoblar el equilibrio de nuestra flora intestinal, de ese kilo a kilo y medio de bacterias que toda la comunidad científica está de acuerdo en que se comportan como un órgano más. Entonces, ese kilo y medio de bacterias es muy importante para el buen mantenimiento de la salud del intestino, para que esas placas de Peyer funcionen de forma adecuada, para que ese proceso final de la digestión sea correcto. Preparados como es el Bactolife, una cápsula unos 10 minutos antes del desayuno y de la comida, estaría muy indicado. Pero hay un preparado muy, muy interesante para mejorar globalmente la salud de todo lo que es el tracto digestivo y sobre todo el intestino, que es el Regulaz Probio. El Regulaz Probio es un preparado que viene de Alemania, lo distribuye el laboratorio Margan aquí en España. Sabe un poquito como vinagre y nos aporta como unos 50.000 metabolitos que mejoran la variabilidad de todo lo que es nuestro equilibrio de nuestra flora intestinal, es decir, alimenta al conjunto total de nuestras bacterias. Hay que tomar pues una medida de este Regulaz Probio 5.000. Y Regulaz Probio,
10: sí.
0: Una medida, pues puede ser con un poquito de agua antes de la comida o antes de la cena, y estamos aportando un verdadero nutriente para nuestro intestino. Hay también otra opción, que es el Regulaz Probio hialurón,
10: sí.
0: Si queremos rejuvenecer.
10: Ese nos gusta, ¿eh?
0: El ácido hialurónico, sabemos que muchas clínicas de estética ponen el ácido hialurónico inyectado, pues que sepan que también a través de Regulaz Pro hialurón o Regulaz Probio hialurón contiene una alta concentración de ácido hialurónico y gracias a este preparado potencia hasta 4 o 5 veces la absorción de este ácido hialurónico para que se integre en la piel, uh-huh. Para que se integre en el pelo, para que se integre en las uñas, para que se integre en todo lo que es el tejido conectivo, conjuntivo, que es el tejido que sirve de unión a la práctica totalidad de las estructuras de nuestro organismo. También sabemos que a veces nos vienen pacientes que no cuidan bien la nutrición, la alimentación, que han tomado antibióticos, que en su alimentación diaria ha entrado ese glifosato, que es ese herbicida que daña, lesiona, altera el equilibrio de nuestra flora intestinal, o que simplemente por nervios, por tensiones, por preocupaciones, resulta que liberan cortisol y este cortisol destruye las bifidobacterias intestinales. Esto aumentan las bacterias gram negativas tipo Clostridium y esto ya es un verdadero problema a nivel intestinal porque puede ser un punto de partida de muchas enfermedades que tenemos en la actualidad por esta disbiosis, por esta alteración, perturbación de estas bacterias patógenas. Laboratorios Margan nos ofrece una posibilidad terapéutica natural, como es el Sibosan, que es para el sobrecrecimiento bacteriano. para eliminar esas bacterias malas, para eliminar esas bacterias patógenas que pueden entrar a través del intestino y migrar a distintos tejidos y estructuras de nuestro organismo. Sibosan nos aporta ese Bacillus subtilis con una serie de aceites esenciales que eliminan, drenan, detoxifican nuestro intestino de esas bacterias patógenas que pueden afectar seriamente a nuestra salud. Hay que tomar pues una cápsula unos 5 o 10 minutos antes de la comida y de la cena. Uh-huh. Pero también tenemos la posibilidad de potenciar nuestro sistema inmunológico desde el intestino, desde esas placas de Peyer, con otro preparado de Laboratorios Margan, que es el Colinmun. ¿Y qué es el Colinmun? ¿Y por qué tiene esa capacidad de estimular esas placas de Peyer, que es el 80% del sistema inmunitario, que están dispuestas en la lámina propia de nuestro intestino? Pues contiene un lisado de una cepa bacteriana, la cepa Labres, que lo tienen ya codificada en Alemania, y este lisado de esta bacteria, que es el Escherichia coli, se ha visto que en este estado, lisado, no te daña el intestino y tiene esa capacidad de potenciar y de mejorar como un posbiótico todo lo que es el sistema inmunológico del intestino. Y recordamos que es el 80% de toda la actividad inmunológica del intestino. Pues Colinmun viene en forma de sobres y podemos tomar un sobrecito unos 5 minutos antes de la comida y de la cena. Y si es para niños, pues con un sobrecito diario, se puede mezclar con un poquito de agua. Y estamos aportando este lisado de Escherichia coli, que sabemos que potencia y mejora globalmente todo el sistema inmunitario, pero a nivel del intestino.
1: Qué buen repaso, doctor. Vamos a mantener nuestro intestino a punto.
11: Doctor, terminamos aquí, como siempre, agradeciéndole sus consejos y su presencia.
0: Hasta el próximo día.
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11: El salmón se ha convertido en uno de los alimentos estrella de las dietas saludables por su riqueza en proteínas y ácidos grasos omega 3. Sin embargo, en los últimos años también han surgido dudas sobre su seguridad, especialmente en torno al salmón de piscifactoría, la presencia de contaminantes o el consumo en crudo y ahumado. Alicia Navarro, directora de comunicación de Clínica Menorca, nos trae los conocimientos y la opinión de la doctora María José Crispín. Bienvenida, Alicia.
13: Muchísimas gracias, Madalena. Encantada de estar aquí.
11: ¿El salmón es realmente un alimento saludable?
13: Pues sí, sí. Y además en mayúsculas, sí, sí que lo es. El salmón es un pescado azul muy nutritivo y con importantes beneficios para la salud. Aporta proteínas de alta calidad, grasas saludables, como bien has dicho, especialmente omega 3, además de vitaminas y de minerales esenciales. Y desde el punto de vista nutricional, la doctora Crispin recomienda tanto el salmón salvaje como el de piscifactoría.
11: ¿Y qué nutrientes destacan especialmente en este pescado?
13: Pues los ácidos grasos omega 3, que son el EPA y el DHA, los principales omega 3 marinos. Y luego también el salmón es rico en vitamina D, en vitamina B12, selenio, potasio, yodo y astaxantina, que es un potente antioxidante responsable de su color rosado.
11: Entonces, ¿qué beneficios tenemos al consumir el salmón de forma habitual?
13: Muchos, Magdalena. A nivel cardiovascular, los omega 3 ayudan a reducir los triglicéridos, a mejorar la elasticidad de los vasos sanguíneos y a disminuir la inflamación. También favorece la salud cerebral, ya que el DHA es esencial para el funcionamiento cognitivo, para la memoria y para la concentración. Y luego además tiene un importante efecto antiinflamatorio y su elevado contenido proteico ayuda a mantener la masa muscular y aporta saciedad. que es algo muy útil además en aquellas personas que tienen dietas de control de peso.
11: Sin embargo, muchas personas nos preguntamos si el salmón puede ser tóxico, sobre todo después de las noticias que hemos ido oyendo años atrás. ¿Existe realmente ese riesgo?
13: Bueno, a ver, como ocurre con otros pescados grasos, el salmón puede contener contaminantes ambientales en cantidades variables, como por ejemplo el mercurio, dioxinas, el famoso PCB o los más famosos todavía, microplásticos.
11: Sí.
13: De todas formas, las autoridades sanitarias consideran de momento que en la población general los beneficios del consumo del pescado azul superan ampliamente los posibles riesgos que conlleva esa contaminación, pero siempre que se siga una alimentación variada y equilibrada. Además, el salmón contiene menos mercurio que otros pescados depredadores, como por ejemplo el pez espada, que se le da mucho a los niños porque no tiene espinas. Bueno, pues es uno de los más contaminados. El atún rojo, el tiburón o el lucio, que bueno, el lucio no lo come nadie, pero está también muy contaminado. Y cuando habla de una alimentación variada y equilibrada, la doctora quiere decir que no se coma siempre el mismo pescado,
11: claro,
13: sino que vayamos variando. Uh-huh. Pues pero en pescado azul, pues un día salmón, otro día sardinas, exacto, otro día atún, que se puede comer, pero uh-huh, no siempre el mismo.
11: Y cuanto más pequeño mejor, ¿no?, para que no esté tanto tiempo en el mar adquiriendo esos contaminantes.
13: Exacto, porque esos contaminantes, sobre todo el PCB, el salmón los adquiere, aparte de que está en el mar, de la alimentación.
11: ¿Y qué diferencia existe entre el salmón salvaje y el de piscifactoría?
13: Bueno, pues el salmón salvaje vive en libertad, se alimenta de pequeños peces y de crustáceos, y por eso tiene menos grasa, más proteínas y menos calorías que el de piscifactoría, que se cría en entornos controlados y que actualmente además representa la mayor parte del salmón que se comercializa. Pero, para tranquilidad del consumidor, su alimentación ha evolucionado mucho y hoy incluye no solamente las harinas y los aceites de pescado, con lo que siempre se les ha alimentado,
11: sí,
13: sino que también incluyen proteínas vegetales, cereales, soja, legumbres y suplementos vitamínicos y minerales.
11: ¿Y el salmón de piscifactoría es menos saludable?
13: No necesariamente, aunque contiene más grasa que el salmón salvaje, pero se trata principalmente de grasa omega 3, por lo que sí continúa siendo un alimento saludable, según la doctora.
11: ¿Y con qué frecuencia recomienda la doctora consumir salmón?
13: Pues ella recomienda consumirlo hasta 3 veces por semana. Repetimos, Magdalena, dentro de una dieta variada y equilibrada.
11: Sí.
13: Lo recomendable es alternarlo con otros pescados azules, como hemos dicho, la sardina, la caballa o el boquerón, para diversificar ese aporte de nutrientes. Y luego, en personas que siguen esa dieta de control de peso, la doctora Crispin les recomienda optar por, esto está muy bien, porque a mí en el supermercado me lo preguntan muchas veces, ¿qué quieres, la cola o la cabeza? Bueno, pues la cola del salmón es donde hay menos grasa.
11: Ah, muy bien, muy bien. Pues eso está muy bien saberlo, sí. ¿Y qué dice la doctora? ¿Cuál es la forma más saludable de cocinarlo?
13: Desde luego frito no.
11: No, claro, nos lo imaginamos.
13: ¿Verdad que sí?
11: Sí.
13: Bueno, pues las preparaciones más saludables son o al vapor, que está riquísimo, a la plancha o al horno.
11: Y una cosa, ¿es seguro consumir el salmón crudo?
13: Pues como cualquier otro pescado, efectivamente sí, sí es seguro, pero siempre que se tomen ciertas precauciones. El salmón crudo, además, es que forma parte de preparaciones como el sushi, el sashimi, el tartar, el ceviche.
11: Sí.
13: Y el principal riesgo, evidentemente, es el anisakis. Entonces hay que manipularlo correctamente. Para minimizar esos riesgos, lo importante es congelarlo, sí, previamente a menos 20 grados centígrados. Fíjate, siempre dicen que 3 días, pues mejor 5.
11: Sí.
13: Sí, siempre que no haya sido congelado industrialmente. Bueno, así te aseguras.
11: Claro, claro. Sí, sí, muy bien. ¿Y qué ocurre con el salmón ahumado?
13: El salmón ahumado conserva gran parte de sus beneficios nutricionales, especialmente las proteínas y los ácidos grasos omega 3, pero tiene un elevado contenido en sal y también lleva conservantes. Entonces, esa es la principal razón por la que la doctora Crispin recomienda no abusar de su consumo, no es que no lo consumas, pero no abusar de él, sobre todo personas con hipertensión o con retención de líquidos.
11: Y Alicia, en los últimos años se han popularizado mucho los kits caseros para preparar salmón ahumado, o bueno, hay quienes lo preparamos sin el kit. ¿Son recomendables? ¿Qué dice la doctora?
13: Rotundamente no. Dice que ella lo ha estado estudiando y sí. El principal ingrediente de muchos de esos preparados, es decir, es que los ha visto en varios supermercados, y el principal ingrediente es el azúcar. Claro. Y claro, dice, un pescado que es tan saludable, que no tiene nada, de repente le vas a meter azúcar, pues ya es que no es lo mismo. Entonces no es la mejor opción desde el punto de vista nutricional. Fíjate, no se ahuma el salmón, pero es preferible, en vez de utilizar esos preparados,
11: sí,
13: utilizar sal gorda.
11: Ajá, solamente con sal gorda. Porque
13: claro,
11: yo lo hago 50% azúcar, 50% sal.
13: Fíjate, sí. pues te estás cargando el pescado, Madalena.
11: Pues sí, es que la verdad es que soluciona mucho tenerlo luego congelado y va sacando el salmón, pero bueno, lo tendremos en
13: sí.
11: cuenta.
13: Es verdad, sí, sobre todo porque el salmón ahumado se ha puesto carísimo.
11: Sí.
13: Y por eso las personas, la mayor parte de las personas, compran esos preparados para ahumarlo en casa.
11: Tendremos en cuenta todas las recomendaciones de la doctora Crispín acerca del consumo del salmón, que es de lo que hemos conversado hoy. Amiga Alicia, directora de comunicación de Clínica Menorca, muchísimas gracias una vez más.
13: Gracias a ti siempre, Madalena.
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11: Estamos finalizando nuestro programa La Salud Natural. Les recuerdo que para todo lo que quedó pendiente y para realizar sus consultas al doctor, tienen nuestro número de teléfono 902 13 44 33. Dejan su nombre y número de teléfono y nosotros les llamamos. Pero si lo que quieren es pedir cita directamente con el doctor, les facilito el teléfono del Instituto Biológico de la Salud en Madrid, 91 5 97 40 30, 91 5 97 40 30. Y ahora sí, nos despedimos ya de todos ustedes. Agradeciendo su presencia, les esperamos en el próximo programa. Que sean felices.

¿Qué tal? Muy buenas tardes, ¿cómo estáis? Bienvenidos, bienvenidas a la tarde tuya. Arrancamos en este último día de la semana, último día del mes de julio y último día de la temporada. Cerraremos aquí la temporada de la tarde tuya de este 2025-2026 para dar paso a las vacaciones de verano, a programas repasando lo que hemos vivido durante el año, pero a descansar luego la próxima semana de las llamadas, de los mensajes, de los audios, para que podáis hacer muchas cosas sin estar pendientes de llamar a la radio. Ya a partir del 31 de agosto podréis hacerlo de nuevo. Y por supuesto, también esta tarde queremos escucharos, queremos bailar, disfrutar de la música y vivir juntos de la mejor manera este último programa

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0: tarde a todos. 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Bueno, pues ya no habrá que regar todos los días, ¿eh? La próxima semana ya la lluvia se encargará también de regar. Parece que vienen algunas lloviznas, como comentaba yo el Cid, para el mes de agosto. Y bueno, la verdad que algo de fresco también, desde luego, que se va a agradecer, porque llevamos un junio y un julio de temperaturas realmente elevadas, de mucha sequía. Incluso, bueno, empieza a haber avisos de prudencia, de precaución, con el tema del consumo del agua y demás. Así que, bueno, esto es Galicia y aunque nos encante, como a mí personalmente, el sol, el calor, el tiempo anticiclónico, pues tiene que venir también un poquito de todo. Un poquito de nubes, un poquito de lluvia, algo de fresquito, porque esto es la comunidad autónoma gallega y no podemos olvidarnos que el verano pues tiene que ser así. Pero aunque últimamente esto está cambiando mucho y es algo que tampoco nosotros podemos cambiar, sino adaptarnos a lo que tengamos en cada momento y en la medida de posible pues aprovecharlo como podamos. Esta tarde todavía está bastante buena, así que a disfrutarla. Por supuesto, si podéis, nos encantará que lo hagáis en nuestra compañía. Podéis hacer muchas cosas al tiempo que escuchéis la radio y que escuchéis La Tarde Es Tuya. Y si hay alguna canción que os guste, que queráis compartir y dedicar, ya lo sabéis, podéis hacerlo aquí hasta las 9, llamándonos por teléfono, enviándonos un WhatsApp o una nota de voz. También hoy tendremos Salud Natural para Todos, último programa de la temporada, a partir de las 6, así que aquellas dudas que tengáis para el doctor, podéis plantearlas a partir de esa hora, porque luego no tendremos sección hasta el 31 de agosto en directo. Sí repasaremos momentos de la temporada durante el mes de agosto, pero en directo no será hasta el próximo lunes 31 de agosto. Bueno, vamos a arrancar con Darío Varela en el control técnico de sonido y lo vamos a hacer como estamos haciendo todos estos días con canciones del verano. Vamos a recordar un tema del año 2011, una canción que nos hizo bailar mucho, del grupo Fuego, un tema que llevaba por título Una Vaina Loca.
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0: Pues allá nos vamos con vuestra música a disfrutar juntos de este último día del mes de julio. Vamos a Asnevés, tenemos allí a Antonio. Hola, Antonio.
1: Hola, buenas tardes, Susana.
0: ¿Qué tal? ¿Cómo va todo por ahí?
1: Bueno, muy bien. Llevo dos días intentando varias veces, pero no doy entrado.
0: Hoy entraste. ¿Cómo que no has entrado?
1: Hoy entrado, sí.
0: Claro, claro, que claro. Entraste.
1: Bueno. De cada uno.
0: Pues ya que estás en antena, vamos a ponerte una canción. ¿Cuál quieres, Antonio?
1: Bueno, hoy te voy a pedir una de Bettino Borges, que ya hace muchos años, como un vagamundo.
0: Vale, pues ponemos a Bertín Osborne, muy bien. ¿Y para quién la quieres dedicar?
1: Bueno, para hoy se la voy a dedicar, como siempre, para Manolo Gándara, Ernestina, Juan Manuel, la no sé qué signa, su hija Maica, que me felicitó el miércoles, para Carmen, Rosana, Roberto Jorge, Lucía de Fornells y familia, Miguel Concha, Luis y Toñi, y para ti que pases unas felices vacaciones. Y a ver, para septiembre si nos vemos.
0: Muy bien, pues muchas gracias.
1: Y para Lucía y Vito, y todo Radio Voz.
0: Muchas gracias, pues un abrazo enorme y también a disfrutar del mes de agosto por ahí, ¿vale?
1: Y a Darío, que ya lo felicité hoy por recoger.
0: Muy bien, pues muchas gracias, un abrazo enorme, ¿vale? Te ponemos a ver Bertín Osborne.
1: Vale.
0: Gracias, chao.
1: Hasta luego.

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1: Seguimos en La Tarde Es Tuya con un mensaje que nos envía Irene desde A Coruña. Dice, hola Susana, felices vacaciones, estoy escuchándoles el trabajo y también hoy acabo mi jornada. Bueno, qué bien, bueno, pues espero que lo pases muy bien, Irene. Y dice, ¿puedes ponerme Súbeme la Radio de Enrique Iglesias? Claro que sí, venga, a tope la radio y felices vacaciones.

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1: Vámonos hasta Vigo, tenemos allí a Manolo. Hola, Manolo.
2: Hola, Susana.
1: ¿Qué tal? ¿Cómo estamos?
2: Está? Bueno, bien.
1: Muy bien. ¿Y qué te vamos a poner hoy, Manolo?
2: Bien. En primer lugar, que tengas unas buenas vacaciones.
1: Muchas gracias, muy amable.
2: Tengas la carrera de tiras para la temporada.
1: Ojalá, claro que sí, hombre. Vamos a intentar bien. Que sí.
2: Entonces se están mostrando. Mira, me pones una canción, Lady Laura. Ahora a lo mejor es un cantante brasileño, pero no me acuerdo.
1: Sí, Lady Laura, de Roberto Carlos.
2: Efectivamente,
1: sí, muy bonita, muy bonita. Sí.
2: Vale.
1: Pues vale. Te la ponemos, Manolo, y te mandamos un abrazo grande. Feliz mes de agosto, vale, para ti.
2: Hasta la vuelta.
1: Hasta la vuelta, muchas gracias. Chao, chao.

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1: Seguimos bailando en La Tarde es Tuya con más dedicatorias que nos van llegando al programa, en este caso con una oyente que se llama Adela y que dice: hola, muy buenas tardes, estoy en la playa y como siempre escuchando La Tarde es Tuya. Quiero dedicarle para mi amiga Lorena la canción de Edward Maya, Stereo Love. Pues claro que sí, una canción muy apropiada para escuchar en la playa.

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1: Continuamos con Ritmo en la Tarde, es tuya, y en Coruña tenemos a María Jesús. Hola, María Jesús.
2: Hola, ¿qué tal? Bueno, estaba aquí escuchando y te llamaba porque supongo que ya te irás de vacaciones y así te deseaba un feliz verano.
1: Muchas gracias, María Jesús, pues muy amable, muchísimas gracias, de verdad, por tus palabras y por estar siempre también ahí con el programa, de verdad, de corazón.
2: Estamos aquí escuchando, sí.
1: Muy bien, muy bien.
2: Bueno.
1: ¿Y qué te apetece, pues mira, escuchar hoy? ¿Qué nos vas a pedir?
2: Te voy a pedir una, esta vez te voy a pedir de Leire, la de Cabeza de Ratón.
1: Cabeza de Ratón, muy bien. Leire, que además va a estar en Ferrol en las fiestas, gratis en el concierto este mes de agosto. Viene a Galicia, Leire Martínez. Sí.
2: Ah, pues a ver cuándo viene por aquí, por Coruña. Pues, no sé de momento que haya ninguna fiesta.
1: No, en Ferrol sí está en agosto, gratis, en concierto, en las fiestas de Ferrol. En Coruña, que sepa, de momento no tengo tampoco confirmación, no lo sé, hay que estar pendientes.
2: Sí, porque yo soy bastante fan de esta chica, tiene una voz muy bonita.
1: Espectacular, ¿eh? Y ahora que hablas así de festejos, a mí me coincidió de verla una vez en Betanzos, en las fiestas de Betanzos, también en los conciertos de verano gratis, y me encantó. Un directo espectacular, maravilloso, es que me encanta Leire a mí también, es buenísimo.
2: Sí, a mí me gusta mucho. Digo, bueno, pues voy a pedir ahora la de Leire. Pues nada, que a ver si pasamos un veranito, a ver si nos acompaña también en agosto así el buen tiempo, podemos disfrutar un poquito de la playa.
1: Ojalá, aunque va a parece que viene un poco distinto, pero bueno, siempre
2: bueno,
1: habrá momentos.
2: También te advierto que también si lloviera un poco tampoco iba mal, ¿eh?
1: Porque no, todo lo necesitamos. Sí,
2: hace mucho tiempo que está así muy seco, pero sí. Bueno, claro, cuando tienes vacaciones también te apetece un poquito eso,
1: sí.
2: Pero bueno.
1: Sí, pero es verdad que todo tan seco yo no lo recuerdo, así que aunque llueva un poquito...
2: No, la
1: sí.
2: Verdad es que yo, así cayeron ahí 4 gotas, pero yo así, desde que pasaron así como solía hacer antes, que a lo mejor pasaban 2 o 3 días lloviendo,
1: sí,
2: yo
1: nada.
2: Ya no me acuerdo.
1: No. Y además vienen muchos días seguidos de sol y calor seguidos, porque antes era 2 días de sol, llovía 2 o 3 días, así un poco intercalado, pero es que ahora es todo.
2: Sí, no, la verdad es que se nota, porque ya te digo, incluso vino así, a veces tormenta, pero cayeron 4 gotitas y nada más.
1: Y adiós, sí,
2: y no,
1: sí.
2: Así de esto que pasaba antes a lo mejor una semana, ¿no? De lluvia o tal.
1: Tienen estado ya meses de julio tremendamente lluviosos, ¿eh? Sí. Pero este año no. Algo está cambiando, bueno, pues, María Jesús, algo está cambiando. Sí.
2: Sí, qué pena lo de los incendios. A ver si aquí tenemos así, que hay uno ahí en Monfero.
1: Sí, pero bueno, ya estaba controlado, me parece. Sí.
2: También, y a ver, porque es una pena, la verdad es que es una pena.
1: Eso es lo peor,
2: Susana.
1: Eso es lo peor. Año tras año el tema de los incendios es tremendo.
2: Todos, además es que se repiten.
1: Sí.
2: A ver si... cuidado, hay que... El campo hay que... cuidarlo, tenemos que tener eso muy presente, porque es todos los años, chica, todos los años
1: sí.
2: Igual.
1: El tema de la limpieza es importante, el tema de la prevención. ¿Qué pasa? Que luego también hay pirómanos. Es que esto es un tema tan complejo que abarca tantos, desde tantos ángulos, ¿verdad? Que es complicado. Pero es cierto que la prevención es necesaria,
2: cosas.
1: Sí. La prevención es fundamental y que también puedan los agricultores y la gente, ganaderos y demás, que puedan también ser de alguna manera dueños de sus propiedades y poder limpiarlas cuando quieran. Es que ese tema es complejo porque hay normativas ahí, no sé. Esperemos que los que saben y los que tienen potestad para ello tomen cartas en el asunto y esto de alguna manera se pueda ir erradicando, que es tremendo, sobre todo gente que pierde sus hogares, tremendo, de verdad. Bueno, sí. María Jesús, pues un besiño muy grande y feliz verano, ¿vale?
2: Nada, igualmente.
1: Gracias por estar ahí.
2: Un beso.
1: Gracias,
2: venga,
1: chao.
2: Hasta luego.
1: Chao.

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1: Seguimos con más música en La Tarde Es Tuya en este último día del mes de julio, con tus dedicatorias, tus mensajes y tus llamadas hasta las 9 aquí en esta sintonía en la que cada tarde disfrutamos juntos de la buena música. Y música además de todos los estilos y de todas las épocas, toda tiene cabida aquí en nuestro programa. Vamos a bailar con una dedicatoria que nos llega desde Coristanco. Dice: hola, me llamo Juan y quería dedicarle para mi novia María la canción Suavemente de Elvis Crespo.

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1: Cuatro y 47, vamos a apoyo, tenemos allí a Isidro. Hola Isidro.
2: Hola Susana, buenas tardes.
1: Buenas tardes, ¿qué tal estamos?
2: Hombre, estoy sentado en una silla junto a la piscina de maravilla.
1: De maravilla, como siempre, muy bien, sí. Muy bien.
2: ¿Qué te se puede contar de maravilla?
1: Me alegro muchísimo, Isidro, que todo vaya bien por ahí, de verdad.
2: Sí, de momento de maravilla todo, de momento.
1: ¿Y qué tal las fiestas por ahí? ¿Bien fuiste?
2: No, las fiestas fue Santiago, pero no fui. No te dejaron de ir.
1: Pero un día que nos llamaste te ibas a ir a ver a los satélites. Ya fuiste.
2: Sí, pero después no fuimos.
1: No me digas, luego no fuiste. Bueno.
2: No, ahora viene San Salvador aquí en Pollo y ya 4 días de fiesta misma. Esto va a ser de película.
1: Te reservaste entonces, te reservaste. Muy bien.
2: Bueno, yo no me reservo nunca, pero bueno. Cuadran las cosas así.
1: Coincidió, a veces cuadra siempre, es verdad, es sí. Verdad. Bueno, ¿y qué te vamos a poner hoy entonces?
2: Como quiero el palenque.
1: El palenque, venga. Pues
2: y se lo voy a dedicar exclusivamente a mi nieto, que ganaron ahí en Lourido, jugaron un partido y quedaron campeones.
1: Ah, qué bien, vaya futbolista sí, tienes ahí, ¿eh?
2: Ahí, sí, es un fenómeno.
1: Vaya promesa.
2: No es porque sea el nieto mío, pero es una maravilla, como juega. Pero hoy sabe lo que me hizo. Dice, abuelo, me tienes que comprar unas botas. Pues no hay problema ninguno. 280
1: euros. ¡Caramba!
2: Pero no es nada, a mí eso no me preocupa. A mí me preocupa la salud.
1: Y claro que sí.
2: Además es un chaval que es una maravilla. Y la nieta está trabajando en Mercadona, allá en Sanjejo.
1: Ah, muy bien. Trabajo a tope ahora, entonces, en verano, sí, seguro. Sí, sí, sí.
2: Está
1: sí.
2: De cajera está encantada. Va hoy y mañana, me parece.
1: Ah, muy bien, muy bien. Mira pero, qué pues, trabajadores. Pues las botas esas juegan solas ya al fútbol, ¿eh?
2: Sí, sí, sí. Pues mira, para Selva también, que está la mi nuera con ella y están ahí. Y yo estoy aquí en el galpón, aquí donde tengo la radio y tengo las gallinas y eso todo.
1: Muy
2: la,
1: bien.
2: Las tengo dentro.
1: Bueno.
2: Pues mira, te deseo unas felices vacaciones y a pasarlo lo mejor posible.
1: Muchas gracias, Isidro. Pues también disfruta mucho de agosto, de las fiestas. Hablamos a la vuelta.
2: Yo cuento de disfrutar todo lo que pueda.
1: Claro que sí, eso todos que queremos,
2: mañana,
1: ¿verdad?
2: Mañana llevamos a Pontevedra mi mujer y yo, porque Pontevedra es lo mío.
1: Allí Pontevedra estás en tu ambiente.
2: No lo olvido, ni por nada, no hay forma.
1: Bueno, mejor. De lo bueno uno nunca debe de olvidarse.
2: Como trabajando allí tantos años.
1: Por eso.
2: Tengo muchos conocidos. El otro día me pasó un detalle, uno dice, y si no me conoces, pues no tengo ni idea. Y después me dijo quién era y me dijo, cómo está el pobre.
1: ¿Tú no lo reconocías ya?
2: Casi no.
1: ¿Por qué los años pasan, hombre? Los años pasan y se tarda uno en verse.
2: Pues yo me veo al espejo y digo yo, ¿y este es Isidro?
1: ¿Qué me dices?
2: Tú eres elegante como eres, de traje y bien preparado, y ahora un desastre.
1: No será para tanto, qué exagerado.
2: Yo soy así.
1: Lo importante es que siga siendo Isidro por dentro, eso es lo que no debemos de cambiar nunca, nuestra esencia.
2: En este momento sí.
1: Muy bien.
2: No te entretengo más.
1: Nada, Isidro, disfruta mucho de agosto, vale, un abrazo enorme.
2: Lo mejor posible, hasta luego.
1: Gracias, chao, hasta luego.

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1: Seguimos en La Tarde es Tuya y tenemos por aquí a nuestro amigo Carliños en Vigo, que nos envía esta nota de voz.
2: Buenas tardes, Susana, control de audiencia. ¿Me puedes poner Vamos a la playa, calienta el sol, chiribiribi, popo popo? Se la dedico para Carmen Vilas, Loris Rivera, Sandra Rúa Zamora, Pili Vigo. Para ti, para Víctor, para Control, para todo el equipo de La Tarde es Tuya. Bueno, Susana, te deseo unas felices vacaciones en compañía de tu familia y amigos y amigas. Y en septiembre volvemos a la marcha, ¿vale? Pásalo bien, amiga. Vuestro amigo Carliños. ¡Viva Vigo! ¡Olé! ¡Chao! ¡Feliz agosto!

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1: A puntito estamos de llegar a las 5 de la tarde y en Coruña tenemos a Lola. Hola, Lola.
2: Hola, mi niño.
1: ¿Qué tal? ¿Cómo estamos?
2: Bien, bien.
1: Bueno, me alegro mucho.
2: Así que te vas de vacaciones, ¿no?
1: Eso parece, que tengo derecho a ellas.
2: Digo yo, todo el mundo tiene, ¿verdad? Bueno, pues que lo pases muy bien, que vuelvas fortalecida y listo.
1: Muchas gracias, Lola, muchas gracias. Bueno, y tú que sigas por ahí también, escuchando y con esa alegría siempre. ¿Y qué música te apetece que te pongamos hoy? Cuéntame.
2: Pues la de Cerezano.
1: ¿De Punzano?
2: Campanero.
1: Ah, Campanero Jerezano. Vale.
2: Sí, te entendí hacer. ¿Cómo se llama? Bueno.
1: Campanero Jerezano, de la Orquesta Compostela,
2: sí.
1: ¿Verdad?
2: Sí.
1: Estupendo.
2: Que hace hoy años que me casé.
1: Ah, sí, hoy, fíjate. ¿Mm? El 31 de julio.
2: El 31 de julio.
1: ¿Y cuántos años haría?
2: Uy, eso ya perdí la cuenta.
1: Perdiste la cuenta, bueno.
2: El 68, 69, por ahí.
1: Fíjate, pues ya son años, sí.
2: 69, me parece, sí.
1: Bueno, ¿y para quién dedicamos esta canción, Lola?
2: ¿Qué?
1: ¿Para quién la dedicamos?
2: Para todos vosotros y para mí.
1: Venga, pues te la ponemos ya y te mandamos un abraciño muy grande, ¿vale?
2: Dale, mi niña, un
1: abraciño
2: y vuelve bien y carga las pilas y ya está. Bueno, tú ya no las descargas porque tienes siempre buen humor.
1: Eso te lo parece a ti, Lola. ¿Qué va, qué va?
2: Eres un todoterreno, hija.
1: Muchas gracias de corazón, Lola. Un besazo enorme, ¿vale?
2: Vale, chao.
1: Gracias por estar ahí. Chao.

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1: Y en Ferrol tenemos a Monse que dice: buenas tardes, Susana, quiero dedicarle para mi hermana Mari la canción de Spars, el de los ojos negros.

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1: Llegamos a las 5 y 10 minutos y tenemos por allá a Balbina de Tordoya. Hola, Balbina.
2: Hola, buenas tardes. Pero bueno.
1: Hola, ¿me escuchas, Balbina?
2: Sí, sí, sí.
1: ¿Qué tal?
2: Bien, muy bien.
1: Alégrame moito de que todo vaya bien por ahí, muy bien. Bueno, ¿qué nos vas a pedir hoy?
2: De un mejorano. Andalucía asturiano.
1: Andalucía asturiano, vale. Que ¿sí? se escoita así un poco de ruido por lo medio en el teléfono, no sé
2: sí,
1: por
2: pero,
1: qué.
2: Pero aquí no hay ruido, es que mala cobertura.
1: Claro. Sí. Andalucía asturiano, e me dis que do mejorano esta canción.
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1: Moitas gracias.
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1: Chámase Darío, simpático. Darío.
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1: Y desde Ribadeo nos escribe Fátima, dice: un abrazo, Susana, felices vacaciones, y para toda la gente que empiece vacaciones en agosto, quería dedicar la canción de Rafaela Carrá, Hay que venir al sur. Muchas gracias, Fátima, un besazo enorme, y vamos a bailar con la grandísima Rafaela Carrá.

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1: Y 21, vamos a Burela, allí está Fina. Hola, Fina.
2: Hola, Susana, ¿cómo vamos, corazón?
1: Pues por aquí vamos, ven, ¿qué tal por ahí?
2: Pues por aquí también ven. Pasa que, mira, ahora mismo estoy mirando la televisión, estos dos emigrantes que entraron aquí, mira, ya me está no sé qué, dando no sé qué.
1: Ya.
2: Porque esto es mucho, chica.
1: El tema de Ceuta es complicado todo
2: eso. Madre mía, pila de gente que ahí nos dan.
1: Es complicado.
2: Pero bueno,
1: es muy complicado, no sé. Muy difícil.
2: Sí, sí, sí que nos dan feito, pero bueno. A ver, si non hai, eu xa digo, da sensación de que vai haber unha guerra, porque ves cada imagen, chica, que te saca de quicio,
1: A verdad que esta cousa...
2: complicada.
1: Sí, vamos a poñerle un pouco de música.
2: Exactamente. Bueno, pois pues mira, nada, felicitarte felicitarte, que pases unos días bonitos coa compañera túa xente.
1: Moitas gracias, Fina.
2: E nada, quería dedicarle unha canción a miña parexa que mañá faríamos 45 anos de estar xuntiños, por desgracia xa sabes que non estamos, pero bueno, eu acórdome igual, ele está sempre comigo ao meu lado, porque o noto. E bueno, a canción de Lorenzo Santa María, Para que non me olvides.
1: Para que non me olvides, claro que sí, Fina, por suposto que xa poñemos. Bueno, para
2: muy
1: que
2: bien.
1: Non nos olvides tamén, que todo vaya ben por aí en agosto, aquí estamos a próxima temporada,
2: igualmente.
1: ¿Vale?
2: Muy ben, pois pues eso, paso aí ben, disfruta da vida, que é corta, e nada, a vivir o tope.
1: A disfrutar un
2: vale,
1: momento,
2: no
1: Fina. Moitísimas bueno. Gracias e moitos biquiños, gracias por estar sempre aí con alegría, ¿vale?
2: Outro pa ti, miña sola.
1: Gracias,
2: vale,
1: biquiños,
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1: Seguimos en La Tarde es Tuya, ahora con un cumpleaños, porque tenemos por aquí un mensaje de Verónica que dice: hola, buenas tardes, Susana, quiero dedicarle para mi amiga Nieves la canción del Arrebato, Gente Luminosa, porque hoy está de cumpleaños y ya es una mujer con mucha luz. Bueno, pues muchas felicidades, Nieves, para ti, de parte de Verónica y de parte de todo el equipo de La Tarde es Tuya. Que pases un día fenomenal y te ponemos ya esta bonita canción del Arrebato.

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1: 5 y 35, vamos a Tordoy, allí está Suso. Hola, Suso.
2: 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Ha de marcharse a la educación, sin poder desear el mes de agosto.
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1: Seguimos en La Tarde y es Tuya, son las 5 y 42 minutos. Todavía nos queda mucha música por escuchar y por disfrutar juntos aquí en el programa hasta las 9. Vamos al WhatsApp con un mensaje que dice: buenas tardes, soy Manola de Fesuras. Gustaría me escoitar Es Problema Mío, del grupo Beatriz. Va dedicado para Maricruz, para Adrián y para toda familia de Radio Voz. Y para ti, Susana, que pases unas bonitas vacaciones. Moitísimas gracias, Manola. Una pertiña grande, grande. E imos a bailar al ritmo de grupo Beatriz.

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1: Ahí estaba Grupo Beatriz, en La Tarde es Tuya, y vamos a Baíñas, tenemos allí a José Manuel. Hola, José Manuel.
2: Hola, buenas tardes.
1: Bueno.
2: Yo quería marchar sin me despedir para dar esa ocasión.
1: Muy bien, uno sabía si estás en Baíñas o no. Eres José Manuel de Baíñas, pero no sé dónde estás ahora mismo.
2: Ahora mismo estoy aquí cerca de Baíñas.
1: Bueno, como tienes un hombre itinerante que está de un lado para otro.
2: Sí, sí, un mismo estamos por Pontevedra que estamos por Lugo.
1: Claro, claro, claro. Bueno,
2: aquí,
1: pero...
2: Para Lugo hay que ir ainda, pero... Bueno, a veces un poco más para adelante.
1: Bueno, bueno, bueno. Dades ya todo, internacionales.
2: Bueno, mientras que estamos en nacionales, che, no va. Internacionales ya fue en unos tiempos.
1: Ahora, ámbito nacional, entonces. Bueno, bueno, ya llega bien, ya llega bien.
2: Sí, sí, ahora ya... É hora de ir recolhendo as maletas e agardando-as. Não fazer tantos viajes, o único de vacaciones.
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1: 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No es por merecerlas, es porque está así, nada, está así estipulado. 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
2: Nada, saludos para toda a familia de Radio Voz, especial para ti y más para todo o equipo, nada, a bailar.
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1: Música de orquesta, las orquestas que están a tope por tantas fiestas y verbenas que tenemos por Galicia, ¿verdad? ¡Qué maravilla! Bueno, pues seguimos a ritmo de verbena, porque Emilio está escuchándonos desde Viveiro y dice: hola, buenas tardes, quería pediros la verbena de Los Satélites con Gabriel Fandi para dedicársela a mi mujer Olga y a todos los que les guste.

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0: Continuamos en la sintonía de Radio Voz, llegamos a las 6 y es momento ahora de centrarse en la salud. Abrimos Salud Natural para Todos. Hoy daremos por finalizada esta temporada de la mano de Laboratorios Maen y saludamos ya a nuestro especialista en medicina natural, al doctor Jesús Vázquez. Hola doctor, muy buenas tardes.
1: Hola, buenas tardes, Susana. Bueno, pues ya vamos a ver este programa de final de curso, Macal, que dice, ¿no?
0: Efectivamente, recta final, ya estamos en el último día del curso, hasta la próxima temporada. Vamos a recordar a los oyentes que aquellas consultas, aquellas dudas que tengan sobre salud, que aprovechen para hacerlas hoy, llamándonos al 981-1344-33. Es el número que podéis marcar para hablar con el doctor, 981-1344-33. Es el número para hablar en directo y luego también tenemos un número de WhatsApp a que podéis enviar vuestros mensajes o notas de voz. El número de WhatsApp es el 672-16-77-55. Vamos a comenzar con un mensaje de WhatsApp precisamente que nos envía Fina, que dice: buenas doctor, tengo hernia de hiato y por la noche después de cenar tengo bastante reflujo y también siento presión en el pecho. Hay días que incluso hasta noto la garganta irritada al despertarme. ¿Qué remedios naturales me recomienda para esto?
1: Bueno, pues en principio yo creo que puede para corregir lo más importante de cara a las digestiones, ¿no? Porque, hombre, la hernia de hiato no cabe duda que, bueno, pues a veces es más pronunciada, menos, entonces dependiendo, ¿no? Pero bueno, por lo menos mejorar las digestiones, reforzar la mucosa gástrica y demás, y a ver lo que podemos conseguir, si podemos.

0: elecciones, ¿no? Porque, hombre, la etnia ahí, esto no cabe duda, que, bueno, pues a veces es más pronunciada, menos, entonces dependiendo, ¿no? Pero bueno, por lo menos mejorar las digestiones, reforzar la mucosa gástrica y demás, y a ver lo que podemos conseguir, si podemos mejorar totalmente o parcialmente, pero bueno. Entonces yo aconsejaría en principio Proviactid, el nuevo complemento nuestro, suplemento Proviactid, una cápsula en ayunas, como normalmente se recomienda, Proviactid, una cápsula en ayunas, y luego Dinagas, nuestro Dinagas de siempre, pues un vial en un poquitín de agua después de comer y después de cenar. Eso, pues por lo menos un mes y pico, hasta ver en la evolución. Y luego, pues, continuar otro mes y pico, por lo menos 3 meses, en fin, con Proviactid en ayunas y Dinagas, pues después de cenar. Al principio lo tomamos después de comer y cenar, y al cabo de mes y medio, pues lo usamos solo después de cena, una vez al día, ¿no? Proviactid por la mañana y Dinagas después de cenar. Yo creo que con eso podemos paliar muchos síntomas derivados de lo que es la hernia de hiato.
1: De acuerdo, doctor. Pues seguimos con más consultas. 981-13-44-33, el número para entrar en directo. En este caso nos llega otro mensaje que nos envía Olga. Dice, hola, doctor. Me dijeron que tengo osteoporosis todavía en fase inicial, pero estoy preocupada porque en mi familia tengo antecedentes de fracturas. ¿Me recomienda tomar calcio o qué tipo de suplementos me pueden ayudar a fortalecer los huesos?
0: Bueno, el calcio sí es importante, pero sobre todo tomarlo derivado de la propia alimentación, en la cual sabemos que los lácteos son la clave, ¿no? O sea, que hay personas que a lo mejor no tienen intolerancia, etcétera. Si no es el caso, pues la cuestión de yogures, de queso y demás, es que es fundamental, ¿no? Y bueno, por un lado. Y luego, pues, desde los suplementos que nosotros tenemos, pues, el más completo, digamos, sería el colagenium. Tomar colagenium, aunque también lo aconsejamos para cuestiones artrósicas, pero le puede valer perfectamente una dosis, un taponcito de los que lleva, todos los días, por la mañana, diluido en agua. Entonces, es un buen suplemento, aunque no lleve estrictamente calcio, pero sí lleva magnesio para que la asimilación del calcio sea mejor, más favorable. Nuestro Coralcar también es interesante. Se puede tomar una cápsula al día de Coralcar porque lleva un calcio de coral muy, muy interesante que se asimila muy bien. Se puede tomar una cápsula al día de Coralcar, en este caso. No hay dolores, pero sí es prevención de osteoporosis. Entonces, una dosis de colágeno por la mañana, diluida en agua, y una cápsula de Coralcar por la noche al día. Y luego, eso sí, pues utilizar en cuanto a alimentación, pues todo en verduras. Hay bastante, hay calcio, pero sobre todo en los lácteos. Eso es.
1: De acuerdo, doctor. Seguimos con otra consulta que nos llega a través del WhatsApp. En este caso, Rebeca dice, hola, doctor, llevo varios meses con caída de cabello bastante intensa. Me hicieron una analítica, me dicen que está todo bien y que tiene que ser algo producido por el estrés. Y las uñas tampoco están muy bien y también me encuentro cansada, pero el análisis da bien. ¿Usted qué me recomienda?
0: A veces hay, o sea, la analítica da bien, pero a veces hay pues algún tipo de situación subclínica que no da la cara, ¿sabes? Puede ser con infección o sin ella. Y bueno, lo que hay que hacer en realidad en este caso es tomar el SI-14, una medida que trae el líquido, digamos, la botellita de este líquido que se llama SI-14, un taponcito antes de comer y cena. A la vez que te tomas ese SI-14, te tomas una cápsula de temple para reducir el estrés. SI-14 y temple antes de comida y de cena, y por la mañana, por si algún factor, digamos, vitamínico tal, puede estar con cierta deficiencia, pues tomarte una cápsula de Vitamás. Vitamás por la mañana y luego antes de comer y de cenar, SI-14 que va en líquido y una cápsula de temple, sobre todo.

0: todo para reducir el estrés, hasta que ya pues notes una cierta mejoría, ¿no? El estrés lo puedes reducir en un mes, hasta cierto punto, es lo más así fuerte, o puedes estar más tiempo, ¿no? Lo que veas. Y para el tema de cabello y demás, uñas, pues el 6-14 imita más, va perfecto, ¿eh? Eso es.
1: De acuerdo, doctor. Seguimos en directo, vamos con una nota de voz que nos ha llegado, la escuchamos.
2: Yo me mareo al andar, duermo, voy durmiendo bien. He ido al especialista y me dice que de las cervicales no es. Me dice el otro especialista que del corazón tampoco es. Yo no sé, me levanto por la mañana, empiezo a caminar, me mareo y después de los mareos parece que la visión me va, parece que la visión me perturba, hice unas gafas y parece que las gafas no me van bien. He ido a una clínica y me dicen que lo mío, unos me dicen que son nervios, otros me dicen que son depresión, otros me dicen que es ansiedad, otros me dicen que es gastritis. Yo no sé a qué atenerme, doctor.
0: Sí, la verdad es que si no hay un diagnóstico preciso, pues claro, nadie nos sabemos a qué atenernos. Y bueno, pero en principio, hombre, por lo que nos dice el oyente, descartamos un montón de cosas en principio, ¿no? Entonces nos quedamos con los mareos, estrictamente. A veces, y al caminar, parece que decía, que sobre todo al caminar, nos quedamos con el tema mareos, ¿sabes? Y bueno, en principio cualquier otra causa, pues de alguna manera pues se puede atender, ¿no? Pero nosotros, en ese sentido, como tampoco tenemos ese diagnóstico preciso, pues bueno, mareos. Aconsejar el Masomea Punto Rojo. Una vez más, nuestro Masomea Punto Rojo, que lo tome y que esté un mes y medio o dos meses tomándolo, a ver si hay alguna a lo largo, ¿eh? Puede ser al cabo de dos semanas, o incluso de una, o al final del envase, al cabo del mes o mes y algo, en fin, notar un poco de mejoría. Así que Masomea Punto Rojo sería lo aconsejable, en principio, tomar dos perlas antes de desayuno, de comida y de cena, ¿sabes? Eso sería digamos, por buscar el atajo más rápido. Es decir, bueno, será de nervios, será de tal, de oído no, de cervicales tampoco, del otro tampoco, la analítica me da bien, tal y tal. Bueno, pues entonces, y tú te mareas, bueno, pues en principio vamos a dar un remedio que ha funcionado bastante bien en estos casos, ¿eh? Vengan de donde venga, sea la causa que fuere la que produce ese mareo. Así que dos perlitas antes de desayuno, de comida y de cena, como otras tantas veces, seis al día, dos y dos, de Masomea Punto Rojo, ¿vale?
1: De acuerdo, doctor. Seguimos en directo. Estamos en Salud Natural para Todos, 981-13-44-33, el número para hablar con el doctor. También nos podéis enviar un WhatsApp al 672-16-77-55. Vamos con el mensaje que nos envía Vanessa. Dice, hola, tengo 57 años y padezco artritis reumatoide. Esto afecta mucho a mi calidad de vida. Intento cuidar la alimentación, pero me gustaría saber si hay algún complemento que me pueda ayudar.
0: A ver, para enfermedades de este tipo, enfermedades autoinmunes, hay muchas, digamos, posibles ayudas, ¿no? Como puede ser Coracar, como podría ser Dolma y demás. Pero seguramente lleve un tratamiento médico para esa artritis reumatoide. Entonces, bueno, los suplementos nuestros que podrían coincidir, digamos, en las en la misma línea de terapia que el fármaco, pues tampoco quiero decir los suyos que tomen su medicación, ¿vale? Pero hay uno que siempre lo decimos y que lo acabamos de comentar, que es el Masomea Punto Rojo, que nunca coincide con un tratamiento médico, ni siquiera de terapias naturales, que es el Masomea Punto Rojo. Es un comodín que en muchos casos se adapta a enfermedades tales como la artritis reumatoide, pero que también en cuestiones, podríamos decir, más simples, como estos mareos que acabamos de los que acabamos de hablar.
1: Sí, del audio, sí.
0: Pues también se adaptan. Entonces, claro, no me encaja, digamos, complementos, suplementos que sean parecidos al fármaco, que resulta que el fármaco es mucho más, más eficaz, digamos. Entonces hay que dar un suplemento que colabore con ese fármaco para tener ese reumatoide. Y sería, una vez más, el más o menos punto rojo. ¿Sabes? En este caso, 2, 2 y 2, 6 perlas al día, de más o menos punto rojo. Y desde el punto de vista nuestro, en cuanto a suplementos naturales, pues la verdad es que no habría otra cosa, ¿eh? Más o menos a punto rojo, 2 perlas antes de desayuno con medicina.
1: Estupendo, doctor. Pues seguimos con más consultas. Nos llega otra nota de voz, otro audio, vamos a escucharlo.
2: Mire, le explico. No es para mí, es para una señora que tiene 46 años y tiene una vida más o menos normal y lleva como un mes y pico que tiene un temblor de la parte superior del labio, tiene un trauma ahí en lo que es la parte superior. De noche no sabe si le pasa durmiendo, no lo sabe, pero de día le da porque lo he salvado yo, alguna vez estoy con ella, se siente molesta.
1: Le tiembla el labio.
0: Sí, sí. Digamos que cualquier tipo de temblores o que a veces hay o tic nerviosos a veces, otras veces en esa línea es digamos que lo enfocamos nosotros como un sobreesfuerzo que hace el organismo. Un sobreesfuerzo puede ser un hiperestrés, por ejemplo, y hay un desgaste en ese tipo de temblores de y demás. Entonces, ese, digamos, sobreesfuerzo, al final, pues, deviene en estas cosas. Para lo cual hay que controlar dos cosas. Las vitaminas que el cuerpo habitualmente maneja y las defensas. O sea, para si queremos eliminar ese tipo de temblor, digamos, que a veces me tiembla las manos o podría ser en manos y demás, siempre tendríamos a ver un principio de Parkinson o tal, pero esto en este caso es, se ve que es otra cosa que no llega tanto, en principio parece, ¿no? Y demás, pero sería, digamos, sería un poco la línea a seguir, no cuando estás en Parkinson, porque en Parkinson vamos a hablar de más o menos a punto rojo, ¿no? Pero este tipo de temblores y tal, el labio y tal, hay que hablar de vitaminas y hay que hablar de defensas, ¿sabes? Entonces, seguramente en poco tiempo, aunque lo haga un mes o poco más, tomando un Vitamás con el desayuno y también por la mañana mismo puede tomar un Dinafen Plus. Dinafen Plus, un vial en ayunas y luego Vitamás con el desayuno. Ahí tenemos temas de vitaminas y minerales y también defensas. Entonces, ¿eso por qué? Porque hay un sobreesfuerzo, un cierto desgaste, ya las razones sean las que fueren, y para compensar eso pues hay que tomar vitaminas y de hacer un plus. Durante un mes, poco más o menos, seguramente se eliminará totalmente ese temblor o ese del labio y demás. Eso es.
1: De acuerdo, doctor. Seguimos con más consultas que nos van llegando al programa. Nos llega otro audio, otra nota de voz, vamos a escucharla.
3: Tomo Orfidal para dormir. ¿Me podía dar algo natural para dormir bien?
0: Bueno, a ver, ese fármaco, digamos, lo podríamos decir que es un ansiolítico y tal, y que además, pues indirectamente, no es un sonífero, sino es un ansiolítico indirectamente, ayuda a dormir, ¿sabes? Entonces, ese tipo de fármaco siempre hay que consultar al médico que te lo ha recetado para ver, cómo te diría yo, si se puede ir suprimiendo poco a poco, tal y cual. ¿Por qué? Porque, oye, pues para dormir, pues igual con algo más sencillo, tal. La explicación sería por ahí, ¿no? Entonces, pero consultar siempre con el médico que te lo ha recetado y que lo puede suprimir si estamos todos de acuerdo en que poco a poco lo pueda ir eliminando. Pero no es así, y todo esto pongo aquello, nada, habla con el médico. Nosotros tenemos Dorven, que es una cápsula o dos para dormir, y tenemos Sonríe Plus, que también es un efecto relajante. No es igual que Oxidal, porque no tiene nada que ver, y así sí tiene que ver, pero la potencia de un fármaco no tiene nada que ver con las plantas. Podía llegar a tomar un Sonríe Plus y un Dorven, pero claro, tienes que consultar a tu médico para ir eliminando, si llega el caso, poco a poco ese Oxidal, ¿eh? Si no, así nada más quito Oxidal y pongo no sé qué, no, así no, ¿vale?
1: Quitar no, puede complementar, ayudarse también con algo natural y demás, pero no quitar sin preguntar al psiquiatra, ¿no? O al especialista que la lleve en este caso.
0: Claro, lo que pasa es que ella te está preguntando, ¿sustituir una cosa por otra? Pues no, ¿vale?
1: En este caso no, seguimos, porque además no es una broma, no es algo que se pueda dejar así de un día para otro, ¿no? Tiene un proceso, ¿no? Imagino. No,
0: porque pensamos que estamos tomando, yo qué sé, como un placebo, como tal, ¿no? Pero es que eso no, eso es un gran procedimiento. En el cual pues se puede ir eliminando, pero siempre contando con tu médico, eso es.
1: Seguimos con otra consulta que nos llega al programa, que nos la envía Mariluz. Dice, hola doctor, últimamente tengo infecciones de orina recurrentes, cada pocos meses vuelven las molestias, tomo antibiótico, pero vuelve otra vez y estoy cansada ya de antibióticos. Me preocupa también que incluso los antibióticos me afecten a la flora intestinal. ¿Qué me puede ayudar para prevenir un poco todo esto?
0: Infección de orina, ¿no?
1: Infección de orina y que tomo varios antibióticos y se pueden afectar también a la flora y que repite la infección.
0: Sí, de repetición. Vale. Bueno, en un momento dado, lo que hay que hacer cuando acabes la tanda de antibióticos, simultáneamente puedes tomar nuestro Proviactive, una cápsula en ayunas, aunque tomes antibiótico. Pero una vez que has terminado el antibiótico, es cuando debes tomar los suplementos. Simultáneamente puedes tomar Proviactive solo para ayudar a la flora, pero simultáneamente, pero no otros porque no adelantas nada. Es cuando acabas el antibiótico, que relativamente estás bien, aunque luego sabemos que puedes repetir, pues en ese momento es cuando tienes que tomar Aqualin, tres tapones del líquido de la botellita esta nuestra de Aqualin, tres taponcitos en un litro y medio de agua, ¿sabes? Y tomar ese litro y medio de agua a lo largo del día. Pero desde el principio nuestro, digamos, el Proviactive, el que he dicho antes, una cápsula de Proviactive que lo puedes tomar, pues fíjate, el envase pues te va a durar 2 meses, quiero decir que está bastante bien, pero puedes tomar algo más, otro envase y son ya 4 meses, que te sanea perfectamente la flora bacteriana. Pero una vez que acabes el antibiótico, repito, el Aqualin, tres tapones, el litro y medio de agua, y tomarlo a lo largo del día. En principio con eso vale. Hay personas que no hemos dicho que además se tomen Dolma, en casos muy rebeldes. Puedes hacerlo, tomar Aqualin y Dolma, que es en cápsula, una cápsula después de comer y después de cenar. Es más completo, es más fuerte para... Pero una vez que acabes de tomar antibiótico, Aqualin y Dolma, y Dolma, una cápsula después de comer y cena, también podría ayudar mucho. A veces con el Aqualin es suficiente y Proviactive, pero otras veces, pues además de esos, tomar Dolma después de comer y cena. Lo más probable es que ya no te repita, no reincida esa infección.
1: De acuerdo, doctor. Vamos con otra nota de voz que nos llega al programa. La escuchamos a ver lo que nos cuenta.
4: Yo dolor, dice que es el nervio ciático y le digo que no aguanto con la pierna, la cintura y me coge la pierna derecha. Estoy con parches de morina de 75, pero ya desde que llevo tanto tiempo que ya no me hace nada.
1: Bueno, morfina ya.
0: Fíjate, pues claro, es que sabes que es lo que pasa. Muchas veces el fármaco para X tiempo, tampoco vamos a decir ni 2 semanas, ni 2 meses, ni un año, pero llega un momento en que pasa eso. Entonces, un descanso. O sea, la clave está en descansar de los parches. tomar otro tipo de calmante y demás, que te lógicamente te lo va a recetar tu médico, ¿eh? Para que luego, cuando pasado un descanso de un mes o dos, vuelvas a los parches, te hagan efecto. Pero a su vez, o simultáneamente, las técnicas estas, digamos, naturales, de utilizar esa crema de Coralcar y esa cápsula de Coralcar, pues son, digamos, de un resultado que a veces no te lo esperas, por lo bueno. Entonces, una cápsula de Coralcar después de desayuno, comida y cena, estás tomando cualquier otro fármaco, descansan de los parches de morfina, para luego que cuando si los necesitas te hagan más efecto, y la crema de Coralcar en la zona lumbar, que es como siempre digo, que es una aplicación en las vértebras, una cuarta, como aquel que dice, en un trocito de la zona lumbar, te aplicas la crema de Coralcar por la mañana, por la tarde y también para dormir. Y esa maniobra tan sencilla, no veas, bueno, ya sabemos lo eficaz que es crema de Coralcar y cápsula de Coralcar después de desayuno, como dicen. Y bueno, y con el fármaco, pues bueno, es mi opinión. O sea, que hay que descansar un poco de los parches, tomar otro antiinflamatorio tal, no volver. Pero mientras tanto, tú con la crema de Coralcar y la cápsula de Coralcar, RTR, pum, pum, pum, para que al final haya una curación definitiva, no que eso se alargue en el tiempo, ¿vale? Eso es.
1: Muy bien, doctor, pues con esta consulta llegamos al final del espacio de hoy de Salud Natural para Todos, como decíamos, el último de la temporada. Volvemos a hablarnos el próximo curso. Gracias por acompañarnos todos estos días y a disfrutar mucho de agosto con salud, que es lo más importante.
0: Eso es, a descansar y disfrutar.
1: Muy bien,
0: igualmente.
1: Gracias, vale. Doctor, hasta la próxima.
0: Adiós.
1: Un abrazo,
0: adiós.
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1: Volvemos a la música, a las canciones y a las dedicatorias. En Lugo tenemos a Pedro, que dice: hola, buenas tardes desde Lugo. Quiero felicitar a mi novia Tere, que está de cumple, y dedicarle la canción de Mar Anthony, Tu amor me hace bien. Pues Tere, muchísimas felicidades, un besazo enorme, y de parte de Pedro para ti esta bonita salsa.

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0: Seguimos en La Tarde Es Tuya. Bailamos salsa, bailamos pasodobles, bailamos merengues, bachatas, cumbias, de todo, ¿verdad? Aquí cada tarde y en verano mucho más, porque parece que no, pero bueno, es una música más movidita, más de verbena, más tropical, más latina, ¿verdad? Parece que en invierno estamos un poquito más melancólicos, aunque es cierto que aquí en La Tarde Es Tuya puede sonar un villancico en agosto y un tema de canción del verano en diciembre. Ya sabéis que aquí no hay día, ni hora, ni momento para que suenen canciones de todos los tipos y de todos los estilos musicales. Vamos al teléfono, al 981 13 44 33. Es el número que podéis marcar para pedir vuestras canciones, para elegir vuestra música y para compartirla también aquí con esta gran familia de La Tarde Es Tuya, una familia que cada día va en aumento y una familia que está además cada vez pues desde más lugares a través de la aplicación de Radio Voz. Vamos a ir a Vilar de Santos, allí está Antonio. Hola, Antonio.
1: Hola, Susana.
0: ¿Qué tal? ¿Cómo estamos?
1: Muy bien.
0: Muy bien. ¿Qué canción quieres hoy, Antonio?
1: Pues que... Ayúdame a escoger a tú.
0: Bueno, pero yo voy a pedir una cosa para la próxima temporada, ¿eh? Primero, vais a radio.
1: A ver.
0: Si no, te escoito, Antonio.
1: No.
0: Tienes que apagar la radio.
1: De todo.
0: De todo, de todo. O apartarte más de ella, porque si no, acopla mucho sonido, ¿sabes?
1: Sí, sí.
0: A ver. Ahora mellor, moito mellor, estupendo. E así cando colguemos, xa deste xeito, xa podes ti darlle voz outra vez, vale? Ahora mentras falas vale. Por teléfono. E logo que hoxe vou te escoller a canción, pero cando voltemos tens que pensar cancións que te gusten a ti, porque o programa é para que escollades vos, non eu, vale, Antonio?
1: Pero
0: é
1: que eu como confío en ti,
0: Susana. Xa, pero non pode pues ser eso. Porque imagínate que pongo a canción que quero toda a tarde. O programa sería para das miñas cancións. E o programa é para que lixades vos as cancións, vale?
1: Vale.
0: A ver, ti un grupo que che guste a ti, se estou segura que che gusta algún grupo musical, algún cantante, que che recorde a túa adolescencia, a túa época de mozo, alguna canción que che guste por aí?
1: Bueno, pues entonces, por a Jotas Estremeñas.
0: Jotas Estremeñas, de Leo Rubio, moi ben.
1: Eso.
0: Pues se che gusta a ti, eso é o máis importante. Claro que poñemos, para que logo lle des voz a radio e escoites aí a tope. E para quen lle vas a dedicar, Antonio?
1: Como sempre, por toda a familia, en especial para mi neto, e para ti, Susana, e quen é el que está en el control sonido?
0: Darío.
1: Ah, e para Darío... que é a primeira vez que hablo con él. E te deseo unhas felices vacaciones.
0: Muchas gracias, Antonio. Pues un abrazo enorme también por ahí, que vaya bien el mes de agosto. Y ya puedes darle voz a la radio y te ponemos la canción de Leo Rubio, ¿vale?
1: Vale, igualmente.
0: Gracias, Antonio. Un abrazo. Chao.
1: Hala. Chao.

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1: Seguimos en La Tarde y estoy ya poniéndole más música este viernes 31 de julio. Tenemos por aquí a María Elena, que nos envía un WhatsApp. Dice, hola Susana, me gustaría dedicarle una canción de Los Satélites, el mix de Paso Dobles, para mis padres Visperina y Manolo, que son seguidores de este programa, y también a su amiga Pilar, para todo el equipo de Radio Voz, sin olvidarme desearte unas felices vacaciones, que las disfrutes mucho y hasta tu regreso. Un beso. Otro beso enorme para ti, María Elena. Gracias por estar siempre ahí. Un abrazo también para Pilar y para tus padres, para Visperina y para Manolo. Vamos a bailar con este mix de pasodobles de Los Satélites.

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1: Y nos vamos ahora hasta la LIN. Tenemos allí a Sira. Hola, Sira. Hola.
2: Hola.
1: ¿Qué tal? ¿Cómo estamos?
2: Bien.
1: ¿Todo bien por ahí?
2: Irme de ti, para que pases un hermoso vacaciones.
1: Muchas gracias, Sira. ¿Por dónde andas? ¿Estás en la casa?
2: Pues, estoy en una casa.
1: Que te escuchaba como si estuvieras por otro sitio, por ahí apurada.
2: No, pues ahora mismo estoy en una casa. Salí ahora mismo aquí para afuera, que se está muy bien este airiño que vean fresco.
1: Ay, bueno, agradecese. Pero mira cuántos animaliños estás saludando por ahí hoxe, ¿eh?
2: Estoy aquí con meus... Pase, Mili, pase a ver. Venga. Estoy... Es que voy a salir para afuera, teño siempre. Ala.
1: Mira, ahora empiezan a hablar. Mira, Catalina.
2: Y ahora está Catalina saludando.
1: Mira, qué suerte.
2: No, es que ahora no... Se está, único se está una barca, porque si no, teños todos alrededor de mí.
1: ¡Qué bien!
2: Sí.
1: Tienes arca de Noé ahí, todo animado.
2: Sí, arca de Noé, sí, es verdad. Parece que tiene arca de Noé. Después todos tienen nombre.
1: Hombre, está bien, claro. Es que tienen que tener cada uno por su nombre. Hay que personalizarlos, claro.
2: Es, imagínate que pase cualquiera, es que me voy a hablar con Lolo, o con Catalina, o con Vera.
1: Con Rogelio siquiera, también.
2: O con Rogelio, porque siquiera fueron nombres.
1: Pues y nombres de personas, sí.
2: No, yo ni los poño, ¿eh?
1: Ay, no.
2: No, aquí cuando vengan bautízanos.
1: Ay, bueno, ya te es que me bautice, entonces.
2: Sí.
1: Qué gracia. Sí. Bueno, sí, pues no, esa es una buena compañía, Sí, mira canto fala hoxe.
2: Sí, fala ella, fala, está cantando copón.
1: Bueno, qué bien.
2: Imagínate que tiene que chamar, porque así parece arca de Noé.
1: Así.
2: Así parece estar no campo.
1: Así salen todos ahí a falar.
2: Sí, aquí una vez que usamos para fuera,
1: se chaman por ti.
2: Todos alrededor de mí.
1: Qué maravilla.
2: Saben que yo debo de comer entonces.
1: Claro. Bueno, me quieren también cariño, claro que sí, hombre, compañía, sí. Hola, Catalina, pero mira ella, qué saludadora está hoy, qué bien.
2: Hombre.
1: Ella también saluda antes de las vacaciones, mira qué amable es, Catalina. Sí.
2: Cuando volver a dar vacaciones, a ver si tenemos sorpresa.
1: A ver si Rogelio di algo, hombre, a ver, qué tan tímido
2: no,
1: este
2: sí.
1: Rogelio.
2: Sí, porque, porque si no vamos yo piñera ahí algo para grabarlo, porque sí, lo di muchas veces.
1: Claro, pero no di en un momento.
2: Ahora, también yo estoy ilusionada con que te dijo la Susana.
1: Es un nuevo reto.
2: Sí, lo di, que se lo dicho.
1: Se lo dicho. Falta que lo diga y que lo grabes, claro.
2: Claro, claro. No es como ella, sale estando cualquiera, ve cualquiera. Ontem veo aquí mi hijo, los nenos, claro. Pregunta por los nenos, pero no son por eso, son por otros más pequeños.
1: Ya. Pero bueno, él fala cuando quiere, él fala más. Bueno, cada uno es como es, pásale como a nos.
2: Él fala cuando quiere, ya mañana estuve yo aquí, porque aquí por baixo por donde él, ya estuve toda la mañana con Ola, con Pon de Base.
1: Ella está contenta, está alegre, muy
2: sí,
1: bien.
2: Sí,
1: ella
2: está
1: bien.
2: Contenta siempre, es una suerte que tengo, está siempre contenta.
1: Mejor.
2: Pero bueno, o que llega a noite y tal, acabouse a faladuría.
1: Bueno, de noite hai que descansar, para eso
2: sí,
1: son as noites,
2: sí.
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1: claro,
2: deixame descansar, esta cada mañá cando chego a cociña, sí, que cando xa
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1: veña, para que ña dedicamos?
2: Bueno, pues mira, para toda a miña familia, como sempre, para miñas compañeras, para Manuel de Estrada e a súa familia, para Iván e Noelia, para todos, para Raquel de la Linga, para todos os de radio, para toda a familia de radio, a Susana.
1: Estupendo, Sira, pois pasa un bom mes de agosto tamén por aí, moitos biquiños, vale?
2: Igualmente, está 30, non?
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2: 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Pasa
1: vale.
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2: vale.
1: Gracias, Sira, gracias de corazón, bicos grandes,
2: venga,
1: vale?
2: Igual, bicos,
1: gracias, chao.
2: Venga, gracias.

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1: Son las 7 y 4 minutos y tenemos por aquí a Santiago, que está en Teo. Hola, Santiago.
2: Muy buenas.
1: ¿Qué tal?
2: Pues estamos aquí escuchando Radio Voz.
1: Así me gusta. Eso muy es lo que hay que escuchar, Radio Voz. Muy bien, muy bien.
2: Vale.
1: ¿Y qué canción quieres dedicar, Santiago?
2: Yo quería escuchar la canción de Islas Canarias.
1: Islas Canarias, el paso doble de Islas Canarias.
2: Efectivamente. Si no lo tienen, pues
1: sí.
2: Cualquiera.
1: Lo tenemos. ¿Por los abandeños te gusta?
2: Pues sí, por los abandeños.
1: Venga, ¿y para quién la vamos a dedicar, Santiago?
2: Pues la vamos a dedicar para toda la audiencia de Radio Voz.
1: Venga, que es mucha además. Genial, muy bien. Pues vamos a bailar todos Islas Canarias y gracias por llamarnos. Un abrazo grande.
2: Mala, muchas gracias.
1: Gracias, hasta luego.
2: Hasta luego.

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1: Con alegría seguimos en este 31 de julio con un mensaje que dice: buenas tardes, Susana. ¿Podrías poner la canción Las Palabras de Mocedades? Va dedicada para vosotros, para todos los oyentes. Feliz fin de y felices vacaciones desde Bayona. Soy Mari Carmen. Pues Mari Carmen, muchísimas gracias por tus deseos. Un besazo enorme, buen fin de, buen agosto y vamos con Mocedades.

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1: Vámonos a Ourense, allí está José. Hola, José.
2: Hola, buenas tardes.
1: Buenas tardes, ¿qué tal?
2: En 3 años no me entré nunca, y ahora, la semana pasada, hoy entré de nuevo.
1: Pero mira qué cosas pasan, ¿eh?
2: Bueno, que tengas unas felices vacaciones.
1: Gracias.
2: Quiero que me pongas un mix de... ¿cómo se llama?
3: Torres.
2: De Miguel Torres.
1: De Miguel Torres, a ver, déjame ver si de que está Compostela. De Miguel Torres no tenemos mix, tenemos canciones sueltas.
2: Bueno, una que dice jerezano para...
1: Mira.
2: Mi señora Pepita.
1: Vale.
2: Y su hija.
1: Campanero jerezano, justo ya la pusimos hoy. De
2: esa, Miguel... esa. Muchas
1: sí, pero,
2: gracias.
1: José.
4: Gracias, Susana, que tengas realizado las vacaciones.
2: ¿Escuchaste?
1: Escuché, ahora escuchadme a mí un segundo. Esa ya la pusimos hoy, campanero
2: pero
1: jerezano.
2: ¿Ah, ya la pusiste?
1: Sí, justo
2: gracias.
1: Esa.
2: Entonces cambia...
1: Otra de Miguel Torres, ponemos.
2: Bueno, sí, porque me gusta él. Sí,
1: ¿te gracias. Gusta él? Pues ponemos una de él. Y para Pepita también un abrazo muy grande y gracias por llamarnos, ¿vale?
2: Que tenga muchas... felices vacaciones.
1: Igualmente,
4: gracias.
1: Gracias,
2: chao,
1: gracias
2: chao,
1: a los
2: chao.
1: Dos. Hasta luego, hasta luego.
2: Chao.
1: Bueno, pues como ya pusimos la de Campanero Jerezano, tenemos valses de la Orquesta Compostela, pero no justamente cantados de la época de Miguel Torres. Entonces vamos a ponerle, que seguro que le gusta a José y también a Pepita, Niña Caracola.

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1: Continuamos en La Tarde Es Tuya, son las 7 y 22 y vamos a Ferrol. Tenemos a Isabel que nos envía esta nota de voz.
2: Hola Susana, soy Isabel de Ferrol. Te mando esta nota de voz para desearte unas felices vacaciones y que te acuerdes que tienes el corazón galego y si te vas fuera de Galicia que te acuerdes de volver, que tienes aquí una familia muy grande, la biológica y la que no es biológica. Vale, si no pusiste corazón galego de los satélites, me la pones, y si no, cualquiera, que me encantan los satélites, ¿vale? Un besiño, chao, chao.

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1: De Ferrol vamos a Pollo, tenemos allá a Loli. Hola, Loli.
2: Hola, buenas tardes.
1: Muy buenas tardes, ¿qué tal?
2: Pues aquí, esperando a entrar en domicilio, he dicho, bueno, voy a intentar llamar.
1: Muy bien, entre domicilio y domicilio, entra aquí sí. Loli, no programa, muy bien.
2: Entre domicilio y domicilio, chamo, se coño, ven, ese no.
1: Pues, claro.
2: Pues nada.
1: A veces coincide, a veces no. Bueno, ese coincidió, ven. No. Bueno, mejor.
2: Oche, sí.
1: Mejor, mejor. ¿Qué cantos te quedan? Un, oche.
2: Sí, quédame bueno. Este solo. De hora de 7, de 8 menos 20 a 9 menos 20, una horiña.
1: Bueno, pues ya queda poquinho, veña.
2: Que sí, dale a cena, de Italo y ala.
1: Bueno, ya estarás cansada sí. Ahora ya de todo día, toda semana, ¿no?
2: Toda semana, sí. Sa,
1: sa.
2: Día también, claro.
1: Sa. Bueno, pues íbamos a poner una canción fiña para animarnos un poco. ¿Qué te apetece, Loli?
2: Pues mira, vamos a ver una da Roda, a Rianxeira.
1: A Rianxeira, por la Roda, muy bien.
2: Sí.
1: ¿Para quién
2: sí.
1: Le dedicas?
2: Mira, pues para mis pais, mis irmãos. Para mi marido, miña sogra, bueno, para todos en general, para todo Radio Voz, ¿vale?
1: Bueno.
2: Para ti, que tengas unas buenas vacaciones.
1: Pues muchísimas gracias.
2: Yo también, claro.
1: Claro que sí, ¿cando as colles ti?
2: También, hoy es el último día.
1: Ah, sí, bueno, mira que ven, bueno, entonces sí. Mira, qué maravilla, qué maravilla.
2: Sí, sí. Pues por lo menos nos desconectamos un
1: sí,
2: poco.
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1: Veña, pues, poñemos de orquesta, estupendo.
2: Sí,
1: bailamos a Rianxeira, que vamos de festa e de vacacións. Veña, vamos con orquestas.
2: Bueno.
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1: 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Gracias.
2: Venga.
1: Chao.
2: Paso ben, chao.
1: Gracias.

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1: Ahí estaba lo que está gran parada con esta Rianxeira y seguimos poniéndole música a tu tarde este último día del mes de julio. Mucha gente coge las vacaciones, otros muchos vuelven a trabajar en agosto. Sea como sea, lo hacemos con alegría de vivir también aquí en la tarde es tuya y con la música que nos pones y que compartimos siempre contigo cada tarde. Vamos hasta Carballo, desde allí nos manda un mensaje Raquel. Dice, buenas tardes a todos, quería dedicarle para mi novio Álvaro la canción de Carlos Vives, Robarte un beso.

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1: Y de un mensaje a una llamada, vamos a Oporriña, allí está Ángela. Hola, Ángela.
2: Hola, buenas tardes.
1: Buenas tardes, ¿qué tal?
2: Bueno, pues muy bien, ahora contenta porque ya me conoces.
1: Muy bien.
2: Vale, pues mira, quería pedir una de Miguel de los Reyes, ¿eh?
1: Sí.
2: Sí, se puede ser paso doble, a caracola ya pusiste, pero habrá otro por ahí.
1: De Miguel de los Reyes, vale. Sí. Pues mira, sáleme por ejemplo Antonio Romance, Capote por Soleares.
2: Sigue.
1: Son pasodobles. Niña de los Claveles.
2: Bueno, pues una calquera. No me importa, ¿vale? Una de esas. Bueno, para dedicar a Lino, a meus amigos de Mondariz, Perino, Ana, Esther y Antonio. Y para vos, para todos vos, también para Raquel González, para todos esos oyentes. Pues nenos que llaman a veces.
1: Veña, también para
2: ellos. Para todos esos rapaces, ¿vale?
1: Muy bien, Ángela, pues muchísimas gracias. Un aperto vale. Muy grande. Gracias.
2: Igualmente para vos.
1: Hasta luego.
2: Para tu compañero, para ti, pues bueno, todo Radio Voz, todos.
1: Gracias, vale. Ángela, muy vale. Amable, muy tus vicos. Vale. Chao, chao.
2: Igualmente, adiós, adiós.

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1: Continuamos con más dedicatorias. Vamos al correo con un mensaje de Gerardo que dice: hola, buenas tardes, buenas vacaciones. Quería dedicar a Nieves, a Elena, a Feli, a Ángel y a Eladio de Puerto Marín la canción de Miguel Gallardo, Corazón Viajero.

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1: Pues con Miguel Gallardo llegamos a las 7:47 y nos vamos a Lugo. Desde allí nos llama Ángeles. Hola, Ángeles.
2: Hola, Susanita, ¿qué tal estás?
1: Por aquí muy bien, ¿qué tal va la tarde por ahí?
2: Un poco fresquita, sí, pero viene bien.
1: Viene bien.
2: Se agradece.
1: Sí,
2: se agradece.
1: Después de tanto calor sí. Se agradece, es verdad.
2: Sí, sí, pues no podía pasar sin llamarte para desearte unas buenas vacaciones.
1: Muchas gracias, qué amable, gracias Ángeles.
2: Hombre, todo lo mereces tú.
1: Ay, gracias. Pues muchas gracias, mujer.
2: Con las pilas cargaditas y que lo pases de lo mejor. Muy bien.
1: Gracias por tus deseos, Ángeles, de
2: corazón.
1: Bueno,
2: y ahora te pido, gracias a ti, y ahora te pido la canción. Bueno, es una bastante antigua, Tres Amores, de esta Compostela.
1: Tres Amores, vale, pues miramos sí. Por aquí.
2: Y estupendo. Si no tienes esa, pasamos a otra, no pierdas tiempo.
1: No te preocupes, yo creo que la tenemos, me suena Tres Amores. Tengo Tres Amores, era esta.
2: Es que me sí, tengo Tres Amores, sí.
1: Con ese
2: porque
1: título.
2: Está Compostela, porque lo tengo anotado de... Va, bueno.
1: De pedirlo más veces, pues que me sale...
2: Sí,
1: esa...
2: sí.
1: Pues te miro, porque solamente me sale ahora la de Manolo Escobar. Espera, a ver si me aparece lo que está Compostela.
2: No, no te preocupes. Y si no pedimos de Manolo Escobar, pues dámelo a mi madre.
1: Vale, porque mira, tengo Tres Amores, Manolo Escobar, luego La Cruz de Mis Amores de los Satélites, Amor de Mis Amores de Orquesta Marbella, pero lo que es, tengo Tres Amores...
2: De la Orquesta Compostela no tienes.
1: No, a lo mejor la tengo y el título aparece de otra manera.
2: Bueno,
1: puede ser.
2: ya, es muy claro. Antiguo. Bueno, pues de Manolo Escobar, por el amor a mi madre.
1: Vale, pues miramos, por el amor a mi madre, muy bien.
2: A ver si no lo tienes tampoco.
1: No, esta la tenemos, lo que pasa que no sé si por Manolo Escobar, me suena de ponerla varias veces, por el amor a mi madre.
2: Sí, pero
1: lo que pasa
2: años
1: que la tenemos de Antonio Aguilar. Por el amor a mi madre siempre la ponemos de Antonio Aguilar o de Julio Madrid.
2: Ah, bueno, es igual, la que tú quieras.
1: No, si no cambiamos la que te guste a ti.
2: No, la que te gusta a ti a mí me gusta también.
1: Por Manolo Escobar, por el amor a mi madre, déjame darle otra vuelta. De no, Manolo Escobar la que hay es Madrecita María del Carmen, pero no por el amor a mi madre, ¿te das cuenta?
2: Sí. Madrecita María del Carmen no te me gusta mucho.
1: Claro, por eso, pero esa es de Manolo Escobar. Lo que es de madre de sí. Manolo Escobar no tenemos. ¿Te la pongo de Julio Madrid o ponemos otra de la Compostela, lo que tú quieras?
2: De Julio Madrid.
1: Por el amor a mi madre, vale, estupendo.
2: Sí.
1: Venga.
2: Sí. Y te la voy a dedicar primeramente a Isabel de Celanova, que ayer me felicitó al santo mío, que es mañana.
1: Es verdad, felicidades.
2: Sí, gracias. Y luego para María Luisa y Tania, Mercedes de Cangas, Carmen de Gestón, Juan de Ferrol y Eladio de Puerto Madryn. Y para ti un abrazo muy grande, muy grande, muy grande.
1: Aquí recogemos tu abrazo. Un abrazo gigante también para ti. Vale, Ángeles.
2: Vale, Susana.
1: Gracias por
2: igualmente.
1: Estar siempre ahí, Viquiños. Chao.
2: Gracias a ti.
1: Hasta luego.

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1: Seguimos en Lugo. Tenemos allí a Puri, que nos envía esta nota de voz que vamos a escuchar.
2: Buenas tardes, soy Puri de Lugo. Y ante todo, desear feliz mes de agosto de vacaciones a todo el mundo, que las pueda disfrutar con alegría y bueno, que lo pasen lo mejor que puedan, todo el mundo. Y quería que me pusieras una canción de Gabriel Fandí, Mi Luna. Y se la dedico a toda la gente, a todo el mundo, a la que esté sola, que esté triste, que se alegren, que la vida es bella. Un beso y hasta la vuelta.

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1: 8 y 2 minutos, nos llama Elba de Narón. Hola, Elba.
2: Hola, corazón.
1: ¿Qué tal? ¿Cómo estás?
2: Bueno, por aquí, hoy, desde que no podía entrar, pero quería felicitarte antes que te fueras, porque estos días como no pude llamarte, y dije, a ver si me toca hoy, porque estamos aquí por el hospital, entonces estaba aquí aburrida, dije, pues se puedo,
1: vaya, hombre,
2: porque vuelvo a estar aquí con mi marido, sí.
1: Bueno, hombre, bueno, ese hotel...
2: Y nada, te quería felicitar por... Porque como te vas, pues como estoy que no había programa, pues a ver si puedo entrar para felicitar a la gente.
1: Bueno, pues vamos a ponerte una cancioncilla. Muchas gracias, Elba, y mucho ánimo.
2: ¿Qué? No, ahora ya va yendo la cosa.
1: Bueno, mejor, mujer.
2: Y mira, quería Vida de Ricos.
1: De Camilo.
2: Sí, puede ser.
1: La vida de rico es tener salud, ¿verdad? Esa es la mejor vida de rico, tener salud.
2: Sí, aún no lo sabes bien.
1: ¿Verdad? Sí, esa es la mejor vida. Es
2: pero
1: verdad.
2: Bueno, es así.
1: Bueno, sí, hombre, sí.
2: Entonces la voy a dedicar para él principalmente, porque ya estuvo peleando también, si podía, porque me decía, y no vas a entrar. Y dije yo, de los otros días, y dije yo, pues, pero claro, a veces aquí lo mismo hay cobertura como no, ¿eh?
1: Claro, no. Claro, es que depende del lugar, sí, sí.
2: Sí, bueno, entonces la voy a dedicar para él, para mis nietos y los padres, y mis hijas, y para Iván y Noelia, porque le tengo que dar muchas gracias a Iván, porque ya lo oí, y que dijo que le encantara oírme.
1: Pues para él también, claro que
2: entonces,
1: sí.
2: No, para ellos todos, porque son maravillosos, y entonces para darle un saludo muy grande, y que le agradezco mucho que se acordara de nosotros, más vale. Para su familia, y tú que lo pases bien y que vuelvas aquí con las pilas cargadas.
1: Muchísimas gracias, Elba. Pues también un abrazo enorme para toda la familia.
2: Y para, ¿cómo le llaman? Bueno, no me sale ahora ya el nombre, que hoy no está ahí, pero bueno, para todos.
1: Para Víctor.
2: Eso.
1: Para Víctor, sí,
2: ya
1: sí.
2: No me salía ni el nombre.
1: Para Víctor.
2: Alan.
1: Claro, para él también de tu parte. Vale, se la ponemos.
2: Un saludo muy grande.
1: Gracias, Elba, por tus deseos.
2: Muy bien, corazón.
1: Gracias de corazón y mucho ánimo por ahí también. Que vaya todo mejor, ¿vale?
2: Alan, muchas gracias.
1: Gracias, Alan, hasta luego.
2: Un beso muy
1: otro para ti.
2: Y cuídate mucho.
1: Gracias, Elba, gracias.
2: Alan, chao,
1: chao.
2: Corazón. Chao.

0: Víctor, para Víctor.
1: Hala.
0: Claro, para él también de tu parte. Vale, se la ponemos.
1: Un saludo muy grande.
0: Gracias, Elba,
1: y
0: por tus deseos.
1: Muy bien, corazón.
0: Gracias de corazón y mucho ánimo por ahí también. Que vaya todo mejor, ¿vale?
1: Hala, muchas gracias.
0: Gracias, hala, hasta luego.
1: Un beso muy
0: otro
1: fuerte
0: para ti.
1: Y cuídate mucho.
0: Gracias, Rosana. Elba, gracias. Hala, chao, chao.
1: Chao, corazón. Chao.
2: Yo puedo ofrecerte una vida muy interesante.

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1: Seguimos, 8 y 8, vamos a la LIN, tenemos allá a Noelia. Hola, Noelia. Hola.
2: Hola.
1: Pensé que marcharas.
2: No, no, sigo aquí.
1: Estás ahí, muy bien. ¿Qué tal todo por ahí?
2: Bien, como siempre.
1: Bueno, ¿de vacación seguimos?
2: Sí, sí.
1: Bueno,
2: hasta la semana sí.
1: Bueno, ven, de momento ainda son vacaciones, estupendo, ven, ven.
2: De momento sí.
1: Bueno, ¿qué chimos poñero ese? Contame.
2: Pues viajando por el mundo de Manu Chao y Karol G.
1: Viajando por el mundo, venga, vamos a viajar. ¿Para quién ya íbamos a dedicar?
2: Pues para Gloria de Valladares, Marina Ave de Lugo, Polita de Vigo, bueno, para ti, Pastor Mascotas, para todos los oyentes de Radio Voz, que teñades todos vos vacacións.
1: Moitas gracias, Noelia. Pois imos intentar disfrutarlas, tamén que todo vaya ben por aí, un biquiño grande, grande para todos, e poñemos esta canción entón de Karol G con Manu Chao, ¿vale?
2: Vale, gracias.
1: Disfruto que te queda de vacacións, moitos biquiños.
2: Igualmente.
1: Gracias, chao Noelia, chao.
2: Chao.
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1: Viajando por el mundo, viajamos con esta canción que nos pedía Noelia desde La Lin y vamos ahora a Coruña. Tenemos allá a María Luisa. Hola, María Luisa.
2: Muy buenas tardes, Susana.
1: Muy buenas tardes, ¿qué tal?
2: Muy bien, yo pensé que no iba a coger, ¿eh?
1: Pues cogiste.
2: Pues sí, tarde mal y arraso, pero sí.
1: Muy bien, me alegro mucho. Claro, es que es verdad que todos es imposible, pero bueno, por lo menos te coincidió bien, mira qué bien.
2: Pues sí, a ver, estuve con dos teléfonos hoy, ¿eh?
1: Caramba. ¿Y qué te vamos a poner hoy entonces?
2: A ver, ponme de Lorenzo Antonio, ¿cómo no voy a quererte?
1: ¿Cómo no voy a quererte? ¿Cómo no, mujer? ¿Cómo no voy a quererte? ¿Y para quién la vamos a dedicar?
2: Pues va para Ángeles, que está mañana o el domingo. Yo le entendí a Isabel de Celanova que era el domingo.
1: Sí, y ella no sé si nos dijo mañana. Está el fin de semana y ya está.
2: Bueno, es igual. Es para Ángeles de Lugo.
1: El domingo, yo creo que es el 2 de agosto, por lo que miro aquí. El domingo,
2: sí, me parece que sí. Yo le entendí a Isabel de Celanova que era el domingo, pero bueno, ella no creo que se equivoque.
1: No, Isabel lo tiene todo controlado, lo de los santos.
2: Por eso, tiene todo apuntado. Es igual que Abel, de verdad. Sí. Tiene las cosas todas apuntadas, de verdad. Pues mira, va para Ángeles de Lugo, Abel de Foz, Marila de Carballo, Carmen de Cespón, Isabel de Celanova y toda su familia, y Marilu de La Coruña, María Divina, y por el Carmen tengo unos familiares en mi suelo que se llama Carmen María y la mamá Pilita, y se me olvidó, y va para ellas también.
1: Venga, ¿vale? Dedicada y también para ellas.
2: Y para ti y para Darío.
1: Muchas gracias, María Luisa, pues que vaya bien el verano, ¿vale? Un besiño muy grande.
2: Pasarlo bien, ¿eh?
1: Gracias por estar siempre ahí, Vicos, vale, cuídate.
2: Gracias,
1: María Luisa. Gracias, chao, besitos.

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1: Estamos en La Tarde es Tuya, son las 8:30 y seguimos con más mensajes y dedicatorias en esta recta final del programa y también de la temporada. Nos escribe Ángeles, dice: hola, buenas tardes, Susana. Me gustaría que pusieras una canción de Gloria Lasso para mi madre, que tengas unas felices vacaciones. Y hasta la vuelta, un beso. Otro beso para ti, Ángeles, otro también para tu madre, y te ponemos esta Luna de Miel de Gloria Lasso.

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1: Continuamos en La Tarde Es Tuya y nos vamos ahora hasta Carballo con una dedicatoria que nos envía José. Dice, hola, buenas tardes, soy José de Carballo y me gustaría que me pusieras la banda sonora de la película El Guardaespaldas de Whitney Houston y se la dedico a todos los que les guste esta canción y también para ti y todo tu equipo. Pues claro que sí, José. Un temazo y una voz maravillosa la de Whitney Houston con esta canción, banda sonora de la película El Guardaespaldas.

Qué voz maravillosa la de Whitney Houston, que recordamos aquí en la tarde, y es tuya de la mano de José de Carballo. Y nos vamos a Coruña, tenemos por allí a Isabel escuchando el programa. Dice, hola, podéis poner Viento del Norte, quiero dedicársela para Carmen Rivera de Narón, a todos los clientes de Ultramarinos, el riojano de Coruña, y para ti, y desearte unas estupendas vacaciones. Muchísimas gracias, Isabel, un besazo enorme, que vaya bien el mes de agosto también para toda la gente de Ultramarinos, el riojano de Coruña, y también para Carmen Rivera de Narón, ponemos Viento del Norte.

Viento del Norte, una de las canciones más pedidas también aquí en la tarde estrella en esta temporada, los hermanos Agüeros, que nos pedían en este caso Isabel desde A Coruña. Y seguimos con más dedicatorias, poniéndole más música a tu tarde aquí en la sintonía de Radio Voz. Tenemos por aquí otro correo que nos envía Adela, también desde A Coruña. Dice, hola, soy Adela y quería escuchar una canción de Ana Quiro. Bueno, pues tenemos tantas de Ana Quiro que he escogido esta, que hace muchísimo que nos suena y se llama A Carmela.

queda esa graciosa canción de Ana Quiro a Carmela, aquí en La Tarde Es Tuya, y nos vamos ahora hasta Ogrove. Recibimos el mensaje de Javi que dice: hola, buenas tardes a todos. Quería dedicar para todos mis amigos y también desearos unas felices vacaciones y pediros la canción María Caipiriña de Carliños Brown. Pues claro que sí, vamos a bailar, Javi. ¡Feliz agosto!

Bueno, qué rimillo de tardeo, de fiesta playera y de ritmo veraniego tiene esta canción de María Caipiriña que nos pedía Javi desde Ogrove. Qué ambientazo también Ogrove estos días y, bueno, en todos los puntos, ¿eh? Fiesta de Oviño en Cambados, Don Bonito de Burela. Bueno, por toda Galicia, de norte a sur, de este a oeste, tenemos festejos, celebraciones gastronómicas, culturales, musicales. Bueno, qué maravilla nuestra tierra, qué gozada. Y seguimos con música, seguimos soñando ahora. Vamos a Narón porque desde allí nos manda un mensaje Fernando. Dice, hola Susana, es la primera vez que escribo, pero os escucho siempre, cada tarde, aunque estoy aquí en silencio. Bueno, pues gracias, Fernando. Dice, hoy me he animado para desearte unas felices vacaciones y darte las gracias por esta alegría siempre y por esta sonrisa. Y para que los soñadores del programa no dejéis de soñar, quiero pediros la canción Siempre estoy soñando de Fito y Fitipaldis. Bueno, pues está muy bien, Fernando, eso de soñar despierto, y espero que la nueva temporada te animes también a participar, no solamente el último día. Un abrazo gigante para ti y disfrutamos de esta canción de Fito y Fitipaldis.

mucha alegría, con la alegría de Bonnie M, con este hurra, hurra, es un día de fiesta, vacaciones alegres, una letra que celebra la diversión, el verano, los viajes al campo y el tiempo libre. Con este tema nos despedimos. Deseamos que tengáis un agosto maravilloso, que disfrutéis de los mejores momentos del programa que vamos a repasar aquí en La Tarde Es Tuya, y que el 31 de agosto aquí estemos todos disfrutando de nuevo de la música que nos une. Gracias por vuestra alegría, por vuestra compañía y por estar aquí una temporada más. Feliz agosto. Chao, chao.

Muy buenas noches, soy Esther López. Repasemos los temas de actualidad que tratamos con la audiencia de La Noche con Esther en Radio Voz.

Enseguida charlaremos con Angélica Sánchez en una nueva edición de ese espacio titulado Lo que hay detrás. Nos vais escribiendo ya a La Noche con Esther en Facebook, diciéndonos cosas interesantes que vamos a ir compartiendo. Gladys dice, es verdad, vamos deprisa, pudiendo ir viviendo la vida de una manera más pausada. No es un mal de la juventud ni de la mediana edad. Jubilados y retirados aún corremos más, porque los que hemos sido tan activos le tenemos pánico al arrinconamiento, a chupar sofá y no hacer nada. No queremos confundir descanso merecido con apatía. Un amigo nos decía hace años, cuando le sugerimos que ya estaba bien de trabajar tanto, que se jubilara. ¿Qué nos contestó? No, yo no me jubilo. Simplemente porque veo a todos mis amigos coetáneos corriendo de un lado para otro, más que cuando trabajaban. Que si voy al gimnasio a nadar, que si voy a andar, que si voy a recoger a los nietos. No, no, yo no quiero eso. Para vivir corriendo, prefiero seguir trabajando. Dice Gladys, era verdad, todos estaban rodeados de actividades extraescolares o extracurriculares. No tenían tiempo para tomar un café y conversar sobre los tiempos pasados, compartir recuerdos, etc. Y el amigo en cuestión se jubiló cuando ya la salud no le permitió continuar como hubiera querido. Yo sí preferiría, dice, recobrar la lentitud. Bueno, recobrar no, porque nunca he ido lenta. Siempre a la carrera, siempre corriendo y con la edad me hice ansiosa. Es horrible tener una mente tan cuadriculada, una agenda, un bloc de notas, el teléfono con apps que hacen esa función, listas, listas y más listas. Hasta para viajar, dice, tengo mi propio checklist. Puedo que no sea malo ser organizado y no dejar ningún detalle por fuera. Dice Gladys, pero a cambio se multiplica el estrés y no se disfruta, por ejemplo, de unas vacaciones. Hasta comer es un trauma, parece que inhalara lo que hay en el plato. Estoy a punto de someterme a psicoterapia porque me doy cuenta que ya estoy somatizando ese agite y no me gusta nada. Terminando las vacaciones con mi hermana de México, iré a mi médico en plan muy serio para resolverlo hasta donde sea posible. Nos pilló la canícula, dice, la ola de calor histórica en Francia y tuve que recurrir a suero que me había llevado en la maleta por si acaso, tomar azucarillos para nivelar tensión y glucosa. El propio plan más el calor medio me mataron. No sé cuántas botellas de agua hemos comprado en toda esta semana. En este momento solo recuerdo que uno de esos días gastamos sobre 65 euros solo en agua, nos dice Gladys. Opinión que nos deja en La Noche con Esther en Facebook. Nos dice también Carmen, con la información que hay, cada uno podrá hacerse una mejor idea de lo que pasa, de por qué pasa y de qué tipo de cosas podemos hacer para que deje de pasar. Pienso que se puede reducir la velocidad de vida que llevamos y mejoraríamos mucho nuestro bienestar, tanto físicamente y mentalmente como socialmente. Personalmente no vivo en la sociedad de la prisa, pero veo a la gente correr y está asiada por las prisas. Llevo tiempo observando esta velocidad y me preguntaba si en realidad no nos podríamos organizar de otra manera. Creo que sí, dice Carmen. Es absurdo que la tercera parte de los alimentos a nivel mundial se tiren porque se produce demasiado y además con conocimiento de causa por parte de los que se dedican a ello. No me refiero a los que recogen, sino a los que se llevan los beneficios y pasa por muchas más cosas. La vida con más lentitud, dice, es posible. No es fácil el cambio, pero es posible. Vamos con Rosa y vamos con nuestra invitada, que nos dice también en Facebook. Solamente he ido a esa velocidad agotadora cuando trabajé los últimos 22 años y hasta mi jubilación. Sin embargo, ese agotamiento del que hablo, al convertirse en costumbre, no agrede como pareciera, ahora cuando lo recuerdo. Nuestro cuerpo se adapta a situaciones incómodas según lo que le decimos a nuestro cerebro. En el momento actual, salvo sucesos inesperados, practico lo que realmente me gusta y me relaja, como la música, la pintura, la lectura sin obligaciones sociales que no deseo. No en vano nos dejaron esta máxima. Ama al prójimo como a ti mismo. Por fin he comenzado a practicar la frase completa, nos dice también Rosa. Pues primeras reflexiones sobre esto de la prisa, sobre esto de la sociedad de las prisas, sobre esto de qué hacer también para parar y de cómo podríamos hacer para parar. Bueno, de todo esto vamos a hablar enseguida con nuestra invitada en una nueva edición de un espacio que se titula Lo que hay detrás.

0: Lo que hay detrás es el título de este espacio en el que recibimos a la psicóloga sanitaria con un enfoque integrador especializada en neurodesarrollo y trauma relacional, Angélica Sánchez. No sé yo cómo andará de prisas. Bueno, nosotros no tenemos prisa, nos lo tomamos con calma porque tenemos hasta las 2 de la madrugada, pero en una sociedad como esta me parece que vamos todos bastante más rápido a lo mejor de lo que incluso pensamos. Angélica, ¿qué tal? Muy buenas noches.
1: Buenas noches, Esther.
0: ¿Qué tal? Oye, ¿cómo vas de rápido? ¿Cómo vas de rápido? ¿Vas con prisa? ¿Te lo tomas con calma? ¿Cómo eres tú de velocidad así media?
1: Intentando ir más despacio, como casi todo el mundo.
0: ¿Y lo vas consiguiendo?
1: Bueno, todos sabemos que hoy en día se hace complicado, pero sí, en pequeños momentos hay que introducir esas pausas.
0: Ahora vamos a hablar de qué hacer cuando llegamos a la conclusión efectivamente de que vamos muy rápido. Pero, ¿dirías que efectivamente vivimos en la sociedad de la prisa? Y bueno, ¿qué significa esto? ¿Qué supone esto? ¿Cuáles son los efectos de esto? ¿Cómo lo visualizas?
1: Sí que vivimos en la sociedad de la prisa desde hace algunas décadas y cada vez va un poco más en aumento. De hecho, estamos empezando en los últimos años a tomar conciencia de la necesidad de parar, de que tenemos que frenar y disfrutar un poco más el momento en lugar de vivir constantemente en el futuro. También creo que los porcentajes de población con ansiedad nos han mostrado que no está favoreciendo a la sociedad.
0: ¿Cuáles serían, en principio, los efectos de vivir en la sociedad de las prisas? Ya has adelantado algo, ¿no? Cuestiones, por ejemplo, de ansiedad. Supongo que el estrés es otro tópico de la sociedad que tiene prisa, ¿no? Pero, ¿cómo lo visualizáis, incluso desde una perspectiva psicológica? ¿Qué impacto tiene vivir en la sociedad de la prisa?
1: Impacta muchísimo a nivel emocional. Hay mucho trastorno con base emocional basado en ese estrés mantenido. Realmente la gente se ha acostumbrado a vivir en unos niveles tan elevados de estrés que llegan a normalizarlo, a ni siquiera darse cuenta del nivel de presión a lo que se ven sometidos. Sin embargo, es verdad que tarde o temprano el cuerpo acaba pasando factura y es muy frecuente encontrarnos con patologías físicas que se han ido derivando de esas situaciones de estrés mantenido, ya sea en el ámbito laboral, familiar, social. Realmente cada vez se nos pide más y parece muy difícil encontrar momentos en los que parar.
0: Claro, lo que pasa es que solemos decirlo, es un tópico últimamente, ¿no? Esto de que rápido va todo, que deprisa va todo, ¿no? El avance tecnológico. Existen estos síndromes de creo que me voy a perder algo, ¿no? Cuando hablamos ya del FOMO y de todas estas cosas, es como si nos hubiéramos acostumbrado efectivamente a seguir, ¿no? Por la línea, no sabemos muy bien hacia dónde, pero estamos todos corriendo hacia alguna parte, ¿no? Es muy difícil escaparse de esa prisa o de ese ritmo, ¿no? Porque de alguna forma es como si te quedaras fuera, ¿no? O eso parece.
1: Sí, realmente se ve mucho en las nuevas generaciones, que son los que más sufren de ese FOMO. Sí. Realmente está la percepción constante de que te estás perdiendo algo, que si no llegas justo en el momento ya ha pasado lo importante, ya dentro de 2 minutos esto no será importante. Entonces, vivimos agotados realmente. A nivel cultural todo es para ayer, a nivel laboral todos sabemos que bueno, vamos a una velocidad impresionante, a nivel familiar estamos ocupadísimos, realmente vamos corriendo, huyendo hacia adelante y, como decía, sin saber claramente qué objetivo perseguimos.
0: Claro, lo que pasa es que es posible, Angélica, que haya personas que nos estén escuchando que digan, claro, lo que pasa es que yo no puedo parar porque tengo un montón de responsabilidades. Una de las cosas que me llamaba la atención, por ejemplo, con respecto a esto del movimiento que luego hablaremos, ¿no?, de Slow Life y todas estas cosas, es que es un movimiento que empezó y que surgió específicamente por parte de mujeres. Claro, que en general somos las que allá en los años 80 y en los 90, ¿no?, pues éramos las superwoman y éramos aquellas mujeres que hacíamos multitasking, ¿no? Es decir, hacías de todo. Y parece que lo que realmente estaba bien era esto, que te diera tiempo a todo y todo a toda velocidad, ¿no? Claro, este paradigma nos ha ido pasando factura, ¿no?
1: Éramos. Ya. Creo que realmente lo seguimos siendo.
0: Lo seguimos siendo.
1: Es decir, en la

0: mujer se establece una carga mental que, independientemente de otros factores, no suele estar tan presente en los hombres. Sí que se intenta que cada vez sea un poco más equitativo, que las responsabilidades mentales se repartan, también cómo se pueden repartir aquellas responsabilidades más orgánicas del día a día, ya sea tareas de la vida diaria, etcétera. Pero realmente en un domicilio habitual, tradicional, si preguntamos quién va a pensar qué se va a hacer de comer, seguramente y lo más probable es que esa tarea la tenga previamente apuntada a la mujer. Si preguntamos qué se va a hacer de compra, a qué hora tienen médico los niños, a qué hora es la actividad, lo más probable es que esté asignado en el género femenino. Sí que es verdad que, bueno, afortunadamente esto parece encontrarse en evolución, ya ha evolucionado bastante en comparación con décadas anteriores, pero hay una carga mental que además es invisible, es decir, parece que no se está llevando a cabo nada, que forma parte del día a día y que viene como preinstalado en el sistema. Y no, porque mientras estamos realizando actividades exteriores o actividades laborales, de casa, domésticas, de cualquier tipo, de fondo hay ese pensamiento constante de, vale, y a esta hora tengo que cambiar de actividad y a esta otra tengo que ir a por no sé quién. Es complicado. El día a día es comprensible que mucha gente se ve abrumada cuando se introduce esta idea de que hay que disfrutar los pequeños momentos o vivir más el presente porque bueno, hay que hacer ese multitasking que nos vemos obligados en algunas ocasiones.
1: Y fíjate que no hemos utilizado todavía la palabra cuidadora. Y lo digo en femenino porque efectivamente buena parte de las tareas de cuidado, tanto a los menores como a los mayores, también están, sobre todo, ¿verdad? Pues dirigidos por mujeres, con lo cual nos encontramos efectivamente con que a lo mejor a ellos les resulta un poco más fácil parar, pero a nosotras, de momento, nos sigue resultando complicado. Oye, una pregunta que quería plantearte también con respecto a esto de ir rápido. No sé cuánto tiene que ver, o si lo podemos establecer así, con la propia velocidad de la persona, con el propio ritmo de la persona o con las cosas que tenga que hacer. Yo lo decía porque yo soy una de esas personas que va bastante rápido, siempre ha ido muy rápido, ¿no? Y en algún momento de mi vida he tenido que frenar, ¿no? Por cuestiones de salud, etcétera. Pero siempre he ido rápido, con lo cual en principio a lo mejor me da tiempo a hacer más cosas porque iba muy rápido. Pero he llegado a la conclusión de que puedo frenar y me da tiempo a hacer también las cosas, ¿eh? Esto depende del ritmo de cada uno, de cada una, depende de las responsabilidades. Vamos rápido todos al final. ¿Qué percepción tienes?
0: Considero que por una parte está lo impuesto, es decir, la velocidad que se nos impone desde fuera, y luego están las características individuales de cada uno. Es verdad que hay personas que, bueno, tienden a tener un ritmo más elevado. También es verdad que este tipo de personas, como comentabas de tu caso, tienden a adquirir más tareas de las que a largo plazo pueden sobrellevar.
1: Posiblemente.
0: Entonces, al final es lo que
1: Sí.
0: decías. Acaba pasando factura a nivel físico también, porque realmente el cuerpo colapsa. Nos vamos acostumbrando y normalizando que lo que hacemos, pues llegamos a todo y podemos y vamos hacia adelante, hasta que en algún momento el cuerpo nos dice, espera un momento, que esto no funciona así. Pero con respecto a lo que me preguntabas, es verdad que hay gente que tiende a tener un ritmo un poco más lento. ¿A qué me refiero con esto? Muchas veces creemos que por estar haciendo muchas cosas al mismo tiempo somos más productivos y se ha demostrado que no es así. Que esto que hemos creído constantemente que el multitasking es la mejor forma de optimizar el tiempo es como voy a hacer muchas cosas, me voy a sobrecargar y al final voy a dejar incompletas la mitad seguramente de las que empecé. Entonces, aunque lo hacemos en ocasiones porque no nos queda de otra, se ha demostrado que su eficacia es relativa. Y sí que es verdad que hay personas que están empezando a tomar conciencia de, bueno, quizás mi ritmo para, lo se ve mucho en las comidas, quizás mi ritmo para comer es más lento. Y incluso se sienten incómodos porque siempre hay esa presión social de, ¿puedes ir más rápido, por favor? Como no, este es mi tiempo y lo necesito. Y esto pasa en la vida real.
1: Anda, pues mira, hablas con una que va rápido, habitualmente, soy una persona rápida, porque tengo bastante energía física. Sin embargo, como muy lentamente. Yo siempre he masticado con tiempo, ¿sabes? Soy de las que mastica lento. Y es curioso, porque es verdad que muchas veces, como suelo ser la última, todo el mundo hace chistes al respecto, ¿no? Porque siempre hay que esperar por mí para tomar el postre, siempre. Entonces, es algo muy curioso. Pero claro, cada uno, Angélica, tenemos derecho también a tener nuestro propio ritmo, ¿no? Y a marcar nuestros propios ritmos, los que sean saludables, entiendo, ¿no? Y que podemos también entender que hay gente que va más rápido, que hay gente que va más despacio y tendremos que buscar el punto de encuentro entre todos, ¿no?
0: Sí, realmente mientras sea adaptativo y se mantenga en un nivel saludable, el ritmo que tenga cada uno es una cuestión de acuerdos, por decirlo de alguna forma. Bien. Creo que el problema y esta conversación en sí misma viene a la parte que nos es impuesta. Ajá. A cuando de verdad queremos poder parar y no hay manera y no encontramos ese momento.
1: Oye, ¿cómo saber cuando efectivamente la cosa va mal? Porque, y lo comentaremos seguramente esta noche con la audiencia de Radio Voz, tú lo apuntabas también al principio, y cuando estamos en esta rueda de la prisa y cuando estamos en esta sociedad de la prisa, como que normalizamos pues cuestiones que nos hacen daño, pero no somos conscientes de ello durante mucho tiempo, y podemos tener estrés sostenido mucho tiempo y podemos estar en una situación insatisfactoria mucho tiempo, pero ¿cómo saber que realmente ha llegado el momento de parar? ¿Qué es lo que empieza a ocurrir?
0: Creo que hay que distinguir entre parar por obligación y parar por salud.
1: Bien.
0: Es decir, bien. Lo ideal sería no tener que llegar al punto de parar por obligación. Soy consciente de que quizás esto es bastante difícil de conseguir.
1: Es difícil, claro.
0: Porque normalmente cuando paramos por obligación está súper relacionado con cuestiones como bajas laborales, enfermedades físicas que realmente no te queda otra que parar con ciertas tareas o momentos de crisis vitales bastante agudos para la persona. Sin embargo, aquellas cosas que podrían ser factores de riesgo o indicativos de quizás es un momento de bajar el ritmo, es cuando, por un lado, empezamos a ver que no sabemos muy bien hacia dónde nos dirigimos. Es decir, por ejemplo, en el ámbito laboral, queremos ser cada vez más productivos y queremos conseguir más, pero ¿qué es más? ¿Qué es exactamente a dónde quiero llegar? ¿Dónde están mis necesidades y dónde está lo que necesito cubrir y lo que quiero? Hacer esa diferencia también es importante. Ajá. Porque muchas veces en esa trayectoria imparable no nos damos cuenta de hasta qué punto esto es importante para mí o es simplemente que sigo girando en la rueda. También creo que el tiempo de disfrute, ya sea con nuestros familiares, ya sea con nuestras actividades personales, sí que es verdad que muchas veces es lo primero que prescindimos, eliminamos de nuestro calendario semanal. Si no hay tiempo para mi actividad de ocio predeterminada, bueno, no pasa nada, otra semana será. Y estos momentos son importantes. Además, otra cosa que es súper evidente en la mayoría de familias, o bueno, en la mayoría de los casos, las horas de sueño. ¿De dónde sacamos el tiempo cuando el día no llega? Bueno, duermo menos.
1: Exacto. Sí, sí, es verdad.
0: Y es un daño.
1: Y ese es un error que hemos cometido y que cometemos mucho, ¿eh? Efectivamente, el dejar de dormir. Lo hace la gente joven, pero lo hace también la gente adulta cuando tiene responsabilidades. Y efectivamente, ¿cuánta gente, y lo sabemos en un programa que va a esta hora, pues hace muchas de las actividades que tienen que ver con el día siguiente ahora, de noche, después de haber terminado las tareas del día, estás preparando las del día siguiente y duermes poco? Es cierto.
0: Sí. También es verdad que una vez que ya llevamos mucho tiempo en la rueda, el sistema empieza a acostumbrarse y nuestros horarios también se ven modificados. Claro. Entonces, también es cierto que este momento en concreto es un horario en el que el mundo exterior frena un poco. Entonces, hay como más cabida para adelantar, organizar, hacer nuestras tareas.
1: Sí,
0: por eso suele aprovecharse este horario.
1: Es verdad. Bueno, estamos hablando hoy con Angélica Sánchez de la Sociedad de las Prisas, de qué hacer efectivamente pues cuando nos damos cuenta de que necesitamos parar, necesitamos frenar o sencillamente ralentizar un poco estas actividades. ¿Sirve de algo la cuestión esta del planteamiento de la vida lenta, el slow life, el slow eating y todas estas cosas? ¿Realmente esto es útil para empezar a hacer cambios? ¿Qué te parece?
0: A ver, es útil. Realmente sí que es útil. Y sinceramente, si pudiese introducirse tal y como está planteado, sería maravilloso.
1: Oh.
0: La cuestión, porque realmente hay ciertos aspectos que están muy basados en el momento presente, en tener una conciencia de lo que estamos haciendo.
1: Ajá.
0: Esta vida lenta, lo que busca o el objetivo último es el disfrutar cada momento, ya sea si estás trabajando, trabajar, si estás con tu familia, estar con tu familia. Porque realmente lo que ocurre en nuestro día a día es que estamos teniendo una conversación, estamos pensando en la siguiente tarea que haremos. Y eso nos pasa a todos realmente. Entonces, sí, hay ciertos aspectos que son muy beneficiosos. Lo que quizás considero que se hace más complicado es ajustarlo a la vida cotidiana.
1: Ajá.
0: No todo el mundo tiene media hora o una hora todos los días para comer con calma.
1: Es cierto.
0: Ni todo el mundo tiene una hora para al día para sus actividades agradables.
1: Claro. Claro.
0: O si lo tiene, pues probablemente estén X número de niños gritando de fondo. Entonces, adaptarlo a lo que es la vida real se complica un poco más, pero sí que considero que es importante, aunque quizás no tengamos ese periodo fijado de tiempo, sí intentar permanecer en el presente. Es decir, estoy jugando con mis hijos, sé que luego tengo que hacer una serie de tareas, pero las voy a hacer igual, por mucho que no esté pensando constantemente en ellas ahora. Y esto es algo que inicialmente resulta muy complicado, porque no estamos acostumbrados. Nos cuesta mucho frenar a nivel mental.
1: Oye, estaba pensando algo también, y ahora te preguntaré sobre la psicología y lo que puedo hacer también en esta línea, ¿no? Pero acabo de pensar algo en lo que no había pensado, que es lo que tiene cuando te pones a hablar con alguien y te da muchas ideas, ¿no? Y te inspira también para seguir reflexionando sobre el tema, y luego lo comentaremos con la audiencia. Claro, que por ejemplo, estaba pensando, ámbito laboral, ¿no? Una persona que esté quemada en el trabajo, con su burnout y con estas situaciones que son tan habituales, no sé si encontrará mucha mejoría yendo más despacio, porque al final, si realmente no estás satisfecho con el trabajo, lo de la velocidad será lo de menos, ¿no? ¿O realmente podemos, en algún aspecto, encontrar más satisfacción al parar un poco?
0: Como casi siempre.
1: Me acabo de hacer yo esta pregunta y la dejo en alto, pero, ¿sabes? No se me había ocurrido pensarlo. Pero sí que nos puede ayudar a frenar un poco.
0: Depende del motivo por el cual esté quemado del trabajo. Es decir, si por ejemplo yo tengo la opción de salir más temprano a cuenta de que mi velocidad es muy elevada y por lo tanto salir de ese sitio que me está generando un malestar, pues entiendo que obviamente intentemos acelerar lo máximo posible para salir de la situación desagradable.
1: Por ejemplo.
0: Sin embargo, en muchos puestos laborales en los cuales pues hay que cumplir cierto horario, depende de la tarea que se nos asigne. Normalmente en tareas monótonas no podemos parar un poco. Es decir, estamos constantemente haciendo algo, pero de fondo. Entonces, lo que acabamos creando es tiempo mental para el malestar, mientras que seguimos siendo relativamente productivos. Creo que el tema de parar con situaciones de estrés mantenido en el ámbito laboral es complejo, porque normalmente porque normalmente hay muchos factores que están en medio y ya la persona está con unos niveles de angustia bastante elevados. Entonces, cuando nos encontramos con un malestar muy notable, en ocasiones esa perspectiva de parar nos hace pensar en el malestar que sentimos y conectar con eso es doloroso y es angustiante.
1: Claro. Sobre todo si además no hay un plan B, no hay una alternativa, claro, porque a veces es que no queda otra. Entonces,
0: sí, es
1: claro,
0: que
1: estás con esa situación. Claro.
0: En la mayoría de casos en los que las personas se ven en esa situación, pues muchas, por desgracia, no tienen la opción de decir, no, mira, no puedo seguir manteniendo este estilo de vida y por diversas circunstancias tienen que llevarlo a cabo. Entonces, muchas veces intentamos ir más rápido mentalmente o llenarnos de cosas mentalmente para no sentir, no experimentar tanto el malestar.
1: Imagino que en las consultas de psicología actual, Angélica, y desde tu experiencia seguro que nos lo puedes comentar, hay muchas personas que efectivamente viven los efectos de la sociedad de la prisa, ¿no? Vosotros lo trabajáis con cierta frecuencia.
0: Sí, y es algo que vemos, bueno, es algo que veo tanto con niños como con adultos.
1: También con niños, ¿sí?
0: Sí, yo en Pose Salud trabajo con niños también y realmente es una generación que está totalmente absorta en el estímulo. Es decir, los niveles atencionales están viendo súper afectados, hay una constante búsqueda de estimulación. De hecho, podemos verlo hasta en películas infantiles. Es decir, hoy en día las películas infantiles están llenas de colores, de ruidos, de estímulos, sin una trama real establecida. Mientras que por la parte adulta, pues hay que hacer frente a lo que hablábamos antes. Hay que hacer frente al trabajo, hay que hacer frente a la casa, hay que hacer frente a las necesidades personales. Hay que tener tiempo para los vínculos sociales y compaginarlo todo en un mismo día a veces es abrumador. Genera mucho malestar y también mucha sensación de culpa por no sentir que no se puede llegar a todo.
1: Ya. Bueno, y desde ahí, entonces, evidentemente, ¿cómo se trabaja esto? Es decir, vuestra función sería entonces reorientar a la persona o bien para que pare un poco o bien para que... Claro, ¿cuál es el enfoque? ¿Qué se le dice?
0: Normalmente cuando no hay un motivo de consulta de voy muy deprisa o estoy agobiado, normalmente son situaciones que están muy mezcladas con otras circunstancias.
1: Ajá.
0: Y lo que se busca es intentar definir aquellos puntos en los que quizás no son tan prioritarios, es decir, establecer una jerarquía de actividades necesarias y aquellas que digamos que por un tiempo se puede prescindir para meter pequeños espacios en los que se pueda bajar ese nivel de aceleración. Es complicado, es muy complicado.
1: Aparte se me está ocurriendo que sería además complicado dar pues una serie de, a lo mejor, ideas generales, porque entiendo que cada caso será súper particular, ¿no? Porque, claro, dependerá de muchas circunstancias. Cada persona tenemos nuestras circunstancias y será complicado. Algunos necesitaremos parar de una forma, otras personas necesitarán parar de otra, claro. No, no se puede decir, oye, pues habría que hacer esto, esto, esto, esto. Serían ideas muy generales, pero esto será también muy individual, ¿no?
0: Sí, porque está totalmente determinado por las características tanto de la persona como de su circunstancia. Es decir, para algunas personas, por ejemplo, media hora de gimnasio es parar y están en movimiento y en exceso de movimiento. Para otras personas necesitan media hora de naturaleza, quizás otros necesitan media hora de silencio. Es decir, en función de lo que presente cada individuo y lo que pueda acceder cada individuo, no todos estamos en la misma circunstancia, se plantean algunas estrategias u otras de cara a proporcionar esos espacios más estructurales. Luego, de cara a la intervención psicológica, pues hay que abordar obviamente el origen del malestar, la necesidad de cumplir ciertas expectativas, un enfoque orientado a la solución de problemas. Hay muchos aspectos que están manteniendo esa velocidad.
1: Ya. Me imagino que los chicos y chicas actuales, los adolescentes, que están acostumbrados a ir rapidísimo, lo tendrán también difícil, ¿no? Porque hemos hablado de niños, de adultos, pero ¿y la adolescencia? La gente joven hiperconectada andan a tope, ¿no? Sin parar.
0: Sí, pero no se dan tanta cuenta. Es decir,
1: no se dan cuenta.
0: No tanto, porque los niños, por ejemplo, se dan cuenta en el aspecto de cuando se quedan sin estímulos, digamos, pues de repente por algún motivo no pudieron tener acceso a pantallas, que es lo que más se encuentra, y claro, ahí lo notan, y también por diversos temas atencionales, pues ese impacto se ve reflejado, también se ve reflejado en el ámbito académico. Sin embargo, los adolescentes, al tener un poco más de libertad, es como que ya están en esa dinámica y no se dan cuenta de que eso pues les pasa factura o que están siempre pensando en algo, porque ya es el ritmo que tienen de base. También es verdad que están en una velocidad normalmente de cosas que les suele llamar la atención a ellos. No es lo mismo la posición del adulto que está en una velocidad de cosas un poco más por imposición.
1: Efectivamente. Lo que pasa es que es verdad que vivimos en la época angélica del escuchar los audios al doble de velocidad. O sea, nos estamos volviendo locos. Incluso hay gente que ya está viendo vídeos o películas a más velocidad. Sí. Claro, y esto al final mentalmente no puede funcionar bien.
0: No, a ver, orgánicamente realmente el sistema se ve sobrecargado. Es muchísima información, es muchísima liberación de neurotransmisores. Luego, a la hora de inhibirlos, también cuesta mucho. De hecho, una cosa que también está estrechamente relacionada es el incremento de ansiolíticos a la población, esta necesidad de ir rápido, luego también cuesta mucho que podamos frenar. No somos máquinas que damos a un botón y de repente son las 10 de la noche, es hora de dormir y está todo tranquilo. No, esto está de fondo.
1: Sí.
0: Entonces, sí que orgánicamente está produciendo bastantes desajustes a nivel cerebral y a nivel del sistema nervioso.
1: En cualquier caso, si efectivamente ese malestar empieza a convertirse en algo que notemos que está impactando en nuestra vida, hay que buscar cómo parar y hay que buscar ayuda profesional, ¿verdad, Angélica?
0: Sí, sobre todo creo que hay que buscar ayuda profesional por lo que decía, porque muchas veces cuando estamos acostumbrados a vivir en esa dinámica, conectar con quién realmente somos, lo que queremos, en qué situación nos encontramos y lo que sentimos es duro, es abrumador. Porque nuestra atención está puesta casi siempre en fuera y en lo que tengo que hacer. Y mirar hacia adentro a veces es como mirar un poco un abismo. Entonces, sí que es conveniente contar con ayuda profesional siempre y cuando esa velocidad nos esté generando malestar. Es decir, mientras sea desadaptativa, por decirlo de alguna forma.
1: Bien. Bueno, hoy vamos a preguntar a la audiencia a qué velocidad va y de qué forma pues va frenando. Pero es evidente que concluimos con esto, Angélica, que adoptar una forma más pausada de entender la vida nos va a reportar beneficios, ¿no? Deberíamos todos, todas, pensar en parar un poco, en frenar un poco y en no acelerar tanto, ¿no?
0: Sí, y más que nada en vivir lo que estamos viviendo en este momento, en estar en el presente. Creo que un buen comienzo es poder estar en el momento presente.
1: Pues en el presente estamos hablando con la psicóloga sanitaria con enfoque integrador, especializada en neurodesarrollo y trauma relacional, Angélica Sánchez, que nos ha acompañado en una nueva edición de este espacio titulado Lo que hay detrás. Seguimos aprendiendo con ella y seguimos preguntándonos cómo estar mejor y cómo aprender también a estar mejor y a buscar, efectivamente, cuando lo necesitemos, esa ayuda profesional. Angélica, muchas gracias por estar con nosotros una vez más aquí en Radio Voz. Pasa buena noche y volvamos a encontrarnos en el próximo espacio. Un beso grande.
0: Muchísimas gracias. Buenas noches.
1: Buenas noches. Un beso.
0: Chao.

0: Nos dice Gema, envía en este caso la noche con Esther @radiovoz.es. Yo doy clases de mindfulness y a mis alumnos y alumnas les hablo mucho de esto de vivir en el presente y en la calma. Muy buen tema el de hoy, nos dice. Pues la verdad es que es un tema muy, muy interesante. Estamos en Radio Voz. Sigamos. Buenas noches.
1: Hola, buenas noches, Cristian. Desde Orense.
0: ¿Qué tal,
1: bueno,
0: Cristian?
1: Bien, bien. He oído la tertulia. He hablado mucho, quizá he acaparado demasiado la conversación, pero hacía tiempo que no
0: para
1: iba.
0: Para nada, para nada.
1: He comprado muchos libros, excesivamente compro en proporción o en progresión exponencial, y leo en proporción o progresión aritmética, y esto es un drama terrible. He escrito mucho, porque bueno, yo digamos que sobre la velocidad soy veloz en un sentido... Y como que tengo una pésima salud física, que en cualquier momento me puedo morir, pues quiero hacer materia, que tengo escritos publicados 10 libros, escritos 13, y ya voy por el decimocuarto. Y quiero, y claro, siempre mi vida suele ser estar una hora pensando, o media hora, estirado en mi cama o en el sofá, pensando que voy a escribirlo. Corregirlo, después irme otra vez a pensar, al rincón de pensar, volver a escribir, y así me paso trabajando horas y horas y horas y horas. Y bueno, y hoy he escrito un pequeño texto, siempre vosotros me dais como una pauta para tener unos temas de conversación, y he escrito un pequeño texto que lo he meditado bien, sin prisa pero sin pausa, pues referido a este tema tan apasionante de la lentitud, de la velocidad, de los ritmos vitales.
0: De la sociedad, de la prisa, de por qué corremos tanto y esas cosas.
1: Esta prisa, este apresuramiento, esta aceleración. Pues bueno, lo vemos de esto. Digo, dice así. La velocidad con la que hoy se vive y se exige producir, un turbocapitalismo cruel, ha destruido el concepto clásico del otium, el ocio creador, y ha corrompido en gran medida la universidad. Hoy los estudiantes ya no leen, escanean, o bien leen en diagonal, surfean, picotean el texto en pizzicatos, buscan el rendimiento inmediato, el dato rápido en la pantalla, la digestión intelectual instantánea, pero el conocimiento verdadero y la maduración del espíritu son, por definición y necesariamente, procesos muy lentos, no pocas veces penosos. La contemplación requiere un tiempo demorado. Al acelerar la educación y someterla a las leyes de la velocidad supersónica del mercado, no estamos formando ciudadanos más sabios, sino semianalfabetos altamente tecnificados. Hemos olvidado que para entender y analizar un gran poema o una gran idea hace falta una cantidad enorme de tiempo. Frente a esta masa gregaria que devora al instante corriendo hacia ninguna parte, es necesario reivindicar el derecho a la lentitud, que es, piénsese bien, el derecho, el mismo derecho magno al placer y a la belleza. El verdadero aristócrata del espíritu es hoy quien se atreve a ir despacio, el que saborea una conversación sin mirar el reloj, el que pasea por el mero gusto de mirar, el que convierte la vida en un arte lentamente aggiornato. La velocidad democratizó el transporte, pero vulgarizó la existencia. Hemos sustituido la intensidad de la experiencia por la acumulación de la prisa. La prisa de nuestra época actúa como una lija que borra el relieve del pasado y de la memoria. Vivimos en la tiranía del presente absoluto, donde lo que ocurrió ayer ya es viejo y lo que pasará mañana ya nos aburre. Frente a este vértigo iconoclasta, defender la lentitud es un acto de resistencia cultural. El arte, la poesía, la historia exigen una mirada demorada, una atención sostenida que se niegue a ser devorada por un consumo rápido. Ir despacio nos permite percibir las grietas del mundo, dialogar con los muertos a través de sus textos y construir una identidad que no sea un producto de usar y tirar. La prisa deshumaniza porque nos quita la perspectiva del tiempo histórico. Y ahora ya, último párrafo. Vivimos bajo la superstición de la novedad y la urgencia. Todo ha de ser inmediato, evaluable, rápido. En mi oficio, la escritura, si vas deprisa, hierras. Si buscas el atajo, destruyes el texto. Y sospecho que con la vida ocurre exactamente lo mismo. Esta manía moderna de querer opinar de todo al segundo, de publicar sin madurar, de viajar sin enterarse, solo produce ruido. El rigor, el verdadero rigor intelectual y vital, requiere una lentitud meticulosa, un respeto casi sagrado por los plazos naturales de las cosas. Quien corre demasiado por la vida llega antes a la meta, sí, pero llega con las manos vacías y los ojos ciegos. La lentitud no es inacción, es la máxima concentración del ser, la única forma de habitar el tiempo en lugar de ser arrastrado por él. Pues este ha sido mi pequeño texto. Me ha quedado bien, me ha gustado como ha quedado, hay que corregirlo. Hay que corregirlo. Siempre yo, como ves, estoy inseguro y busco la validación. Siempre te digo qué te ha parecido.
0: Bueno. La verdad es que resultaría extraño decir me ha parecido mal, porque no hay motivos para que nos parezca mal.
1: Bueno.
0: Claro, cuando una persona se preocupa, de hecho, no de buscar la validación, sino de hacer algo, ¿verdad?, mínimamente presentable en público, nos entendemos, ¿eh? No. Ya es algo positivo, ya es algo bueno. Mira, hay gente en estos momentos
1: que
0: en los que vivimos...
1: No es radiofónico esto. La bueno, radiofónica, hay que tener... El lenguaje espontáneo, cada...
0: Depende de cómo se lea y depende de cómo se plantee el tema de la lectura, depende. Mira. Esto es muy opinable también, claro. Depende de lo que se lea, depende de cómo se lea. Y además en épocas como esta, en las que, no precisamente por la prisa, estamos todos sometidos a extraordinarios ejemplos de mediocridad y de poco esfuerzo, pues se agradece cuando alguien se toma la molestia de hacer algo.
1: Bueno,
0: se agradece.
1: Al final van a parar a mis libros. Pues No lo hago, tiene un propósito utilitario.
0: Mira, además, no es obligatorio, de hecho, que guste a todo el mundo. La cuestión, y ya me estás entendiendo, ¿no? Es hacer un trabajo decente, es hacer algo decente, es decir, a lo que hemos dedicado un rato. Y a partir de ahí, tú ya sabes, también vivimos en el mundo de la crueldad, ¿sabes? La gente juzga con muchísima crueldad lo que hacen los demás. Con lo cual, hay que hacer caso hasta cierto punto, ¿sabes?
1: Ya, pero si tuviera facilidad de palabra... fuera un Seneca, tuviera una... Yo antes, cuando no estaba medicado y cuando era más joven, tenía una chispa mental extraordinaria, una agilidad mental extraordinaria. Y mi tempo era un tempo veloz. Mi tempo mental y de movimiento era veloz.
0: ¿Sabes qué ocurre?
1: Y ahora me he amortiguado, me he apaciguado.
0: Bueno, pero eso no tiene por qué ser necesariamente malo. ¿Sabes una cosa? Hay algo... Mira, no había pensado en esto, pero ahora cuando dices eso se me ocurre otra idea también. Y vamos con otra llamada. En realidad... no estamos compitiendo con nadie. Muchas veces esto de correr para aquí, para allá y todo esto, daría la sensación de que estamos compitiendo, ¿no? Y a veces la competición es con nosotros mismos. Y es una competición muy injusta, ¿no? No es necesario que compitamos. Yo voy más rápido, tú vas más lento, yo hablo mejor, tú hablas peor, este es más ágil, este es más chisposo, este no... No tenemos por qué estarnos comparando continuamente. Lo que tenemos es, supongo, que con las herramientas en las que disponemos, hacer un trabajo decente. Ya está.
1: Eso es madurez, lo que me has dicho.
0: Y luego hablamos.
1: Pues
0: no, porque es que, ¿sabes qué ocurre? Si nos comparamos con los demás todo el tiempo, en general siempre perdemos.
1: Sin
0: ¿de acuerdo?
1: Alguna,
0: y es tremendamente frustrante. Claro, aquellos que no sabemos dibujar, no podemos estarnos comparando con la gente que dibuja y que pinta muy bien. Entonces, compárate contigo mismo, contigo misma, pero desde la perspectiva del cariño. ¿Qué puedo hacer con lo que tengo? Estoy en proceso de perpetua mejora. Funciona así. Y adelante.
1: Muy bien.
0: ¿No?
1: Venga, ¿no? Pues muchas gracias.
0: Claro que sí. Y que os conste, sonáis mucho mejor de lo que creéis, sinceramente.
1: Ya, no sé. Bueno.
0: Pues a mí lo de la autocrítica gracias. Me gusta, está muy bien, pero hay que ser autocríticos con cariño, con amor.
1: Vale.
0: ¿Mm?
1: Vale,
0: y así siempre mucho mejor.
1: Venga.
0: Gracias. Venga, seguimos charlando, Cristian. Pasa buena noche, gracias.
1: Buenas noches,
0: un saludillo, buena noche. Hasta luego.
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0: Buenas noches.
3: Hola, buenas noches. Soy Marga, en Coruña.
0: ¿Qué tal, Marga?
3: Bien.
0: ¿Cómo estás?
3: Con la garganta un poco tocada, así que estoy en
0: posible?
3: El jardín.
0: Ya.
3: Es matemático, así que cae la tarde y empieza,
0: sí.
3: No sabes, así la humedad,
0: el fresquete.
3: Además pasa un
0: sí.
3: Río.
0: Sí, Se nota. Ha bajado la temperatura así de repente después de estos días de calor,
3: claro.
0: Y esto no hay quien lo entienda. Es verdad, así estamos.
3: Bueno, pues a mí me encanta la vida slow, la vida
0: ¿sí?
3: Plácida. Sí, porque ya corrí tanto toda mi vida. Lo pasé tan mal.
0: Sí.
3: Que, bueno, que incluso enfermé, ya lo he comentado alguna vez. Y era porque me parecía que era Superwoman y que podía hacerlo todo.
0: Ya.
3: Entonces estaba desquiciada. Un día metí el transistor en la nevera. Otro día me fui a Viena y me llevaba el mando de la televisión en vez del teléfono.
0: Fíjate.
3: Es decir, era todo un disparate. Y estaba acostumbrada a trabajar con unos picos altísimos de adrenalina, de estrés. Y eso me quemaba hasta que me quemó. Y bueno, ahora soy muchísimo más feliz. No tengo agenda, no me planteo grandes retos. Si lo hago, lo hago, si no lo hago, no lo hago. Me encantan esas tardes que a veces paso sin hacer nada, nada, pensando. Y digo, qué maravilla de tarde, qué bien he estado. Es decir, el cerebro necesita resetearse. Y sobre todo, si eres una persona creativa, para crear hace falta resetearse, hace falta estar en silencio, hace falta ver discurrir el tiempo, aburrirse incluso. Yo nunca me aburro, pero bueno, hace falta.
0: Sí.
3: Porque si no, no te surgen las ideas. Y es muy importante. Yo, por ejemplo, admiro a Cristian, su capacidad de síntesis, manejando tantos datos, porque no es fácil escoger, entre tanta información y sintetizarla en un ratito y soltar un texto cortito, es muy difícil. Eso es muy difícil y tiene un gran mérito, así que no se menosprecie, que no, que lo hace muy bien y desde luego tiene muchísimo mérito. Y bueno, yo desde luego defiendo la vida tranquila. Creo que el tiempo se disfruta más, que pasa más lentamente. Sobre todo en la ciudad, pues el escapar un poco de la vorágine, ¿no? Y de las aglomeraciones y de quemarte, porque al final te quemas tú solo. No es que te queme la gente, es que te quemas tú solo. Cuando tienes esa ansia por ir a un sitio, a otro, yo tengo llegado a casa y tirarme encima de la cama para cambiarme de ropa y aparecer así al día siguiente. Es decir, era un estrés bestial. Ya el trabajo era estresantísimo y todo era estresantísimo. Y bueno, lo pasé tan mal que ahora disfruto tanto de todo lo contrario que a veces me dice mi hija, mamá, ¿pero qué hiciste? Y digo, nada. Me dice, pero nada, le digo, nada. Me dice, pero estás bien, y le digo, perfectamente. Estoy pensando. Yo no sé si a ella le sorprende o no. Yo creo que sí, que le sorprende, pero bueno, ya se va acostumbrando. Porque ya es todo lo contrario. Ella pues queda con un grupo, con otro grupo, y a mí me habla de unos, de otros, y yo ya me mareo y digo yo, pero bueno, ¿y de dónde sacaste esta que es actriz argentina? Digo yo, yo me maravilla, le digo yo, bueno, le digo, tienes una capacidad increíble, porque ella es muy abierta, yo también, pero yo soy más introspectiva. Es decir, no me vuelco tanto, quizá por la edad. Entonces, No, valoro mucho mi espacio, mis silencios, mi paz, mi tranquilidad. Eso lo valoro sobre todo. Uh-huh.
0: Entonces, bueno, y hay épocas también, a lo mejor, Marga, con diferentes prioridades, ¿no? No siempre tenemos las mismas prioridades. Y cuando se puede escoger, pues también, en ese sentido, uno podrá, o una, pues parar y decir, bueno, pues lo prioritario ahora es esto, por ejemplo. Sí, puede ser el bienestar, ejemplo, puede ser la calma, puede ser el dormir, etcétera, ¿no?
3: Sí, sí. Bueno, yo dormir es, para mí es fundamental. Yo todas las semanas voy al cine. Uh-huh. Veo películas de arte y ensayo cuando hay, las selecciono, si no voy a la cartelera convencional, miro todo lo que son exposiciones de arte porque me interesa, es decir, trato también de mantener mi, voy a la biblioteca, de mantener mi mente activa, ¿no? Pero con calma, no quiero que me aturrullen. Entonces, bueno, y hago de la compra un placer, en el sentido que no me gusta hacer la compra, porque no me gusta. No, pero la selecciono. Entonces digo, bueno, pues hoy, posiblemente mañana haya pescado, voy a ver cómo están las sardinitas. Entonces me voy a ver las sardinitas. Si me gustan y están, empiezan ya a estar más gorditas, con panza y tal, pues ya me llevo unas cuantas. Me dicen mis vecinas, ¿pero ibas a hacer las sardinas en casa? Y digo, por supuesto. Digo, no me huele nada. Y dice, ¿pero cómo haces? Le digo yo, en el horno, con papel de horno. Digo, sin ningún problema, y si no, en el microondas. Digo, yo no me voy a privar de comer sardinas.
0: Claro.
3: Y pongo un vaso con vinagre caliente al lado y ya no huele.
0: Ya.
3: Y bueno, las preparo de muchas maneras, ¿eh? No te creas que solo las como al modo clásico. Las pongo con jamón, las pongo abiertas con pimiento. Me encantan, me rechiflan. Me parece un pescado humilde, sanísimo. Y entonces gozo de eso, de confeccionar un menú pues que sea barato, bueno y sano. Eso para mí es un reto, ¿no? Porque no por gastar más vas a comer mejor. Eso es una equivocación. Hay que comprar todos los productos de temporada. Compro siempre envasado, que ahora voy a explicar por qué, porque no me gusta que esté todo el mundo tocando la fruta.
0: Ya.
3: Entonces, prefiero llevarlo envasado, digo, está menos manipulado. A pesar de que lo lavo con esmero y tal, pero bueno. Y me inclino siempre por todo lo de temporada. Entonces, confecciono unos menús muy sencillos, muy simples, que me sientan bien, no como antes, que me sentaba todo mal, porque es que yo creo que hasta el agua me sentaba mal. Porque era el estrés. Entonces, ahora disfruto de esos pequeños actos que me encantan, de comer despacio. Bueno, comer despacio, siempre he comido despacio. Es más, si tenía que comer deprisa, prefería no comer.
0: Ya, ya.
3: Pero yo creo que la vida tranquila tiene mucho más atractivo que la vida... Yo corría de un lado para otro. Y un día, pues, me salió una especie de... un tumor, un vello nodular, les llaman, en la rodilla.
0: Sí,
3: sí. Y tuvieron que operar. Entonces tuve que andar con una muleta, 2 meses con la muleta.
0: Ya, claro.
3: Y me decía la gente... ¡Ay, Mara, qué pena! Tú que siempre vas corriendo. Y le dije yo, sí, pues ahora hay que parar. Y te tienes que acostumbrar, no te queda otra. Entonces, bueno, todos estos hándicaps que vas teniendo, al final te hacen reflexionar. Te hacen reflexionar, como cuando vas... pensando emocionalmente en cosas pues que te están pasando, pues a lo mejor que tienes un padre o una madre enfermos o cualquier cosa, pues tienes más accidentes de tráfico. No porque tú golpees a otros coches, pero es que no escapas. No tienes agilidad mental, porque tu mente va ocupada en tus emociones. No sé si me explico. Entonces eres un peligro. Eres un peligro. Y por eso digo que hay que centrarse en lo que uno está haciendo y dejar que esa costumbre tan femenina, que es de hacer 1000 cosas al mismo tiempo. Porque al final todo va mal. Porque eso de mucho y bien, pues no.
0: No. Pues no suele ser, no suele ser. Y cada uno y cada una tiene que ir buscando también su esquema para que le vaya bien y buscar la velocidad a la que todo funcione, ¿verdad? Y su ritmo. Y su ritmo.
3: Claro. Entonces yo le encuentro muchísimas ventajas a la vida slow.
0: Ajá.
3: Y a la comida y todo. Me parece que es disfrutar doblemente de la vida. Y que está al alcance de cualquiera. Hombre,
0: adelante.
3: El que tiene que trabajar mucho para llevar el alimento a casa, pues estas recomendaciones no se les pueden dar.
0: Claro.
3: Porque solo con hacer números y pensar en la cesta de la compra y en alimentar a su familia y tal, pues... ¿Me entiendes? Esto es un... En cierto modo es un lujo.
0: Vamos a hablar de lo que podemos incorporar de ese lujo y qué podemos aportar de la vida slow precisamente a nuestro día a día y ver si podemos efectivamente parar un poco, a ver qué descubrimos. Marga, gracias por estar con nosotros y por contarnos esto. Pasa buena noche. Gracias.
3: Venga, buenas noches.
0: Muy buena noche, Graciñas. Hasta luego igualmente. Hasta luego, Guiño. ¿Cuál es tu experiencia? Estamos en Radio Voz. Cuéntanos. Buenas noches.
4: Hola.
0: Hola.
4: Soy Teresa de Coruña.
0: ¿Cómo estás, Teresa? ¿Qué tal?
4: Con la lengua fuera.
0: ¿Sí?
4: Bueno.
0: ¿Pero por el calor o por la prisa?
4: Por el calor.
0: Por el calor.
4: Bueno, hoy no estuve aquí, pero el sitio que estuve, es que quemaba.
0: Vaya.
4: Bueno, yo...
0: Cuéntanos.
4: A mí me gusta, este tema me gusta mucho, pero yo creo que las mujeres en general no pudimos disfrutar y a veces incluso... se sigue haciendo de no poder disfrutar de esto. A mí me gusta todo lo de la cámara lenta. O sea, ¿qué pasa? Que no da tiempo a cantidad de cosas y que la gente en general no le gusta porque se desespera. Cuando uno es lento, pues se desespera. Pero claro, las mujeres tampoco... Quiero decir, no se puede tener, no se puede hacer a cámara lenta todo lo que hay que solucionar en la vida o intentar solucionarlo de alguna manera, que si tal, que si la familia, que si esto, que si las amistades, que si no sé cuánto, los trabajos. O sea, la vida tal como está, digamos que está diseñada o estuvo diseñada y sigue estando para las mujeres de otra manera, de cámara lenta nada, a 200 por hora, si fuéramos un coche, digamos. Y entonces yo creo que eso, el problemón más grande es que acaba pasando factura, tanto física como psicológica, creo.
0: Sí.
4: Y pasa facturas física, bueno, esas facturas que pasa físicas, psicológicas, a lo mejor pues aún son solucionables, pero las facturas que pasa físicas son irrecuperables. Llegado un momento.
0: ¿Crees que sí? ¿Que serían irrecuperables? Sí.
4: Bueno, yo la prueba la tengo en mí. Sí. Y quedan para toda la vida. Vaya. De alguna manera repercuten en la salud y a lo mejor se acaban reflejando después de muchos años que no nos enteramos y repercuten ese agotamiento, digamos. Yo pienso eso, de que porque además no da tiempo a las cosas y entonces se quiere hacer 5 cuando daría tiempo a hacer 1 o 2 nada más. Y eso es un sobreesfuerzo, es un sobreesfuerzo diario. Y yo ya digo, el ejemplo lo tengo en mí y son cosas que quedan luego para toda la vida. Y hay gente que, claro, que no se da cuenta tampoco y pasa facturas tremendas a nivel de enfermedades y cosas, yo creo. Bueno, yo estoy convencida de eso, ¿eh? Y yo creo que hay que tomar un respiro, que sí hay que hacer un montón de cosas porque no queda más remedio que trabajar para tirar para adelante,
0: sí.
4: Cuidar, etcétera, etcétera. Pero hay que intentar también que se implique toda la gente que se tiene que implicar. Uh-huh. Y no intentar solucionar, pues, en plan, yo soy, en plan, el jabato y el capitán trueno. No puede ser. O sea, porque sostenían más gente. Pero no, o sea, no se puede. Y después, por otra parte, uh-huh. Bueno, a mí me encanta. A lo mejor también es un problema, lo de cámara lenta. También sí. Es un problema. Porque a la gente en general, ya digo, yo tengo la impresión de que no les gusta.
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1: De que le gusta esto ahora ya. Y en ese tal, ¿no? Y claro, no puede ser, porque no se da abasto a todo.
2: Ya.
1: Es lo que pienso, sobre todo.
2: También ocurre una cosa, que es como todo. A lo mejor tenemos, Teresa, que reivindicar el derecho a ir a nuestro ritmo, ¿no? A nuestra velocidad. Claro, una cosa es que yo me comprometa a hacer algo, por ejemplo, ¿no? Que yo me comprometa, pues, por ejemplo, en el tema laboral, pues a cumplir, claro, con una serie de cometidos que, bueno, forman parte del acuerdo que tengo, ¿no? Con respecto al trabajo que realizo. Pero si abrimos un poco más el foco, y en general, también es verdad que puedo decidir a qué velocidad ir y puedo decidir, ¿no?, qué priorizar o no. Y además tendré que entender que no todos vamos a la misma velocidad. Yo recuerdo una persona a la que conozco que me decía que, bueno, y además me lo dijo así, abiertamente, plof, en un ámbito muy concreto. Me decía, claro, Esther, es que tú vas muy rápido, vas demasiado rápido para todo. Y yo le decía, ya, lo que pasa es que para mí, si ese es el enfoque, tú vas demasiado lento. Claro, tendríamos que preguntarnos cuál es el ritmo, comillas, normal, ¿no? Porque si dices voy rápido, es comparándome con quién, o comparando con cuál sería la velocidad de crucero, ¿no? O cuál sería la velocidad. Cada uno tenemos la nuestra. Entonces, claro, si empezamos a decir tú vas muy rápido, tú vas muy lento, tú vas muy lento, claro, tenemos que aprender a entender y a que no nos moleste que los demás tienen otra velocidad.
1: Pero vamos a ver, a mí la gente que es rápida es rápida y la gente que es lenta, pero lo que no se puede hacer, por ejemplo, es 10 cosas en el momento que daría tiempo a hacer una cosa, por claro, muy rápido que se sea.
2: Eso es.
1: Y yeah, luego que a veces, yo no estoy diciendo que la rapidez sea mala, es buena, pero lo que no puede hacer es, sobre todo las mujeres, dividirse en 100 cachos para solucionar. No. Y lo de los trabajos, igual. Los trabajos igual. Entonces, no se puede. Vamos a ver. Yo creo que no se puede rendir al 100% y ser buenísimo en todas las cuestiones, tanto de trabajos como etcétera, etcétera. No, porque hay, o sea, hay otra serie de gente, la mayoría del género masculino, que no tienen que tener ese desgañite como las mujeres. Ese desgañite de dentro, fuera, arriba, abajo, familia, etcétera. Quiero decir, no. Amigos, no se puede. No se puede y ya digo, yo por experiencia es lo que me ha pasado a mí. ¿Y qué pasa? Pues también la salud. Cada persona es un mundo. Y todo se refleja, todo lo que tenemos lo tenemos, se manda desde la cabecita, sí, digamos, ¿no? Es la que dirige. Entonces, claro, unos son unos excelentes deportistas, otros son, pero el cerebro lo tenemos distinto, cada uno, y de ahí sale todo. Y entonces, claro, quiero decir, es desgañitarse y estar con la lengua fuera. Yo digo lo, o sea, lo que yo observé y lo que viví. Y bueno, ya digo, viva la rapidez, pero bueno, como la lentitud no hay. O sea, poder respirar, poder ir a un montón de sitios, si a uno le gusta leer, si a uno le gusta dibujar, si a uno le gusta, pues yo qué sé, toda la serie de cosas. Porque no da tiempo a nada. Entonces llega un momento. Yo recuerdo, por ejemplo, que yo ponía muchas canciones de Serrat.
2: Sí.
1: Cuando uno cambia de vida, eso todo, esas aficiones y demás, quedan a un lado, porque no hay tiempo, no hay tiempo. O sea, no da tiempo real. ¿Qué pasa? Pues también depende de a quién se tenga que atender, a quién se tenga que... de un montón de cosas. Y sobre todo, el hacerse responsable de alguna manera. Ay, bueno, pues esta persona se va a coger y va a intentar solucionar y tal y cual. No. A veces también hay que saber decir no. Y eso también es una cosa importante. Y yo realmente, pues, no sé, porque unas veces por pena, otras veces por tal, pues ese no es fundamental también.
2: Pues hoy vamos a hablar de esos síes, de esos noes y de cómo parar, de qué hacer para parar también y para intentar circular a la velocidad que nos resulte saludable.
1: Claro, claro.
2: Esta es la idea.
1: Bueno, pues entonces nada, a ver la gente lo que opina y que nos dé muestras de a ver cómo podemos seguir para adelante.
2: Pues de esto queremos hablar. Gracias por estar con nosotros, Teresa. Pasa buena noche.
1: Hasta mañana.
2: Un saludinho, hasta mañana. Gracias, buena noche. Hasta luego. Bueno, porque hoy hablamos de la sociedad de la prisa, de qué hacer para parar, de qué hacer para intentar llevar una velocidad que nos resulte saludable.

0: de muestras de a ver cómo podemos seguir para adelante.
1: Pues de esto queremos hablar. Gracias por estar con nosotros, Teresa. Pasa buena noche.
0: Hasta mañana.
1: Un saludinho. Hasta mañana. Gracias. Buena noche. Hasta luego. Bueno, porque hoy hablamos de la sociedad de la prisa, de qué hacer para parar, de qué hacer para intentar llevar una velocidad que nos resulte saludable, qué hacer efectivamente pues para no acabar perdiendo la salud por aquello de ir demasiado deprisa. Nos preguntamos qué hacer para intentar incorporar esas pausas, esos momentos, para frenar un poco también, aunque a veces nos sintamos obligados a ir rápido, ¿no? Bueno, hablamos de eso que se ha dado en llamar el movimiento de la vida lenta, de la comida lenta, del intentar ir más lento. Hay quienes creen que ahora mismo estar presente, estar tranquilo, ir un poco más despacio, es antisistema, porque claro, el sistema nos obligaría a ir muy rápido. Nos dice Rosa en Facebook, una vida sin prisas y disfrutada plenamente quiere decir que dispones de un bienestar físico, económico y mental alejado de toda incertidumbre. Bueno, se preguntaba un titular de La Vanguardia, ¿por qué una vida sin prisas nos hace más felices? Claro, cuando tenemos prisa, en general, no estamos disfrutando del proceso, ¿no? Cuando tenemos que ir muy apurados. Bueno, entiende Alexis Racionero que ir despacio cambia la percepción de nuestro mundo. Entrenar la mente y el cuerpo para que baje de intensidad no es una quimera. Cita de nuevo a Carlo Honoré con su elogio de la lentitud, por cierto, escrito en el año 2004, que vino a crear un movimiento mundial que desafiaba el culto a la velocidad y el culto a la prisa. Decía Carlo Honoré que el turbocapitalismo ofrece un billete de ida hacia la extenuación para el planeta y para quienes lo habitamos. Ir con calma nos hace más eficientes, precisos, equilibrados y conscientes, aunque en general seguimos yendo muy rápido. Estamos en Radio Voz, hablemos. Buenas noches.
2: Otra vez, Cristian.
1: Muy buenas. Adelante, Cristian. Te escuchamos, pues. Venga, hablemos.
2: Primero de todo, un abrazo muy afectuoso a Marga por el elogio tan desmesurado que me ha hecho. Elogio terriblemente desmesurado. Y bueno, yendo al tema, recuerdo dos anécdotas.
1: Venga.
2: Una es que estaba en Barcelona, pasaba por un colegio y había una mamá que llevaba un niño de unos 6 o 7 años y lo tironeaba mientras caminaba con el cogido de la mano. Uh-huh. Es decir, iba a una velocidad excesiva. No se acompasaba su velocidad rapidísima con las piernas o la velocidad de su hijo. Y dependeré porque he puesto este ejemplo. También recuerdo una vez que salía de casa en Manresa y el vecino salía con un sándwich y lo empezó a devorar en el ascensor. Y el mismo Carlos Noré explica en su libro Elogio de la Lentitud, lo explica al principio del libro, que acortaba, se dio cuenta de la importancia de ser lento, porque acortaba los cuentos que le explicaba a su hijo cada noche. Y esto, la chica, la señora, la mamá con su hijo, el del sándwich, el cuento, son cosas que se deben hacer lentas. Porque también habla Carlos Honoré en su libro Elogio de la Lentitud de un concepto esencial, el tempo justo. ¿Y qué significa el tempo justo? Lo que he hablado un poco con la señora Teresa.
1: Sí.
2: No significa hacerlo todo necesariamente lento. Hacerlo todo a la velocidad adecuada. Es decir, hay cosas que se deben hacer rápido. Tú no puedes estar en los 100 metros lisos en unas olimpiadas y ir lento. Hay cosas que deben hacer lentas.
1: Ya.
2: Y hay cosas que deben hacer lentas. Contarle un cuento al hijo o a la hija por las noches requiere morosidad, demora. Es una cosa que requiere lentitud. Una cocina, una comida no se puede engullir en 5 minutos.
1: Sí.
2: Masticar. Se comer requiere lentitud. Hay la vida familiar, una tertulia, conocer un paisaje, conocer un libro requiere lentitud. Hay cosas en el trabajo que requieren un poco de pausa. Pues eso, cada cosa tiene su velocidad y nosotros vivimos uniformemente acelerados, diría un físico. Vivimos plenamente acelerados. Todo lo hacemos a más velocidad de la velocidad

0: adecuada o justa, dice de tiempo justo o justa, uh-huh, para aquella tarea a la cual deberíamos, la cual estamos a hacer. Y cuando uno se acostumbra a la lentitud, que permite a los que la contemplación, esto es muy importante, porque con la prisa no puedes gozar del ocio ni de la contemplación, eso te vigoriza. Cuando tú haces cosas que requieren un ritmo lento, porque la naturaleza de las cosas es que las hagas así, eso te vigoriza, eso te hace sentir mejor, te da energía, te sientes mejor. ¿Por qué? Porque uno no puede leer Guerra y Paz en media hora. Uno no puede leer Guerra y Paz en media hora, porque no se entera de nada, es imposible. ¿Por qué? Porque Guerra y Paz es un novelón, nos ha jodido la historia, que requiere un tiempo extendido y lento. O En Busca del Tiempo Perdido de Proust, también es una novela que requiere un mes por lo menos de aventura. Es morada. Y bueno, como último decir simplemente que una figura que uno empieza a añorar es, por decirlo un poco simbólicamente, al holgazán o vagabundo que dormía al raso y que vivía en la holganza más majestuoso. Esto ya sé que es demasiado romántico, pero en este tiempo de gente constantemente con el turbo puesto, con un motor gripado, pues es terrible. Bueno, ya como último decir simplemente que las cosas para toda la vida, el matrimonio, una obra, la vocación artística, hoy en día ya nada, muy pocas cosas son para toda la vida. ¿Por qué? Porque para toda la vida esta expresión requiere una lentitud. Requiere una lentitud. Un mundo, y hemos conformado un mundo ultracapitalista, turbocapitalista, donde todos son fragmentos, instantes, y la paciencia es una desventaja.
1: Ya.
0: Hoy en día ser paciente es una desventaja, estoy convencido. Es un rasgo de carácter que tiene que ser paciente, ser prudente, ser reflexivo, ser lento. No está premiado en el mercado. ¿Tú qué opinas?
1: Yo opino que incluso ahora, por ejemplo, al hilo justo de lo que acabas de comentar, las relaciones interpersonales se plantean con absoluta prisa. Ya. No te tomas nada con calma ya, ¿no? Conocer una persona lleva tiempo. Interactuar con una persona, hasta conocerla bien, lleva tiempo. Puede llevar toda la vida, de hecho. Y, sin embargo, como tenemos tanta prisa, ya no nos preocupamos de ahondar, de conocernos, de intimar, de quedar. Si la cosa funciona bien y si no funciona, fuera, otra, plaf. Incluso tratamos a las amistades con prisa, tratamos las relaciones con prisa, lo hacemos todo rapidísimamente. No dedicamos el tiempo necesario, muchas veces, o la calma necesaria, a conocer a las otras personas. Esto, evidentemente, también está pasando factura a las relaciones personales.
0: Pues, realmente de acuerdo. Como conclusión final, atemperémonos, busquemos la velocidad adecuada y hagamos las cosas cuya naturaleza requiere lentitud. No las hagamos velozmente, sino lentamente.
1: Sí.
0: Con la amistad, el amor, contemplar un paisaje, gozar, contemplar una obra de arte, una pintura, leer un libro. Hagamos, por favor, hagamos eso.
1: Pues nada, haremos un poquito, haremos un poco. Gracias por interactuar, Cristian. Bienvenido también, gracias. Pasa buena noche. Muy buenas noches, hasta luego. Seguimos, estamos en Radio Voz. Buenas noches.
2: Hola, Esther, buenas noches. Soy Elena.
1: Muy buenas. ¿Qué tal, Elena?
2: Bien, por aquí.
1: Desde Carballiño.
2: Sí, muy de Carballiño.
1: Pues adelante, te escuchamos.
2: De momento todo va con calma, gracias a Dios.
1: Muy bien, muy bien. Oye, pues fíjate que hoy hablamos de la sociedad de las prisas y de que tendríamos que llevarnos la cosa con más calma. ¿Qué te parece?
2: Pues sí, claro que sí. Pero mira, ¿sí? Yo conocí personas que mucho corrían y nada hacían. Y otras, más calmosas, resolvían. También hay gente que es así, muy nerviosa y no resuelve nada. Y otra, pues es su manera de ser, de hacer las cosas rápido y las hace bien, claro. Hay de todo. Yo, por ejemplo, soy muy nerviosa interiormente. Sin embargo, si me apuras, me trabo y no resuelvo. ¿Sabes? Yo tengo que ir a mi ritmo. Yo a mi ritmo, que parece que voy lenta, resuelvo. Sin embargo, si tú me apuras, yo me trabo y no resuelvo nada. Por eso que somos diferentes todos, ¿sabes?
1: Sí.
2: Somos todos diferentes. Hay gente que llega a un sitio, se pone a gritar, que la tienes que atender, y pues llega a la calle y pasmea. Uh-huh. Es que es algo así increíble la gente como es, ¿verdad?
1: Ya.
2: Pues hay gente, mi hijo, el mayor, que ya tiene 48 años. Rubén es el primogénito de... Uh-huh. Bueno, pues él se casó muy joven y fue para Suiza. Y decía que estaba la gente comiendo en los parques, en tuppers, y que gritaban. Dice, mamá, aquí es horroroso, la gente está comiendo en los parques y se levanta gritando, como quien, que ya es tarde, que aquello era un estrés horroroso. Y ya hace años, porque ahora ya vive aquí en Carballiño, ya tiene el hijo tiene 20 años y se vinieron para que el niño naciera aquí en España. Y ya me contaba hace 20 años que sucedía eso en otros países, que aquí aún la gente estaba un poquito tranquila, antes que ahora también van gritando. Ay, Dios mío, pues eso es malo para la salud.
1: ¿Por qué correremos tanto? ¿Por qué la sociedad correrá tanto?
2: Son nervios, yo creo que son nervios, porque no se explica nada, ¿no? Porque tú, por ejemplo... Estar friendo un huevo y quieres que se fría rápido, pero lo quemas. Tienes que darle su tiempo. ¿Entiendes? Pero claro, vamos a una velocidad, será por el nerviosismo que llevamos encima. Porque las cosas tienen su tiempo, tienen su pausa, ¿sabes? No. Pero bueno, yo no te puedo arreglar eso. Cada uno tiene que arreglar su vidita como le vea que le vaya bien, ¿verdad?
1: Ya. De eso hablamos. De que a veces hay que frenar un poco. Claro, y tomarnos la vida con calma, ¿no?
2: Sí, yo a veces cuando los niños me eran pequeños, que me volvía loca con tanto trabajo, decía yo, ¿por dónde empiezo? Pues respiraba y decía, pues por aquí, cuando termine de hacer esto, ya haré lo otro, y si no lo hago, quedo sin hacer. Tienes que hacer así, cariño, porque si no, ¿qué vas a hacer?
1: Ya.
2: ¿Sabes? Si hoy no pudo limpiar el baño, lo limpio mañana. ¿Sabes? Le quitar lo más gordo y ya está. Pero es que... Mi madre, si quieres ir todo al dedo, te mueres. Te mueres en el intento, no. Un poquito de paz, un poquito de calma. Yo creo que hasta es bueno para el físico. Que sé, que una persona nerviosa hasta se pone fea, ¿sabes?
1: Ya. Bueno, el hecho de que uno vaya rápido no quiere decir que sea más nervioso. Hay personas que van despacio y que son nerviosas, ¿no? Los nerviosos son otra cosa, aunque pueden estar combinados. Pero sí es verdad que a lo mejor, con respecto a esto que dices... cada persona tendrá, claro, los motivos, ¿no? Tendrá motivos, pues, para ir despacio, para ir rápido, o a veces incluso para agobiarse. Claro, dependerá, ¿no?, de lo que queramos hacer también. Y habrá que priorizar. Oye, ¿qué es lo que considero importante?, ¿no? Claro, pues habrá personas que quieran hacer todo, pues, el mismo día y que no quieran dejar nada para mañana. Habrá quienes, a lo mejor, dejen demasiadas cosas para mañana, que sería otro problema, ¿no? Pero es verdad que a veces hay que decir, oye, pues mira, si no puede ser hoy, pues ya lo haré mañana. No pasa nada. De vez en cuando...
2: Hay gente que es demasiado, mira. Yo tuve una conocida que era... Me contó eso mi hija. Que fue a comer a la casa de una amiga y había varias personas allí comiendo. Y cuando a la madre de la amiga le pareció que ya habían comido todos, que le dijo, fuera de la mesa que tengo que limpiar. De verdad.
1: Así.
2: Y dice, anda. Así le dijo, fuera de la mesa, que yo tengo que fregar esto, ordenar la cocina y tal. Y dijo mi hija, ay, mi mamá, quedé alucinada, porque estás comiendo, que más da fregar a las 3 que a las 4.
1: Uf.
2: Pero sí, esa señora hacía
1: una curiosa manera de ejercer hospitalidad, qué raro.
2: No, es que era ella así, quería todo hecho al momento, quería tener todo así. Y yo digo, Dios mío.
1: Claro, sí, pero de repente levantar a la gente de la mesa para ponerte a limpiar, claro, dejas a la gente en una situación muy incómoda, claro.
2: Pues eso lo vivió, me lo contó mi hija y no iba a mentir, vamos, porque...
1: No, claro.
2: Pero bueno, hay cosas así.
1: Hay estilos,
2: pues hay otras personas que son como tortugas, todo le da igual, si llueve, y si no, y si no hay ese dicho que dice, vísteme despacito, que tengo mucha prisa.
1: Así es.
2: Entonces,
1: es verdad.
2: Es así. Claro, cada persona es un mundo y cómo dominas tú las actitudes de la gente. Si no es capaz ella de dominarse, no lo vas a hacer tú.
1: Claro. Hombre, ¿sabes? Al hilo de lo que comentas, lo comentábamos antes también. tendríamos que intentar entendernos, ¿no? Y encontrarnos en un punto medio. En el sentido de que, claro, como cada uno y cada una tiene su velocidad, pues a veces puedes sentirte molesto o molesta si los demás van a una velocidad diferente, claro, porque tendremos que irnos acoplando en esto de la convivencia. Es el tópico. Aquellos a los que nos gusta ir rápido, tenemos que acostumbrarnos también a la gente que es más lenta. Pero para todo. Yo estaba pensando, por ejemplo, a veces a los que conducimos, ¿no? Lo que nos fastidia en los conductores que van muy despacio. De hecho, eso puede ser peligroso, ¿no? Sería otro tema. Pero es verdad que a veces, ¿no? Nos damos cuenta de que cada uno tiene sus ritmos y sus velocidades y sus reflejos y sus prisas o su falta de prisa. Y es cierto, fíjate, que ante determinadas circunstancias de la vida no siempre reaccionamos bien, especialmente con la gente que va más despacio. Léase, en la cola del supermercado, ¿a qué fastidia la gente lenta?
2: Sí, a veces si suelen entrar de más, sí.
1: Claro, y enseguida, claro, decimos, claro, pero la persona dirá, bueno, pues yo voy a mi ritmo, claro, a mi velocidad, estos van demasiado rápido.
2: Eso como claro. Cuando pasan en el paso de peatones, hija, algunas,
1: claro. ¿Cómo nos ponemos de acuerdo? Claro, cada uno va a su ritmo. Y hay gente que va más lento, hay gente que va más despacio. Y
2: pero también lo hacen por fastidiar, ¿eh? A veces lo hacen por fastidiar.
1: Puede ser, o a lo mejor es que van más lento.
2: Paso de peatones que van contando habas.
1: Claro,
2: madre de, pero fíjate, pasan yo, sin mirar.
1: Sí, sí. Puede ser, fíjate, nos podemos encontrar expresa, con gente que va muy lenta, claro, y tener un problema con esto. Pero los que vamos rápido, por ejemplo, y que tenemos ritmo rápido, en más de una ocasión, a mí me ha ocurrido, hay gente que me dice que voy demasiado rápido y le da la sensación, de hecho me lo dicen, es decir, me lo alguna persona, ¿no?, que te lo dice, oye, qué rápido vas, ve más despacio, frena. Pero frena en el sentido de que hay gente que cree que los que vamos rápido estamos nerviosos. Y creen que nos estamos acelerando. Y dices, no, es que yo habitualmente soy de ritmo rápido. Yo no puedo evitar ser del ritmo que soy. Hay gente que es más lenta, hay gente que es más rápida. Claro, pues tendremos que entender que cada uno tiene su velocidad también.
2: Sí, no, hay gente que es así muy, muy rápida y hace las cosas bien. Pero también la hay, que parece que se mueve a toda velocidad y no resuelve nada.
1: Y realmente no va resolviendo. Claro, hay de todo.
2: Uh-huh. Pero bueno, una persona que es muy activa ya va por delante de las cosas, ¿sabes?
1: Ajá.
2: ¿Qué te pasa eso, seguramente?
1: Ya.
2: ¿No sabes? Uh-huh. Es que cuando escribes 10, ya tienes el 11 puesto.
1: Claro. Es que cada uno tenemos nuestra velocidad, lógicamente. Entonces, claro. Pero a veces te sorprende que te dicen, bueno, pero frena y tal. Digo, no, es que no es que esté acelerada, es que yo voy así, habitualmente.
2: Sí. Yo de joven corría mucho en el coche, de joven, pero ahora no. Ahora me hice más calmosita.
1: Ya. Sí, yo me refería en general, ¿eh? No estoy hablando del coche. El coche quiere la velocidad que corresponde.
2: A mí
1: y
2: me
1: adelantan
2: camiones. Mira, yo a veces voy a 100, que más de 100 no paso. En la autovía. Por aquí, por estos pueblecitos, a 30 y a 40. Porque no puedes ir a más.
1: No, claro.
2: Pero
1: claro.
2: Por la autovía yo más de 100 ahora no paso. Y me pasan los camiones a mí. Cuando ellos no pueden pasar a esa velocidad, y te pasan. Y yo digo, madre mía, estos no tienen miedo a las multas.
1: Nada,
2: pasan a una velocidad.
1: Cada uno y cada una tenemos que ser responsables de la velocidad a la que vamos, no molestar a los demás, evidentemente, no ir a una velocidad suficientemente lenta como para ir molestando. Claro. Pero a partir de ahí, oye, con la prudencia necesaria.
2: Yo pienso que a veces van tan estresados que ni siquiera saben lo que le van pisando, pienso.
1: No, y a veces, desafortunadamente, sería otro tema, tienen que ir rápido, me temo, tienen prisa, ¿me entendéis, eh? No estamos diciendo hay que seguir la normativa vigente, pero sí es cierto que hay mucha presión también con esto de la prisa. Y aquellos que trabajan repartiendo y aquellos que trabajan en transporte y todo esto, ¿verdad?, están sujetos también a calendarios que a veces son apretados, Es complicado, es complicado.
2: Anda, y con el móvil, conducen con el móvil a todas horas. Yo digo, mi madre, yo si conduzco con el móvil me mato. No, yo no puedo atender al móvil y al coche, aparte que no se debe. Pero, claro, cada persona depende de lo que esté viviendo, yo qué sé. Yo ya te digo, yo de joven le pisaba y ni de cuenta me daba, porque tenía que ir de Carballiña a Orense a llevar el pan. A las tiendas y me llamaban, a lo mejor te están esperando por esto y en un mes de aquellas me metieron 2 multas y casi me quitan el carnet,
1: fíjate.
2: Y yo dije, no puedo, tengo que levantar el pie. Y un día me dijo un guardia civil, oye, delgada eres, pero que te pesa el pie de carajo. Y me tengo el pie muy pesado,
1: en fin.
2: Bueno, corazón, ya te dejo para que sigas.
1: Pues adelante, seguimos hablando. Gracias por contarnos esto, Elena. Pasa buena noche.
2: Hola, gracias.
1: Gracias, un besiño. Buena noche, hasta ahora. Hasta luego, guiño. Sigamos sumando ideas. Estamos en Radio Voz. Cuéntanos. Buenas noches. Teníamos una llamada al 981-1344-33, que no sé si se ha despistado o se ha ido. Bueno, ve contándonos, llámanos y cuéntanos. Sí, ahora pasamos la llamada, vamos allá. Buenas noches.
3: Hola, buenas noches.
1: Ahora sí. ¿Qué tal? Muy buenas.
3: ¿Qué tal?
1: Muy bien, muy bien. ¿Con quién hablamos? ¿Qué tal?
3: Soy Ian, te llamo desde Santiago de Compostela.
1: Pues encantada, encantada. Ya. Ian, ¿qué tal? ¿Cómo estás?
3: Un placer escucharte. A veces encuentro por casualidad tu emisora en la radio y
1: gracias.
3: Me gusta escuchar el programa y esta noche me ha llamado la atención el contenido de lo que estás tratando en él.
1: Ajá.
3: Porque es muy interesante y sin embargo veo que no predicas, como dicen en España, con el ejemplo.
1: Ajá.
3: Porque veo que hablas de ir despacio y sin embargo eres una persona que vocaliza y habla muy deprisa.
1: Uh-huh.
3: Y eso no creo que sea malo, pero a veces da la impresión de que las personas que, como tú dices, van muy rápido,
1: uh-huh.
3: Creo que se pierden cosas de la vida. Tú, que eres una buena comunicadora, sin embargo, por hablar a veces igual demasiado deprisa,
1: uh-huh.
3: puedes perder eficacia en el mensaje que trasladas a las que escuchan la radio.
1: Ajá.
3: Y eso es algo que es una pena, porque a mí, para practicar mi español, me gusta escucharte. Pero, sin embargo, a veces no soy capaz de agarrar todo lo que tú dices tan rápido. Y creo que, en general, cuando las personas hablan, avanzan, caminan, leen o comen muy deprisa, se pierden parte de las cosas buenas que tiene la actividad que hacen en sí misma.
1: Ajá.
3: Si tú conduces, si tú vas caminando por la naturaleza muy deprisa, no podrás ver el entorno. Si tú conduces a mucha velocidad, no puedes ver el paisaje. Si tú hablas muy deprisa, no vas a terminar de escuchar lo que dice la persona que tienes delante. Entonces, en tu caso es como una especie de, por favor, no lo interpretes como una agresividad, como es una crítica en positivo que yo veo en ti y que creo que sería positivo que tú modificases para hacer más efectivo tu mensaje, porque a veces lo que dices es muy interesante.
1: Ajá.
3: O los temas que describes en tu programa, pero sin embargo por esa actitud de ir tan rápido, ser tan nerviosa hablando,
1: claro, lo que pasa es que necesitamos, Ian, quizás, hacer un pequeño matiz, bueno, dos o tres matices a esto que nos estás comentando. Claro, porque estás hablando con una locutora de radio, es decir, con alguien que trabaja, bueno, de hecho llevo aproximadamente 40 años haciendo este trabajo. Y, de hecho, supongo que si puedo desempeñar durante 40 años un trabajo de locución, algo estaremos haciendo bien o algo no estaremos haciendo tan mal. Quiero hacer un matiz en ese sentido, porque esto es muy personal y es muy opinable, aunque agradezco tu comentario. Verás, opinión profesional, es decir, de logopeda, foniatra y personas con las que he tenido la suerte de trabajar. He hecho cursos de locución y esto lo he trabajado bastante. Al parecer, cada uno de nosotros y nosotras habla a la velocidad que su cerebro elabora frases. Cada persona tiene un ritmo de elaboración de frases que tiene que ver efectivamente pues con la manera en la que funciona su cerebro. Ni mejor ni peor. Cada uno tenemos nuestro ritmo y nuestra velocidad.
3: Pero en igual no estoy del todo de acuerdo.
1: Pero Ian, te estoy hablando, si me permites, de una opinión profesional. Esto no lo digo yo. Esto me lo han explicado personas que trabajan con personas que hablan, es decir, desde la logopedia, desde la foniatría, etcétera. Otra cosa es que uno o una aprendamos a vocalizar, aprendamos a respirar correctamente. Pero hay algo en lo que no puedo darte la razón porque no es cierto. Las personas que hablamos rápido no somos personas necesariamente nerviosas. Una persona nerviosa es otra cosa.
3: No,
1: cada persona tiene su ritmo.
3: Yo he dicho no, que
1: has dicho hace un rato
3: nerviosismo.
1: Claro, pero no todo el mundo opina eso.
3: No
1: depende.
3: Lo sé. No
1: depende.
3: Lo sé,
1: a mí me resultaría, dices... ya te digo, me resultaría paradójico que pudiéramos transmitir nervios desde este lado, quiero decir, cuando trabajamos profesionalmente en esto y bueno, pues nos dedicamos a esto. Y en principio nos ha ido bien. Pero bueno, son perspectivas. Pero, ¿sabes? Me temo que si yo te pidiera que hablaras a otra velocidad, tampoco podrías hacerlo. Es que esto funciona
3: no,
1: de otra manera.
3: Por eso me llama la atención lo que dices, que dices que la terapeuta te ha dicho que cada persona...
1: No, terapeuta
3: habla...
1: no. Sí, esto está hablado con personas profesionales.
3: Exacto. Y ellos dicen que cada persona elabora
1: sí.
3: una velocidad de pensamiento y habla en función de esa velocidad en la que piensa.
1: Claro.
3: Yo soy irlandés y te prometo que cuando hablo en inglés hablo bastante más rápido que cuando hablo en español, porque obviamente mi español no es tan fluido como mi inglés.
1: Claro, tampoco mi inglés es tan fluido como mi español, con lo cual es normal.
3: Hablarás más despacio en inglés.
1: Hablo un poco más despacio en inglés, sí.
3: Lo que quiero decir es que estas cosas que estamos hablando, yo tengo la impresión, y no soy profesional de estas cosas, pero creo que cuando hacemos las cosas deprisa, pierden efectividad. No solo me refiero ya a hablar,
1: ajá.
3: sino a hacer las cosas demasiado rápido. No creo
1: ya.
3: que sea bueno. No uh-huh. creo, en general. Y por supuesto, sé que estoy delante de una profesional muy profesional, pero yo te doy el punto de vista de quien te escucha, que no es profesional, pero recibe tu mensaje y a veces, obviamente, mi punto de vista es limitado, porque yo también soy un extranjero hablando en español.
1: Por ejemplo.
3: Entonces, tal vez la percepción que tengan otros oyentes de ti sea más fluida que la que me llega a mí y no puedo... agarrar a veces todos los mensajes que tú dices por la velocidad que desempeñas al hablar. Tal vez esté la barrera idiomática, es a lo que me refiero.
1: Probablemente. Pero de todas formas, hablábamos hace un momento, Ian, efectivamente de que percibamos a los demás con un poco más de cariño. Es decir, el cariño puede ir implícito, ¿no?, en todo lo que digamos y hagamos. Cada uno de nosotros tiene derecho, además, a tener su ritmo. Hoy, cuando hablamos de la prisa o hablamos de la calma, hablamos de una percepción, ¿no? Y es verdad, estamos en la sociedad de la prisa y estamos en la sociedad que va acelerada, ¿no? Pero, bueno, hay personas que lo perciben de una forma y de otra. No todos tenemos la misma edad, la misma salud, el mismo ritmo, la misma forma de enfocar las cosas. Y para algunas personas, ir rápido es normal y puede ser incluso hasta saludable. La pregunta es, ¿cuándo empieza a ir mal y cuándo buscar soluciones? ¿Cuándo parar? ¿Cuándo darnos cuenta de que hay que ir un poco más despacio?
3: Creo que consigo entender lo que me quieres decir, pero lo que quiero decir es que a veces ir rápido puede ser respetuoso con otras personas que van más despacio.
1: Y al revés, a veces ir demasiado despacio también puede serlo, depende, es una cuestión de percepción, claro.
3: Pero es que la mayoría de la gente que va más lento que nosotros suele ser por algún tipo de... o problema falta de reflejo o porque desempeñan más despacio y es el
1: or
3: que
1: maybe,
3: más rápido...
1: Or maybe it's a question of laziness.
3: You think that? No.
1: También.
3: I don't think so, definitely not.
1: Puede ser. It depends.
3: Podría ser por vagancia. Puede ser
1: ajá.
3: por vagancia, tal vez.
1: Pereza.
3: Pero creo que es un número muy limitado de casos.
1: Bueno, en fin, depende, es una cuestión de percepción. La idea es sumar ideas, Ian, y a mí es muy divertido que podamos sumar ideas y que podamos interactuar. Se agradece.
3: Desde luego que sí. Desde luego.
1: Se agradece.
3: Me alegra de haberte escuchado y de
1: igualmente
3: haber venido en tu programa.
1: Igualmente. Y tu español es buenísimo. Tu español es estupendo, por cierto.
3: Mi esposa no dice lo mismo. Dice que después de 28 años de matrimonio tendría que hablar perfecto. Y aún todavía sigo hablando como si fuera un...
1: No, en absoluto. Tener acento... Para nada. Tener acento es perfectamente lícito, es perfectamente legal. Y tu español es fenomenal.
3: A veces me hace ir un poco más despacio y esos problemas de entendimiento, pero te agradezco el cumplido.
1: Poco a poco, no es un cumplido, es una realidad. Sinceramente, estamos pensando seguro, quienes están escuchando lo mismo. Hablas un español fenomenal. Así que nada, la idea es comunicarse y entenderse. En ello estamos. Muchas gracias.
3: Desde luego.
1: Muchas gracias.
3: Y la risa que has echado también es parte de la comunicación.
1: Claro que sí. Eres muy amable. Bienvenido, al programa. Encantada. Pasa buena noche.
3: Un saludo a tus oyentes.
1: Igualmente, gracias. Muy buena noche. Gracias. Hasta la próxima. Chao. Buena noche. Hasta luego. Estamos en Radio Voz. Buenas noches.
4: Hola, ¿qué tal?
1: Muy buenas, ¿qué tal? ¿Cómo estamos?
4: Soy Mari de Santiago, bien, gracias.
1: Mari de Santiago. ¿Qué tal? Pues bien, bien, pero a la espera de que os animéis a hablarnos de este asunto tan cotidiano.
4: Sí, ya.
1: Y tan interesante. Cuéntanos.
4: Sí, siempre me gustó mucho el speed, pero no la droga, vamos, la velocidad.
1: Sí.
4: Tú me entiendes. Y
1: sí,
4: claro,
1: sí.
4: Pues el otro día, mira, soy tan rápida que el otro día fui al supermercado. Y claro, la tarjeta no me iba muy lento en la cofre, ¿no? Y me dice, el chico era súper joven, el cajero, y me dice, pero vamos a ver, las prisas, señora, no son buenas. Ya ve lo que pasa, que no sé qué, que se está muriendo la gente, todos vamos a ir para el mismo sitio. Y yo me quedé muerta, dije yo, mami, pero este
1: un chaval joven, hablando de que la gente se muere y... Oh, caramba, uf.
4: Sí, por lo de Venezuela debía de ser. Porque en ese supermercado hay gente que son venezolanos, y me supongo que sería por eso. Pero yo no sabía dónde meterme. Y dije yo para mí, pero este chico tan joven no puede estar pensando ya en esas cosas. Me quedé, porque no debía de tener ni 20 años.
1: Vaya, y ya te digo, qué curioso. Sí, posiblemente porque fue una conversación curioso, que había mantenido. Puede ser, sí.
4: Sí, puede ser, porque yo le dije, pues yo soy mayor y a mí me gusta la rapidez. Claro, ¿qué pasa? Que yo siempre he sido muy acelerada, porque soy una persona de pequeña ya era muy traviesa, muy vital. Me parecía que nunca tenía tiempo para leer todo lo que quería leer, que no tenía tiempo para escuchar la música que quería escuchar, siempre me faltaba tiempo. Entonces, claro, eso me creaba bastante estrés. Y yo creo que eso también fue lo que me provocó mi enfermedad, claro. Y el tiroides provoca muchísimo cansancio. Entonces, claro, el slow, la lentitud, no te queda más remedio que cambiar. Cambiar de actitud. Pero es bastante complicado, es como el tema de delegar. Si tú estás habituado a hacer cosas y luego otro te las hace, pues te resulta muy, muy tremendamente complicado para una persona, sobre todo, que es muy vital. Lo que pasa es que, claro, cuando estás tan cansado no tienes más remedio que descansar, porque es que ya el cuerpo no te da más de sí. Pero yo soy tan eso que yo hasta los jóvenes, y digo yo, pero si esta gente parecen jóvenes viejunos, porque es que a veces es que hasta me quedo alarmada de... No sé, parece que les falta vitalidad. Tú dices que vivimos en un mundo de prisa, sí, puede ser.
1: Sí, sí.
4: Pero yo veo que también hay gente que se lo toma todo con mucho pasotismo, como con indiferencia, como...
1: Sí.
4: No sé, yo creo que la gente está... Sí, vivimos en una sociedad muy deprisa, pero la gente está como que si perezosa, como que si te lo voy a hacer otro y tú no lo haces... No sé, yo no comprendo ese tipo de personas, no, ya te digo, yo no he tenido más remedio que relajarme por narices, por tema de enfermedad y el estrés, mucho estrés no es bueno, claro, de hecho el cáncer viene mucho por el estrés también, pero vamos, pero yo, ese pasotismo, esa indiferencia, esa dejadez, desidia, yo no lo comprendo, porque es que a mí... No sé, parece que me como una chispa, como que me falta algo, que tengo que hacer cosas, ¿entiendes? Que,
1: sí, sí.
4: O sea, tengo inquietudes. Yo soy mayor y cuanto más mayor voy, aunque el cuerpo no me acompaña, la mente Quiero hacer cosas, o sea, sopas de letras, crucigramas, no sé, conversar con la gente.
1: Sí.
4: No sé, siempre me exprimo la cabeza para sacar algo más de inquieto. Soy inquieta, tengo una naturaleza inquieta.
1: Ya.
4: Entonces, claro, me gusta aprender de todo. Estoy siempre aprendiendo. O sea, a mí lo que me gusta es aprender. Aprender de cualquier cosa, hasta de lo más simple. Porque, claro, no te acostarás sin saber una cosa más. Si está la vieja muriendo, ya está aprendiendo. Y es así. Pero bueno, ya te digo, sí, vivimos en una sociedad de mucha prisa, pero también de mucha dejadez. O sea, es de prisa, sí, porque la gente quiere hacer multitud de cosas, y evidentemente sí, pero yo también creo que la juventud está muy pasota, muy pasota. Porque yo pues veo que se sientan en el parque y se ponen con las bebidas y está y pasan, no sé, no se les da por estudiar, ¿no? No sé, hay de todo, hombre, hay gente joven también muy eso, no se puede generalizar.
1: Yeah.
4: Pero hay las dos vertientes. Por un lado, hay mucha prisa, pero también hay gente que se deja mucho.
1: A lo mejor, fíjate, estaba pensando yo que a lo mejor parte del tema no tiene que ver tanto con la prisa, entendida como prisa, como a lo mejor con la cantidad de cosas que tenemos que hacer en poco tiempo, ¿no? Es decir,
4: también,
1: que me he metido a un berenjenal de montón de historias, entonces no me queda otra que ir a toda velocidad, sí, porque, claro, intento hacerlo todo en ese tiempo, ¿no?
4: Claro.
1: Y esto contrastaría, efectivamente, con la evidente desgana de mucha gente también. Y tú citas especialmente a la gente joven. Pues es verdad, hay gente joven muy desganada, pero tremendamente desganada. Ojo, nadie está haciendo un juicio de valor, ¿eh? Estamos hablando,
4: desganada,
1: efectivamente, de lo que se ve. Desmotivado, desganado, con pocas ganas, desganado. Y es verdad que pues hay personas, a partir de cierta edad, que tienen bastante más ritmo vital, ¿no? Y que van bastante más rápido y hacen muchas cosas. Y se meten un montón de actividades. Esto es muy personal, cuidado. También es verdad esto, que fíjate que a veces, cuando hablamos de las personas que van o vamos rápido, da la sensación de que las estamos encasillando a todas, pues en el nerviosismo, o en la ansiedad, o en un montón de historias,
4: sí,
1: que no necesariamente.
4: Claro, claro. Eso
1: cada persona
4: mí,
1: tiene su velocidad.
4: Que dicen, ay, es nerviosa, es nerviosa.
1: Pues no.
4: Bueno, pero
1: algunos somos extraordinariamente templados, pero vamos rápido. Somos de velocidad, pero claro, depende. Esto es personal.
4: Claro, es muy personal.
1: Otra cosa es que haya que correr y que estemos en la sociedad que no para, ¿no? Y que no sabes muy bien hacia dónde vas, que
4: claro,
1: te vas a toda velocidad.
4: También hay gente que los nervios la paralizan, la bloquean,
1: cierto,
4: y otras que la te dan para actuar. O sea, pues los nervios son muy diferentes en una persona que en otra.
1: Claro.
4: Son muy diferentes. Hay gente que se bloquea, hay gente que actúa. Los nervios también pueden ser buenos.
1: Oye, ¿y cómo se encaja, Mari, por ejemplo, que una enfermedad te obligue a parar?
4: Mal, muy mal. Fatal, fatal. Tienes que... No sé, como ponerte en reinicio. O sea, tienes que cambiar muchísimas cosas de tu mentalidad. Con el tiempo se consigue. Yo ahora lo estoy consiguiendo. Pero me cuesta mucho trabajo. Ya te digo, porque claro, físicamente ya estás frenado, porque claro, los tratamientos, pastillas, eso ya te...
1: Yeah.
4: Pues, estás como más inhibido, más eso, más relajado y eso, pero bueno, se lleva mal, porque para las personas vitales, yo me considero una persona muy vital y necesito hacer cosas, sobre todo intelectualmente, pensar, mi mente siempre está pensando algo que hacer. O ir a, no sé, a hablar con una persona que me enseñe algo, no sé, sí. Pero soy inquieta.
1: Ya.
4: Y es lo que hay. Pero bueno, sí, se lleva mal, se lleva bastante mal tener que llevar un ritmo más lento. Pero no queda de otra. Bueno, también tiene su lado positivo. Para la salud es mejor ir un poquito más lento. Está claro. Pero bueno, es como todo tiene su lado positivo y su lado negativo.
1: Claro, habrá que pensar, efectivamente, si es fácil o difícil adaptarse, ¿no? Podemos adaptarnos. Algunos que hemos ido muy rápido, pero bueno, porque también cada uno tiene su energía, ¿no? Y sus historias, y estábamos cómodos yendo rápido. Te das cuenta de que cuando efectivamente, también fue un caso parecido, ¿no? Pues una enfermedad te obliga a parar, te obliga a frenar, te das cuenta de que puedes hacer un montón de cosas yendo más despacio también. Es decir, el hecho de que vayas más despacio no quiere decir que no hagas
4: cosas.
1: Claro, o te organizas de otra manera, o a veces dices, caramba, yo iba a toda velocidad y sin embargo puedo hacer el mismo trabajo yendo más despacio. Es una perspectiva, ¿no? A lo mejor es cuestión de reenfocar o de reorganizar, ¿no? Organizarte de otra manera. Y dices tú, oye, pues puedo ser tremendamente productiva y aprovechar bien el tiempo sin necesidad de ir tan rápido. Y en algunas ocasiones, pues efectivamente aprovechas y frenas, ¿no? Y dices, oye, pues mira, me lo tomo con calma. O, pues si iba a hacer tres, hago dos. Y efectivamente, y mañana otra.
4: ¿Cuánta razón tienes? Sí.
1: Por ejemplo, sí. Pero bueno, cada uno tendrá su ritmo. Y también es verdad, lo comentábamos antes con la psicóloga, que habrá gente, Mari, que no pueda parar, ¿no? Hay momentos en la vida los que a lo mejor tienes un montón de historias, de responsabilidades, de cosas que te han venido a la mano.
4: Claro, hijos, trabajo y cosas así.
1: Estoy pensando en las personas cuidadoras, por ejemplo, o en la gente que también tiene hijos, pues en edades efectivamente de crecimiento, de pedir atención, de demandar también.
4: Que cuidar,
1: por ejemplo, o gente que se está moviendo aquí para allá, estoy pensando en gente concreta a la que conozco, pues que a lo mejor está trabajando en dos o tres sitios, ¿verdad? ¿Cuántas personas están trabajando de aquí para allá, de allá para aquí?
4: Porque no les llega el sueldo.
1: No les llega, y entonces, y organizan en tres sitios diferentes, y se pasan
4: grave,
1: el día.
4: Eso ya es grave, es grave.
1: Corriendo. De aquí para allá, de allá para aquí, de allá para aquí. No queda otra.
4: Son temas muy peliagudos, porque eso ya...
1: Claro,
4: eso ya es grave. Sí, muy grave, muy grave.
1: Pues de esto hablamos. A ver si efectivamente animamos a la audiencia, porque hoy la audiencia está así como demasiado lenta.
4: Bueno, ya sabes, hay días.
1: Hay días y hay noches. Hay noches que están tontas. Así que nada, os animamos, que hay mucho que contar, como nos ha contado Mari en esta llamada. Gracias
4: muchas
1: por estar
4: gracias,
1: con nosotros.
4: Esther,
1: buena noche, un besiño. Cuídate. Gracias, buena noche. Hasta luego. Además, el tiempo fluye mucho mejor cuando te animas a marcar el 981-1344-33. Resulta muy interesante y muy refrescante escuchar voces, escuchar ideas y plantearnos también respuestas a las preguntas que se nos van ocurriendo. Venga, el teléfono hoy necesita acción. Llama, cuéntanos qué te parece. Bueno, decía el doctor en medicina y psicoterapeuta Luis Ferrer y Valsebre que vivimos en una era de taquicardia institucionalizada, que hemos convertido el segundero en una fusta y la existencia en un sprint hacia ninguna parte, convencidos de que la velocidad es un sinónimo de progreso. Bueno, y es verdad, estamos en el tiempo del reparto a domicilio súper rápido, del comprarlo todo rápido, del querer tenerlo todo rápido, del enfadarnos si el ordenador va un poco más lento. Cuando hablamos del tema de la sociedad de la prisa, hablamos también de nuestra relación con el tiempo. Y es verdad, como efectivamente el ordenador va un poco más despacio de lo habitual, hay mucha gente que empieza a perder pelo ya, empieza a escopetarse. Y si efectivamente, aparentemente, pues tienes que esperar un ratito más en esa llamada de teléfono que has hecho a alguna parte, o si te están haciendo esperar en algún sitio para la caja del supermercado, es uno de esos lugares así como sintomáticos, ¿no? Hay personas que lo llevan fatal cuando la persona que está en el carrito delante está metiendo las cosas en las bolsas. Y dices tú, no puedo ir más rápido. Y hay gente que está mirando continuamente a la caja de la izquierda, a la caja de la derecha, a ver cuál va más rápido. Estamos hablando de que la diferencia entre una caja y otra pueden ser, ¿cuánto? ¿30 segundos? ¿Un minuto? ¿Cuánto más? No tanto tiempo. Y sin embargo, como que bulles, ¿no? Como que necesitas ir así de rápido. Bueno, echamos de menos voces, ¿eh? Y sabemos que estás despierto, que estás despierta. Nos gustaría escucharte y compartir también tu experiencia en este sentido. ¿Qué hacemos con la sociedad de la prisa? ¿Te ha ocurrido esto? ¿Nos puedes contar la experiencia? ¿Qué has tenido que parar? ¿Has tenido que parar por alguna cuestión, por alguna eventualidad, algo que ha ocurrido? Puede ser un problema de salud, puede ser alguna circunstancia personal, familiar, laboral, que te han obligado a parar. Bueno, ¿cómo se hace? ¿Cómo se lleva? ¿Qué se aprende cuando vamos un poco más despacio? ¿Qué ocurre cuando vamos demasiado deprisa? ¿Qué ocurre cuando no paramos? ¿Cuáles son los efectos secundarios de la sociedad de la prisa? Nos gustaría escucharte y nos gustaría, seguro, al resto de la audiencia también le gustaría escuchar también tu opinión en este sentido. Nos dice María Jesús vía mensaje en Facebook: si tenemos mucha prisa, menos para trabajar. A cualquier establecimiento que vas, casi le tienes que pedir por favor que te atiendan. De los funcionarios, mejor no hablar. Las prisas serán para no perder el tren o el avión, nos dice también María Jesús. Una interesante idea también. Vivimos en la sociedad de la prisa, pero es verdad que hay lugares en los que parece que no hay prisa, en los que te atienden muy despacio. Bueno, porque ellos van despacio, porque tú vas rápido, porque a lo mejor tú vas a la velocidad correcta y los demás van demasiado despacio. Bueno, pues preguntas que también podemos ir sumando a lo que nos vayáis contando a sí mismo. Venga, anímate a marcar el 981-1344-33. Hoy vamos a cuentagotas y la verdad es que tenemos muchas cosas de qué hablar y mucho que contarnos, pero sí que nos lo estamos tomando con extraordinaria calma. ¿Será por eso? Porque hablamos de la sociedad de la prisa y habéis decidido frenar. Lo que pasa es que una cosa es frenar y otra cosa es frenar en seco también y que nos quedemos así en silencio continuado. Bueno, nos iremos animando. Oye, si lo preferís, si creéis que nos podemos entretener mucho más, ¿queréis que hablemos de política? ¿Queréis que hablemos de corrupción? ¿Queréis que hablemos de alguno de los casos que están ahora mismo sobre la mesa? ¿Queréis que hablemos de lo que está ocurriendo también al otro lado del Atlántico, pendientes de lo que puede ocurrir también en Venezuela, etcétera, etcétera? Bueno, es una forma de preguntaros si no tenemos suficientes argumentos para tener una charla diferente, para tener una conversación distinta esta noche. Esto es Radio Voz, cuéntanos. Buenas noches.
5: Hola.
1: Muy buenas, ¿qué tal?
5: Bueno, dices, si nos empotramos en un sitio, yo por ejemplo me empotré hoy contra una columna con mi coche.
1: Fíjate. ¡Ay, caramba!
5: Parada en seco.
1: ¿Con quién hablamos? ¿Cómo te llamas?
5: Soy María, de Bayona.
1: María, desde Bayona.
5: Sí.
1: ¿Qué ocurrió? ¿Qué pasó?
5: Nada, en absoluto. Pues decidí frenar y dije, vamos a parar un poco, porque esta vida es tan agitada que no podemos seguir. Uh-huh. Es una broma, pero es cierto. Aunque quieras decir que vas a llevar una vida lenta, es dificilísimo. Vamos a decirlo en plan tonto.
1: Venga.
5: Sales para el autobús y corre, corre, corre, porque no coges el autobús y tienes que ir corriendo, porque si lo pierdes, menudo lío. Luego llegas al trabajo y corriendo para allí. Vuelta a coger el autobús, vuelta a la casa, vuelta así. Eso ya es una vida estresada. Sin uh-huh. ser un ejecutivo ni nada, simplemente un ama de casa o una trabajadora normal.
1: Sí, sí.
5: Y luego ya no digamos cuando llegas a mayor y te jubilas, y que si tienes que ir con el inserso, que si te vas a la Costa del Sol, que si vienes allí, llegas agotado, llegas con un estrés horrible uh-huh. y que tienes que descansar en tu casa.
1: Ya.
5: Sí, nos hemos tomado la vida un poco. Pero yo creo que sí, que hay que parar un pelín. Pero no puedes hacerlo, creo, hasta el momento que te jubilas. Y aún así, estando jubilado, que si que tienes que hacer algo, o estudiar un idioma nuevo, o hacer un crucigrama, o ir a hacer gimnasia. Es decir, el caso es no parar. El caso es no parar. Uh-huh. Bueno, y como decía el joven, o no tan joven, no sé cómo era que le oía al principio el irlandés,
1: sí
5: que corre la lengua, sí que se habla rápido, pero eso es en función del cerebro también, porque si tu cerebro no fuese rápido, la lengua no era rápida, ¿eh? Uh-huh. Eso es un don, no es un defecto.
1: No, es una característica, sí, como tantas otras. Uh-huh.
5: Sí, pero yo lo encuentro pues como un privilegio. No todo el mundo puede tener esa capacidad para expresar lo que siente ni lo que piensa en poco tiempo. Uh-huh. Y que se entienda. Y
1: también se entrena, que es como todo, es como otras cuestiones, es cuestión de entrenarlo también. Pero bueno, también no nos queda otra también que entrenarnos, a lo mejor, eso, para intentar llegar a todo, ¿no?, al hilo de lo que comentas, porque si no queda otra que ir corriendo, si no queda otra que ir a estas velocidades, también tendremos que ir entrenándonos, ¿no?, para intentar hacerlo bien.
5: Sí, sí. Yo, por ejemplo, yo te oigo muchas veces que tú en tu jardín lo pasas uh-huh. muy bien,
1: sí.
5: Y esos momentos son de serenidad en tu jardín y de, sí, de relax, ¿sí?
1: Sí. Uh-huh.
5: Para mí así no, es. Al contrario, yo tengo que estresarme porque tienes que coger el cortacésped y ir corriendo detrás de la máquina como una loca, luego uh-huh. recogiendo por allí, o sea que cada uno es diferente.
1: Claro,
5: y,
1: claro.
5: Y toma la vida con más calma o con menos según... Uh-huh. Y como dices tú, hoy parece que todo el mundo se lo ha tomado con calma, porque nadie se
1: pues
5: anima
1: sí.
5: a llamar.
1: No, os estáis animando menos de lo que nos animamos habitualmente. Y eso que es un tema absolutamente global. Quiero decir, todos, todas podemos hablar de esto, de cómo vamos de rápido y de qué hacer para frenar, porque me temo que es una experiencia general, ¿no? Sabemos que vamos muy rápido y a veces eso nos pasa factura y tenemos que intentar frenar. Y hoy nos preguntamos esto, ¿cómo podemos hacer para ir un poquito más despacio? Es decir, para que la prisa no nos pase factura.
5: Ya, puede ser que al proponer ese tema, los oyentes de repente han pensado y estarán meditando si su vida es con mucha prisa y si tienen que detenerse un poco.
1: Claro, claro. Pues porque a lo que les invitamos es a que compartan efectivamente esa reflexión que puedan hacer.
5: Pues
1: esa es la idea.
5: Lógico, lo mejor claro ahora sí. Pues ya lo que tienen lo pensado y ya lo tienen, meditado.
1: Esperamos pues yo, que sí. Uh-huh.
5: Pues así, que bueno. Se anime a alguien para intercambiar ideas. Y siempre aprendemos algo si alguien nos dice cómo podemos relajarnos cuando no tenemos oportunidad física y real. Cuando exacto. Realmente tienes que ir exacto. Corriendo detrás de la vida porque no llegas a tiempo a nada. Y alguien que te diga, no, pues mira, puedes hacer así o así, o piensa de otra manera o alguna cosa así. Bueno.
1: Esa pues, es la idea. Pues oye, pues la idea, y además nos preguntábamos esto, ¿qué podemos aportar de nuestra experiencia? Porque a veces, a lo mejor esas soluciones, María, no son muy complicadas. Quiero decir, no requieren de mucha técnica. A veces sencillamente, lo hemos dicho más veces, ¿no? Es aprender a decir no, por ejemplo. No sí. A ciertas cosas que, claro, sobrepasan ya nuestra agenda. Pero claro, a veces es difícil.
5: Pero es que a veces...
1: No decir no, claro.
5: A veces nos da la impresión de que tenemos que apuntarnos a muchas cosas. Porque quieres ir a aprender inglés, quieres ir a aprender bordado, quieres ir claro. A aprender a tocar un instrumento. Y cuando te das cuenta, tienes una agenda casi como cuando eras un trabajador que tenías que ir obligatoriamente en sí, tus ocho sí. Horas a tu trabajo. Uh-huh. Y yo creo que nadie es capaz de tomárselo con calma. Uh-huh. Ir por un paseo, por un sitio bonito o... Bueno, aquí en Vigo hay muchos sitios donde puedes ir a pasear tranquilamente.
1: Pues sí,
5: y en Bayona
1: pues sí.
5: Todavía más.
1: Sí.
5: Entonces,
1: sí.
5: Bueno, pues que se anime la gente a aportarnos...
1: Adelante.
5: ...su manera de pensar para ver qué podemos hacer para echar la frenada en nuestra vida.
1: Pues venga, oye, y reconcíliate con tu jardín, ¿eh? Que las tareas de jardín, a veces cuando toca desbrozar, ves lo que te queda ahí a lo largo... pero también te lo puedes tomar con cierta calma, ¿eh? Es
5: bueno, decir, yo me lo tomo también... con cierta calma, pero claro. Puedo decir, yo que soy un ser humano, que somos casi depredadores y tal, pero llega un bichejo de esos canijos que no lo ves y te destrozan todo lo que has hecho.
1: Eso es otro tema, ya.
5: Y
1: ya.
5: Que no quieres echar productos químicos porque claro. No puede ser que es un desastre y andas ya. A lavar con jaboncito, entonces... Te viene un estrés y ya viene la rapidez a ver cómo solucionas el problema y cómo todo es.
1: Ya.
5: Bueno,
1: nos entendemos.
5: Y además, pues claro. La que no tenga un pedacito de jardín que puede ser 4 metros, pues puedes tener 3 tiestos en una terraza y eso te relaja de una manera muy...
1: Relaja muchísimo. Muy muchísimo. Y mientras le prestas atención a eso, no estás pensando en otras cosas y te puedes efectivamente tranquilizar. A mí me sirve de eso, ¿eh? Una de las razones por las que disfruto mucho con esto, efectivamente, es porque para mí significa no pensar. Es sencillamente un trabajo físico, un trabajo manual, y no pienso.
5: Sí.
1: Y de paso estás respirando, estás escuchando los pajaritos, estás, claro, es otra dinámica. Y para mí, por ejemplo, es un desrespiro, porque este trabajo implica pensar. Lógicamente tienes que estar alerta, tienes que estar pendiente, tienes que tener atención. Y para mí el hecho de no pensar ya es un descanso, ya es un respiro.
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1: Por ejemplo.
2: Por supuesto que sí.
1: Claro, lo que necesitemos, lo que vayamos necesitando es lo que vamos efectivamente buscando y encontrando. Por eso es tan interesante compartirlo, ¿verdad? Porque cada uno va sumando su idea, ¿no? Y su percepción.
2: Pues
1: también.
2: Que se animen y que nos den su idea para poder relajarnos y no ir tan a prisa, ni siquiera aunque sea corriendo detrás del autobús.
1: Pues venga, a ver qué nos cuenta. Gracias, María. Buenas noches, un besiño. Buenas noches, hasta luego. Hasta luego. Estamos en Radio Voz. Cuéntanos. Buenas noches.
3: Hola, buenas noches.
1: Muy buenas, ¿qué tal? ¿Cómo estamos?
3: Muy bien, muy bien.
1: ¿Sí? Pitusa, desde
3: Vigo.
1: Pues, bienvenida, bienvenida también. Cuéntanos. Sí, sí, la verdad es que están las noches tontas y se nota que estáis así, eso, como un poco apelmazados.
3: Hoy está asquerosilla,
1: Sí, en fin. Cuéntanos, ¿qué te parece?
3: Bueno, yo fui una persona de mucho carácter, muy activa, tanto que cuando yo tenía 50 y tantos años que me encontraba mal, pues como el médico no me detectaba nada, se le ocurrió mandarme al psiquiatra. Y no me parecía mal, digo, ah, no, yo voy, digo que no, o sea, no creo que tenga yo nada de psiquiatra, pero bueno, voy. Y allá está el pobre psiquiatra, con sus manchitas, con sus diálogos y todo eso, y cuando ya pasó bastante tiempo, me preguntan, oiga señora, ¿a usted se queda mandado aquí? Y yo le dije, pues mire, es que tengo ahí un problema, que me dan unos cólicos y tal, y no me encuentra lo que tengo, y dice que a lo mejor me los provoco yo. Y me contesta, mire señora, ya le voy a mandar el informe, pero yo se lo digo a usted. No sé por qué le mandaron. Dice, porque usted tiene la azotea muy bien amoblada, que le busque lo que realmente tiene. Y me dijo, mire, es de carácter colérico, que es un carácter fuerte, pero tiene algo que le viene muy bien, que tiene los nervios muy calmados. O sea, que la gente a lo mejor creen que es nerviosa, pero es por su carácter. Pero los nervios los tiene muy calmados. Eso a mí me ha ayudado en la vida porque yo era una persona pues muy activa, trabajé mucho, y bueno, y no, vamos a ver, nunca me deprimí, nunca me noté estresada. Sí, me cansaba por eso, porque era muy activa. Claro, y todo lo fui llevando muy bien, muy bien, muy bien. Hasta que hace, pues, 6 años tuve un accidente doméstico. Y ahí, adiós muy buenas. Ahora tengo que llevar una vida mucho más tranquila, porque me quedé ahí con un pequeño problema. Y claro, no puedo abarcar lo que yo quiero. Y eso también, pues, me enseñó a que tengo que tener más paciencia. Yo no lo puedo correr detrás de un bus, ni en bus, y como otras cosas. Y tengo que depender de gente que antes no lo hacía. Así que la vida tiene sus momentos, tiene sus problemas, y bueno, echo un poquito de menos, pues, poder ser un poquito más activa y a veces pues tengo que sentarme y tengo que parar y claro, pero vamos, digo que todo tiene su tiempo y hay tiempo para todo. Cuando se es joven se va de una forma, luego ya vas cogiendo años y ahora cuando ya tenemos la vejez y tal, pues tenemos que estar más tranquilas. Pero de todas formas, esto...
1: ¿Y vivimos, crees... Desde este planteamiento, ¿crees que vivimos efectivamente en una sociedad que va demasiado rápido? Es decir, al margen de la velocidad que tengamos cada uno, ¿estamos en lo que dicen la sociedad de la prisa? ¿Cómo lo ves?
3: Yo lo veo, y además yo veo gente que está súper estresada, que lo estresa todo, que no... Y ¿sabes el problema que se tiene? Es que cuando uno está muy estresado, no abarca nada. Haces todas las cosas tranquilamente y en paz y tal, te abarca muchísimo. Yo he dicho que hasta hace 10 años me comía el mundo, ahora no me como nada. Pero me tuve que acostumbrar y habituarme que tuvo un cambio de... Y que al principio lo llevé mal, Pues sí, a veces me enfadaba conmigo misma. Pero son etapas de la vida. Yo creo que hoy se va demasiado deprisa. Se va, y además se va demasiado deprisa, las cosas no te salen bien. Es así. Y además, me hace mucha gracia porque no sé si fue la gente anterior que decía, bueno, que te van de vacaciones y tal, y luego vienes estresada. Digo, pues luego no vayas de vacaciones, porque si yo voy de vacaciones y me estreso, prefiero no ir, quedarme aquí. De todas formas, yo tengo aquí un terreno y un jardín que de verdad que se está de maravilla. Oyes cantar los pájaros, ver las flores, ver la hierba.
1: Qué bien.
3: Yo no puedo cortar la hierba, la cortan mis hijos. Y ellos se pelean con la hierba. Pero está muy bien y te relaja y estás tranquila. Yo creo que debíamos de acostumbrarnos a llevar la vida con un poquito más de calma. Es lo que a mí me parece. Y hablo una persona que se movió bastante, pero hay que llegar antes, hay que parar. Es que para nuestra salud conviene parar, ¿eh? Porque es que si no lo llevas mal, y si no tienes que estar pendiente de pastillas y de cosas y tal. Yo soy una persona que a mí no me duele nunca la cabeza, por ejemplo.
1: Sí.
3: Yo, es muy difícil que tome un analgésico porque no lo necesito. Y los dolores que pueda tener los voy llevando bien, me duele, pero los llevo bien. O sea que, mira, la vida hay que llevarla con calma. Hay que llevarla con calma. Y lo dice una persona que ha trabajado mucho, ¿eh? Yo no fui de las que estuve mirando y tampoco me iba de paseo y todo. No, yo tuve que trabajar mucho. Y digo afortunadamente, ¿eh? Digo afortunadamente. Pero ya digo, todo tiene su tiempo y bueno, las etapas de la vida hay que ir llevándolas. ¿De acuerdo?
1: Pues de esto hablamos y de las velocidades, a lo mejor a las que hay que ir en esta sociedad y qué hacer también para parar, porque a veces no queda otra que parar, o podemos aprender a frenar un poco, ¿no? Y a tomarnos la vida con más calma y a intentar pues hacer las cosas a otro.

0: que trabajar mucho. Y digo afortunadamente, pero ya de, todo tiene su tiempo y, y bueno, las etapas de la vida hay que ir llevándolas. ¿De acuerdo?
1: Pues de esto hablamos y de las velocidades, a lo mejor a las que hay que ir en esta sociedad y qué hacer también para parar, porque a veces no queda otra que parar, o podemos aprender a frenar un poco, ¿no? Y a tomarnos la vida con más calma y a intentar pues hacer las cosas a otro ritmo, ¿no? Dependerá también de las edades, de las responsabilidades.
0: El cuerpo lo agradece, porque el que está sufriendo es el cuerpo. Y luego después ves personas que son jóvenes, que tienen un montón de cosas, que le duelen los huesos, pero es que llevan una vida tremenda. O sea, porque están aquí, allá, al otro lado, duermen poco, no comen a deshoras. O sea, yo creo que debíamos llevar la vida con un poquito más de orden. Podemos si queremos. Pero bueno, es lo que nos toca vivir.
1: De esto hablamos, de lo que nos toca vivir y de cómo lo vivimos y de cómo ir frenando si hace falta e ir acelerando si es necesario también. Así que poco a poco,
0: todos
1: tendremos que encontrar nuestro ritmo.
0: Muchas veces echar el freno conviene.
1: Vale. Pues vamos a seguir hablando de esto. Pitusa, gracias por estar con nosotros también. Pasa buena noche. Gracias. Muy buena noche. Chao. Un saludiño. Hasta luego. Vamos allá. Bueno, mucho mejor cuando os vais animando a participar, a contarnos y cuando compartimos también experiencias. Hay muy diferentes formas de enfocar esto, sin duda, ¿no? Dependerá de tu experiencia, de tu edad, de cómo has vivido, de si efectivamente has tenido que frenar, que parar en algún momento. ¿Cómo lo enfocarías? ¿Cómo lo explicarías también? ¿Qué has podido aprender a medida que ha ido pasando el tiempo de las velocidades que llevar o de las velocidades que mantener o de, bueno, pues en algunos casos efectivamente, la pisada de freno que hay que dar también? A lo mejor hemos tenido que hacerlo por una cuestión de salud, por una cuestión de agenda, han cambiado las circunstancias, han cambiado las situaciones. ¿Nos llamas al 981-1344-33 y nos cuentas? Venga, anímate. Escríbenos también a lanocheconeester@radiovoz.es. La Noche con Esther en Facebook tiene también pues comentarios a disposición. Puedes dejarnos ahí tu idea y podemos pues efectivamente ir respondiendo a todas estas cuestiones que nos planteamos. Se dice que vivimos en la sociedad de las prisas, que vamos demasiado rápido, que deberíamos frenar y que deberíamos buscar la manera de encontrar una velocidad que nos resulte saludable, pues para poder cumplir con todo, pero al mismo tiempo para que nuestra salud mental y nuestra salud física no se resientan. Porque, por lo visto, hay más problemas de salud derivados de todo esto de lo que parece. Y según nos comentaba también antes la profesional, pues efectivamente, esto pasa a diversas edades. Y hay niños y niñas ya, efectivamente, con agendas suficientemente llenas como para que les esté pasando factura a esto de la salud. Van demasiado rápido, no paran y se encuentran con los problemas derivados efectivamente de la falta de descanso también. Anímate, 981-1344-33, lanocheconeester@radiovoz.es y La Noche con Esther en Facebook. Seguimos, estamos en Radio Voz. Buenas noches.
2: Hola, buenas noches.
1: Buenas noches, ¿qué tal? ¿Con quién hablamos?
2: Con Rafael.
1: ¿Desde dónde nos llamas, Rafael?
2: De Cangas de Morrazo.
1: Cangas de Morrazo. ¿Qué tal? ¿Cómo estamos?
2: Bien.
1: Estupendo. Pues te escuchamos. Cuéntanos, ¿qué tal?
2: Yo, lo que estoy oyendo, me parece bien las cosas que estoy oyendo. A mí me va bien la vida, yo las pasé mucho tiempo trabajando, llevo 60 y tantos años trabajando, estoy jubilado, llevo una vida normal, sin estrés. Me paso las horas por ahí, paseando, dando un paseíto, estoy con gente y lo paso muy bien. En la calle encuentro a uno, hablo con él media hora, me ando 10 metros y me encuentro a otra persona, hablo con ella. Es que soy conocido, muy conocido. Y es la primera vez que hablo con vosotros.
1: Encantada de charlar contigo. Oye, ¿has notado efectivamente con el paso del tiempo que has tenido que frenar? ¿Ibas más rápido antes?
2: No, de no. joven.

0: De joven llevaba una vida normal, normal.
1: Uh-huh. Sí.
0: Trabajaba muchas horas, bueno, de las 8 de la mañana hasta las 10 de la noche.
1: Vaya.
0: Uh-huh. Lo que había. Uh-huh. Usted, porque sí. hoy en la vida cambiaron muchas cosas.
1: Sí.
0: Yo lo encuentro muy distinto a lo que era antes, uh-huh. antiguo tiempo.
1: Sí.
0: En mi juventud, y la de ahora, claro, es muy distinta uh-huh. en todo.
1: Sí.
0: La forma de vivir, trabajabas de noche, de la mañana hasta la noche, y ganabas una peseta
1: ya.
0: de aquella, y hoy en día ganas 300 euros que no te llevan para el día. Es una vida muy, muy, muy, muy ligera, muy, muy, ¿cómo te diría? Muy apurada, demasiado.
1: Uh-huh.
0: La parte de esto, de que la moneda en el 2001 o 2002,
1: uh-huh.
0: cuando cambiaron la moneda española
1: sí. Sí.
0: al euro, entonces ahí nos fastidió un poquito la vida.
1: Uh-huh.
0: La vida. No es la vida que teníamos antes, cuando yo era con 18 años, 19, 20, yeah. 22, 26, y uh-huh. era otra vida. Para mí era yeah. otra vida. Ahora uh-huh. sí, es una vida, pero yo no la encuentro como vida. Yo la encuentro uh-huh. muy apurada.
1: Uh-huh.
0: Muy apurada. Y yo yeah. me gusta, Esther, llevar las
1: sí.
0: cosas muy despacio.
1: Uh-huh.
0: Porque ganas en salud.
1: Sí.
0: Aparte de ganar en salud, ¿qué pasa? Que tienes todo por venir por delante.
1: Uh-huh.
0: ¿Comprendes?
1: Sí.
0: Es lo que te estaba yo, claro, es la primera vez que
1: hablo te estás explicando perfectamente, Rafael. Hablamos de esto, de cómo han cambiado las cosas y además eso,
0: sí,
1: de por qué vamos
0: sí.
1: tan rápido, no sabemos muy bien hacia dónde, ¿no? Que
0: pero,
1: es un chiste que se hace habitualmente, ¿a dónde corremos tanto? ¿A dónde
0: sí,
1: vamos?
0: Sí, exactamente. Yo digo, hoy venía de dar una vuelta con el coche
1: uh-huh.
0: y me subo por la carretera arriba y la carretera está a 30, ¿no?
1: Uh-huh.
0: Bueno, desde mía hay que respetar la velocidad, ¿no?
1: Claro,
0: porque
1: claro.
0: es una cosa que llevas en la mano, que es una máquina de matar a la gente.
1: Pues sí.
0: O te matas tú o matas a
1: sí.
0: la gente.
1: Sí, sí.
0: Bueno, pues un señor, un chico, no sé quién era, que
1: vaya.
0: Me adelantó a 60 por hora en la carretera,
1: ya.
0: que estaba a 30.
1: Sí,
0: y,
1: sí.
0: ¿Para qué? Llegas ahí arriba y te matas.
1: Sí. Efectivamente, ¿a dónde vas? ¿A qué viene esa
0: sí.
1: velocidad? Tienes razón.
0: Sí, sí, uh-huh. pero ¿dónde vas tan apurado?
1: Sí,
0: y,
1: sí.
0: Y digo, yo voy a mi velocidad, voy a 30 por hora, me pone,
1: uh-huh.
0: marca, 30 por hora y voy a 30 por hora. Me pone
1: claro.
0: 40, a 40.
1: Claro.
0: Me pone 50, a 50, 80, 80, 100, uh-huh. 100, 90.
1: Yeah.
0: Es que la carretera está fatal, ¿no? Los coches
1: yeah.
0: andan
1: yeah.
0: por uh-huh. el aire, Esther. Entonces,
1: sí,
0: claro,
1: sí.
0: estaba oyendo estas cosas. A mí, yo empecé a los 11 años a trabajar.
1: Sí.
0: Y era como son la vida. A los 11 años, con pico y pala.
1: Ya.
0: Con pico y pala. Ahora, imagínate tú cuántos años tengo.
1: Era otro mundo, ¿verdad? Era otro mundo, sí.
0: Era otro mundo. Tú no existirías aún. O podías, sí, porque yo tengo una edad... que voy para camino de los 80 para arriba.
1: Sí, sí. Me llevas unos cuantos, sí. Es verdad.
0: O mejor 30, ¿no? O más.
1: Sí, más o menos.
0: Más o menos.
1: Más o menos. Pero, ¿sabes? Claro, yo estaba pensando también que cada época tiene lo suyo, ¿no? Es decir, no hablamos de épocas ni mejores ni peores ni todo lo contrario, aunque entiendo que vamos a mejor, quiero decir, en cuanto a calidad de vida, en cuanto a bienestar, en cuanto a oportunidades, en cuanto a muchas cosas. Pero en algunos aspectos, Rafael, hay gente que considera que vivimos mejor y hay gente que considera que vivimos peor.
0: Bueno,
1: claro, esto sería muy opinable, ¿eh? ¿Verdad?
0: Mira, yo no te digo la que unos vivan mejor, otros peor. Hay
1: uh-huh.
0: hay 13 problemas que hay en la vida. está, sí, está el pobre que no tiene la, el euro, está el segundo que no tiene un poquito más, y está el tercero que tiene la el doble por encima del otro. Son tres grupos muy distintos. Uno no tiene nada para comer, el otro está esperando por una barrita de pan para comer, y el otro tiene todo, para mi entender, vaya. Yo yo tengo una vida muy, muy, qué decir, que tengo mis estudios, tengo aquello, tengo lo otro, pero es lo que te pasa. Que yo traté con todo el mundo. Estoy en este mundo, bueno, no tengo ninguna enfermedad, pero bueno, gracias a Dios estoy aquí. Pero yo tuve mucho contacto con muchas personas. Que unas eran ricas, otras eran más pobres, otras, pero con mucha persona, mucha, porque hay otros que no tienen contacto con nadie. Y yo me llevo una vida así, y yo estoy muy contento de llevarla, Esther.
1: Oye, pues de eso se trata, de que sigamos viviendo, de que llevemos la vida como mejor podamos y de que nos lo tomemos con la suficiente calma para que no nos pase factura a la salud. Porque de vez en cuando habrá que frenar un poco, ¿no? Claro.
0: Imagínate, Esther, yo llevo llevo una hora oyendo este programa hoy.
1: Sí, gracias.
0: Porque bueno, lo oigo todos los días cuando tengo tiempo. Pero mira, oye, tú que llamas de Cangas y por esto y por otro, Pero la vida es, hay que llevarla no muy apurada. En un ritmo. Yo salgo de casa, estoy en casa, hago mis trabajos en casa, tengo unos animalitos, unos gatos, tengo unos perros. Estoy con ellos, le doy caricias, le doy de comer todos los días. Y yo, para mí, es un vivir.
1: ¿Ves? Claro, claro.
0: Y ahora, te imagínate, ¿qué hace este hombre de pie a las 2:00 de la noche?
1: Pues vivir.
0: Sí, no, estoy tomando el fresco.
1: Claro,
0: estoy tomando el fresco fuera.
1: Efectivamente, pues ahora se está estupendamente viviendo.
0: ¿Tú qué estás, en Coruña?
1: Estoy en Vigo. Físicamente estamos en Vigo, sí.
0: Ah, estás en
1: Vigo. Bueno, Sonia Rodríguez, la técnico, está en Coruña y yo estoy en Vigo, en el estudio de Vigo, en el locutorio de Vigo.
0: Pues mira, estamos frente,
1: Yo estupendamente, sí, aquí se está fenomenal.
0: Sí, a ver, Vigo conozco todo, ¿eh?
1: Estamos estupendamente,
0: todo,
1: sí.
0: Todo Vigo conozco, yo anduve mucho por Vigo.
1: Qué bueno.
0: Mucho.
1: Pues está fenomenal aquí.
0: Y te digo que, claro, estoy muy contento con el programa este porque, mira...
1: Muchas gracias.
0: Es la primera vez que vos llamo. A ver, no sé si hablo mal, si hablo bien, si hablo... Te puedo hablar en gallego también, ¿eh?
1: Sí, por favor. nos estamos entendiendo perfectamente y aquí no se trata de hacerlo bien o menos bien. Nos entendemos perfectamente y te has explicado fenomenalmente.
0: A ver... Yo tengo mi vida de carrera, claro, a ver, no, claro, aquella no había estudios en mi edad no había estudios para hacerse un diploma como quien soy, cualquiera.
1: Bueno.
0: A ver, no había aquello.
1: Sí, pero hablamos suficiente vocabulario en castellano como para entendernos perfectamente,
0: sí,
1: ¿eh?
0: Sí, pero yo hablo
1: sin problema.
0: Gallego, hablo
1: sin
0: varios
1: problema.
0: Idiomas, hombre. Tú me dices, el otro señor que llamó, que hablaba, que ya hablaba, estaba en España y era francés o era alemán. A ver, bueno, oís muchas cosas, claro. Y yo, claro, te digo e insisto, está muy bien, es el programa muy maravilloso.
1: Pues muchas gracias, Rafael. Espero que sigamos practicando entonces en próximas llamadas. Venga, anímate a participar más a menudo y cuéntanos ideas.
0: Vale, buenas noches.
1: ¿Te parece? Gracias por estar con nosotros. Bienvenida a Radio Voz.
0: Pues
1: bienvenido.
0: Gracias. Chao,
1: muy buena noche. Un besiño. Gracias. Buena noche. Hasta luego. Animaos a participar como ha hecho Rafael, que nos escucha y es la primera vez que llama. Pues venga, esta es la idea. 981 13 44 33. Seguimos adelante. Estamos en Radio Voz. Buenas noches.
2: Buenas noches. Buenas noches. Yo también.
1: ¿Qué tal? ¿Cómo estamos? ¿Ben?
2: Pues bien.
1: ¿Sí?
2: Por
1: sí me gusta.
2: También.
1: Estamos bien, sí, sí. La verdad es que estamos bien. Estamos despertos y ahora que despertaste, pues muy mejor. Esto va muy mejor cuando fluides. Es verdad. Bienvenido.
2: Bueno,
1: ¿qué tal?
2: Está el tiempo de breto, me ayuda un poco a...
1: Nótase, Notase moito. Notase moito, sí, que sí. Estamos todos así como que se notase. Notase este clima. Sí, sí. Ya todo el mundo me doy algo, me doy a cabeza, me doy esto, me doy otro. Bueno, un fastidio. Uh-huh. Es cierto, pero bueno. Eso. Aquí estamos, para animarnos e animarvos.
2: Pues,
1: contanos.
2: Esto de andar máis depresa ou máis a modo é moi relativo.
1: Contanos.
2: Porque en general, cada persona temos un ritmo máis ou menos. Uh-huh. Porque botarnos fora dele non é fácil,
1: Xa.
2: Despois hai casos que temos que ir máis depresa por motivos especiales. Uh-huh. Como, por exemplo, para coñer un autobús, un avión ou calquera urgencia, porque se unha urgencia imos a paso de tortuga, daquela por un claro. Segundo ou un minuto pode se perder sí. Vidas, o sea que
1: uh-huh. Certo.
2: Tampouco non é.
1: É certo, a presa relativa tamén, sí, dependendo claro. De que sexa quen estea esperando, tes razón.
2: Hombre,
1: claro.
2: De orde un momento de eso, de
1: sí, de rapidez, de aceleración.
2: De rapidez.
1: Rapidez. É certo. Visto desde esa perspectiva, é certo. Para unha emerxencia necesitas ir rápido.
2: Quitáis
1: para cociñar un guiso hai que ir máis despacio, máis a modo.
2: Tantas
1: claro.
2: Veces.
1: Sí, señor.
2: Tantas veces se ve bueno, en moitos
1: sí, uns minutos momentos, pode marcar pero a diferencia. De certo, é certo, Sí, sí.
2: En moitos momentos, pero cantas veces se ve para cando teño que fazer un trasplante que van a bueno.
1: Sí, certo.
2: Bueno, e así moitas veces,
1: Sí.
2: Tamén se temos que ir moito tempo detrás de un coche sin carnet.
1: Uh-huh.
2: O mellor teñen que ir así.
1: Sí.
2: Pero aínda se arrimara un pouco á dereita.
1: Uh-huh.
2: Bueno.
1: Xa.
2: Ou aínda se cadra un coche normal, Ás veces tamén ocurre así.
1: Pois sí.
2: Sí, sí.
1: É certo que ás veces dis que lle estará pasando e por que non dará un poquillo máis,
2: Sí, sí.
1: Certo. E pode ser bastante fastidioso, De feito.
2: Sí. Pode ser tamén nunha subida detrás de un camión.
1: Sí.
2: Ou unha caravana de coches.
1: Sí.
2: É que ten solo un carril e non queda outra máis que ter paciencia.
1: Que agardar, sí.
2: Eso. E no teu caso, Eu espero que non perdas esa facilidade de palabra.
1: Que amable. Agardamos que non.
2: Eu gracias a Dios, enténdote perfectamente.
1: Bueno.
2: Perfectamente. Uh-huh. Eso te caracteriza. Uh-huh. Pero porque se cadra hai quen fala moi despaciño e se cadra costa de traballo para saber o que di.
1: Sí.
2: Tamén pode ocurrir,
1: Claro. Sí, isto é moi personal. Isto é moi personal, evidentemente é opinable, e cada quen ten a súa valoración do tema, do asunto, pero sí, a cuestión é que nos entendamos. E ás veces,
2: claro.
1: A diferencia entre entenderse ou non entenderse pasa tamén por prestar atención, sabes, o que se está dicindo ou non. Pero nos pasa a todos, Non todos entendemos o 100% do que están dicindo as outras persoas. Eso tamén é real.
2: Non todo vale un programa de pasapalabra, Eso de eso nada.
1: Por exemplo. Sí, no, claro.
2: Non o que non nos queren.
1: Sí. Pero igual que, estaba pensando en una ruleta esta da sorte tamén, que un programa que me bueno, suele divertir, porque xogar con palabras, sabes, e adivinar as palabras.
2: Bueno, pero o da ruleta xa non é tan rápido, porque
1: claro.
2: O rosco.
1: No, rosco rápido, claro. Pero, por exemplo, iso, ves unhas letras e tens que adivinar a palabra. Claro,
2: ay, sí.
1: Cada persoa ten as súas habilidades tamén, non todos temos as mesmas habilidades, certo,
2: Sí, sí. Despois nun telediario, eu non sei, pero eu penso que terán que fazer un casting, porque unha persoa que fala moi despacinho, non creo que o queiran. Eu non sei, pero
1: bueno. Mira, ¿sabes qué pasa? Yo habitualmente digo con humor, Suso, porque, bueno, todos, o lógico que a lo largo de la vida escoitemos moitas cousas, ¿no? Insistimos en que tratarnos todos con un poco máis de cariño, Últimamente utilizo moito esa palabra. Hay que tratarse con máis cariño. Eu recoñezo que a mín a xente lenta pode chegar a, ¿sabes? Bueno, non impacientarme, pero sí, un pouco, ¿non? pero teño que entender que as persoas teñen o seu ritmo. Entón, da mesma maneira que eu me podo impacientar cunha persoa lenta, podo chegar a entender que unha persoa lenta lle resulte molesta a miña presa. Que non é presa, que é velocidade, que é diferente, non? Entón, claro, que nos teremos que entender. Que lle imos facer? Por certo, claro. Eu habitualmente digo que ás veces é necesario que a xente reaccione rapidamente e ás veces é necesario que a xente reaccione lentamente. É dicir, ás veces temos que parar e temos que frear e temos que ter cuidado ca reacción, pero ás veces necesitas unha persoa rápida. Por exemplo, para tomar unha decisión. Alguén se está afogando, hai que facer algo rápido, non podes estar aí 3 minutos agardando, non? E outras veces, verdade, os que vamos rápido podemos reaccionar demasiado rápido. E ás veces hai que frenar un pouco. Facemos falta todos. Isto é un complemento. Dos que imos un pouco máis rápido, dos que van un pouco máis lentos. Isto funciona así.
2: Pois sí.
1: Verdade? Outra cousa é que a presa nos estea pasando factura a saúde. Ese é outro tema.
2: Bueno, xa. ¿Verdad? Se vos está estresado continuamente, bueno, iso é normal.
1: Por exemplo, claro.
2: Pero pode ser unha persona que... Eso, estrés é malo para todos, va? Aunque sea unha persona que fala despacio, que fala modo,
1: sí.
2: Pode ter estrés igual.
1: Sí.
2: Uh-huh. Uh-huh. E ten a miña pastoria unha canción que se titula Dibújame deprisa. Sí.
1: E que quere dicir a canción?
2: Dibújame deprisa que o tempo se me acaba, pero tengo outra vida llena de luz e calma. Dibújame deprisa porque ya tengo con Dios el alma. E sigo máis.
1: Que interesante.
2: Sí.
1: Claro. Pois ás veces temos presa, efectivamente. Ás veces podemos ir máis a modo. Depende da cousa, depende da situación.
2: Sí.
1: Outra cousa, claro, é que teñamos un problema de saúde derivado de ir demasiado a presa. É que estemos cansos, que estemos tensos, que nos estea fastidiando, claro.
2: E aquí ás veces veñen ca coches enormes de largo e de ancho. Ca xélices dos eólicos.
1: Sí.
2: Que son enormes.
1: Que son enormes.
2: ¡Bú!
1: Son enormes. De feito, dá case que vértigo pasar co coche a carón dun destes vehículos. A mí pareceme admirable ese tipo de transportes. Sí.
2: Pero hai que arrimarse para ver,
1: Sí, por iso.
2: E parar. Unha cousa é cando levan as hélices. E outra cousa é cando levan o bombo que vai... Que van as hélices en riba.
1: Sí,
2: eu chamo o bombo por decir algo. É un couso cilíndrico.
1: Sí.
2: Pero é larguísimo, é ancho. E a veces teñen medir tamén que veñen detrás de algún desde Cerceda.
1: Vaya.
2: E a 15 kilómetros,
1: 15 kilómetros.
2: 15 kilómetros. O que sabe algún atallo...
1: Claro.
2: Pois... salse da carretera general e vai pro atalle, porque senón, madre mía, ese va moi modiño.
1: E que teñen que ir a modiño, claro. E imagino que se tes que ir moito rato detrás, pois claro, non quero dicir que é desesperante, pero sí, acaba ca paciencia, lógicamente.
2: Sí. Acaba pasan paciencia. Por aquí caravanas detrás dun un coche deses.
1: Claro, normal. Habrá tempo para apurar. Sí.
2: A veces van casi a lices e a veces levan ese cilindro que...
1: As outras pezas, sí.
2: As outras pezas de baixo.
1: Sí.
2: E nas curvas, bueno, aí xa... Como se diz? Aproveitan ao máximo,
1: A máis absoluta admiración. Sinto unha extraordinaria admiración hacia todos eses conductores e conductoras que manexan ese tipo de vehículos. Alucino. Ese tipo de transportes. Estas persoas que teñen dominio, teño algún amigo camioneiro, eu alucino. Dicir, como poden manexar, evidentemente a práctica é o que fai todo isto, pero bueno, esa habilidade para conducir este tipo de vehículos con estas cargas, con estes tamaños, sabes, con esas maniobras que hai que facer, é alucinante. É alucinante.
2: Es que as curvas aproveitanas o 100%.
1: Claro. E que, bueno, collerlle o tranquillo teu coche xa leva un rato, quero dicir, non? No sentido, efectivamente, de saber onde te podes meter, os ocos e tal, e aparcar, sen tocar, lóxicamente, hai que facelo ben. Este tipo de cousas, llevas collendo o tamaño teu coche. Pero que un cacharro destes tamaños, Pero bueno, igual que cando vas en autobús ou en tren e dices ti, caramba, este hai que conducilo,
2: Sí. Non? Creo que se chaman
1: que góndolas,
2: non? Sí. Onde van a
1: sí, cobre. Sí, de certo. E imos con outra chamada. Bueno.
2: Moitos eixos.
1: Bueno. A verdade que sí. E admirable.
2: Pero bueno, eles van levan diante uns claro. detrás outros,
1: Claro. Sí.
2: Identificándose. Pero pasan a modiño de todo.
1: De certo. Pois mira, falando de presas e falando de velocidades, pois isto nos invita a reflexionar tamén, nos convida a reflexionar sobre as velocidades e os ritmos e as presas para todo. Imos coa seguinte chamada, Suso. Continuamos,
2: vale.
1: Pois. Grazas por acompañarnos. Boa noitiña. Grazas. Claro. Un saúdo. Boa noite. Ata logo. Seguimos. Estamos en Radio Voz. Cuéntanos. Buenas noches.
3: Buenas noches. Soy Isabel.
1: Muy buenas. ¿Qué tal, Isabel? ¿Cómo estamos? ¿Qué tal?
3: Bueno. Así. Bueno. Cuidadora también, ¿sabes?
1: Ya.
3: Lo que decías, ahora me has quitado la palabra de la boca. Yo vivo en el Masnou, tú sabes dónde es. Uh-huh. Mi hija iba al colegio a Santa Coloma, allí donde está la Plaza del Reloj, ¿sabes? Conoce. En el fondo, el colegio que hay de la Virgen de las Nieves. Y después trabajaba cerca de la Sagrada Familia. Por lo tanto, tenía que coger un tren.
1: Ya.
3: 2 metros para llegar al colegio y otros 2 metros para llegar a mi trabajo. Ya. O sea, por mucho que yo quisiera hacer, estirar el tiempo, yo me levantaba a las 6 de la mañana y dejaba ya las habitaciones arregladas. Pero cuando volvías por la tarde, que me la recogía una chica, si mi marido no tenía ese turno, tenía que correr porque la chica también se tenía que ir a otro sitio. Entonces, vuelvo otra vez a coger un metro hasta Sanz, coger un tren de cercanías, recoger a mis hijas porque ya hay colegio hasta la tarde, ¿sabes?
1: Claro.
3: Hasta las 5. Recoger a tus hijas y coge otra vez. O sea, eso es muy relativo.
1: Y hay muchas personas que no paran.
3: Mira, y después llegas no a tu casa, parar. Llegas a tu casa, pon lavadoras, haz la cena, prepárale los bocadillos del almuerzo de la mañana para llevar al cole, duchas. Ropa, éramos 4, pero a veces éramos 6, y era mucho trabajo y limpia, porque ¿quién te limpia? Ya. Si no pagas a nadie, tienes que espabilarte. Y mis hijas eran pequeñas, no podían ayudar. Después aquí, en el restaurante mío, ya era un barigay, tenías que andar siempre corriendo. Me traía casi todos los pedidos para hacerlos en casa cuando estaba mi hora de descanso. Todos los días tienes que ir, todos los días de 5 de la tarde a 2 de la mañana. Pero en casa también tienes tu faena. Porque, a ver, ahora aquí somos 5. Yo ahora estoy jubilada y no tendría ningún tipo de obligación, pero tengo que atender a mi hija y tengo que atender a mis nietos también. Entonces, somos 5, la casa tiene 3 plantas, corre para arriba, corre para abajo, ves a comprar. Tengo que ir cuando ellos están libres porque no la podemos dejar sola. Entonces, vas con la lengua de fuera. Y yo ya te había comentado una vez que yo soy, también mi padre, llegó un momento que me dijo, si te veo mover de esta silla, te clavo la ropa con unos clavos, porque no paras un segundo. Yo me lo decía de pequeña, porque soy formigón, o sea, para arriba. Lo quiero hacer todo y hacer muchas cosas.
1: ¿Y qué hacemos cuando efectivamente notamos, Isabel, que eso empieza a pasar factura? Porque hablamos de la sociedad de la prisa y de qué ocurre cuando notamos que nos estamos cansando y que hay que parar. Y nos tenemos que obligar a parar. ¿Qué hacemos?
3: ¿Sabes qué pasa, Esther? Que yo hecho siempre las listas y me regía por mis listas, que habíamos hablado un día de eso. Yo me regía por mis listas y tenía una cuota por día. Y si hoy no lo podía hacer, por cualquier motivo, lo hacía por la mañana ya para la cuota del día. Con la compra, las comidas, todo lo tenían listas. Para organizarme yo, la ropa la tenían perchas por colores, ¿qué pasó? Que yo nunca tuve estrés, no, ni tuve nunca depresión, gracias a Dios. Pero tuve que parar porque un día, caminando con mi marido por aquí, quería ir hasta el campo de fútbol, que es un paseo, que se llama la ruta del colesterol, hay un paseo. Y yo me daba cuenta de que yo iba caminando cada día más lenta y como si tirara por un carro, ¿sabes?
1: Vaya.
3: era yo la que tiraba por el carro.
1: Te pesaba el cuerpo, o sea, que notabas que estabas cansada, que estabas ralentizada.
3: Llegaba un momento en que me costaba ir a la ducha y se lo dije a mi médico y me dice, ¿estarás mucho rato mirando las novelas de la tele? Porque tu marido lo veo caminar. Y digo, sí, lo ves cuando deja a los nietos en el colegio, que se hace una ruta. Pues que él no trabaja, entonces hace la ruta, pero yo tengo que ir al restaurante. Oh, no lo sé. Entonces ya empezó a hacerme pruebas y se descubrió lo que tenía. ¿Qué pasaba? Es, al sacarme el tiroides, la vida me ha dado una patada así de, ojo, no controlo el calor y el frío. No controlo el cansancio. Tengo bajadas de calcio. Hay muchos desequilibrios en el cuerpo. Entonces, como decía la señora María de Santiago, te va frenando. Y yo, como tengo la mente muy acelerada para todo, si estoy mirando un día una cosa que me gusta, solo tengo 3 canales en la tele, pero si estoy mirando una cosa que me gusta, aprovecho un descanso para ir a hacer algo, o doblar ropa, o limpiar unos cajones. O sea, siempre estoy activa. Pero esto es como cuando le pones al caballo el freno, ¿no sabes? Para. Porque me doy cuenta y me da la vida tener escaleras, que subo y bajo y hago unos ejercicios que para qué. Pero me doy cuenta de que el cuerpo me ha dicho, quieta ahí.
1: Pero que hay que frenar. Que hay que frenar un poco. A lo mejor no es parar, pero sí frenar.
3: Pero fíjate, si no es una fiebre altísima, altísima, a mí no me coge nadie tumbada. Y para que me esté un rato sentada quieta, pero ahora me he tomado una libertad. Cada día, cuando voy al supermercado, cambia la hora por según quién está aquí, me voy con mi marido y hay una churrería que tiene una terraza con plantas dentro, en un patio que no hay alboroto, ni coche, ni nada. Y me quedo allí quieta un ratito tomándome un café y digo, de aquí no me muevo. Vamos, y cuando me empieza la prisa de que tengo que ir aquí, tengo que ir allá, digo, dame otro café, descafeinado, dame otro, para estar quieto un rato, y pónmelo bien caliente, porque si no me conozco, tengo que ir a la farmacia, llevo en el móvil que tiene la funda bolsillitos, un montón de apuntes, tienes que ir aquí, tienes que ir allí, tienes, ¿sabes? Y esto, no,
1: yo... Lo que pasa es que es eso, hablamos de esto, de que hay momentos en los que tenemos que frenar. Pero es decir, tenemos que decir, mira, no puedo seguir así porque no vamos bien.
3: Por ejemplo, imagínate, ahora, desde que me jubilé y mi marido ya estaba jubilado, dices, me cojo otra rutina de vida. Pero ahora resulta que mi rutina depende de mí y otras personas. Entonces, lo organizo para tener esos espacios. Por ejemplo, ahora, ayer te quería llamar, pero mi hija, el tratamiento le fue tan horrible que ya no podíamos ni hacer ruido. Entonces, y suena, ¿sabes? Porque al tener los pisos de madera de esta tropical, es muy alto. Tenemos 3 metros de altura. Hace como un eco. Y no la quiero molestar mucho. Entonces, te estaba escuchando y digo, wow, es que si me pongo afuera me salta la alarma. Porque, claro, salta la alarma. Porque al tener el garaje que entra al patio interior, te salta la alarma. Entonces no podía ir. Y digo, uy, me da pena no hablar. Pero bueno, tengo que ir al ritmo que muchas veces no puedo porque vamos al tratamiento y cuando venimos, ya venimos como agotados. Claro, y es un ritmo que ahora me marcan otras cosas. Pero mira, voy con el perrito, siempre va mi marido, pero yo a veces le digo, hoy voy yo. Vamos por aquí cerca, un parquecito, y digo, ay, no voy a ir como Speedy González, pero tampoco quiero ser la tortuga, a ver si me entiendes.
1: Sí.
3: A paso de abuela, tranquila, sin mucho acelerar ni muy lenta. Me digo, ¿para qué voy a correr si voy a hacer la ruta? Bueno, pues hago la ruta que hace la perrita. Ella se para, me paro yo. Ella tira un poco, yo acelero un poco. Porque no nos lleva a ninguna parte. Pero ahora, Esther, ahora, cuando estaba trabajando, yo no dependía de mi ganas de ser de una manera o de otra. Dependía de muchas cosas. Las cosas tienen que estar hechas. Y las cosas había que hacerlas. Si tienes un negocio o estás trabajando con otra persona, es muy estresante la cocina, en horas, muy estresante. Entonces, si tú vas muy lenta, no te salen las cosas. Y si vas muy rápida, entorpeces a los demás. Tienes que tener un equilibrio. Pero ahora te tienes que decir, vale, voy ahora mismo a poner la lavadora y que pite lo que quiera, porque allí no hay nada peligroso. Y voy a sentarme aquí un momento con una infusión y luego ya la atiendo. Porque como ya no la tengo que tender unas cuerdas afuera, pues no tiene prisa, ¿sabes? Y luego, pues por ejemplo, digo...
1: Sí, tengo que ya hacer, para seguir. Adelante.
3: Sí, disculpa. Tengo que hacer esto para mi nieto porque se lleva la comida y tal. Entonces, ¿qué digo? Pues al mediodía, cuando termino de hacer la comida, sigo con las otras, las de la noche. Así ya las meto en la nevera y ya tengo una especie de calma, ¿sabes? Una calma que te la tienes que buscar, pero es muy
1: diferente. Ese es el tema.
3: Hablar.
1: Cada uno y cada una nos tenemos que encontrar y tenemos que buscar nuestra calma, nuestro ritmo.
3: Mira, yo antes tenía tiempo a atender mis plantas. Ahora atiendo unas cuantas y las otras me las atiende mi marido. ¿Por qué?
1: Claro, porque las prioridades van cambiando. Es normal, ¿no? Las prioridades cambian.
3: No es lo mismo estar joven, con hijos para criar, cuidados, casa y todo el rollo, ir a trabajar, moverte con mucho estrés, porque el metro es muy rápido, pero nadie cuenta los pasillos y las escaleras, de sub y baja, baja y sub y corre,
1: pues
3: corre.
1: Sí, la verdad es que se hace bastante ejercicio,
3: De un metro para otro, ¿sabes?
1: Claro, claro.
3: Eso
1: claro.
3: Te come mucha vida, mucha.
1: Sí, sí, y mucho
3: y entonces,
1: tiempo.
3: Ahora la vida es otra. Y claro, si opinas, si estás jubilada, vives en una casa, no tienes esa rutina, tu vida es distinta.
1: Es diferente.
3: Es como una...
1: Sigamos.
3: ¿Cómo se dice? Una goma elástica. Va muy tensionada cuando trabajas y ahora la dejas más floja, ¿sabes?
1: Efectivamente, efectivamente. Pues de esto hablamos. Y de cómo ir encajando los cambios y las épocas. En cada momento pues tendremos que ir buscando nuestro equilibrio. Vamos a continuar, Isabel. Gracias por estar con nosotros. Igualmente, buena noche.
3: Para todos y paz.
1: Igualmente.
3: Por favor, que lo de Venezuela no se repita.
1: No.
3: Buenas noches.
1: Gracias. Pasa buena noche. Graciñas. Muy buena noche. Hasta luego. Aunque en cuestiones de clima, geología, etcétera, verdad, me temo que los humanos poco podemos decidir. Es una tristeza, una tragedia. Seguimos adelante. Estamos en Radio Voz. Cuéntanos. Buenas noches.
4: Hola, buenas noches, Esther. ¿Qué tal?
1: Hola, muy buenas. ¿Qué tal? Muy bien. Aquí estamos. Estupendo.
4: No, yo creo
1: recuérdame
4: que
1: tu nombre.
4: Hay...
1: Recuérdame tu nombre, por
4: Carlos,
1: favor.
4: Carlos. Yo me llamo Carlos.
1: Sí. ¿Desde?
4: Desde Coruña.
1: Desde Coruña. Adelante. Te escuchamos. Cuéntanos.
4: Muy bien. Mira, creo que tampoco es que vivamos en una sociedad tan estresada como se pinta. Realmente las cosas han cambiado, la tecnología ha avanzado y los tiempos pues son así. Es como, yo pongo un símil, ¿no? Por ejemplo, por lo del ordenador que decías, es que a veces se nos atora el ordenador y ya estamos ahí, estamos acostumbrados a ir rápido con él. Efectivamente es así. Nosotros nos acostumbramos a ese uso de la tecnología y a esos ritmos, y entonces pues en el momento en que algo falla pues notamos esas carencias, como por ejemplo antiguamente los que conocemos la televisión por mando a distancia, en el momento que te fallan las pilas, tener que levantarte del sofá para ir a cambiar el canal, pues dices, joa, qué pereza, ¿no? Qué rollo, cambiar el canal. Pero estábamos acostumbrados totalmente a que eso lo hiciésemos habitualmente, por lo menos yo, los de mi generación, ¿no?
1: Sí.
4: Y con la tecnología pasa eso, nos lleva a un ritmo, nos impulsa de tal forma que nos acomodamos que nos acomodamos a ese sistema, y entonces pues claro, volver a lo anterior es como retroceder, ¿no? Y ir más lento, pero realmente no, los ritmos de la sociedad yo creo que son adecuados. Es verdad que estamos cómodos, entonces vamos en el supermercado, llegamos, queremos hacer la compra rápido porque tenemos otras cosas que hacer o porque estamos cómodos en casa o en fin. Entonces, pues claro, esa pequeña demora de 30 segundos o 40 segundos y tal, a veces parece como que es demasiado. Pero en el momento en el que tú también te paras, en la convivencia con los demás, ¿no? O sea, realmente, bueno, pues uno se para y dice, bueno, pase usted o si vas muy apurado, cedes el paso. Pues ya la otra persona también se frena y tampoco no es que llegamos a un ritmo a la que nos vayamos pisando unos por encima de otros. A veces, de forma intuitiva, pues si somos como un poco nos copiamos, nos mimetizamos un poco unos con otros. Entonces, pues si realmente uno va apurado y el estrés se contagia mucho, sobre todo, por ejemplo, una situación crítica de estrés, si tuviésemos que vivir una situación crítica de estrés, pues claro, conviene mantener la calma. En el momento en el que una persona se estresa, pues eso es como que se va pegando. Y igualmente, pues la calma, ¿no? Entonces, basándonos en eso y... considero que la sociedad pues va al ritmo adecuado. La gente joven pues lleva el ritmo que tiene que llevar. No es un ritmo que digamos excesivamente que apisotone a nadie por encima, no va. En fin, sí es cierto que pueden ir igual más rápido que otras personas con ciertas edades, porque a ver, pero no es que pasen por encima de nadie, ¿no? Realmente yo considero que el ritmo es adecuado al sistema productivo en el que vivimos y que hay que adaptarse un poco pues a la nueva era, ¿no? Y bueno, me imagino que yo por lo menos estoy contento con los ritmos que llevo y en fin, y no me gustaría para nada tampoco la, ¿sabes? Es decir, he pasado momentos en los que he estado parado, entonces sin actividad laboral y el no tener esa actividad pues también quema mucho, ¿no? Realmente necesitas ese ritmo, ¿no? Porque cuando eres joven pues necesitas pues estar activo, necesitas estar haciendo cosas, pues si es educar a niños, pues educar a niños. Yo entiendo que una persona mayor igual se le haga duro a veces, ¿no? Porque claro, los años pesan y ya ha criado mucho. Y entonces, pues claro, ahora ver esos ritmos y decir, guau, qué rápido van y tal. Pero cuando estás en tu bioquímica, en tu momento, realmente no es tanto, ¿no?
1: No, fijémonos que la cuestión de los abuelos canguro, que habría que hablar mucho sobre eso, ¿verdad? Pues fuerza efectivamente a gente a partir de ciertas edades a ir a una velocidad que no le corresponde. Y que puede pasar factura también, claro, a su salud, a su cansancio, etcétera, etcétera. Tenemos, supongo, Carlos, claro, como estás comentando, ¿no?, que ir ajustando las velocidades a los momentos, a las situaciones, a la salud, a lo que necesitamos. También es verdad que hay épocas en las que tenemos más exigencia, entonces tenemos que ponernos en forma. Pero bueno, resulta curioso que haya a lo mejor personas que dedican mucha más energía a hacer ejercicio que al trabajo. Perdón, quiero decir que cuando nos conviene también tenemos más energía, ¿no? Y tenemos más fuerza y tenemos también a lo mejor, pues eso, como más facilidad, ¿no? Para ir más rápido. Es verdad que, claro, también depende de lo que prioricemos. Para algunas cosas tenemos velocidad de sobra y para otras, como que nos, vamos escogiendo, ¿no?, la velocidad también.
4: No, pero eso está bien. O sea, realmente el que tú después te dediques a hacer algo de fitness o gym o lo que quieras y que te apliques en eso, pues tampoco no tiene nada de malo. Es decir, en el trabajo también te aplicas. Lo que pasa que cuidar tu cuerpo es también es trabajo, ¿no? Al final, no es remunerado, ahí tienes que aportar una cuota al gym, pero es tu bienestar físico.
1: Sí, no, por eso yo hacía la broma, ¿no?, de que a veces tenemos fuerza para lo que necesitamos y tenemos energía para lo que nos conviene, ¿no?, también y tal. Por aquello hace el comentario gracioso y crítico, ¿no?
4: No, pero es verdad. No entendí muy bien eso. Realmente yo creo que sí, que la energía... A ver, la gente, pues, tenemos esa energía, ¿no? Es decir, está claro que si estás un momento malo de salud y tal, pues tienes que cuidar. Ya, pues tu salud y todo pasa... y te recuperarás, ¿sabes? Y entonces pues no pasa nada tampoco porque tengas que ir un poquito más despacio en algún momento de la vida. También es que lo que importa es ser comprensivo con todo, ¿no? Es decir, hay que ser comprensivo con ciertas situaciones. Ahora, yo entiendo que va por ahí el programa, porque si estamos si lo llevamos al ámbito de paso yo adelante porque sí... No, entonces eso no es el ritmo de, digamos, como la velocidad social de la vida, ¿no? Digamos, el yo paso adelante, porque sí, ya estaríamos hablando de otro tipo de debate en el que sí podríamos profundizar de otra manera.
1: Claro, hoy nos preguntamos, sobre todo la idea es hablar un poco del planteamiento de la sociedad de la prisa y de por qué vamos tan rápido. No sabemos muy bien hacia dónde, ¿no?
4: Tan rápido.
1: Pero es cierto
4: la
1: que vamos rápido.
4: Realmente, claro. Yo no creo que vayamos tan rápido, ¿eh? Pero bueno,
1: que no.
4: Ya, son puntos de vista. Yo entiendo que vamos al ritmo adecuado, no nos podemos parar tampoco, ¿no? La sociedad avanza, la tecnología avanza y todos tenemos que avanzar con ella. Y entonces, para alcanzar esa prosperidad, evidentemente, hay que avanzar. Y que sea demasiado, no. Lo que pasa es que puede haber prepotencia a veces por parte de personas, igual, y ya es otro debate. Ya no sería la sociedad esta avanzada de un tiempo, ¿no? Pero los ritmos yo creo que son adecuados. Creo que son adecuados. A ver, también es cierto que uno los pone para sí mismo, es decir, tú también tienes que saber cómo tienes que parar. Es decir, si ves que realmente te sientes explotado o que están abusando de ti laboralmente y tal, hombre, tienes tus formas de frenar o de reenfocar la vida de otra manera, que a veces también es necesario, pero yo no le daría demasiada importancia a eso ni me preocuparía mucho por eso. Realmente hay que seguir, hay que animar a la gente para que tire para adelante y que hay que vivir en convivencia unos con otros, no pasar por encima unos de otros, ser educado, respetar a los demás, respetar las libertades de los demás y adelante siempre. Esta sociedad avanza y está claro que es como, ¿sabes? Es que si no, pues es como buscarle demasiado, no sé cómo explicarlo, ahora y me bloqueo, pero que vamos, que claro, también me bloqueo. Es como cuando estás con una pareja, imagínate, sí. Esther, cuando estás con una novia, yo por lo menos, el tiempo me va a otra ciudad.
1: Ya.
4: Claro. Sí, es que
1: el paso del tiempo es relativo, depende si estamos disfrutando de lo que está pasando en ese tiempo o no necesariamente. Claro, por ejemplo, cuando nos duele el oído o nos duele una muela o tenemos un dolor en cualquier parte del cuerpo, el tiempo pasa lentísimo, claro. ¿Verdad? No pasa, pero cuando estás con alguien con quien estás estupendamente, claro, dices, se han pasado 3 horas y yo sin darme cuenta y tal. Y cuando nos estamos pasando súper bien en cualquier parte, la tarde se va volando. Pero cuando estás aburrido como una ostra, por ejemplo, pues en alguna actividad que no te satisface, sea cual fuere, no estoy hablando específicamente de lo laboral. Algunos nos divertimos y disfrutamos en el trabajo, pero depende de la circunstancia.
4: Eso es muy importante. Claro. Eso es muy importante. Si realmente una persona está trabajando en algo que realmente, entonces eso va a fluir mucho mejor, el tiempo se te va a pasar de otra manera. Con un libro, pues lo mismo que, ¿sabes?
1: Sí, por ejemplo, una lectura que te está interesando se te pasa la tarde. Exacto. Claro,
4: ¿sabes? Así es. Pero, por ejemplo, si estás en un trabajo a disgusto o, en fin, ¿entiendes? Pues claro, yo entiendo que ahí, tal, que vas a hacer la compra al súper y que quieres ir rápido porque, a ver, que sí que nos pasa, que es verdad. Estás en la cola y dices, joder, quiero, ¿sabes? Pero es porque estás buscando tu comodidad fuera de ahí, ¿sabes? Es decir, porque sabes que una vez que tengas la compra hecha, como que es una tarea que tal, y quieres hacer y que vas para casa y que lo ordenas todo y que ya estás, supongo que buscas esa comodidad, entonces igual nos pasa por eso. Hay que también buscar los espacios de convivencia, como puede ser un supermercado o ciertos sitios donde, a lo que me refería, de respetar un poco también las libertades y ser comprensivo con las demás personas.
1: Y los ritmos.
4: Lo que tenemos que entender, a veces hemos perdido ese punto de filosofía, ese punto social.
1: Es verdad.
4: En el avance tecnológico, a veces se perdió un poco el avance social, es decir, se tiró mucho por la rama de ciencias y se ha perdido un poco la rama de letras, ¿no?
1: Ya. Y ha tocado Carlos, me parece que el teléfono, porque he dejado de oírle. Así de repente, le iba a decir que íbamos con la siguiente llamada, pero se ha cortado, no sé si se ha cortado la comunicación, pero ha tocado algo porque hemos dejado de oírle. Se cortó la llamada. Bueno, Carlos, gracias por estar con nosotros y por habernos contado esto. Espero que pases una muy buena noche. Estamos en Radio Voz, cuéntanos. Buenas noches.
5: Hola, buenas noches.
1: Buenas noches, ¿qué tal?
5: Manuel de esta Coruña.
1: ¿Qué tal, Manuel? ¿Cómo estás?
5: ¿Ven? Pues bien, escuchando el programa.
1: Agradeces.
5: Y vamos a ver, el tema pues da para moito, ¿no?
1: Sí.
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0: Rosa se sumaba hace unos minutos a la noche con Esther en Facebook y nos decía: buenas noches, los integrantes, se toma un café. Mientras os escucho, me tomaré un té negro con quesito Filadelfia. Besos. Mmm, qué rico todo. ¿Sabes que el otro día, Rosa, tomé algo absolutamente delicioso, hecho con queso de este crema, justo además de ese estilo? Resulta que un amigo venezolano, en una comida compartida así con gente de esta que vas y todo el mundo lleva algo, ¿no? Pues resulta que él trajo un molde hecho con queso de ese estilo, con queso de este tipo, queso crema, y resulta que por encima le puso, y bueno, lo desmoldó y le puso eso encima, ¿no? Una especie como de confitura de pimiento, concretamente. Pero era una especie como de pimiento caramelizado, no exactamente una confitura, pero bueno, tenía esa onda, ¿no? Pimiento cortado, pimiento rojo, cortado muy pequeñito, y lo había, pues eso, como caramelizado. Y eso encima del queso. Madre mía de mi vida, qué cosa más deliciosa, qué rico, alucinante. Bueno, en fin, hoy hablamos de frutas, es el Internacional de la Fruta. Y hay mucho que hablar, con respecto a esto de la fruta. La fruta de proximidad, la fruta de importación, la fruta que compramos, la fruta que nos venden, la fruta y sus diferentes tratamientos, la preocupación que podemos tener con respecto al asunto pesticidas y demás, que también es tema de actualidad, los precios de la fruta, la manera en la que tenemos que efectivamente reorganizar la cesta de la compra en base precisamente a esos precios, la importancia de que pongamos fruta en nuestra dieta cotidiana, etcétera, etcétera. ¿Qué te parece? Estamos en Radio Voz, suena ya el 981 13 44 33, vamos allá. Buenas noches.
1: Buenas noches.
0: Muy buenas.
1: Cristian, desde Orense. Bueno,
0: ¿qué tal, Cristian?
1: ¿Cómo estás? Es un tema de género costumbrista muy interesante.
0: Sí. Puede ser muy interesante esto, y aparte es de salud esto es saludable.
1: Al abordarlo, no desde una perspectiva científica o alimenticia o nutritiva,
0: venga,
1: sino llevar el agua a mi molino y hablar de las descripciones lingüísticas,
0: sí, señor,
1: en la literatura de las frutas.
0: Oh, qué bien,
1: que son
0: qué bien.
1: Extraordinarias.
0: Sí, señor.
1: Por ejemplo, Proust, además de siempre del tomate y de la ciruela, si no recuerdo mal, y todo este cita en cómo la luz del sol de la tarde descansa sobre la ciruela. Por ejemplo, dice, la ciruela, dice, las ciruelas verdes que tenían esa palidez dorada y esa transparencia de las cosas que ha madurado al sol, alienadas en el plato como cuentas de un collar de ámbar que estuviera roto. Qué bonito, ¿eh?
0: Qué bonito, alienadas, qué bonita descripción, qué preciosidad.
1: Como cuentas de un collar de ámbar que estuviera roto. Qué bonito es.
0: Eso es precioso.
1: Y después también, como no, un poema, lo que pasa que la traducción no me gusta, poema muy célebre de Cristina Rossetti, que dice así: cachorros de membrillo, limones y naranjas, turgentes ciruelas pasas, dátiles de bocas de sol, manzanas silvestres y peras, frambuesas que llenan la boca, moras de setos caídos, higos llenos de vida, de vino, uvas de la dorada. Bueno, aquí lo interesante es que las frutas actúan como metáfora de las tentaciones del mundo y de los deseos reprimidos. Yo ahora voy a leer yo un texto.
0: De hecho, se habla de la fruta prohibida, que tiene también muchos, evidentemente, claro, simbolismos, ¿no? Sí, sí.
1: Hombre, ya que me hablas de la fruta prohibida, puedo decir

0: que nos cantaron los cantares.
1: Sí.
0: A ver, lo tengo aquí apuntado. Se dice: como la manzana entre los árboles silvestres, así es mi amado entre los jóvenes. Bajo su sombra deseada me senté, y su fruto fue dulce a mi paladar. Qué bonito, ¿eh?
1: Qué bonito. Qué bonito.
0: Sensualidad, qué bonito.
1: Es muy sensual, sí, sí.
0: Y dice: tus renuevos son paraíso de granados, con frutos escogidos.
1: Uy.
0: Qué bonito la palabra renuevos.
1: Caramba.
0: Tus renuevos son paraíso de granados, con frutos escogidos. Bueno, los amantes se describen a través de la frescura de los frutos de la tierra. Es muy bonito, vaya. Bueno,
1: pues
0: ya
1: sí.
0: Yendo a mi texto, ahora bajaré mucho el nivel. También pretendí hacer literatura, pasa que claro, es difícil, no es así, es difícil.
1: A ver, no, pues que hay tanto escrito precioso sobre las frutas.
0: Claro. Este después de las cuentas del collar era preciosísimo, así nunca llegaría a este nivel.
1: Claro, y aquello, la frase aquella me acaba de venir a la mente, de acuerdo, no la había pensado, pero aquella frase de Neruda que dice: quiero hacer contigo lo que la primavera hace con los cerezos.
0: Sí.
1: Bien, en fin. Bueno, claro, después de decir ese tipo de cosas, claro, uno siente que no llega, es inferior, claro. Digas lo que digas.
0: Eso es una genialidad brutal.
1: Sí, es
0: bueno,
1: genial.
0: Digo así. El dibujo de sabia en primavera. El brotar de la hoja, la expansión de la flor, el crecimiento del fruto, sí, e incluso su caída final, son solo procesos hermosos. Qué agradables a la vista son las manzanas colgadas de los árboles. Algunas son rojas como las mejillas de los niños, otras doradas como el sol poniente, otras verdes como las hojas que ocultan. Del mismo modo deslumbra el mango tropical. Su piel, pintada de verdes, amarillos y rubores rojitos, esconde una pulpa de un dorado tan brillante que parece contener luz atrapada. Al morderlo, la textura es densa, casi untuosa, y el hilo de sus fibras se enreda en los dientes como un recordatorio de su origen silvestre. El perfume del mango se queda en la piel durante horas. Taronges, decimos en catalán para nombrar a las naranjas. Cuando las clavas con las uñas y levantas la cáscara, un rocío agridulce salta a los ojos como un gas bendito. Y luego están los gajos, gemas húmedas, arquitectura de agua y azúcar unida por hilos de plata. Comer una naranja en pleno invierno es un acto de rebeldía. Es morder un trozo de sol puro y dejar que su fuego baje por la garganta helada. Al llegar al verano, buscamos las fresas de un rojo lacado, casi cónico.

0: Cuando las claves con las uñas y levantas la cáscara, un rocío agridulce salta a los ojos como un gas bendito. Y luego están los gajos, gemas húmedas, arquitectura de agua y azúcar unida por hilos de plata. Comer una naranja en pleno invierno es un acto de rebeldía. Es morder un trozo de sol puro y dejar que su fuego baje por la garganta helada. Al llegar al verano, buscamos las fresas de un rojo lacado, casi icónicas. Poseen un aroma tan concentrado que parece una destilación de la resina de los pinos y el calor de la tierra. Al comerlas en el campo, directamente de la mata, todavía tibias, la pulpa cede con una delicadeza líquida. No es un simple sabor, es el sabor mismo de la libertad. Y en agosto, y ya termino, el higo maduro es una fruta que ha aprendido a rendirse. Hay que cogerlos cuando tienen el cuello de ahorcado y la piel agrietada, exudando una lágrima de almíbar espeso en la base. Comerse un higo fresco, recién sacado de la nevera, a las 3 de la tarde, mientras las chicharras revientan los pinos, es una experiencia lasciva. La pulpa roja, granate, cuajada de semillas minúsculas, se deshace sin resistencia en la boca, pastosa, dulce, como un pecado antiguo. Aquí he puesto una metáfora sexual, como que se ha entendido.
1: Ajá.
0: Una metáfora de género sexual. No les voy a decir de qué, a qué me refería, pero supongo que hay buen entender porque las palabras rastan. Y bueno, simplemente un notable, un viento, un notable bajo, comparado con lo que he leído al principio. Pasa que claro, en todo hay clases y clases.
1: Pero suficientemente gráfico y que además transmite muy bien lo que nos querías decir, porque me temo que nos estábamos imaginando todas y todos todas esas frutas tan ricas. Qué buenas están. Qué bien, qué bien. Bueno, oye, ¿cuál es tu fruta preferida? ¿Qué te gusta tomar?
0: Me gusta mucho la sandía, el plátano, las cerezas, las fresas. Me gusta, bueno, y una cosa muy clásica, muy tópica, porque me encanta es las fresas con nata. A veces me voy a comerlas a un bar que está cerca de la Plaza San Lázaro, una calle que pasa por ahí.
1: Sí.
0: Y hay un bar que las hace muy ricas.
1: Qué bueno.
0: Y bueno, me encanta, me encanta. Y bueno, sí, soy frutero, me gusta mucho la fruta. Me gusta mucho comer fruta. Y bueno. Y me hago macedonias de fruta muy a menudo, en verano.
1: Qué ricas.
0: Frescos. Ahí, por ejemplo, tiene piña, melón y sandía.
1: Muy bien.
0: Y bueno, pero sobre todo lo que quiero describir es la sensación lingüística, cómo poner en poco. Hay un ejercicio que me ha resultado muy difícil, vaya.
1: Describir
0: una sandía o melón, una fresa, continuamos. Describir una sandía o una fresa con palabras no es fácil, ¿eh?
1: Claro, pues porque, claro, tenemos que entremezclar muchas cosas. Color, sabor, aroma, claro, es mucho más complejo que una descripción lineal, ¿no?, con palabras, es verdad. Pero seguro que lo podemos entender todos, cada uno y cada una lo pensará de una manera y dependiendo, claro, de la fruta que le guste y de cómo la disfrute también, de cómo la valore. Pues gracias, Cristian, vamos a seguir, a ver qué nos cuentan. Seguimos con nuestra particular Macedonia. Buena noche, gracias, muy buena noche. Hasta la próxima, hasta luego. Estamos en Radio Voz, cuéntanos. Buenas noches.
2: Buenas noches, Esther.
1: Hola, ¿qué tal? Muy buenas.
2: Buenas noches, soy Carmen.
1: ¿Qué tal? Carmen en Cespón, ¿cómo estamos?
2: Muy bien, gracias.
1: ¿Bien?
2: Fenómeno. Sí. De momento, sí.
1: Bueno, y dentro de un rato estaremos mejor con toda esta fruta. Vamos a tomar un montón de vitaminas.
2: Bueno, en nuestra casa hay siempre mucha fruta.
1: Cuéntanos.
2: Porque aquí, pues hasta tomo zumos también por las mañanas de frutas. Y no de una sola fruta, sino mezclan tres o cuatro clases de frutas. Sí. Aquí nosotros tenemos un huerto bastante grande y tenemos árboles, ¿sabes? Sí. Y tenemos, por ejemplo, una parrita de uvas, bueno, una parra pequeñita de uvas de mesa. Sí. Esa es una parra pequeña.
1: Eso es una maravilla.
2: Pero luego tenemos peras, manzanas, melocotones, peladillos, arándanos, naranjas, muchas naranjas. Luego higos blancos y negros, ciruelas.
1: Bueno, qué maravilla.
2: Tenemos mucho
1: fruto,
2: mucho.
1: Todo eso en casa, eso es un tesoro.
2: En casa, en nuestra huerta, en casa.
1: Eso es un tesoro.
2: Es un tesoro. Y también tenemos plantado, claro, ahora tenemos un granado plantado, pero aún no da.

0: Fruta, que es un granado pequeñito. Le gusta mucho a mi nuera, las granadas le gusta mucho. Pero mire, y luego tenemos una finca aquí cerca de casa, que es donde plantamos los legumbres, las hortalizas y todo eso. Y tenemos también sandías y melones. También tenemos, sí. Luego tengo un primo que tiene una plantación de kiwis y también nos trae cajas de kiwis a veces. Y si no los trae, los compramos. Aquí en casa siempre hay mucha fruta, mucha. Si falta la de casa, la compramos. Mucha fruta hay siempre está. La nevera está siempre llena de fruta, siempre. A mí la fruta que más me gusta es el plátano, ya te lo digo. El plátano me encanta. Y yo tomo, ya te digo, yo como un plátano diario. Un plátano diario, no solo por lo que me gusta, que es la fruta que más me gusta, sino porque me favorece, porque dicen que el plátano que engorda. Y yo, como estoy baja de peso, soy muy delgada, quería...
1: Lo que engorda es la gente, la fruta no engorda, pero lo que engorda son las personas. Pero claro, depende de cuántos tomes. Claro, hay frutas que son más calóricas que otras, el plátano es más calórico que otras.
0: Bueno,
1: claro.
0: hay frutas que no engorda, otras sí. El plátano dice que engorda,
1: Todo lo que tiene calorías, comillas, no, engordaría. Sí. Si entendemos por engordar, claro, que suponga, claro, una ingesta.
0: Yo tomo uno diario, eso no me falta. Mira, incluso hoy por la mañana fui de compras a Boiro, a hacer la compra así para casa, y me compré 5 kilos de plátanos, porque no voy mucho por Boiro, y entonces ya traje aquí para casa ya para estar surtida. Pero no creas que van baratos, que van casi a 3, pues con plátanos de Canarias van casi a 3 euros el kilo,
1: Hoy hablamos, entre otras cosas, del precio al que está la fruta, Carmen,
0: que está
1: no precisamente barata.
0: No. Ya te digo, mi hijo tengo aquí, mira, hay personas que le gusta la fruta mucho y otras no. Yo tengo mi hijo, el de casa, que no es muy aficionado a la fruta. La come así esporádicamente, cuando a veces mete una fruta en la boca, pero no le gusta mucho la fruta, fíjate tú. Y es muy comedor, de comida, Dios mío. Pero la fruta no le va mucho. Y sin embargo, mi nuera es un caso grande Se sienta a la mesa y es capaz de comer 5 naranjas seguidas. Juntas. O 5 peras. Todas juntas. Es mucho lo que le gusta la fruta. Mucho. Bueno, y también uno tiene que comer según cómo anda el vientre,
1: Claro. Porque haya alguna cuestión, algún tema físico que haga no conveniente el consumo de fruta y de ciertas frutas, es verdad que estamos hablando de un elemento fundamental, ¿no?, para la dieta, por lo que supone, por lo que nos puede aportar, vitaminas, antioxidantes, fibra, un montón de cosas. Evidentemente sería una fuente estupenda de nutrientes y es una pena que haya gente que decide no tomarla o que no la toma o que no busca la que le guste para tener este tipo de aportes.
0: Yo conozco a gente que no come
1: fruta también,
0: Come poca fruta, hay mucha gente que come poca fruta. Mira, yo sin embargo, a mí me gusta mucho la piña también, pero sin embargo la piña no la como, ¿sabes por qué? Porque la piña hace orinar mucho. Hace orinar mucho y hay que estar seguido del baño cuando se come piña. Entonces yo ya tomo unas rodajitas.
1: Claro, eso puede pasar con el melón, puede pasar con la sandía, con frutas vegetales.
0: Bueno, pero
1: no tanto, Quizá no tanto.
0: Depende. Dicen que la piña que ya es para eso, es proceso para eso. Entonces, yo tomo poca piña. Pero bueno, en casa también suele haber piña por aquí a veces. Pero ya te digo, por casa hay mucha fruta. Y yo tengo. Nosotros las naranjas, tenemos muchas naranjas. Las naranjas son normales, ¿no? Son dulces y son con agua, mucha agua, muy buenas, muy ricas, pero sin embargo tengo unos consuegros que tienen un naranjo grande de mandarinas y está tan cargadito de mandarinas, tan cargado que nosotros podemos traer las que queremos de mandarinas.
1: Qué
0: para
1: rico.
0: Acá.
1: Pero eso es un tesoro espectacular lo que nos estás contando, poder tener toda esa fruta en casa. Es alucinante.
0: Sí.
1: Qué maravilla.
0: Y a mí las mandarinas también me gustan mucho,
1: Sí, a mí me gustan también. Qué
0: ricas. Sí, son más dulcitas que las son más dulces.
1: ¿Y la fruta la sueles tomar, la pieza de fruta, tomada pues al natural, o te gusta hacer zumos, hacer batidos, utilizarla en algún plato? Hay personas, por ejemplo, que la convierten en compota, o en mermeladas, o que hacen a lo mejor alguna tarta con, no sé, tarta de manzana, algo así. ¿Cómo prefieres tomar tú la fruta?
0: Yo la fruta generalmente la tomo así, así cruda, pero cruda. Hago a veces también hago compota de manzana, porque aquí también hay muchas manzanas por casa, tenemos muchas manzanas, y hago compota de manzana, que también me gusta mucho. La suelo hacer con bastante frecuencia, la compota de manzana, ¿sabes? Y los plátanos esos que dice Carlos, cuando están así muy maduros, los plátanos también se pueden hacer fritos, cortados así en tres rodajas, por ejemplo, un plátano en tres rodajitas así a lo largo, y se pasan por la sartén, y está muy rico,
1: Eso está rico también.
0: También está muy rico.
1: Caramba, bueno, hay un montón de ideas, Hay un montón de ideas, para hacer cosas así, madre mía. Con plátano y con un montón de cosas. Tiempo A, lo que pasa es que no se puede abusar mucho. Plátano pasado por la sartén, ¿sabes? Así, un poquito hecho.
0: Sí, está no muy
1: mucho.
0: Rico, muy rico.
1: Y luego encima, chocolate derretido, ¿vale? Cubres, haces una especie de camita de plátano, le pones chocolate por encima y lo metes en la nevera hasta que esté duro.
0: Está que se chupa los dedos.
1: Lo que pasa es que eso lo puedes tomar una vez cada 4.500 años aproximadamente, ¿de acuerdo? Pero bueno, de vez en cuando, ¿qué quieres que te diga?
0: Sí.
1: Pues el plátano con chocolate, las frutas con chocolate. ¿Sabes la idea esta, por ejemplo, de la típica fuente de chocolate y haces unas brochetitas de frutas y vas dando ahí? Bueno, en fin.
0: Sí, a mí el chocolate también me gusta mucho.
1: Qué rico, ¿eh?
0: Yo la leche también la tomo siempre con cacao, con mucho cacao, porque me gusta. Pues mira, nosotros también plantamos mucho legumbres de muchas clases, porque, por ejemplo, zanahorias, pimientos morrones, pimientos de padrón, tomates, lechugas, mucha legumbre. Y por ejemplo, los tomates, este año, los plantamos de los normales y los cherries también. Pero este año los tomates, no salieron normalitos. Pero los pimientos de padrón, me estaba acordando ahora de Carlos que hablaba de los pimientos de padrón. Pimientos de padrón, Dios mío querido, nos vamos hecho a recoger pimientos de padrón. Y a mí me da la risa mi hijo, porque yo los recojo, los meto en una bolsa y los traigo para casa, pero mi hijo los cuenta. Y estamos cogiendo de dos en dos días y me dice, mamá, traigo 150. Dentro de dos días dice, mamá, traigo 140. A mí me da una risa, los cuenta cuando los recoge. Pero qué necesidad tiene de contarlos. Yo los recojo y los meto en una bolsa y listo. Y no los damos comidos, los tenemos que regalar. Se los regalamos a la gente que vemos por aquí que no tiene, ¿sabes? Y se los regalamos porque no los damos comidos. Nos salieron tan buenos y tantos tenemos. Los de padrón, los morrones no tanto, pero los de padrón, tenemos un sinfín de pimientos, están riquísimos.
1: Qué bueno. Pues sí, vamos a darle a la fruta, en el Día Internacional de la Fruta, vamos a celebrar con fruta, vamos a tomar algo de fruta, vamos a invitar a la audiencia a que nos hable de las frutas que le gustan, y vamos a poner vitaminas en la vida, porque hace falta un poquito más de fruta. Falta un poco más.
0: La gente no creas que se tira mucho por la fruta, ¿no?
1: Pues a lo mejor por eso es bueno hablar de esto e invitarles a que hagan algo al respecto, y a que busquen además formas de tomarla que les resulten gratificantes.
0: A lo mejor si
1: alguna fruta te gusta un poco menos o tenta un poco menos, pero sería conveniente que la tomes, pues prueba a hacer eso, empezar por una macedonia o prepararla así mezclada con otras cosas.
0: La macedonia en verano ahora también está muy rica, muy fresquita.
1: Queda muy fresquita, y en la nevera cortas diferentes tipos de fruta. Mira, nosotros ahora en la tertulia en Toma un Café hemos tomado piña natural, manzana roja, crujiente, y melocotón en almíbar ligero, cortadito. Entonces hemos cortado las tres frutas y nos la hemos tomado. Buenísima.
0: El melocotón a mí también mucho me gusta,
1: A mí me encanta el melocotón.
0: Cosa rica. Bueno, pues a ver, que la gente se anime.
1: Que nos vayan contando. Gracias. Gracias, Carmen. Pasa buena noche.
0: Buenas noches. Hasta luego.
1: Buenas noches. Gracias. Rosa nos dice en Facebook, por ejemplo, hacer un puré de frutas en el Turmix dos veces por semana, incluyendo plátano, pera, albaricoque y zumo de naranja. Ah, mira qué buena pinta. Plátano, pera, albaricoque y zumo de naranja. Pues una rica receta, efectivamente, pues para ir sumando a nuestras posibles recetas fruteras. Arándanos y cerezas, nos dice Triveses también, que le gustan tomar. Bueno, en esta época, ¿verdad? Qué ricas, aunque el arándano lo podemos tomar en cualquier momento. Rosa nos dice que no congela la fruta. Lo decía también uno de los comentarios a una de las noticias que hemos enlazado también en la noche con Esther en Facebook. Bueno, en el Día Internacional de la Fruta nos preguntamos ¿cuál es tu ingesta de fruta? ¿Cuánto te gusta la fruta? ¿Cómo varía la cesta de la compra a lo largo del año en cuanto a la fruta? Triversas os dice también en Facebook, cada mañana al levantar me tomo unos 10 arándanos, llevo años haciéndolo. Pues es una costumbre muy, muy saludable, vienen fenomenal. Y te vamos a preguntar, efectivamente, cómo celebrarías tú y cómo celebras el Día Internacional de la Fruta. Gladys, también en Facebook. La fruta ocupa un lugar muy importante en mi casa, pero está en igualdad con verduras y lácteos. Preferidas: piña, kiwi, banana, sandía, frambuesas, moras, arándanos y albaricoques. Elijo fruta por temporada, obviamente, dice. El resto del año, manzanas, peras, granadas, lo que encuentro, basándome en el propio gusto y en la conveniencia o no de consumirlas por mi esposo, que es diabético moderado. Este verano mucha sandía, buena calidad y precio. No me ocupo mucho de saber cómo se cultiva. Confío en el sistema de vigilancia de los alimentos que nos venden, nos dice también nuestra oyente. Pues de esto hablamos también, de la confianza que tenemos en el cultivo y en los tipos de fruta también que recibimos. Sabemos que el calor afecta a nuestra cesta de la compra y que, bueno, pues ponemos más frutas también en épocas como estas. Bueno, queremos hablar de esto. Queremos dedicar el programa a la fruta porque hay motivos, efectivamente, para ponerle vitaminas a la vida. Sí, y las frutas nos proveen vitaminas y la verdad, felicidad. El colorido de la fruta, el colorido de un frutero, es algo francamente saludable. Estamos en Radio Voz. Buenas noches.
2: Hola, buenas noches, Esther.
1: Hola, muy buenas. ¿Qué tal? ¿Cómo estamos?
2: Pues aquí cenando un poco de todo.
1: Es María en Pontevedra. Sí. Pues cuéntanos, cuéntanos.
2: Pues me gusta mucho la fruta, las verduras, todo lo que es verde me encanta en mi casa.
1: Dale a la fruta. Vamos a centrarnos en la fruta en concreto. Vamos a la fruta.
2: Me encanta todas las frutas, todas.
1: Sí.
2: Pero me reducieron el consumo de frutas, sobre todo los arándanos, fruta de esta que puedes tener química, pues como que no. Entonces, más bien fruta con piel, los tomates tengo que quitarle la piel, las pepitas y después la demás fruta, pues me la tengo que lavar con bicarbonato o con vinagre, dejarla un buen rato ahí. Sí. O sea, y no mezclar mucha fruta dulce. No debo de abusar de tener atracones de fruta tampoco. Pero bueno, yo a veces me paso las normas. Sí. Es que ahora no comer fruta de temporada, cojo un puñadito de cerezas, un puñadito de fresas, de todo, es que me encanta toda la fruta. Y lo que sí que utilizo es la fruta congelada para hacer mis mermeladas. Para ellos le echo azúcar, para mí no pongo azúcar. Y para postres, para helados, y eso sí que lo utilizo, el mango, las frambuesas, los arándanos.
1: Sí.
2: Y yo me tengo que tomar la fruta también caliente, o sea, no caliente, te me explico. Templada, que no sea directa si está fría en la nevera, por ejemplo, le doy un temple. Y los aguacates los pongo en la plancha, también por un problema también con el riñón, para que no se me enfríe mucho el riñón.
1: Ah, muy bien.
2: Y yo tengo arándanos, tengo moras, salgo al jardín por las mañanas, me como unos pocos arándanos, me pongo unas pocas moras. Eso sí, como son míos, pues eso me lo permiten, pero si son comprados, tengo que tener cuidado de la procedencia de dónde viene la fruta.
1: De dónde viene la fruta.
2: Porque en Europa hay unas normas con los pesticidas. Pero la fruta que viene fuera de Europa no cumple la normativa de los pesticidas utilizados. Sí que se venden en España, pero no están cumpliendo las normas. Entonces, la asociación con el cáncer, pues te explican un poco los alimentos que puedes y que no debes.
1: Sí, sí.
2: ¿Vale? Y eso, las frutas, aunque son naturales, también hay frutas que tienen mucho azúcar y tampoco, yo para mi problema de cáncer de colon tampoco debo.
1: Sí, sí.
2: Ya. Entonces, bueno, estoy viendo ahora aquí mi vecino que tiene el ciruelo todo cargado y está todo amarillo, todo lleno de fruta y me da una pena que se pierda tanta fruta. Mañana le voy a entrar, le voy a decir si me vende algo, un fruto. Y hago mermelada. Y la mermelada le quito solamente la piel, le dejo la casca, el hueso para que espese, ¿vale? Y después lo meto en el congelador en botes y vamos consumiendo así. Pero mañana le voy a decir a ver si no puede vender porque se está cayendo.
1: Me da una pena tremenda, tremenda. Sí. Lo pienso siempre, además, a los precios a los que tenemos, ¿no? La fruta y todo este tipo de cosas. A veces ves caer efectivamente frutas y ves árboles cargados de frutas y dices tú, esperas que se las coman, evidentemente, que no queden ahí, que no se pierdan, ¿no?
2: Es que se están pudriendo, jolín. Qué pena. Entonces, aunque sea que me las venda, pero por lo menos aprovecharla.
1: Claro, claro.
2: Y eso, hoy me he comido un un gazpacho.
1: Ay, qué rico.
2: Gazpacho de melón.
1: Qué buena idea.
2: Bueno, bueno, buenísimo.
1: Gazpacho de melón, gazpacho de fresa, gazpacho de sandía. Se pueden hacer cosas riquísimas.
2: Es un restaurante porque una amiga mía se va para México y hemos comido juntas en un restaurante en Vigo vegetariano.
1: Sí,
2: que se come fenomenal, que no me importaría nada trabajar con ese chico en la cocina, aunque fuese gratis.
1: Hay gente que trabaja muy bien, se está haciendo una comida muy rica.
2: Para
1: muy
2: aprender bien, qué bien cocina el chico. Me encanta.
1: Qué bueno. Qué bueno, qué bueno. Hay gente que cocina francamente bien y se hacen cosas muy ricas con frutas también, de hecho, sí.
2: Y ella se fue encantada, vamos, me da mucha pena porque se va para México. Bueno, va a comer fruta buena allí también.
1: Seguro, seguro,
2: además,
1: qué maravilla.
2: A la selva, o sea, cerca de la selva.
1: Qué bueno. Que esa es otra, que en los últimos años también, y tiene que ver con el asunto de frutas, claro, nos hemos acostumbrado a tomar frutas que provienen de otros lugares también y que no se cultivaban aquí. Bueno, ahora claro, con esto del cambio climático también hay fruta que ahora sí se cultiva aquí y que se está dando, ¿no? Pero es verdad que ahora comemos mucha más fruta, con muchas más variedades, ¿no?
2: Y tú coges unos mangos, unos amigos míos tienen mangos. Y los de Málaga, los de España, los de Málaga y esos, los de casa son... La papaya, el ser y la manzana son las dos únicas frutas que no interfieren con ninguna fruta. O sea, te hacen bien la digestión.
1: Sí,
2: comer fruta de noche no si crea, puede fermentar y tal. Pero las mezclas ahí de frutas sí que...
1: Sí, sí.
2: Sí que pueden...
1: Esto es como todo, claro. Tenemos que buscar lo que nos vaya
2: claro.
1: bien, ¿no? Es decir, el tema es que cada uno debería pues conocer su sistema digestivo, saber lo que le conviene, hacer caso, claro, si hay algún tipo de impedimento, ¿no?, para tomar determinados alimentos, determinadas frutas, saber qué hacer y luego irlas preparando para que nos resulten más digestivas, pues masticarlas bien, tomarlas a la temperatura adecuada, hacer la receta
2: cuerpo.
1: Que nos vaya mejor. Claro, deberíamos pensar un poco esto. Hay gente a la que le sientan mal los cítricos, por ejemplo. O hay personas a las que no les cae bien la piña. Bueno, hay determinadas frutas que no siempre, frutas más ácidas, no siempre caen bien. Y claro, pues a personas que tengan pues el índice no de glucosa alto, tienen que tener también cuidado, claro, con la ingesta de fruta. Pero si lo hacemos bien, podemos disfrutar ¿no?
2: de
1: esto.
2: Es que es un placer comer fruta.
1: Es un placer. La fruta está deliciosa, está riquísima. Y un plato de fruta con fruta que esté rica, qué bueno, qué satisfactorio.
2: La granada en ensalada,
1: la granada.
2: Con rúcula.
1: Sí, uf, qué maravilla.
2: Bueno, habría tanto.
1: Bueno,
2: que
1: se nos ocurre todo el mundo. Hay unas ensaladas de frutas estupendas. El melocotón
2: amarillo con tomate. Tú puedes tener una ensalada de tomate con melocotón amarillo.
1: Sí,
2: con
1: sí.
2: su aceitito, si quieres ponerle un poco de queso feta o así. Ya
1: Exacto. Últimamente se cocina mucho con fruta también. Empieza a verse fruta mezclada así, de formas diferentes a como lo solíamos preparar. Y se agradece también, ¿no? Ideas para ir incluyendo fruta también incluso en la cocina.
2: Sí, también, después tengo un amigo muy íntimo, o sea, muy cercano a nosotros, que no prueba la fruta, no prueba las verduras, y yo, Dios...
1: ¡Nada!
2: O sea, ¡nada!
1: Ni una sola fruta, no toma zumo de naranja siquiera.
2: Ni una sola verdura. Cuando comemos aquí, yo tengo que estar, si me hago una lasaña, tengo que estar triturando todas las verduras para que no denote nada, o hacer la comida aparte.
1: ¡Nada!
2: ¡Nada!
1: ¡Vaya!
2: ¡Nada!
1: Vaya.
2: Qué pasada, ¿verdad?
1: Sí.
2: Sí.
1: Teniendo en cuenta además, los aportes nutritivos que tienen las frutas y las verduras.
2: Claro.
1: Evidentemente, alguna carencia habrá por ahí, o varias. Unas cuantas.
2: Mientras es joven, pues vale, pero es que...
1: Ya. Vaya.
2: Nada.
1: Hablamos de gustos también, de lo que gusta, de lo que no gusta y de que, claro, pues podríamos poner más fruta. A todo esto, y continuamos, María, ¿y de precios cómo vamos? Bueno, se dice, claro, esto de la fruta y la verdura en algunos casos no es prohibitivo, pero cerca.
2: Dicen que tenemos que comer sano, pero es imposible, porque al final tú, una persona con sueldo base, tienes que adaptarte. Intentas comer sano y dices tu madre mía, pero ¿dónde se me yo porque me voy arreglando? Porque yo soy ahora vivo o sea, para mí me arreglo, pero una familia es imposible que coma sano, no sé, están los precios están desorbitados, vamos, y estamos viviendo en España.
1: Sí, sí,
2: que cultivamos, que nosotros tenemos de todo, imagínate en otros países.
1: Sí, sí. Y nosotros tenemos de todo, sí, pero al final probablemente no compramos lo que tenemos aquí y de todas formas...
2: Claro, pues eso, es que había que comprar... A ver, yo suelo comprar, si voy al mercado, las paisanas. Uh-huh. No, me gusta. Pero deberíamos de comprar lo de España y no dejar que lo de España salga para afuera. Uh-huh. Comprar nosotros lo de España. Después estamos comprando uvas de Sudáfrica, naranjas de Sudáfrica... Uh-huh. O no sé, judías de Marruecos, cuidado,
1: sí, sí.
2: Cuidado que mucha gente, yo a veces estoy en el súper y como sé esto, porque yo tampoco lo sabía, pero después, bueno, por circunstancias te vas enterando, a veces veo a la gente comprar y yo estoy, uy, no lo cojas, pero no le puedes decir nadie, a nadie que no consuma eso, porque te van a tomar por una loca, ¿entiendes? Uh-huh. Pero bueno, tú tienes esa información.
1: Son criterios, claro, claro.
2: Uh-huh. Claro.
1: Claro. Y con la información de la que dispongamos, luego tomaremos las medidas apropiadas.
2: Claro,
1: y haremos lo que haya que hacer.
2: Ahora cada uno que haga lo que quiera, pero...
1: Claro.
2: Desgraciadamente, pues me han dado esa información porque vamos a charlas con dietistas, porque nos previenen de lo que sí,
1: claro,
2: igual que los perfumes, igual que los jabones, igual que todo lo que nos ponemos en el cuerpo, cuidado, ¿eh?
1: Ya. Ya.
2: Bueno,
1: pues
2: nada.
1: Gracias por contarnos esto, María. Buen provecho también.
2: Vale, muy bien.
1: Gracias. Pasa buena noche.
2: Un besiño,
1: hasta mañana. Gracias, hasta luego. Hasta luego.
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1: Oye, la idea esta noche es pasar de otro tipo de temas y hablar de algo fresco, de algo veraniego, de la fruta. Titular de La Voz de Galicia, el aguacate, nuevo oro verde de Obaixo Miño. Luego repasamos algunos de los detalles de este estupendo artículo. Hablamos de fruta, Día Internacional de la Fruta. Por cierto, podemos hablar de esto desde una perspectiva vitamínica y hedonista. El placer que nos produce consumir fruta, tener fruta en casa y, bueno, regalarle al cuerpo los beneficios de la fruta, pero también podemos hablar desde una perspectiva crítica y económica. El precio de la fruta, el origen de la fruta, los pesticidas de la fruta. Bueno, hay un montón de posibilidades para entrar en esto. Bueno, es un tema súper diverso. Así que venga, anímate y vamos allá. Le podemos sacar mucho partido, de hecho, al asunto frutero. Esto es Radio Voz. Buenas noches.
4: Hola, Esther. Buenas noches. Soy
1: muy buenas.
4: Carmen.
1: ¿Qué tal, Mari Carmen? ¿Desde dónde? Recuérdanos.
4: Aquí estamos con lo de la fruta.
1: Sí, ¿desde dónde nos llamas? Recuérdanos.
4: De Santiago.
1: De Santiago. Me sonaba tu voz.
4: Sí.
1: ¿Qué tal? ¿Cómo vas?
4: Aquí vamos, mira.
1: Bueno,
4: vamos,
1: estupendo.
4: Yo lo que más tomo es el melón. Sí. Y los paraguayos también.
1: Qué ricos.
4: Y melocotón. Y la naranja, claro, la naranja ahora mismo no es el tiempo de la naranja, es más bien en diciembre. A ver, en diciembre me mandaban a mí de Valencia, hasta tuvo el problemita este, ¿no sabes? Bueno, problemón de Valencia.
1: Sí.
4: Me las mandaban de allí muchísimos años atrás, tanto como 12 años.
1: Sí.
4: Las naranjas buenísimas de Valencia.
1: Uh-huh.
4: Y a raíz del problema que hubiera, me dijeron que bueno, que a ellos que no le había tocado, bueno, más que, bueno, algo sí, claro. Y me mandaran, yo no sé, a lo mejor 15 kilos, pero ya, a partir de ahí, yo no sé qué pasó, que no me las mandaron más. Entonces las tengo que comprar aquí y nada que ver con lo que me venían de allí.
1: Claro.
4: En este tiempo la naranja muy buena no es, pero claro, a ver, yo la naranja la tomo también porque aunque solamente sea cada dos días un zumo de naranja me apetece, las cosas como son.
1: Claro.
4: Pero bueno, lo que más el melón, la sandía menos. Porque me gusta mucho el melón.
1: Sí.
4: Y paraguayo también. Y melocotón. Y eso es así.
1: Qué rico.
4: El melón es caro, ¿eh? Ahora mismo.
1: Sí. Ha subido de precio.
4: Pues no sé si subió o no subió, pero me pareció carísimo. El domingo que está todo cerrado, pero aquí en Santiago hay un sitio que siempre tiene, el señor siempre tiene abierto.
1: Sí.
4: Y fui a coger un melón que lo se chimpó en la tarde y el melón valió 7 euros. Uh-huh. A ver, tampoco es mucho, ¿no? Pero bueno.
1: Ya.
4: Para dos personas. A ver, sí. No, mucho dinero no es, las cosas como son. Uh-huh. Pero si son mucha gente en una casa, pues comen dos o tres melones, digo yo.
1: Ya, ya.
4: Sí. Y eso sí. Fresas tampoco estoy comprando mucho porque tengo en casa, fíjate.
1: Ah, sí.
4: Uh-huh. Sí. Sí, el año pasado no tuve mucho, hace 2 años tuve y este año también bastantes.
1: Qué ricas, qué buenas.
4: Sí, aún le llevé a una amiga, cuando fue al taller, le llevé a una amiga y le debí de llevar, a lo mejor, yo no sé, pero 150 gramos.
1: Uy,
4: sí.
1: Qué buenas.
4: Sí, sí, uh-huh. y grandes, que crecieron muchísimo. Uh-huh. Sí, porque me las está regando aquí un chico, ¿no sabes?
1: Sí.
4: Y tiene bastante precaución en regarlas. Bah, también el cojo para llevar para su casa, ¿sabes?
1: Ajá.
4: ¿Y qué vas a hacer?
1: Muy bien, muy bien.
4: Y así.
1: Bueno.
4: ¿Qué te puedo decir?
1: Fíjate que una de las cosas que podemos hacer esta noche, Mari Carmen, es animar a la audiencia a que pongan un poco de fruta en su vida. Y a lo mejor a que busquen efectivamente algo que sí se puede tener en casa. Las fresas, por ejemplo, son una opción. Hay cositas que sí se pueden plantar y se puede tener un pequeño cítrico también en casa, dependiendo del espacio que se tenga. Se pueden tener unos tomates cherry. Bueno, hay formas de poder acercarse o un fruto más pequeño también, bayas y todo esto que también se pueden cultivar. Y bueno, es una maravilla esto de poder tener fruta en casa.
4: El tomate también, y el tomate grandísimo. Uh-huh. Que no sé si es bueno o malo eso, pero ya el año pasado, créeme que, mira, tengo la fotografía,
1: A mí me encantan los tomates. Y de hecho los tengo en casa, ya han empezado a salir y a madurar y están las tomateras fenomenales.
4: El tomate, sí.
1: Qué rico,
4: también tomate.
1: Yo tengo tomates, sí. Ya he empezado a tomarlos. Y he puesto tomates, he puesto judías y pimientos también. Tengo un par de perales. Es una pera súper buena, pero las peras no se desarrollan mucho, están muy cargados. Tengo que pedir consejo para ver cómo puedo efectivamente conseguir que la fruta no caiga antes de madurar y al final se pierda bastante, porque es que se cae mucho antes de alcanzar tamaño de madurar.
4: No,
1: están cargados, además.
4: Pera no tengo.
1: Y un limonero también.
4: ¿Y qué te voy a decir? Y la sandía, de vez en cuando, una sandía.
1: Sí,
4: ¿tú sabes cómo enfría la sandía?
1: ¿Cómo?
4: No, tú pones la sandía al sol y se enfría.
1: ¿Al sol? ¿Sí?
4: Sí.
1: Uh-huh.
4: Sí. Sí.
1: Uh-huh.
4: La sandía, no el melón, la sandía.
1: Sí. No lo había oído.
4: Uh-huh. Por ejemplo, ¿no lo sabías?
1: No.
4: Bueno, pues mira, por ejemplo, tú vas a una playa y llevas una sandía y la pones al sol, y esa sandía está como si la retirases de un frigorífico.
1: Sí, anda.
4: Hay mucha gente que no lo sabe.
1: Ya.
4: Sí.
1: Pues a hacer la prueba y así solucionamos.
4: Pues, a ver, estando en, o sea, en Toledo, la zona esa de Toledo produce muchísima sandía.
1: Uh-huh.
4: Y los camioneros llevaban la sandía y la llevaban al sol.
1: Uh-huh.
4: Y eso es lo que me habían dicho hace muchos años, y yo había hecho la prueba y es verdad. Sí. Y bueno, y poco más te puedo decir, Esther.
1: Pues muchas gracias por estar con nosotros también y por contarnos. Oye, que sobre esto podemos hablar y mucho, y podemos salir de los típicos temas que tenemos habitualmente, quiero decir, de muchas de estas cosas de las que se está hablando por ahí fuera, y tener un programa un poco más refrescante, que también apetece.
4: Pues sí.
1: Venga, y a ver qué vamos descubriendo. Gracias.
4: Gracias a ti.
1: Seguimos. Pasa buena noche. Graciñas. Igualmente. Muy buena noche. Igualmente. Gracias. Hasta luego, Mari Carmen. Buena noche. Hasta luego, niño. Estamos en Radio Voz. Cuéntanos. Buenas noches.
5: Hola, buenas noches.
1: Muy buenas. ¿Qué tal? ¿Cómo estamos?
5: Muy bien, pero con mucho calor.
1: Es Pitusa desde Vigo. Sí, me temo que se nota el acaloramiento que hay, ¿eh? Así la pachorra derivada del clima que tenemos. Estamos adormilados.
5: Sí, nos están dando para la zona donde yo vivo 25 grados.
1: ¿Será posible? Claro, es que así no hay forma de vivir, ¿eh? Así no hay forma de vivir. Por eso nos hace falta hablar un poco de fruta.
5: Las ventanas abiertas, solo ventiladores, ¡ay, qué horror! ¡Qué horror!
1: Todo, bueno, todo. Venga, y fruta. Y fruta, por eso estamos hablando de un tema refrescante hoy. Cuéntanos, cuéntanos.
5: Oye, pues mira, yo sé lo que cené hoy.
1: Cuéntanos.
5: Pues cené medio mango, dos peladillos pequeños,
1: ¡hala!,
5: cinco cerezas.
1: Hay que contarlas.
5: Sí, y dos peras de mi huerta.
1: Anda, qué bueno, tienes peras también.
5: Sí, tengo peras.
1: Ah, muy bien.
5: Y la verdad es que están, este año son más pequeñas, pero están muy ricas.
1: ¿Están ricas?
5: Están muy ricas, sí.
1: Qué bien, qué bien, muy
5: Yo
1: bien.
5: Desayuno y ceno con fruta. Mi desayuno es melón y sandía y requesón.
1: Ajá, muy bien, muy bien.
5: Me va de maravilla.
1: Estupendo, estupendo. Oye, ¿y cómo ha ido variando? Cuéntanos un poco, ¿cómo ha ido variando también la forma en la que consumes fruta a lo largo del tiempo, a lo largo de los años? ¿Cómo cambia también, pues por temporada, a lo mejor, la compra de frutas? ¿Cómo va cambiando esto?
5: Bueno, es que yo, vamos a ver, a mí me gusta la fruta de temporada. Por ejemplo, a mí ahora los plátanos no me gustan. Me gustan en el otoño y en el invierno. Pero ahora con el calor se ponen blandos y no me gusta el sabor. O sea que yo a partir de abril dejo de comer plátanos. Tampoco como muchos porque tampoco me conviene, ¿no? Pero un plátano en el desayuno o tal, pues tampoco... A mí me gusta la fruta de temporada. El problema hoy es que podemos comer toda clase de fruta durante el año porque, claro, nos viene del extranjero, nos viene mucha fruta de América. Yo, por ejemplo, tengo unas uvas en casa que son de Perú.
1: ¿Uvas de Perú?
5: Sí. Uva blanca sin pepita, de Perú. Antes había la fruta de temporada y se acabó. Ahora no. Ahora tenemos cerezas en el mes de diciembre y como ahora uvas en pleno julio. Cambió. De todas formas, es una delicia tener algún árbol, pudiendo tener y teniendo terreno, algún árbol frutal y coger la frutita. Yo aquí, unos vecinos, el otro día me regalaron unas ciruelas que estaban de barro. Bueno, aún tengo.
1: Qué buenas.
5: Porque, qué bien. Y están buenísimas. Buenísimas, de verdad.
1: Ya. Qué rico, qué maravilla. Oye, ¿cómo está de precio la fruta?
5: Muy cara. Muy cara. Tienes que estar buscando. Yo para que ya encontré una frutería que tiene unos precios bastante arreglados y la fruta es bastante buena, pero está muy cara, muy cara. Para además, para los que nos consumimos mucha fruta, pues la verdad, bueno, pues también está muy cara la verdura,
1: Sí.
5: Muy cara. Porque las judías tienen un precio que no me veas, y cosas por el estilo. O sea, que hasta, no sé, hasta las lechugas están caras. Pero bueno, es lo que tenemos y hay que llevarlo, porque a veces no es el precio del agricultor, es el intermediario, que ahí se queda todo.
1: Claro.
5: Porque al agricultor le pagan muy poco, Y lo dicen personas que conocemos, no solo de Galicia, sino de otras zonas, de zonas fruteras, dicen que les pagan muy poco, que no vale la pena ni cuidar los árboles ni nada, o sea que es una pena, es una pena.
1: Y es una pena, porque hablamos de algo saludable, de algo delicioso, de algo que todos deberíamos tomar, si no hay ningún tipo de contraindicación por tema de salud.
5: Pero yo respeto al que no quiera tomar fruta, ¿no? Y al que no le gusta la fruta. Pero yo no puedo vivir sin ella. Yo prefiero comer, si tengo fruta, prefiero comer con fruta y dejo lo demás. A mí la fruta me encanta. y la verdad es que gozo de buena salud. Yo creo que debe ser para eso, por la fruta.
1: Pues puede ser. Eso también ayuda. Todas esas vitaminas que nos estamos tomando con la fruta, eso es un tesoro.
5: Pues sí.
1: Qué
5: pues
1: bueno,
5: claro.
1: Qué bueno.
5: Pues claro.
1: ¿Hay alguna fruta que te guste especialmente? Es decir, de esta que has descubierto en los últimos años. Claro, porque tiempo A prácticamente no se podía tomar un mango. Nos hablabas antes también de esto, del mango. Esto es de unos años a esta parte.
5: Bueno, es que el mango no es de origen español. Ahora claro. No hay, es igual que los aguacates. Los, a mí me encantan los sí. aguacates. Uh-huh. Pero no los había en España. Claro. Era, ahora sí, porque hicieron plantaciones y tal. Uh-huh. Y vale, pero a mí el mango es que me encanta.
1: Sí.
5: El mango así, casi madurito, me encanta. Es una fruta que me chifla.
1: Qué bueno.
5: Pero también me chiflan las cerezas.
1: Ya. Qué ricas las cerezas, por cierto. Qué buenas. Bueno, deberíamos poner un poco de fruta en nuestra vida. Oye, antes de ir con la siguiente llamada, ¿sueles tomar la fruta cruda? ¿Te gusta prepararla de otra manera también? ¿Cómo te gusta tomar la fruta?
5: No, a mí me gusta la fruta cruda. Vamos a ver, me puede gustar el melocotón en almíbar o la piña en almíbar, pero lo prefiero crudo. Fue de siempre, para mí. Y me gusta, por ejemplo, por la mañana una rodaja de sandía, una rodaja de melón. El melón lo tomo todo el año, ¿eh?
1: Uh-huh, todo el año.
5: Y siempre lo tomo también. Y echarle un poquito de requesón.
1: Ah.
5: Uh-huh. O sea, me encanta así. Y si no tengo requesón, cuajada. Pero me gusta tomarlo así en el desayuno. Ajá. Aunque esta noche, cené mango con requesón. Porque estaba muy bueno.
1: Claro, con este calor también apetece. También apetece tomar fruta, claro. Como plato. Qué bueno.
5: Claro.
1: Muy bien, pero pues bueno. Pitusa, gracias por compartir esto y espero que tengas buen provecho. Que la disfrutes.
5: Gracias. Yo mañana voy a desayunar mango, o sea, mango no. De desayuno mañana no, aunque tengo mangos, pero mañana melón y sandía que está en el frigorífico, está ahí fresquita y mañana por la mañana...
1: Es el momento. Vale. Estamos en la época. Exacto. Qué rico.
5: Ya me está así la lengua diciendo, ¿eh?
1: Qué bien cae. Qué bueno. Mejor picotear eso si toca también picotear un trocito de melón, un trocito de sandía que otras cosas. ¿Eh? Si se
5: pues
1: puede.
5: Sí. Vamos a ver, también. Yo lo prefiero. Claro. Yo para eso, es mi gusto, mi paladar y además, pues, me sienta muy bien la fruta. Ajá. Eso.
1: Gracias. Pues gracias por estar
5: pero
1: con nosotros y por compartirlo.
5: No vaya a ser que comer kilos de fruta, no.
1: No, claro. Siempre y cuando no esté contraindicada, que ya sabemos lo que tiene que ser y hay que tener cuidado con ciertas frutas.
5: Hay otras personas que no claro. la pueden tomar.
1: Así
5: pero
1: es.
5: Pero yo como me controlo y tal, lo llevo bien y me sienta bien.
1: Muy bien. Vale. Pues gracias por compartirlo. Buen provecho, pues. Gracias. Pasa buena noche. Gracias. Buena noche. Hasta luego, guiño. Buena noche. Hasta luego. Vamos allá. Oye, cuando os animáis esto fluye mucho mejor. Estamos en Radio Voz. Buenas noches.
6: Hola, Esther. Buenas noches. Soy Elena de Carballiño.
1: ¿Qué tal, Elena? ¿Cómo estamos?
6: Bien, aquí bien. Siempre tranquila de momento.
1: Así me gusta.
6: De momento
1: pues venga.
6: Nadie altera mi orden.
1: Buena cosa esa, que nadie altere nuestro orden. Está bien, está
6: ¿verdad?
1: Bien.
6: Sí. Cada
1: se agradece.
6: Uno es feliz en su orden o desorden.
1: Pues también es cierto. Bueno, cada uno tenemos el nuestro, tenemos nuestro orden,
6: claro,
1: eso es verdad.
6: Claro que sí.
1: Es cierto.
6: Bueno, pues de momento hay que disfrutarlo día a día y cuando no lo haya, pues ya le buscaremos solución, ¿verdad?
1: Bueno, de momento eso, vivamos el día a día, mañana ya sabremos.
6: Claro.
1: Ya veremos.
6: Y luego
1: claro,
6: si pasa algo hay que resolverlo, como tantas cosas que hemos resuelto ya a lo largo de la vida.
1: Efectivamente, no así funciona.
6: No hay que preocuparse por lo que va a llegar mañana. Cuando llegue y ya está. Si no, se vuelve un loco.
1: Pues sí. Es que no disfrutaríamos nada. Tenemos que disfrutar del hoy, ¿no? Del día a día. Claro, aprovechemos.
6: Claro que sí.
1: Podemos hacer un poco de previsión, pero si siempre estamos viviendo en el futuro, nos perdemos esto. Nos perdemos, por ejemplo, una buena fruta que podemos estar disfrutando ahora. Cuéntanos.
6: Sí, pues mira, este año por aquí todos los vecinos tienen muchísima fruta. Tienen los árboles cargaditos.
1: Anda.
6: Hubo muchísima cereza, están los árboles llenos de pera, manzana, y yo como tengo aquí un vecino al lado que le veo el huerto, pero en mi huerto tengo que ir arriba para verlo. Ajá. Entonces dije yo, pues voy a mirar a ver cómo anda eso, que llevo ya tanto tiempo sin subir. Pues está en las higueras a tope de higos maduritos ya.
1: ¿Pero qué
6: dices? y algunos verdes, claro.
1: ¿Y las consumen? ¿Esa fruta la consumen o no?
6: Ellos, algunos, sí. Pero la mayoría se cae. La gente no consume todo, que va.
1: Ay, caramba.
6: No.
1: ¿Y se pierde esa fruta? Vaya.
6: Yo tengo dos higueras. Uh-huh. Que son de la zona de Portugal, que las pusiera el que fue mi marido y se las regalaron allá en Portugal. Son unos higos muy ricos, pero tú sabes que solo cogí dos porque estaban llenas de avispas y tuve miedo de las avispas.
1: Claro. Sí.
6: Cogí dos y estaban riquísimos, pero no sé a qué hora podré ir que no haya avispas porque me muero, que se me pican.
1: Claro.
6: Y luego pues también tengo un manzano y también está cargadísimo de manzanas.
1: ¿Qué tipo de manzana es? ¿Qué manzana es?
6: Es la Golden.
1: Qué rica. Sí, pues, una manzana Golden en condiciones, eso está riquísimo.
6: Sí, no son muy grandes. La mía no las da muy grandes, pero yo las prefiero así porque también ser muy grande no la doy terminado.
1: Claro. A mí las Golden estas que son pequeñas, porque están buenísimas. Si están en el punto así de maduración, fresquitas, eso está muy bien.
6: Sí, yo cuando voy a comprar fruta, la compro pequeña. Para que no me quede, porque es una manzana muy grande, a veces se me hace mucho, porque la manzana es pesada.
1: Sí, la manzana, sí. Yo prefiero una manzana pequeña también.
6: Sí, y bueno, ya te digo, por aquí este año, fruta a barrer hay, de verdad. Y yo ya te digo, yo aquí...
1: ¿Cuáles son tus preferidas? ¿Qué fruta te gusta tomar? ¿Qué fruta no falta?
6: Yo comer como de toda. Lo que pasa es que si voy a comprar y está excesivamente cara, no la compro.
1: Ya.
6: ¿Sabes?
1: ¿Cómo las has encontrado de precio? ¿Cómo las has encontrado este verano?
6: Bueno, yo hoy compré unos peladillos de esos y a 3 euros y pico todo. Menos de eso no hay.
1: Ya, es que no hay.
6: Tres euros y algo, casi rondando los 4. Y incluso los plátanos casi llegan a los 3 euros.
1: Sí,
6: manzana, que era lo más económico ahora también, 2 euros y pico.
1: Sí.
6: Está todo así, pero yo lo normal, tener plátano, manzana y naranja, eso ya es lo normal. Porque ahora mismo sigo teniendo naranja, aunque ya no es tan buena, pero bueno.
1: Sí.
6: Como me gusta tomar un zumo de naranja cuando me levanto.
1: Sí.
6: Pero bueno, están bastante ricas aún. No sé de dónde vienen, la verdad no me fijé de dónde vienen. Cogí una bolsa de esas que trae 5 kilos.
1: Sí.
6: Y con dos naranjas ya me da un vaso de zumo.
1: Claro,
6: o sea, tienen bastante zumitos, sí.
1: Qué bien.
6: Y bueno, yo ya te digo, yo puedo comer toda la fruta cualquiera. Lo que pasa es que si está excesivamente cara, yo no pago ese lujo. Porque me puedo comer otra más económica.
1: Ya.
6: Y no me voy a morir por eso. Después hubo un tiempo que tenía un antojo terrible de granadas. Todos los días comiendo granadas.
1: Anda, sí.
6: Ya hace tiempo que me pasó.
1: Sí.
6: Yo todos los días tenía que ir a comprar granadas. Pero bueno, después me subió el azúcar.
1: Ya.
6: Porque eso tiene dulce. Pero bueno, ahora las compro a veces, pero cojo solo dos. Ya para no pasarme, porque a mí me encantan.
1: Ajá.
6: Y eso, pues yo puedo comer cualquier cosa. Y pues las frutas que vienen de otros sitios son carísimas, porque yo una vez compré una, la mitad, y me valía 5 euros. Que no sé ahora como si es una papaya, como le llaman.
1: Sí.
6: Esa sí va a estar, es como una calabaza, pero por dentro es naranja, así, con pipitas. Y la mitad de una pequeña me valió 5 euros. Aquel día cogí ese capricho, pero no, yo no estoy dispuesta a pagar esos caprichos, porque te puedes comer otra cosa y quedas saciada igual.
1: Ya.
6: ¿Sabes?
1: Sí,
6: porque
1: sí,
6: a veces parece que abusan, ¿no te parece?
1: Pues sí. O nos da la sensación a los consumidores y consumidoras de que efectivamente alguien está cobrando de más. Es que es verdad, la fruta, ahora nos parece barata la fruta a 2 euros.
6: Madre mía, es que parece que están abusando
1: claro,
6: de la gente.
1: Pero es que estamos comprando 2,40, 3, un kilo de fruta,
6: de hambre.
1: Ya.
6: Sí. Entonces yo no, salvo yo te digo eso, que yo andaba repartiendo el pan y lo cogí en una frutería, porque me dijo la chica, pruébala, que yo nunca lo había probado. Pero cuando me dijo 5 y pico, dije, madre mía, fíjate, sale muy caro, como un bistec.
1: Pues sí.
6: Mi madre. Sí.
1: Y bueno, pero es que, claro, queremos seguir comiendo fruta, queremos seguir teniendo fruta en el frutero, porque sabemos que es saludable, que es sano, pero es cierto que frutas que antes eran asequibles ahora no lo son tanto. ¿Es verdad?
6: Nada, hija, yo alucino con los precios. Ya, y luego ya. Yo este año, pues mira, sí compré alguna cereza de la comprada, pero ni
1: también,
6: la
1: también.
6: Cogí aquí, porque aquí hay un árbol de cerezas.
1: Ajá.
6: Del pueblo, podemos coger todos, porque está en el jardincito que hay.
1: Ah, muy
6: y
1: bien.
6: Qué buenas, yo iba allí y me las comía directamente del árbol.
1: Uy, qué ricas. Eso es una delicatessen. Qué buenas.
6: Lo que pasa
1: buenas.
6: Que también indigestan bastante si comen muchas.
1: No, claro. Hay que ir poco a poco.
6: Caen pesaditas en el estómago.
1: Ya, hay que comer todo con precaución. Qué rico, qué rico.
6: Uh-huh. Esto, aprovechar la gente que le den fruta del campo, que se la coma, sí. Que no lleva nada, porque no le echan nada. Es lo que da el árbol y punto.
1: Sí, sí, sí.
6: Y eso sí que es sana, ¿sabes? Es ser muy sana. Es como las uvas. Yo muchas veces no las compro porque sé que le echan muchísima mierda.
1: Ya.
6: ¿Entiendes?
1: Ya.
6: Sulfato. Ya. Y yo digo, ay, Dios mío, cuánta atropellada.
1: Ya.
6: Bueno, corazón, ya te
1: hay que lavarla bien. Gracias por estar con nosotros y por contarnos esto. Buen provecho, Elena. Gracias.
6: Pasa
1: buena noche.
6: Corazón.
1: Un besiño. Gracias. Buena noche. Hasta luego. Buena noche. Estamos en Radio Voz. Cuéntanos. Buenas noches.
7: Buenas noches.
1: ¿Qué tal? ¿Cómo estamos?
7: Estamos bien, hombre. Con ¿sí? este programa, con este, con esta dulzura, con este.
1: Oh, y pues, con sí, pues sí. Apetecía. Un poquillo de fruta fresca en medio de actualidad.
7: Sí, verdad, señor. Carlos Valdoviño.
1: Bienvenido, Carlos. Ver, contanos.
7: Eu coido que a fruta que me gusta toda ela. É que escolles a temporada. Cando veñen as cereixas, buá, riquísima, va.
1: Caramba.
7: Que pois veñen as fresas, va. A mín gustame todas. E pois, como aquí temos tamén claudias, mazás, naranxas, mandarinas, entonces, vamos, por exemplo, a mazá, me gusta en compota, me gusta asada gustame moito. E coller un ácido árbol, e poñerte a comer, tamén me encanta, me encanta. Entonces, é unha cousa que, como te diría, se non houbera de facela, porque canta saúde non dá, porque eu penso que a fruta lle senta ben a todo Dios, porque é un alimento super natural, non? Digamos que collida ácido árbol, aí non hai adulteración posible, porque non hai química polo medio.
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1: A mí, me encanta. As fresas. Alguna que no provén. Estes. Dios mío, xa non me sale a palabra. Que son como se foran moras, así negras. Eso nunca probé.
2: Arándanos. Algún destes. Os arándanos son riquísimos. Aparte de super bons.
1: Hay
2: que probarlos. Arándanos, grosellas, frambuesas, todo ese tipo de froitas, os frutos vermellos, as bayas, son fantásticos. Están moi ricos e ademais son super saudables.
1: Sabes que me acordo, Esther? Cando estábamos en Suiza había unhas... Eran como bolinches, como bolas, pero transparentes. Ya, que ricas estaban,
2: Esas serían grosellas, seguramente.
1: Ay, non sei como se chamaba.
2: Sí, sí.
1: Riquísimas estaban,
2: Que ben.
1: Pero a fruta é... A ver... Hoxendía, a que ten que comprala está cara como o resto da compra, non?
2: Sí.
1: Pero debía estar máis ao alcance da xente que non ten moito poderío económico, porque comer fruta é saúde. O plátano. A mí o plátano me encanta. Xa te digo, todo. Todo. A cara escolles. A temporada que está aquí. Nós aquí tomamos clavias este ano. Madre mía. Nunca... Mira que levamos aquí desde 96. Bueno, perdón que ainda non teñemos árboles frutales, pero fomos repoñendo. Pero como este ano, as pereiras... tuvemos que poñerlle unhas polas. As polas tuvemos que poñerlle por debaixo, apuntalar, digamos, non? Porque baixaban as ramas e baten na terra. E por botamos as galiñas fora, non deixan de ir picotear, non?
2: Que boas.
1: Outra cosa me gusta, os figos, as brevas, os miguelitos. Ese é unha dulzura,
2: A que chaman os miguelitos?
1: Uns figos que son pequeniños.
2: Ah,
1: Non son, por exemplo, hai as brevas que son enormemente grandes.
2: Sí,
1: e pois hai os miguelitos que son máis catiños,
2: máis pequenos.
1: Son máis pequeniños. Riquísimos tamén, Riquísimos.
2: Fíxate que eu cos figos levome daquela maneira. A min, por exemplo, non me gustan ou non me chaman especialmente a atención os figos frescos, e sen embargo, encántame os figos secos.
1: Ah, tamén, sí.
2: Eu os figos os tomo secos. Secos, habitualmente. Cando
1: por as navidades suelen vir, sí, digamos, non?
2: Sempre. En Nadal sempre tomo figos. É algo curioso, pero prefiro o figo seco ou figo fresco. Isto é de paladares, evidentemente, pois non a todos nos gustan os mesmos tipos de frutas ou os mesmos sabores, é certo.
1: Eu gustame das dúas maneiras, frescos, en efeito, temos aquí. O que pasa é que os primeiros que aparecen ainda non están moi... Pero, pois, empezamos a comer, O que pasa é que veñen as belerutinas e adelántasenos. Hai que ter cuidado.
2: Sí, sí.
1: Que xa empezan
2: de feito, algunhas destas froitas, efectivamente, os paxariños levanas por diante.
1: Sí, sí.
2: Sí,
1: bueno,
2: sí.
1: Mira, que caramba. Teñen que comer tamén, porque algún día que se trigo, que se millo, trigo agora por aquí, non piso un. Entón, os pobres que comen. Pois teñen que ir á fruta a que hai, non? Temos que ser comprensibles.
2: Xa.
1: Bueno,
2: Pois isto falamos. Imos poñer un pouco de froita na nosa vida. E imos, ademais, pois iso, tentar que non falte a froita. Inda que, efectivamente, os prezos que vai, pois, efectivamente, ás veces hai que escoller con cuidado. Hai determinados tipos de froita que están bastante caros. Por certo, eres de quen escolle a froita tamén pola súa procedencia? Prefires a froita de proximidade? Comes froita independentemente de onde veña?
1: Bueno, como quen escolla a fruta e a raderio, meto yo dentro do que la trae, sin problema ningún. Non cabe dúbida que, por exemplo, no tema dos plátanos ou de Canarias, está riquísimo. Penso que ten máis azúcar, máis dulce que o outro.
2: Sí.
1: Os outros é onde veñen, non?
2: Depende, claro, depende como veñan de maduros.
1: Sí, efectivamente. Claro.
2: Pero bueno,
1: pues dicho,
2: hay cosas muy ricas.
1: Un programa súper rico,
2: De certo que está moi rico. Bueno, hai motivos para que celebremos un Día Internacional da Froita, falando deste alimento, bueno, pois eso, convidando a todas e a todos a poñer froita na nosa vida. É necesario.
1: Tocalle tamén,
2: necesitamos vitaminas, fibra, antioxidantes, verdade? E as moitas propiedades que teñen as froitas, así que...
1: Todo ben de
2: aí. Animémonos, animémonos.
1: Sabes que non me gustan?
2: Sí?
1: Contame, os dátiles.
2: Os dátiles?
1: Non me gustan.
2: A mí se me gustan.
1: Sin embargo, a nadie non lle gustou o dulce. Chiflo polos dátiles.
2: Polos dátiles. Sí. Hai tanta variedade que a verdade que temos que escoller e temos que facer unha inxesta saudable, verdade? Poñamos froita na nosa vida, non dixemos de tomar froita.
1: Podemos dar gracias a Deus que temos esa opción de poder escoller, non? Que hai
2: sí,
1: variedade.
2: Sí. Pois bueno, sí, a verdade que sí.
1: Pois seguimos a escoita.
2: Igualmente, graciñas, boa noite. Grazas, Carlos, un saudiño, boa noitiña. Ata logo, ata loguiño. Cristian cita una greguería de Gómez de la Serna que dice que la piña es una alcachofa que se vistió de gala para ir a un baile tropical. Esto es muy bueno. La piña es una alcachofa que se vistió de gala para ir a un baile tropical. Y nos envió un poema de Salvador Rueda que se titula La sandía. Vamos allá. Dice, cual si de pronto se entreabriera el día, despidiendo una intensa llamarada, por el acero fúlgido rasgada, mostró su carne roja la sandía. Carmín incandescente parecía la larga y deslumbrante cuchillada, como boca encendida y desatada en frescos borbotones de alegría. Tajada tras tajada señalando, las fue el hábil cuchillo separando, vivas a la ilusión como ningunas. Las separó la mano de repente, y de improviso decoró la fuente un círculo de rojas medias lunas. ¡Qué bonito! Poema de Salvador Rueda, dedicado a la sandía, un clásico de cada verano, claro. Rosa dice en Facebook, hoy por ejemplo hicimos gazpacho y en la nevera se conserva 2 días en perfecto estado y sabor. Es una pena, dice, que las frutas más contaminadas sean precisamente las más cotidianas. ¿Quién se sustrae al zumo de naranja diario y a unas fresitas con nata? ¿Tendremos que aceptar la contaminación como algo normal o seguiremos siendo esclavos de las circunstancias? Preguntan bien ella. Pues preguntas a plantearse, sí, en un Día Internacional de la Fruta. Preguntándonos por la fruta que compramos, por la fruta que querríamos, por la fruta que pagamos, por los tipos de fruta también que se encuentran ahora mismo a nuestro alcance. Hablemos de frutas, hablemos del consumo de frutas, hablemos de frutas frescas, de frutas congeladas, de la forma en la que tomamos las frutas y de cuánta fruta deberíamos incluir en nuestra dieta cotidiana. Frutas en el desayuno, frutas en la cena, frutas a cualquier hora y frutas que podemos también cultivar en casa, por ejemplo, y que van poco a poco llegando hasta nosotros.
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0: Estamos en Noche con Esther, estamos en Radio Voz. Hoy dedicamos el programa a la fruta. Bueno, somos gente así, hablamos de todo tipo de asuntos, todo tipo de temas. Cuéntanos. Buenas noches.
1: Hola, buenas noches, Esther. Soy Aurea.
0: Muy buenas. ¿Qué tal, Aurea? ¿Cómo estás?
1: Hay que hablar algo de la fruta.
0: Hay que hablar de la fruta, es un tema importante, Aurea. Cuéntanos.
1: Pues mira,
0: desde Vigo.
1: Pues venga. Yo recuerdo que de aquella, pues nada más que teníamos frutos de por aquí y no
0: claro.
1: había para vender con esa hartura, ¿comprendes?
0: Sí.
1: Y no era una cosa extraordinaria. En mi casa nos regalaban y te digo la verdad, pues no le dábamos mucha importancia.
0: Pero ¿Qué frutas tomabais? ¿Qué frutas tomabais en aquella época? ¿Qué os regalaban, por ejemplo?
1: Pues la uva.
0: Uvas.
1: Me acuerdo de esa pequeñita. Tengo un recuerdo precioso. Y más bien uva, sí. Y porque la manzana había una muy rica.

0: en mi casa nos regalaban y te digo la verdad, pues no le dábamos mucha importancia. Pero
1: ¿Qué frutas tomabais en aquella época? ¿Qué os regalaban, por ejemplo?
0: Pues la uva. Me acuerdo de esa pequeñita. Tengo un recuerdo precioso. Y más bien uva, sí. Y que porque la manzana había una muy rica y venía con el bichito ese.
1: Sí.
0: Y encantaba, pero ya la recogían en el camino la gente.
1: Sí.
0: Y bueno, te voy a decir, y yo cuando era niña, yo me parece que era limones chinos, le llamaban, que era una naranjita pequeñita. Íbamos allí a una finca que había al lado del colegio. Y tú sabes que era como el limón, pero qué locura yo tenía por aquel sabor tan fuerte como el limón. Y el limón me gustaba, fíjate, ser...
1: A mí también me gusta el limón, qué rico.
0: Sí, pero comido así, hoy yo no soy capaz. No soy capaz de comer en zumo o con otra cosita. Pero aquellas íbamos y le dábamos una pesetita o lo que sea, nos llenaba de esos. Y de mayor, pues no le di mucha importancia, pero ahora... que aún hablara con el doctor Tormo, ese adorable doctor, que le dije yo, doctor, pero tengo una locura por la sandía, ¿qué es lo que no me puedo explicar, Esther? ¡Qué locura! Yo creo que comía media sandía cada día, pero era una cosa que yo nunca en mi vida hice. Y además, tomo una uva, esa que no tiene dulzura, que no sé de dónde es.
1: Sí.
0: No sé dónde es. Y tengo ganas de... El otro, ahí estos días, compró mi hija unas cerezas picota, al bien le llaman.
1: Sí, qué ricas.
0: Y te digo, Esther, que a mí me gusta una pequeña para poderla meter en la boca. Pero es hay que comerla como si fueran trocitas, que a mí no me gusta muy bien. Y tú sabes, los días que hay, tan bonitas que son, y están con la dureza esa, lo que tendrán... metido en esa fruta para aguantarse semejante, que nunca me di cuenta de que aguantara tanto, lo que pueden tener de productos para que se conserve. Pero te digo, Esther, que me sorprende, que hasta no tengo muchas ganas, que aún las tengo, tengo muchas ganas de comerla, porque me sorprende aquello. Y tengo a mi hija, la que está más bien conmigo. Casi le dije yo, compra tú la fruta que tú quieras. Pues trae algunas.
1: ¿Pero hay alguna que te gusta? ¿Hay alguna que te guste más?
0: Yo me meto ahora en la sandía y en la uva. Me estoy metiendo. Pero cuando hay naranja, pues tomo la naranjita. O no sabes, no tengo una predilección en el kiwi. Cuando ando así un poquito apretada, le digo... acuérdate de traerme algún kiwi y me trae, pero no extraordinarios, nada de extraordinario, porque yo me gusta gastar la cosa que pueda comerla, no estar, ay, a ver si me gusta, no estamos para tirar con nada. Y tengo a mi hija que trae un buen, le digo yo, compra tú lo que te gusta a ti, mujer. Te digo, Esther, que después a ella le gusta muy verde, de esos como peladillo o una cosa de como más bajo, no me acuerdo, que tiene pelito precioso, trae una, y tengo, después de estar madurada, le tengo yo que meter el diente porque ella no se preocupa. Y de las verduras, pues mira, hoy hemos comido coliflor.
1: Qué rico.
0: Y tomamos brécol, y tomamos unas judías, y más calabaza. Así, pero, ¿no sabes? Salteamos. No diario.
1: Ya,
0: porque hay veces que hay una comidita que un pescadito así ya nos sacia. Y entonces es lo que yo te cuento. Que hasta una vez te digo, Esther, que a donde iba la fruta parece mentira que me hiciera aquel hombre que tenía un cajón enorme.

0: de fruta, de uva, de esa pequeñita. Y porque hay alguna persona, pues si le mete la mano y se empieza a comer, no vaya a crecer. Y yo no, prudente, y le digo yo, mira, quisiera que me vendieras un racimito de esa uva, ¿no?
1: Qué rico.
0: Te digo, Esther, que me sorprendió que no me había, que era clienta y que no me dio esa satisfacción, porque aunque tuviera vendido aquello, era tan grande, y un poquito de uva cera, la que me acordaba, aquella pequeñita que nos regalaban, Esther. Y hay detalles en la vida tan raras, que vaya, te sorprende que hoy...
1: Fíjate que me acabas de recordar algo.
0: Sí, dime, Esther.
1: Me acabas de recordar algo. En algunas culturas del mundo, de hecho, se regalan cestas de fruta. Es decir, una cesta de fruta, aquí también se hace, pero de forma, bueno, no forma parte del protocolo habitual, pero hay lugares en los que cuando se va a visitar una persona enferma, por ejemplo, se va a casa de alguien y se quiere llevar algo, se lleva, y es muy valorada una cesta de frutas.
0: Mira qué lindo.
1: Una cesta de frutas es una maravilla. Y es hoy por hoy es un auténtico obsequio, es una maravilla. Imagínate, es una verdad, buena cesta de frutas diversas, frutas diferentes, eso es una maravilla. Es un tesoro eso.
0: Hoy, Esther, lo conocemos, pero cuando éramos más niños, ya te digo, como solo teníamos en la aldea, pues la manzanita, pues ellas hasta las guardaban.
1: Sí,
0: yo algunas veces iba a una casa y molía y me daban una manzanita y no era posible de tener esta manera de actuar. Así que antes no te creas que comíamos fruta, o la mayoría, la mayoría. Las setillas de las aldeas pues tenían que le caía, o no eran unos frutales allá de gran cosa, No te vas a creer, Esther, que no tenían esa especialidad en eso. Y es lo que te cuento, Esther, para que lo que vivimos, vamos, lo que hemos vivido y vivimos. Pero ahora ya te digo, tengo esa poquita fruta, a mi marido siempre le daba, le gustaba aquello a las 11, le daba una frutinha que él quisiera, una fresa, y yo no tengo ganas de fresa, tiene que ser muy especial, porque la fresa no es tan comestible, sino es especial, como el melón. El melón me gusta, pero tienes que acertar mucho, para que te sepa el
1: Hombre,
0: melón.
1: Hay que comprarlos en lugares donde tengas cierta garantía de que están ricos, pero bueno, si se sabe escoger, a mí es una de las frutas que más me gusta, un melón, qué rico.
0: Y además hay épocas, ¿no?
1: Sí,
0: y también influye en la época en que estamos, como todo, como los pescados, como todo.
1: Sí, como todo.
0: Sí. Como todo,
1: bueno, aunque no tenemos fruta, de diferentes épocas también, de diferentes lugares, y podemos tener un frutero muy variado también a lo largo del año. Vamos escogiendo, ¿verdad?
0: Sí, hay personas que le encanta, que oigo yo en hombres que yo nunca oí, y les gusta. Y nosotros somos perennes también. Somos perennes.
1: Pues de esto hablamos, Aurea. Oye, muchas gracias por estar con nosotros también. Buen provecho.
0: Mil gracias, como siempre. Un abrazo y a todos los oyentes.
1: Igualmente, muchas gracias.
0: Les quiero mucho.
1: Eres muy amable. Gracias, buena noche.
0: Un besiño,
1: buena noche. Gracias, buena noche. Estamos en Radio Voz. Buenas noches.
2: Hola, buenas noches.
1: Muy buenas, ¿qué tal?
2: La verdad es que soy Cristian de Orense.
1: Hola, Cristian. Algunos estamos despiertos y deseamos hablar de cualquier tema.
2: Se podría tratar desde muchos aspectos.
1: Es verdad, es verdad.
2: La economía de la fruta, la fruta y la pintura, por ejemplo, los bodegones.
1: Sí.
2: Los bodegones en pintura, en fin, desde muchas perspectivas.
1: Es verdad.
2: Pero ya, si me permites,
1: venga,
2: he escrito un texto porque... Hoy, quiera o no quiera, un infatigable escritor. Entonces he escrito sobre frutas tropicales.
1: Uy, qué rico.
2: El mangostán, la guayaba y la piña tropical. A ver si os gusta lo que he escrito.
1: Venga.
2: La primera vez que sostienes un mangostán, juegas con un engaño. La cáscara es un cuero grueso, de un morado oscuro e ingrato, que mancha los dedos con una resina amarga si insistes demasiado. aquí he hecho unos cacofonías muy malas. No hay belleza en su afuera, pero si clava los pulgares con la fuerza exacta, el armazón restalla y se abre en dos cuencos perfectos. Dentro, encajados a presión, reposan 5 o 6 gajos de una blancura húmeda, casi porcina de tan limpia. Al meterse uno en la boca, la resistencia desaparece. La pupa no se mastica, se rinde contra el paladar. Sabe a una agualada que hubiese corrido por un huerto de fresas salvajes, dejando atrás un rastro agrio, eléctrico, que te seca las encías y te obliga a salivar de inmediato. Al terminar, te quedan las manos sucias de savia y la certeza de que las manzanas de Europa son fruta para caballos. La guayaba es una fruta plebeya, de patio trasero y tierra pisoteada. Su piel tiene la palidez de los enfermos de ictericia y un tacto áspero que no invita a nada. Que otra vez he hecho otra cacofonía. Que claro, no lo leo en voz alta y hago cacofonía todo el rato. Pero el milagro no es visual, es un asalto al olfato. Un cubo lleno de guayabas maduras pudre el aire de una casa entera en una tarde. Es un olor denso, muy varado, con un fondo de sudor vegetal y tierra caliente que se mete en la ropa y no te suelta. Cuando la muerdes, la carne es de un rosa encendido, casi sangriento, atestada de semillas duras como perdigones que crujen bajo las muelas. Quien se ha criado en el Caribe lleva ese olor pegado al paladar como una marca de nacimiento. Puedes pasar 30 años viviendo en el invierno de Nueva York o París, pero si alguien abre una guayaba a 3 habitaciones de distancia, el trópico entero te cae encima como un mazazo. Bueno, lo dejaremos aquí. Después quería citar de la monumental Historia General y Natural de las Indias, escrita, es publicada en 1535, del cronista español Gonzalo Fernández de Oviedo, un momento donde define con una, como diríamos, al público europeo que jamás las había visto las piñas tropicales. Y es una definición exquisita, pero bueno, ya había hablado mucho. Pues bueno, esto es lo que puedo decir. Lamento las cacofonías, las repetidas cacofonías que han pasado al principio, las 4 o 5 primeras oraciones de cada fragmento del mangostán y de la guayaba. Y lo lamento profundamente y pido perdón a la audiencia.
1: Para nada.
2: Es que a veces no escribe rápido, no controla, no lo lee en voz alta, porque hay que leerlo en voz alta. Yo tengo buen oído en líneas generales, pero no, se me ha colado la cacofonía que ensuciaba mucho el texto. Y bueno, el texto no es nada de otro mundo, es mediocre, pero en fin, no sabemos más, hacemos lo que queremos, lo que podemos. No sabemos más, querida Esther.
1: Bueno, de lo que sepamos, compartimos, y eso está bien. Compartir es un ejercicio estupendo. De hecho, es un ejercicio de generosidad, ¿no?
2: Bueno, si no sabemos qué es el mangostán y la guayaba,
1: que lo busque.
2: Que vayan a Google y pongan mangostán y guayaba.
1: Exacto. Con total probabilidad han visto alguno en algún supermercado y no sabían lo que era.
2: Sí,
1: claro.
2: Sí, sí.
1: Y también se puede hacer ese ejercicio, a lo mejor, de probar, ¿no? Decir, anda, pues mira, pues voy a probar esto y voy a ver a qué sabe. Voy a preguntarme, voy a ver si lo puedo incluir en mi dieta, voy a ver qué vitaminas tiene. Bueno, podemos encontrar muchas cosas.
2: Bueno, pues nada más, muchas gracias.
1: Al igual que hemos aprendido a comer aguacate, o que hemos aprendido a comer mango, o que hemos probado otros tipos de frutas también, claro que sí. ¿Para gustos? Sí. ¿Por qué no? Y probemos. A lo mejor hasta nos sorprende y de repente se convierte en nuestra nueva fruta preferida. Nunca se sabe. Es como probar frutas en otros lugares, que vas a otros sitios y te ofrecen alguna fruta que no hay por aquí y dices, oye, pues pruebas otra variedad, otra fruta.
2: En Sudamérica, seguro que lo has visto, hay unos puestos callejeros de vendedores ambulantes de fruta que van, tienen un puesto, van cortando la fruta a trocitos
1: Qué
2: maravilla. Te llenan un cucurucho, uh-huh, una bolsita transparente con trozos de fruta y es un pica pica que hacen ellos muy habitualmente. Como nosotros hacemos, yo qué sé, pipas o hacemos pistachos, ellos sí lo hacen con... Está en Sudamérica, creo que tú tiras más por Europa.
1: Yo tiro más por Europa.
2: Vale.
1: Pero en Europa también era fruta estupenda. Y también se cocina, por ejemplo, hay un montón de formas de preparar, por ejemplo, la manzana. La manzana es una fruta maravillosa. Y hay lugares en los que hacen unas tartas de manzana, unos dulces de manzana, unos preparados con manzana, que es una maravilla.
2: En Alemania,
1: es una maravilla. Aquí tenemos a humilde pero de exquisita compota, pero que sigue siendo maravillosa. Pero bueno, también tenemos los membrillos, por ejemplo, y también tenemos, ¿no?
2: Membrillos, qué rico.
1: Preparaciones, qué rico. Y hay frutas película, deliciosas preparadas con mimos, una maravilla.
2: Hay una película de Víctor Erice, uh-huh, que sobre el pintor Antonio López. Se titula Sol del Membrillo.
1: Sí.
2: Y es que Antonio López se dedica a pintar un membrillo, uh-huh, y Víctor Erice lo filma. Y es una película contemplativa de arte y ensayo, pero es muy, sí, bonita.
1: Uh-huh. Es muy bonita. Pues mira, bonita. No te vayas todavía. Antes de la siguiente llamada, unos segundos nada más. Venga, voy a compartir contigo algo que he descubierto preparando el programa de esta noche. Se trata de un poema de Eda Armas, es una escritora venezolana que tiene una obra titulada Fruta hendida. Y tiene un pequeño poemita que se titula Afrutados. A ver qué te parece. Dice así: veo las frutas en la cima, siendo recompensa en días áridos de indivisas despedidas y sueños a la mitad. Reseca la boca, tientan con lujuriante aroma alcanzada en tu refugio, donde ya ni a salvo estás, embestida de apetitos y renuncias. Elige una, aunque áspera te sea, la más distante o la más esférica, y álzala con su azul erotizado por la nostalgia en el invisible ritual de invertir el infortunio.
2: Bonito final.
1: Qué bonito, ¿no?
2: El ritual de invertir el infortunio.
1: Pues mira, a lo mejor con una fruta te puedes animar el día, que va queriendo decir esto, ¿no? Es decir, elige una, aunque aparentemente sea áspera, porque la fruta es una recompensa en un día árido.
2: Qué curioso, exacto,
1: ¿verdad?
2: La tesis del poema.
1: Eda Armas, Afrutado se titula, sí.
2: Es bellísimo poema, muy buen poema. Uh-huh. Qué curioso que a veces hemos hablado de la curiosidad,
1: sí,
2: de no tener las percepciones normativizadas, habituales, uh-huh, descorrer el velo de las cosas.
1: Sí.
2: Y es curioso cómo los poetas, los pintores, uh-huh, así como los científicos descubren o quitan al velo las propiedades físico-matemáticas o químicas, uh-huh, los poetas, los artistas, los escritores ven las propiedades más, ¿cómo, uh-huh, diríamos?, más estéticas.
1: Sí.
2: Y eso es muy, muy curioso, esta dimensión estética de las cosas. Es muy bonito. Por ejemplo, mirarse una fruta, un melocotón. Un,
1: sí,
2: día hablaba contigo y te hablé de la piel de los pimientos.
1: Mm-hmm. Sí.
2: Y te gustó mucho eso que te dije.
1: Sí, sí.
2: Pues es eso, el brillo, el tacto, todo eso.
1: La fruta es preciosa. Las verduras son preciosas. Yo hago cosas... Preciosa. Vamos con la siguiente llamada. Pero yo a veces cuando voy a los puestos de fruta y de verdura, por ejemplo, así en las ferias en Portugal, o cuando voy a algún mercado que tiene puestos de fruta y verdura, le hago fotografías. Yo
2: claro,
1: hago fotos de la fruta y de la verdura, son preciosas. De hecho, tengo fotos preciosas de repollos, de naranjas,
2: sí,
1: o sea, de naranjas,
2: sí,
1: de zanahorias, de pimientos, quedan espectaculares, ¿eh? Pero fotos súper bonitas, además.
2: La, sí, carne, sí, del melocotón tiene, uf, una belleza extraordinaria, el naranja melocotón es una naranja bellísimo.
1: La fruta es bonita, y una fotografía de un racimo de uvas, por ejemplo, eso es una delicatessen. Vamos con la siguiente llamada. Gracias,
2: vale.
1: Cristian, por estar con nosotros.
2: Simplemente decir que me gustaría que no viviéramos automatizados y,
1: sí,
2: que desfamiliarizáramos un, uh-huh, poco nuestra percepción. Pues,
1: sí,
2: nada más, muchas gracias.
1: Gracias, buena noche. Graciñas, vale, bienvenido también.
2: Noche.
1: Muy buenas noches. Hasta luego. Es que la fruta tiene una perspectiva, ¿verdad?, estética interesantísima, muy interesante. Estamos en Radio Voz. Buenas noches.
3: Buenas noches.
1: ¿Qué tal? ¿Cómo estamos?
3: Pues muy bien. ¿Qué querías decir?
1: Sí.
3: Que también soy como que vista algo, sí.
1: Sí, definitivamente. Hombre, a fruta de calidad, aparte de bonita, huele fantástico. O,
3: sí,
1: o aroma de froitas, algo maravilloso. Sí. O que pasa es que como últimamente compramos tanta froita que non ulea nada, pues claro, vengo a magua. Esquecemos que a froita sigue sendo deliciosa.
3: Sí.
1: Eso, eso.
3: Según están o árbol vai cambiando de color, tamén dá gusto dele, así que...
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3: 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A verde vai cambiando, isto poñerse como se ten que poñer, va?
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1: amarela, é amarela pequena. 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
1: 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Uh-huh.
3: 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Hai nos de uh-huh. dos colores. Eu conozo 2 colores.
1: 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Ajá.
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1: E que son 12, non? Están ricos.
3: Sí.
1: Sí.
3: Están tan. Sí, sí. Uh-huh. Tamén que quería decir que ahora barato non hai nada.
1: Xa.
3: Porque se comparamos a froita
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1: 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Así claro, que pasa que quizá iso comparamos co prezo que tiña non hai tantos anos, non?
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1: Claro, estamos a falar as veces, claro, de prezos que hai uns anos nin nos imaginaríamos que íamos pagar por 1 kilo de froita.
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3: Claro.
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3: 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A minha fruta gústame moito. 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
3: 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Ten outros que...
1: A ver, no porque dixemos, claro, dixemos moitos tipos de froitas. Sí, similares sí. A, por exemplo...
3: Non sei, pois son redondos así, estreitos, son estreitos.
1: Estreitos.
3: Paraguayos.
1: Ah, paraguayas. Ah, ok, ok.
3: É eso.
1: Muy ben. Claro, pensaba redondo, que non me soaba. Os paraguayos son riquísimos.
3: A mí encantame.
1: É unha maravilla.
3: Sí.
1: Están moi ricos, moi ricos. Estou tomando estes días nectarinas boísimas tamén, peladillos, boísimos. Moi rico, sí, peladillo este blanco, nectarina blanca, que ricos.
3: Sí, sí, sí.
1: Hai cousas superboas.
3: De cousas, é que non conocemos aínda.
1: Hai moita froita. E dentro da froita que podemos tomarnos, que froita de temporada, é froita, non? Da que podemos tomar aquí, fruta que vende de algún outro lugar de España, a verdade é que, sí, resulta iso difícil de explicar, que haxa persoas que non se animan a tomar froita. Ou que toman pouca froita, non? Ou que non se animaron
3: ninguna,
1: a descubrir...
3: Ou ninguna,
1: non? E diste, guau... Que ademais, claro, estamos a falar dunha fonte de vitaminas, de antioxidantes, de fibra, sobre todo, sirven para hidratarnos tamén, sería fantástico, e froitas, bueno, a grande compoñente, maior compoñente das froitas tamén é auga. Cousas tan ricas, tan nutritivas, tan boas, que nos proverían de tantos beneficios, como é posible que non tomemos froita?
3: Eu penso que para o corpo que é boa cousa.
1: Unha maravilla.
3: E digestivas, normalmente son cousas digestivas.
1: Habitualmente sí, hai que masticalas ben, lógicamente, hai que lavalas ben, tomalas convenientemente, pero qué rico a froita.
3: Despois nos plátanos, a máis das bananas hai diferencia de uns e outros.
1: Sí.
3: O plátano, por exemplo, pois, normalmente xa é máis caro, que máis dulce, quizás.
1: Sí.
3: E as bananas ten máis piel, creo eu, sí. É diferente.
1: Son
3: a veces é difícil de conocer, pero pero hai diferencia. Sí. O plátano do canal, desde logo, ten moita fama. Eu penso que... Penso que o vale. Sí.
1: Hai froitas estupendas.
3: Estupendas, sí.
1: Deberíamos agasallar máis froitas. O dicíamos antes, non? Unha cestiña de froitas. Un platiño de froitas. Que rico queda ademais, non? Así preparar un bo plato de froitas. Son a preciosidade.
3: Sí. Eu a veces ainda teño mesclado. Facer como se fora Macedonia, eu mismo, é comela así, mesclada.
1: Sí.
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1: 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Un algo así, un melocotón espectacular. Hai, de verdade, que son delicatessen. Son unha maravilla. Quizás non valoremos a froita. 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
1: 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Temos aí un tesouro espectacular e ás veces quizás non se valora.
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1: 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Que podas cultivar por ti mesmo, por ti mesma, e disfrutar diso. É estupendo.
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3: 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Se non a traballan e lle botan algo, quiten, lle botan... Se é o que teño oído,
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1: Pois poñamos máis froita na nosa vida. Suso, hai que comer un poquinho máis de froita. Hai que disfrutala.
3: Eu penso que sí. Eu penso que sí, porque... Porque sí.
1: Porque é saudable e está ao noso alcance.
3: Claro.
1: Así que poñamos un pouco de froita, celebremos o Día da Froita probando e tomando unha pouca. Agradeces.
3: Sí. Bueno, pois...
1: Imos seguir, pois. Graciñas por estar con nos.
3: Gracias a vos.
1: E a disfrutar. Boa noitinha, grazas. Un saudinho.
3: Chao.
1: 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Ata logo.
3: Perdona, estás unha...
1: Dime.
3: Unha compañera moi atenta,
1: De certo que sí. É Sonia Rodríguez. Cuidado.
3: Xo sei, moi atenta.
1: Claro. Non hai queixa. Temos moita sorte. Grazas por estar con nos. Non, de certo que sí. De certo que sí. Non hai queixa. En absoluto.
3: Ala.
1: Grazas. Boa noitinha, grazas. Un saudinho. Boa noite. Bueno, y gracias también por valorar esto, pero efectivamente la atención telefónica es espectacular y la atención técnica, desde luego, así suena esto. Es una maravilla. Oye, llámanos al 981 13 44 33. Hoy celebramos el Día Internacional de la Fruta, hablando de la fruta, valorando la fruta y bueno, preguntándonos también por cómo incluir más fruta en nuestra dieta cotidiana y valorar, además, la fruta de la que disponemos, la que está a nuestro alcance. Seguimos en Radio Voz. Buenas noches.
4: Hola, buenas noches, usted soy...
1: Muy buenas,
4: Aurea. De nuevo, Aurea.
1: Adelante, cuéntanos.
4: Porque se me olvidó de decirte que la sandía, como ahora que yo le digo a mi hija, trae de las nuestras, que había un verde de ese verde, con pepita.
1: Sí.
4: Pero ahora, no sé por qué, todo es de rayada. Y me extraña, digo yo, pero es que han convertido... pero tan rápido la otra clase de sandía, y siempre le digo trae de la nuestra.
1: Hay variedades, claro, hay variedades diferentes, claro, y cada vez se cultivan variedades más distintas. Sí.
4: Y la mandarina, si digo bien, cuando tenía aquella pepita y aquel olor que nos la han sacado también, Esther.
1: Ya.
4: No me explico cómo han podido de cuajo sacarnos ese producto nuestro. Y te voy a contar una anécdota de un hermano que él era como calleja.
1: Sí.
4: Iba un primo mío con él, que esto me lo contó el primo no hace muchos años, le dijo una señora a mi madre, tengo una sandía grande, que rarísimo, que se juntara... pues cae la boca que te mando meu fillo. Te compra sandía. Vino mi hermano con la sandía, pero claro, le pesaba. Y le dijo él, por lo visto, a mi primo: mira, no te preocupes, vamos a botarla a rebolar. para que nos verá. Y cuando llegó, toda destrozada. Y ay, se comía.
1: Calla.
4: Y aquel era tremendo, que mi hermana, aquel era durísimo. Claro. Bueno, estar es lo que te digo, que nos sacan hasta la esencia de nuestro...
1: Bueno, ya sabemos que el asunto, por eso digo que esto de la fruta tiene muchas lecturas, ¿eh? Y tendría alguna lectura muy crítica. Es verdad, claro, que últimamente pues estamos tomando pues frutas, igual que verduras, que tienen diferentes tipos de cultivo, que ya no tienen semillas, que bueno, pues son variedades, ¿no? Transgénicas, etcétera. Bueno, todo este tipo de historias pues están, ¿no?, alteradas de alguna forma. Bueno, este tipo de cuestiones las sabemos, somos conscientes también de esto y también podemos optar, claro, por tomar fruta con semillas, sin semillas, por tomar fruta autóctona, por traer fruta de fuera. Claro, esto está muy diversificado ya, está muy globalizado, ¿no es verdad?
4: Son gente
1: como los
4: que
1: trigos
4: trabaja,
1: que tomamos, las harinas que tomamos, etcétera, claro.
4: Sí, son gente que trabaja en eso y te saca la esencia, te saca, quieren hacer lo que ellos quieren. Y luego,
1: claro, y algunas de estas frutas también son, o algunas de las variedades, lo comentábamos antes con el tema del aguacate, se buscan también variedades que crezcan más rápido, por ejemplo, o que se adapten también a los climas, etcétera. Claro, en todo esto también hay mucha investigación y hay manipulación también, claro, de las semillas y de las variedades.
4: El kiwi aquí no se conocía.
1: Es normal, claro. Por ejemplo... Sí, ni se nos hubiera ocurrido cultivar frutas subtropicales, ¿no? Tropicales.
4: Ahí está, y que se dieran con facilidad
1: y se dan,
4: aquí.
1: Y se dan. Y el kiwi se da, y el aguacate se da, claro. Sí. Pero también cultivamos cítricos que antes no tampoco cultivábamos. No nos imaginábamos tener naranjos aquí. Claro.
4: Sí, como el tomate dice que nos vino de no sé dónde, también, cuando fue de...
1: También.
4: De los primeros... que han llegado a las Américas.
1: Hombre, tomates, patatas y un montón de historias.
4: Y la patatiña.
1: Suponemos que la patata es gallega, sí, claro, pero vino de allá. Es decir, que es claro.
4: Y la patatiña.
1: En realidad está todo mezclado. Está todo.
4: Que es nuestro plato, era nuestro plato.
1: Qué rica las patatas, por cierto.
4: La patatiña, soy yo también, la aprecio mucho.
1: Yo soy patatera. A mí me gustan muchísimo las patatas, mucho.
4: Y con mucho cariño le tengo a esas cosas humildes. Que no nos llena.
1: Bueno,
4: llenaba.
1: Humilde, claro, depende de lo que uno valore como humilde. Para mí la comida es un lujo, cualquier tipo de comida,
4: verdad.
1: ¿Me entiendes? A veces considero humilde algo que es súper nutritivo, súper delicioso y que nos alegra la vida. Bueno,
4: es maravilloso, pero ya ves que se cultiva y hay mucha cantidad, ¿comprendes?
1: Y hay cantidad, afortunadamente.
4: Es mucha cantidad, como digo yo, del rapante. Yo no sé de dónde viene el rapante, Esther, porque todo el año está... comible nunca falla, nunca falla como
1: pues porque lo tenemos de todos lados, claro, efectivamente, porque lo tenemos de todas partes, por eso y estamos acostumbrados a comer lo que queremos en cualquier momento
4: el año entero, pero aunque quieramos chincho en invierno no tenemos la sardina pero ese no, ese es permanente,
1: es verdad.
4: Bueno, Esther, no molesta.
1: Vamos a seguir. Adelante, no es molestia. Gracias por estar con nosotros, Gloria. Bienvenida, buena noche. Gracias.
4: Igualmente a todos.
1: Buenas noches. Un besiño, buena noche. Hasta luego. Seguimos en Radio Voz, cuéntanos. Buenas noches.
5: Buenas noches.
1: ¿Qué tal? ¿Cómo estamos? Aquí. Vitamínicos, oye.
5: Vitamínicos, ¿no?
1: Sí, señor.
5: 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Pero bueno, un rico para todas y para todos.
1: Igualmente.
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6: 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As galaxias estaban preciosas, fermosas, pero sabían horrible. 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Supoño que tampouco estaban todavía maduras para poderlas comer, non? 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

0: Hola, ¿qué tal? ¿Cómo están? Muy buenos días. Es viernes 31 de julio, nada más y nada menos. ¿Esto qué significa? Pues para muchos que hoy empiezan sus vacaciones, para otros que se terminan y para otros que aquí seguimos al pie del cañón, para que ustedes, tanto si están de vacaciones como si no, pues tengan una mañana más llevadera. Saludos de Olga Vilar, de Vicky Peña. ¿Qué tal, Vicky? Buenos días.
1: ¿Qué tal? Buenos días. Aquí finalizando el mes, finalizando la semana. Hoy es un día clave, ¿no? Empieza lo que queda del verano.
0: ¿Tú te das cuenta de que hoy para muchos que están trabajando es su día más feliz en el trabajo porque en unas pocas horas van a iniciar sus vacaciones?
1: Vacaciones, fin de semana, por eso te digo. Es un día clave hoy. Hay que, bueno, disfrutarlo como se pueda.
0: Bueno, pues eso es lo que vamos a intentar en las próximas horas. También nos manda saludos Lucía Saavedra desde el control técnico. Buenos días, Lucía. Y en este tiempo de radio que vamos a compartir hoy tenemos un programa especial. Como todo es especial, hoy, pues el programa también. Porque nuestro compañero Félix Jorquera está en la Feria do Bonito de Burela, que se va a celebrar este fin de semana, el día 1 y 2 de agosto, su edición número 40, nada más y nada menos, fiesta, por cierto, declarada de interés turístico nacional desde 2019, y desde allí, donde están a tope con los preparativos, pues Félix tendrá distintos protagonistas a lo largo de la mañana, desde el concejal de Turismo y Mar de Burela, Ramiro Fernández, hasta la presidenta de Ledicia, la entidad organizadora, Rocío Rivera, la pregonera, Paula Jorge Horta. También hablará con Basilio Otero, el presidente de la Federación Estatal de Cofradía de Pescadores, con José Manuel González, el gerente de la Fundación Expomar, con Diego Campo, miembro de Fanto Fantini, organizadores de Losa do Mar, también con el cocinero Bruno Pena y con la alcaldesa y presidenta de la Diputación de Pontevedra, Carmela López. Como ven, bueno, muchos protagonistas que tendremos hoy en el programa desde Burela. Además, bueno, pues además hablaremos en esta primera hora, tendremos ocasión de hablarles pues de algo en lo que seguro muchos de ustedes no reparan, y yo la primera. Y es que durante la época estival, durante el verano, durante las vacaciones, aumentan de forma significativa los traumatismos faciales. ¿Por qué? Bueno, pues porque estamos más tiempo al aire libre, hacemos deportes al aire libre, etcétera, y no siempre tomamos las precauciones que debiéramos. Bueno, pues hablaremos esta mañana de este asunto con el doctor José Ferreras. Además, también tendremos ocasión de conocer un poquito mejor a Adri Méndez, que es uno de los componentes del grupo de Ninjures, que tiene por delante un verano de actuaciones fantástico.